traducir al vídeo a la versión extendida de la canción, pero instrumental. Nos quedamos con ganas de escuchar a la vocalista Louise Claire Marshall. En otra ocasión será. Pero ya este corte estaba fenomenal, ¿eh? Right On, los Silicon Soul.

Te comentaba que la pieza se basaba en un en una canción de Curtis Mayfield, uno de los grandes leyenda absoluta de la música soulera. Pues mira, vamos a escuchar su voz sacada de un fragmento de su tema más conocido del 70, Move On Up. Y que utilizaron los canadienses Brand Band 3000 para este tema de 2001 titulado Astounded. Brand Band 3000 con Curtis Mayfield.

disco que más trascendió de estos canadienses, Brand Band 3000, que publicaron en 2001. Estaba Drinking in LA, el single que mejor funcionó, más esta, Hasta Dónde. Con la voz de Curtis Mayfield, conocido como Rey del Falsete, un grande de la música, que lideró una banda en los años 70 que se llamó The Impressions, y que tuvo la desgracia de que se le cayera un andamio mientras preparaba un concierto al aire libre y quedó en silla de ruedas para el resto de su vida.

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1: Y me viene muy bien después de haber escuchado este temazo de los Bram Bam 3000 traerte a Dame Shirley Bassey, superlativa vocalista. Y con los Propeller Heads, History Repeating.
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tema de lo más logrado. Ella alucinó, porque ya era setentona. Y no entendía por qué esa pareja de 30 añeros querían meterla en su proyecto para esta canción. Y ya ves el resultado. Y ese vozarrón fue el clave del éxito de este temazo. La historia se repite. Esa mezcla de sonido retro con modernidad, fantástica. Estamos en los 90 y ahora con los británicos Nomad, conocidos solo por un éxito. I Wanna Give You Devotion.

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Estamos con los clásicos de la pista. Estamos con el house, con Nomad, con música de los 90 y con un vocalista que se parecía bastante a Barry White. Por desgracia ya falleció. Kenny Williams se llamaba. Murió en 2024. Y de la mano del alemán Mausti creo esta.

0: pues el día de la semana que tanto deseamos, este, el sábado, se merece canciones como esta. Kanye Williams con Mousty. Saturday.
1: Yeah, come on.
0: Estamos ahora con una leyenda de la música house estadounidense, Armand Van Helden, el creador de...

El histórico Armand van Helden. Yo creo que la canción que más dinero le ha dado, lo que pasa es que había que repartir, imagino yo, en cuestión de derechos de autor, con el difunto Frank Farian, el creador de un éxito de los Boney M, el Got to Go Home, que fue la base de esta canción, que Armand van Helden compartió con su socio A-Track, creando esa banda llamada Dark Souls. Y la canción se llamó Barbra Streisand, con los Boney M. Armand van Helden, por partida doble hoy. Barbra Streisand.

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siempre. To do what you want to do. Decir eres libre para hacer lo que te apetezca. Más empoderamiento imposible. Himno de la música de baile del house de los años 90. De otra diva divina, Ultra Nate. Esto lo conocimos en el 95 y es otro trallazo bueno, bueno. Era la banda D'Lacy con Deep Dish y con una vocalista de potente voz llamada Rainy Lassiter. Puestos a contarte todo.

Houseeros de los 90 y de 2000. Este tema que vas a escuchar ahora ha tenido recientemente una versión del colectivo sueco de Swedish House Mafia, incorporando además la voz de Alicia Keys en la canción de Finally. Pero voy a ponerte la original, tal y como la conocimos en 2001, con la cantante Julie McKnight. Ellos eran el colectivo Kings of Tomorrow.

finales que pueden ser muy agradables. Otra canción que se llamaba así, Finally. Esta es anterior. Estamos en los 90 con Sissy Peniston.

bellísima, de hecho. Fue coronada en el 89 Miss Negra de Arizona. Cissy Peniston. Y solo tuvo este gran éxito. Bueno, un par de ellos, pero este es el más grande. Aclamadísimo Fanny Lee. Estamos en el año 1991. Te traigo ahora... Pues mira, no ha habido nada. Hoy ni Italo Disco, ni música dance procedente de aquel país. Pues ahora mira, tocaba. Desde Italia... Los Tamper, con la voz de Maya, utilizando como base la canción del año 1980 de los Jacksons. El Can You Feel It.

El Cacho Fillet de los Jacksons, convertido en Fillet de los Temperet. La que vas a escuchar ahora es una clásica de Ibiza, muy de terraza de verano, de un colectivo británico llamado Afro Medusa, y es una clásica del Latin House. Y la voz que vas a escuchar es la de una española, Isabel Fructuoso. Decía aquello de verás que el sol te calentará. Pasilda nacerá. Así se llamaba la canción, Pasilda. Estamos en el 99. Afro Medusa.

Duró unos cuantos años la moda del Latin House. Y todo era así, este ritmo de moda. Gracias a canciones como Pasilla de Afro Medusa o la que tengo ya preparada. Del ítalo-belga Junior Jack. Este miraba más hacia Brasil, hacia Río de Janeiro, sobre todo la música de la samba y tal. De hecho, la canción se llamaba así, Samba Junior Jack.

Hostia, mucha guerra la de samba. De Junior Jack. Y de la samba a una clásica de Bob Marley. No fue uno de sus grandes éxitos, pero sí que se convirtió en un llenapistas absoluto gracias a este danés que vendió bastante de un único disco que yo conozca de él. El hombre artístico era Funk Star Deluxe, pero estuvo sembrado en la remezcla del Sunny Shining de Bob Dylan, de Bob Marley.

ya te digo, Funk Star Deluxe con Bob Marley. Hay que poquito tiempo le voy a dejar al bueno de Avicii, ahora que se cumplen 6 años de su muerte. Se suicidó cortándose las venas con un trozo de botella. Estaba en su habitación de hotel en Omán. Pobre. Maravillosa The Night. Así que así cumplimos nuestras 2 horitas de bailoteo, como cada madrugada, los fines de semana en Radio Castilla-La Mancha. 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

el rockero Carlos Segarra prestándose también a entrar en el mundo de la canción del verano. Y vaya que lo consiguió en el 88. Loando al mar Mediterráneo, que tantos placeres nos ha proporcionado en nuestra querida Costa del Sol, por ejemplo. Del 89 es esta. Seguimos con más canciones de verano. Lo comía. Disco Ibiza, lo comía.

Hay que ver con qué arte manejaban los abanicos. Y aquellas chaquetas con unas sombreras tremendas llamaban poderosamente la atención. No sabían cantar, pero con buena estrategia de marketing y gracias al productor José Luis Gil, tan vinculado, por cierto, a Rafael Acarra, los descubrió en Ibiza porque eran chicos que querían triunfar en el mundo de la moda. Y José Luis Gil creó este grupo con un éxito tremendo, no solo en España, sino en Latinoamérica. Fue un verdadero fenómeno, Loco Mía. Hablando de disco Ibiza, Loco Mía, como que casi prefiero yo ponerte ahora esta. El Ítalo Disco, que no falta en esta selección de canciones del verano. Con un chaval rubio, croata, que triunfó en España con esta canción. People from Ibiza se llamaba. Precisamente el Seat Ibiza utilizó esta música para anunciarse como modelo en la tele.

se las llevaba de calle el chico. Muy atractivo, era rubio. Y precisamente en una fiesta de Ibiza, un productor le descubrió. Se le acercó, además en una fiesta de un diputado napolitano. Y así triunfó. Sandy Marton, People from Ibiza. Por ese tiempo, en las discos ibicencas sonaba esta de Sirles. Estaba a punto de ponerte la versión en español de la boy band mexicana Magneto, que la compañía Iberia utilizó hace bien poco para la promoción de la aerolínea, la de Vuela, Vuela, Guayas, Guayas.

con su característico corte de pelo. Ahí estaba la francesa Desirles. Guayas, guayas. Antes de pasar a otra cosa, otra más que disfrutamos mediando la década de los años 80. Y definía además un estilo de música que se hizo muy popular por ese tiempo. Digamos que sería post-disco, se llamaba High Energy. Y esta señora reventaba las membranas de los altavoces cada vez que sonaba a toda pastilla su canción. High Energy se llama Evelyn Thomas.

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verdad es que imitaban muy, muy bien las voces de los Beatles. Los de Países Bajos. Stars on 45. Famoso medley que reinó en las listas de éxito aquel verano del año 1981, el año del baile del pajarito, de los pajaritos. De María, de cómo era María Jesús y su acordeón, ¿no? Que cerró, por cierto, el local que tenían venido. Otro medley que se hizo muy popular ya en la década de... Sí, de la década de los años 80. Pero con las voces originales de los Beach Boys.

La música surf de los chicos de la playa. El sol, las chicas en bikini y el sueño californiano. Los hermanos Wilson, Brian, el líder, Carr, Dennis.

Mike Love, y luego estaba Al Jardine, que es el que sigue con los Beach Boys yendo de acá para allá. El último medley que te pongo, y ahora toca Gris, Olivia Newton-John, John Travolta.

como se repone de tanto en tanto y luego la banda sonora también se vuelve a lanzar, pues a todo el mundo engancha, sobre todo la estética de la película. Y la historia de amor entre Danny Zuko y Sandy Olson. La película, te recuerdo que fue del verano del 78. Y la canción de Camilo VI, Melina, era del verano del 75, dedicada, por cierto, a Melina Mercury, la ministra de Cultura de aquel país durante tantos años y espléndida actriz.

Melina, Camilo Sesto. Yo, por cierto, he visto en muchísimas ocasiones vinilos de Camilo Sesto en el famoso rastro de los domingos del barrio de Monastiraki, en la maravillosa Atenas. Vamos a seguir setenteando y precisamente con otro griego universal. Mañanas de terciopelo, sí, la del triqui triqui. Que tanta guasa y tantas bromas suscitó en la España de los años 70. El bueno de Demi Roussos.

Y así tocabas el cielo con los angelitos en la parte final de la canción. Un buen hombre que cantaba fenomenal, además en todos los idiomas. Gordito, ¿eh? Llegó a pesar 147 kilos y es fácil que encuentres a un precio estupendo. Un libro que publicó sobre esta cuestión. Cuestión de peso se llamaba el libro, con aquellas túnicas tan exóticas y tal. ¿Sabes que comenzó con Vangelis? En, ¿cómo se llamaba? Aphrodite Childs. Pues te traigo a Vangelis con John Anderson, el que fuera vocalista de Yes.

John Anderson y Vangelis, un disco aquel muy recomendable del 81, de Friends of Mr. Cairo, y ahí iba esta I Find My Way Home. Encontraré el camino a casa. Como estamos en plan tranquis, voy a aprovechar y te pongo a Sia.

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Los nuevos flamencos y desde Madrid. Esta era de Ray Heredia, que por ese tiempo militaba en Ketama, en la primera formación. Y años más tarde la recuperaron con más éxito, incluso con la original de Ray Heredia, que la grabó para el único disco que pudo ver publicado en solitario. Y al poco de salir falleció por una sobredosis. Alegría de vivir. En versión te comentaba la Barbería del Sur. Y esta que viene ahora va en homenaje a un músico extraordinario que durante mucho tiempo residió en Madrid y colaboró con los nuevos flamencos, con Ketama, Toumani Diabaté, un músico maliense que falleció hace bien poco. Con los Ketama colaboró en grabaciones como esta.

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2: Aquí estamos, los del deporte. 30 minutitos para desgranar lo más destacado de esta jornada de viernes. Todo arranca, evidentemente, por el inicio de la Liga, tanto en primera como en segunda división este fin de semana. En segunda hoy tenemos un partido, el Sanse Castellón. El Albacete, recordamos, debuta este domingo en Las Palmas. Lo podrán seguir aquí en Castilla-La Mancha en Juego desde las 9 y media. Ahora Cristo nos cuenta la última hora porque ha hablado el míster Alberto González. Teníamos ganas de escucharle. Muy atentos también a la posible reestructuración del Grupo 5 de la Segunda Ref. Lo más destacado es que el Calamocha saldría del Grupo 5 y entraría el Atlético Paso Canario. Por cierto, que el Atlético Albacete también había solicitado el cambio de grupo, irse al Grupo 3, pero no va a salir. Ahora nos cuenta García la última hora. En Fútbol Sala, el trofeo mucho más. Recordamos, lo podrán seguir por CM Play este fin de semana. Tenemos al Barça, al Cartagena, al Anderlecht y el Viñalbali. Mañana las semifinales. Y el domingo la gran final y el tercer y cuarto puesto. Y todo, repito, lo podrán seguir en CMM Play. Hemos quedado con el presidente del Viñalbal y Valdepeñas, con Luis Palencia. Y también tendremos el domingo la final del trofeo junto a Comunidad de Castilla-La Mancha, 25 años CMM, en la Copa Federación, la final entre el Club de Fútbol Talavera y el Deportivo Guadalajara. Lo podrán seguir desde las 9 en CMM Play y también aquí en Castilla-La Mancha en Juego. Así que tenemos muchas cosas que contar en poco más de 28 minutos. Así que venga, vamos con todo ello hasta las 3 y media. 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
2: Y como solemos decir, arrancamos con las noticias más destacadas a nivel nacional e internacional. David García, García, buenas tardes.
3: Buenas tardes.
2: Venga, arrancamos con el fútbol porque hoy, como decía antes, inicio de la Liga en primera y sobre todo hoy ya en segunda división.
3: Un Real Sociedad B Castellón en Zubieta. Es la apertura de telón del fútbol profesional en España. Quizá no es el cartel más lustroso que puede ofrecer la Liga para anunciar su regreso, pero el contexto particular de esta pretemporada y algunas situaciones imprevistas han deslucido considerablemente esta reentré al fútbol de clubes en España, porque en primera división solo se va a disputar la mitad de la jornada dentro de las ventanas horarias habituales distribuidas entre viernes y lunes, ya que al desparrame de fechas en que han aplazado sus partidos los equipos que tuvieron jugadores en las semifinales del Mundial, hay que añadir también el aplazamiento del Celta Osasuna por culpa de un hongo que ha dañado seriamente el césped de Balaídos y cuya reubicación ha causado bastante malestar en los navarros. Así pues, la Liga EA Sports se estrenará mañana a las 7 y media con un Alavés-Getafe. La jornada propiamente dicha se cerrará el lunes a las 9 con un Depor-Elche, y entre el miércoles 19 y el jueves 27 se irán disputando por este orden el Atlético de Madrid-Málaga, el Valencia-Betis, el Real Madrid-Real Sociedad, el citado Celta-Osasuna y el Barcelona Athletic Club de Bilbao. Así que si hoy estamos a día 14, la primera jornada va a durar 13 días.
2: No está mal.
3: Quizá por eso no hay mucha sensación de expectación por este arranque liguero, que por si fuera poco trae consigo doble polémica: la citada del Celta-Osasuna y la del Andorra-Ceuta en segunda, con el equipo ceutí clamando por la situación que está viviendo la población de su ciudad tras la entrada de millares de marroquíes. Su entrenador, Juan José Romero, no entiende que se dispute el partido.
4: A mí me da un poco de, digamos, de vergüenza o pudor hablar de fútbol con lo que estamos viviendo en la ciudad, ¿no? Y si fuera por mí, el Ceuta no jugaría en estos momentos, porque creo que debemos de dar todos un golpe en la mesa y decir lo que aquí está pasando, y que parece ser que más allá de nuestra frontera poca cuenta se le echa.
3: Así que con todos estos condicionantes seguramente ha habido arranques más lustrosos y más esplendorosos que el de la 26-27 de la Liga de Fútbol Profesional.
2: Sin duda. Por cierto, que los grandes, como decía García, no juegan este fin de semana. De hecho, el Atlético de Madrid, por ejemplo, tiene un amistoso en un ratito esta tarde en tierra francesa. Sicilia Orgaz, buenas tardes.
5: Buenas tardes. Lo hará contra el Olympique de Marsella a las 5:30, en la que será su última prueba antes del arranque de Liga, como ha dicho García, ante el Málaga. Y será la primera vez que cuente con Grimaldo, Pubil, Molina y Juliano, quienes apenas han tenido días de trabajo con sus compañeros, pero será la única oportunidad de tener minutos antes de la Liga. Quienes finalmente no han viajado son Julián Álvarez, Alex Baena, Musso y Marcos Llorente.
2: Y en atletismo, García, los europeos de Birmingham, ayer caía la segunda medalla para la delegación española con el bronce de Atawi en los 800, y esta mañana se han disputado las series de una de nuestras pruebas insignia, como el 4x400 femenino, en cuyo equipo están Paula Sevilla y Jeremy Parra. ¿Cómo les ha ido?
3: Pues muy bien ha ido, la verdad, porque el equipo de relevo largo va a estar en la final del domingo tras ser segundas en su serie, aunque ha habido que pelearlo y mucho, porque desde el principio de la carrera las británicas se han destacado y las otras dos plazas que se otorgaban por puestos directos han estado muy peleadas entre cuatro equipos, España, Francia, Polonia y Bélgica, separadas por solo medio segundo. De hecho, España ha oscilado casi toda la prueba entre la cuarta y quinta posición y ha sido Blanca Hervás, la campeona de España, la que la última posta ha dado el relevo de calidad para finalmente terminar segundas y asegurar ese puesto a la final. Lo mejor es que además nos hemos guardado un as en la manga para esa cita, precisamente el de Paula Sevilla, que junto a Blanca es la mejor relevista y a la que la federación ha optado por reservar y dar descanso, ya que mañana tiene también la final individual. Sí que ha corrido Hermi Parra, que lo ha hecho en la segunda posta, firmando una buena actuación al ganar una posición respecto a la que había recogido de Ana Prieto. Probablemente entre estas dos atletas, entre Ana Prieto y Hermi Parra, va a estar la sacrificada el domingo para que entre Paula, pero de momento Herminia se mostraba tan contenta y orgullosa con su participación. Estas son declaraciones postcarrera, Televisión Española.
6: Muy orgullosa de estar en este equipo, llevo muchos años luchando, lo he soñado mucho tiempo, estoy muy feliz, como dice, el primer objetivo conseguido que era estar en la final con este pedazo de grupo y a soñar en bonito el domingo.
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2: Venga, vamos con una de las noticias del día, García, porque hemos conocido que varios clubes han pedido una solicitud de modificación de grupos de la Segunda Federación, entre ellos, por cierto, el Atlético Albacete, que ha solicitado ir al grupo 3 y que ya digo que no se va a mover de ese grupo 5, pero sí va a haber un cambio en este grupo porque va a salir el Calamocha, hay que recordar, está en Teruel, y va a entrar el Atlético Paso Canario.
3: Para quien se haya encontrado con esto de sopetón y no sepa un poco de dónde viene esta película, vamos a tratar de explicarla cronológicamente. Todo nace con la resolución del pasado 30 de julio del juez de competición por la que se denegaba la inscripción del Unión Malacitano y se otorgaba el derecho de esa plaza al Puente Genil, que días después era inscrito en Segunda Federación y quedaba asignado al Grupo 3. Para que nos entiendan, el de los valencianos y murcianos, al ser el grupo en el que estaba encuadrado la Unión antes de que mudara su sede social a Málaga. Con el precedente del intercambio de grupos que se había producido ya entre Astorga y Real Madrid C, una vez que el Real Madrid había comprado la plaza del Arenteiro, pues el Puente Genil solicita también una reestructuración que para ellos era más lógica en base a los desplazamientos que tendrían que realizar y que le llevaría, eso es lo que reclamaban, a jugar con los andaluces, con los de su comunidad, en el grupo 4. Bueno, pues en esa providencia que hemos conocido que ha emitido el juez único de competición, se informa de que el Departamento de Competiciones de la Federación Española había recibido no solamente esa petición del Puente Genil, sino otras procedentes de varios clubes, entre ellos, como decías, del Atlético Albacete, que ha sido una de sus reivindicaciones, su principal reivindicación, solicitaba ser adscrito al grupo 3, que le pilla más cerca, precisamente ocupando la vacante que dejaba el Puente Genil. Y asimismo, señalaba esa providencia que de todas esas propuestas que le habían hecho llegar a la federación, a su departamento de competiciones, la que se valora como más favorable es la llamada propuesta 1. Porque es la que se considera que es la que, digamos, mejor organiza y reestructura la competición globalmente, satisfaciendo a la mayoría de equipos, en función de los kilómetros recorridos por todos los clubes. ¿Y cuál es esa propuesta 1? Pues una propuesta que mandaría efectivamente al Puente Genil, al grupo 4 con los andaluces, el Calamocha, que estaba en el grupo 5 con los nuestros, con los castellano-manchegos, y que se había quejado amargamente al respecto, se iría como quería al grupo 2, junto a aragoneses y catalanes, y empujaría al filial del Castellón, que estaba en ese grupo 2 porque había comprado la plaza del Tarazona, al grupo 3, es decir, al que naturalmente le corresponde por cuestión geográfica con los valencianos, ocupando la vacante del Puente Genil. Solo quedaría, después de ese baile de fichas, una por mover, que es la del equipo que sobraría del grupo cuarto, donde estaría ahora el Puente Genil. Y esa ficha es la del Atlético Paso, el equipo canario, que vendría al grupo 5, al de los castellano-manchegos, para ocupar la plaza del Calamocha. Con todo ese baile, la demanda inicial del Atlético Albacete es la que quedaría desatendida. Pero hay que recalcar, esto es importante, que a pesar de eso, la situación del Atlético Albacete, tras las dos reestructuraciones, la de la Astorga-Real Madrid y esta que estamos mencionando, quedaría mucho mejor respecto a la configuración inicial, porque le habrían limpiado los dos desplazamientos más largos que tenía por carretera, el de la Astorga y el del Calamocha, con lo cual se reduce su kilometraje total. Todo esto que hemos explicado tiene que ser ratificado por el juez único de competición, que dio trámite de audiencia a todos los clubes involucrados con fecha límite ayer a las 11:30 para tratar esta propuesta 1 de reestructuración antes de dictar una resolución definitiva y nos muestre, por fin, ya está bien, porque vaya verano llevamos, la composición definitiva de los grupos de Segunda Federación.
2: Porque estamos a unas semanas de que inicie la Liga y aún estamos con estas, aunque tiene muchos visos de que finalmente se apruebe esa reestructuración que comentaba García. Hablando del Atlético Albacete, o mejor dicho en este caso, del Albacete, ha hablado esta mañana Alberto González de cara a la previa del partido el domingo frente a Las Palmas. Esto es lo que ha comentado.
7: Estoy tremendamente ilusionado, la verdad que es una temporada que la afrontamos con la sensación de que tenemos un puntito más de experiencia, de control, de consolidación como equipo. No partimos de cero, sino que partimos de una idea que está bastante asentada, pues bueno, vamos a soñar, ¿no?
2: Alberto González, que esta mañana en la previa del debut del Albacete ha hablado de muchos asuntos. Lo volvemos a recordar, domingo 9:30, Castilla-La Mancha en juego. Cristo Lozano, Albacete, buenas tardes.
8: Hola, muy buenas.
2: ¿Y qué más ha comentado el míster andaluz?
8: Ha sido una comparecencia más bien larga, con una duración aproximada de unos 20, 22 minutos, en la que, bueno, pues ha venido a repasar toda la actualidad del equipo que dirige a poco más de 48 horas que arranque, o para que arranque su primera jornada ante la Unión Deportiva Las Palmas. Ha hablado, por ejemplo, de ese potente rival canario y del reto que supone medirte a él en la primera jornada de Liga. Ha hablado, por supuesto, de las lesiones que están lastrando preocupantemente al equipo, porque por distintos motivos, pues en Gran Canaria va a ser duda Lorenzo Aguado, pero ojo, que son, además de él, bajas confirmadas, Agus Medina, Víctor Valverde, Antonio Puertas, Capi, Javi Villar, Pacheco e Higinio Marín. Precisamente también ha hablado el delantero de Calasparra, ha adelantado, esto es importante, que desde hoy pasa a ser el capitán de la plantilla, primer capitán de los seleccionados, y bueno, pues ha reflejado también su alegría por volver a verlo entrenar sobre el verde, dice que está mucho mejor, pero pues incidiendo una vez más en que hay que tener paciencia con él y precaución en cuanto a su regreso. ¿Qué más ha dicho? Pues por ejemplo ha confirmado que la dirección deportiva sigue trabajando en la llegada de un último delantero para cerrar la plantilla y ha asegurado, y lo vamos a escuchar, que con la continuidad de la mayor parte del bloque de la pasada temporada y la llegada de jugadores muy importantes, como puedan ser los casos de Carlos Marín, Corpas, Ortuño, Robert y Soberón, este Albacete tiene mejor equipo que el de la pasada temporada.
7: Yo creo que como equipo mejor, seguro. Mejor porque los que ya estábamos creo que somos mejores en cuanto a que tenemos un poco más de experiencia y un poco más de consolidada la idea, y los que llegan, llegan muy ajustados a unas necesidades, a una forma de entender el fútbol, a unas capacidades que creemos que son las que necesitamos.
2: Por cierto, que el que ha hablado también esta mañana ha sido Rubén de la Barrera, él es del Alba, ahora en Las Palmas, por delante tiene toda la temporada con el conjunto canario, que esto es lo que ha dicho el equipo manchego.
9: Un equipo que yo creo que está bien organizado, un equipo que defensivamente fuerte y después que compite, ¿no? Y está en el partido. Y la referencia, pues eso, la más cercana, la del año pasado, momentos en donde parecía que no iban a sumar, pero hasta el último momento están, y no es la primera vez, ¿no? Que cuando parece que van a perder, empatan, y cuando parece que van a empatar, pues ganan. Si le das media vida, ellos se van a sujetar y agarrar al partido.
2: Pues esa es la última hora del partido que se va a jugar, repito, domingo 9:30, que podrán seguir aquí en Castilla-La Mancha en juego. Gracias, Cristo.
8: Vale, buen fin de...
2: Venga, vamos a hablar también del trofeo Junta Comunal de Castilla-La Mancha.
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2: Y es que este domingo a las 9 se disputa la final del trofeo Junta Comunidad de Castilla-La Mancha, 25 años CMM, Copa Federación, la final entre el Club de Fútbol Talavera y el Deportivo Guadalajara. Nos vamos además a Talavera, porque esta mañana ha sido presentado su último refuerzo y posiblemente uno de los mejores jugadores que ha dado la comarca de Talavera. Mario Díaz, Talavera, buenas tardes.
10: ¿Qué tal, Armando? Buenas tardes. Pues sí, ha presentado a Javi Espinosa, flamante fichaje y última incorporación del Club de Fútbol Talavera, muy ilusionante para la afición cerámica, el que fuera pues jugador del Barcelona B, del Villarreal Club de Fútbol, del Levante Unión Deportiva, del Granada, del Twente, entre otros, y por eso ilusiona mucho a la afición. El jugador de 33 años ha sido presentado de manera oficial y pues esta tarde tienen amistoso contra el Illescas, que no sabemos qué equipo jugará, pero lo que de verdad importa es el partido del domingo, la final de la Copa Federación contra el Club Deportivo Guadalajara. Y por suerte tenemos aquí con nosotros a Javi Espinosa en directo. Javi, ¿qué tal? ¿Cómo estás?
11: Muy bien, muchas gracias. Muy contento de la presentación.
10: ¿Ilusionado de jugar aquí en el Prado el domingo?
11: Sí, la verdad que, bueno, como he dicho antes, yo creo que el domingo va a ser un test bastante importante para ver sensaciones de dónde estamos y qué nos vamos a encontrar durante la temporada.
2: Javi, qué bonito esta posibilidad que se te ha abierto de jugar en el equipo de tu casa, de tu ciudad y además sintiéndose todavía uno futbolista, ¿no?
11: Sí, la verdad que, bueno, como he dicho también antes, es un deseo, la verdad. Yo, pues, mucho tiempo queriendo estar aquí y agradecerle a Iván, que yo creo que sin él no hubiese sido posible que hoy fuese mi presentación. Pero la verdad es que me encuentro muy bien, creo que físicamente estoy en el mejor punto ahora mismo de mi carrera y bueno, luego puede pasar cualquier cosa, pero la verdad que muy bien y con muchas ganas de estar aquí.
2: Estuviste un tiempo entrenando con el equipo, pero enseguida me dijeron, es un jugador de los que marca la diferencia. No sé si en algún momento tú tuviste dudas de que te ibas a quedar.
11: Bueno, sobre todo al iniciar, porque no sabes qué te vas a encontrar, pero no, la verdad es que estaba muy convencido desde antes de empezar de que estaba físicamente bien, que al final era eso lo que querían un poco confirmar, y obviamente lo entiendo porque al final son muchas etapas y muchos cambios, pero la verdad que bueno, desde el inicio me sentí muy cómodo, me trataron muy bien y eso ha hecho que también hoy esté aquí.
2: ¿Y qué club, qué entidad te has encontrado, Javi? Tú que ya has estado en unas cuantas.
11: Pues un club con muchas ganas de crecer. La verdad que hay un proyecto de Prime Play que se nota lo que quieren hacer en la ciudad, en el club, y la verdad que ese crecimiento que se espera, que ojalá me pille aquí todavía jugando y que lo pueda disfrutar, porque la verdad que pinta muy ilusionante.
2: ¿Y con qué objetivo? Porque es verdad que es muy sencillo esta pregunta y más a estas alturas, pero después del descenso y viendo la plantilla que se está conformando, entiendo que es un equipo de los de estar arriba, y no solo estar arriba sino luchar por el ascenso.
11: Sí, a ver, el objetivo un poco te lo va a marcar el día a día, te lo va a marcar pues los resultados, y a partir de aquí veremos, pero obviamente queremos y debemos luchar por estar arriba, debemos poner todo de nuestra parte para que pues ese objetivo se pueda cumplir, pero al final hay muchos equipos que quieren esto y tenemos que estar mentalmente preparados para pelear el día a día y no dudar de lo que venga.
2: ¿Con el míster qué tal, con Rubén?
11: Pues muy bien, la verdad, muy bien. Yo sé que en su momento tuvo muchas dudas de mi situación, de mi perfil, pero la verdad que está muy contento conmigo, me ha transmitido, y bueno, yo con él, creo que es un buen míster, sobre todo es un míster que es buena persona, que últimamente quedan pocos, y la verdad que muy bien, encantado.
2: Pues eres uno de los fichajes relumbrón de este Club de Fútbol Talavera, así que estaremos muy pendientes de ti durante toda la temporada. Además, uno de Talavera, que eso también hay que tenerlo muy en cuenta. Javi Espinosa, muchísimas gracias, un saludo.
11: Muchas gracias.
2: Mario, muchas gracias. Estamos en contacto. Un saludo.
10: Venga, muchas gracias, Armando. Hasta luego.
2: Por cierto, que su rival será el Deportivo Guadalajara. Nos vamos a Guadalajara. Emmanuel Ramiro, buenas tardes.
12: Hola, buenas tardes.
2: Último del equipo morado.
12: Bueno, pues hoy precisamente han tenido descanso el conjunto morado. Miguel Flaño ha optado por dar hoy descanso y retomar mañana ese último entrenamiento antes de esa cita, ese primer test serio ya, en el que en el Deportivo Guadalajara entienden que está además esa puerta que se puede abrir de cara a disputar la Copa del Rey, y también pensando ya en clave liga, ver un poco a mitad de temporada en qué situación está el equipo equipo, tanto de forma como en las opciones, porque el Talavera no hay que olvidar que va a ser un rival liguero también a partir de ese 5 o 6 de septiembre cuando inicia la liga, y por eso precisamente quieren o van a Talavera con la intención de ver cómo puede ser esta piedra de toque, este compromiso ya serio para el Deportivo Guadalajara, que está, ya decimos, mañana tendrá su último entrenamiento previo a ese partido del domingo en el Prado frente al Talavera, esa final correspondiente a la Copa Federación.
2: Escuchamos a Migueles hablando de este partido frente a la Copa, en la Copa.
13: Creo que va a ser difícil, además fuera de casa, que oye, al final fuera de casa siempre creo que cuesta un pelín más, aunque luego el partido sea como sea, pero bueno, lo esperamos difícil y pues bueno, pues lo vamos a intentar ir a ganar, porque al final creo que la Copa del Rey no solo ya para nosotros, sino para el club creo que es importante, y pues bueno, llegar lo más lejos posible y pues bueno, conseguir lo que todos deseamos.
2: Y mañana arranca el triangular entre el Conquense, Calvo Sotelo y Tarancón. Será desde las 7, lo podrán ver en CMM Play. Recordamos que el ganador se enfrentará al ganador del Club de Fútbol Talavera Deportivo Guadalajara en la final del trofeo 25 años CMM. En cuanto al Calvo Sotelo, el conjunto minero llega a esta cita con la única baja de Luis Molina. Un Javi Sánchez que ve así el triangular de mañana.
14: Con la idea de seguir preparándonos, seguir interiorizando cosas del juego, seguir repartiendo minutos, seguir cuidando a gente que pueda estar con algún tipo de molestia y a su vez de riesgo, y bueno, partido de preparación, ni más ni menos. Le daremos importancia al resultado, por supuesto, porque siempre queremos competir y ganar, y siempre que se gana es porque alguna cosa se ha hecho bien, pero bueno, lo importante sobre todo es evitar lesiones, prepararnos bien físicamente y que a nivel de juego pues vayamos ya teniendo cosas más claras, que poco a poco tenemos que ir haciéndolo ya, porque llevamos prácticamente la mitad de pretemporada y ya se tiene que ir empezando a ver cosas.
2: ¿Y del Tarancón inicial, cuál es la última hora?
5: Pues son baja para los encuentros Kiko y Paulinho. Por su parte, Jorge Cañete habla así del triangular.
15: Bueno, pues dos partes de 45 minutos contra dos segunda red, contra dos grandes equipos. Lo afrontamos como lo que es, un torneo de verano. Claro que queremos dar una buena imagen en nuestro campo contra rivales de una gran entidad y de superior categoría, pero la realidad es que estamos en la tercera semana de pretemporada y que lo tenemos que afrontar para seguir sumando minutos, que se vaya conjuntando el equipo, que nos sirva de preparación para llegar al día 5 de septiembre y poco más en cuanto a resultados, que no se lesione ningún jugador y sobre todo dar una buena imagen y que la gente se vaya enganchando al equipo como sucedió el año pasado. No hay más objetivos que esos.
2: Un tercer rival de este triangular será el Conquense. Un Conquense que jugó ayer un amistoso, empataba 2 ante el Elche ilicitano. Juan Alonso, Cuenca, buenas tardes.

0: Buenas tardes, Armando.
1: ¿Con qué sensaciones te dejó?
0: Pues ya tenemos una victoria esta pretemporada, una derrota y ayer llegó el empate. Un empate en un partido donde los de Robert Gutiérrez fueron de menos a más, ya que fue el equipo ilicitano el que llevó el juego, la iniciativa a lo largo de los primeros 45 minutos. Se adelantaron con un gol de penalti de Esquian Callepore, pero en el minuto 15, pero una jugada del panameño Gustavo Herrera por banda derecha acabó en asistencia para que Álvaro Sánchez marcara el empate en el minuto 41. Dos asistencias del jugador panameño en estos tres partidos de pretemporada. Cambio de jugadores, un conquense mucho más ofensivo, aunque se llevaría el jarro de agua fría en el minuto 75 con gol de Sergio Jara para el conjunto ilicitano. Ya cuando parecía que ese iba a ser el resultado, en el minuto 83, penalti a favor de la balompédica que Pablo Olivares, con gran calidad, con un panenca, dejó con la boca abierta toda la Fuensanta para poner el 2-2. Así que una prueba más para que se sigan conociendo los viejos del conquense y los nuevos. Así lo vio el entrenador de la balompédica, así lo vio Robert Gutiérrez.
2: Es un partido para aprender, nos tiene que servir de aprendizaje. Y ya está, poco a poco nos iremos acercando a lo que queremos. Tenemos muchísimo margen de mejora, lo sabemos, el techo es alto y en eso estamos, paso a paso.
1: Rápidamente, Juanal, del balonmano Revicuenca, jugaba ayer un amistoso, ganaba el Ponte Genil y hoy juega contra Puerto Sagunto.
0: Sí, primera victoria de esta pretemporada, la primera de este doblete que harán los de Lidio Jiménez esta semana. Ayer, buena victoria frente al Puente Genil, 26-23. Sacaron los conquenses ese brazo defensivo, sobre todo a partir del descanso, con un parcial de 6-0, donde fue determinante ese parcial para la victoria. Destacó uno de los fichajes, Miguel Pinto, con 5 goles. Hoy, nueva cita, nuevo enfrentamiento frente al Puerto Sagunto a partir de las 8 de la tarde en el Sargal.
1: Y recordamos también, gracias Jonal, que en el Trofeo Ferias de Ciudad Real hoy juegan a partir de las 5:30 Nava Puente Genil, 6:30 Caserío Puente Genil y a las 7:15 Caserío frente al Nava. Vamos con el fútbol sala, porque hay que recordar que este fin de semana tenemos el trofeo Mucho Más, un trofeo espectacular, torneo que podremos seguir en CMM Play. García, yo creo que es una de las grandes citas ahora mismo de lo que es este verano, ¿no?
3: Una cita que es ya, que se me perdona un poco de palabras, mucho más que un simple torneo amistoso de pretemporada. Basta con ver la entidad de los participantes para calibrar el nivel del mismo. Junto al anfitrión, el Viñalbali, se dan cita este año nada menos que los dos equipos que se han repartido los últimos 6 títulos de Liga en España, el Barça y el Jimbi Cartagena, mientras que el pedigrí internacional lo aporta en esta ocasión un histórico como el Anderlecht belga. Las semifinales se disputarán mañana sábado a las 11, Barça Cartagena, a la 1, Valdepeñas Anderlecht, mientras que el domingo tendrán lugar los partidos por el tercer y cuarto puesto a las 11 y la final a la 1. Será la cuarta edición ya de un torneo cada vez más consolidado por el que han pasado Palma, Manzanares, Cairat Almaty, Sporting de Braga o Corinthians, conformando siempre un cartel de lujo y en la que un año más, como siempre, todos los partidos podrán seguirse a través de CMM Play.
1: Bueno, pues ya nos escucha el presidente del Viñalbali, Luis Palencia, buenas tardes.
4: Hola, buenas tardes.
1: Bueno, un torneo, como decía García, que va cogiendo solera cada vez más con unos rivales y una entidad espectacular.
4: Y hombre, la verdad es que sí, este es el cuarto torneo Mucho Más internacional y que la verdad es que, bueno, cada año es lo que más importante. Vosotros lo habéis dicho, ahora mismo los dos equipos de España pues los que más títulos han conseguido en estos últimos años, y pues un histórico como el Anderlecht, la verdad es que es muy importante para nosotros tenernos aquí en Valdepeñas a todos.
1: Todo se podrá ver en CMM Play. Un equipo, Luis, ¿con qué sensaciones ahora que estamos en la pretemporada?
4: Bueno, este tipo de partidos son, la verdad es que son para intentar sacar un poquito de conclusiones, pero al final luego también es cierto que, bueno, las cargas que hay a principio de temporada pueden pasar factura, pero bueno, por lo menos creo que es una toma de contacto muy importante y sobre todo con grandes rivales, que iremos viendo un poco lo que puede ser el nivel del equipo.
1: Eso en cuanto al torneo, en cuanto al equipo, tú lo decías, ¿ha habido cambios? ¿Con qué expectativas se nos plantea esta temporada, Luis?
4: Bueno, ha habido cambios, son pocos cambios, pero bueno, una plantilla joven. Ya creo que las nuevas incorporaciones son chavales jóvenes con proyección, que tienen también sus años ya algunos en primera, pero bueno, tenemos una base importante de la temporada anterior y es lo que queremos hacer entre la base y las nuevas incorporaciones, intentar hacer un proyecto de cara a futuro.
1: Y la última, rápidamente, la gran ilusión suele ser lo que comentamos siempre, conseguir el ansiado título, por muy difícil que parezca, ¿no?
4: Bueno, eso ya sabemos que es muy difícil. Hay que ver que no sé cuántos años llevamos de historia del fútbol sala en España y cuántos han conseguido ligas, cuántas han conseguido copas y tal, pero es cierto que sería algo pues bonito de conseguir. Estamos claro que sería muy bonito, pero también hay que tener los pies en el suelo y sería muy difícil.
1: Ya te oigo que estás con los compañeros del Anderlecht, que los has ido a recibir al hotel, así que te dejamos tranquilo. Muchísimas gracias, Luis, un placer.
4: Bueno, muchas gracias a vosotros, como siempre. Venga, un abrazo.
1: Bueno, pues recordamos, todo el torneo se podrá ver a partir de mañana en CMM Play. Los de Castilla-La Mancha en juego volvemos mañana, pero ya saben, si hay noticias, se la contamos en los boletines informativos de Radio Castilla-La Mancha o en nuestras redes, en @deportescmm. Sí, en la mejor compañía, la de la radio pública, se quedan con Pedro Ángel Sánchez y la tarde suena bien. Feliz tarde de viernes, adiós.

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0: buenas tardes, bienvenido, bienvenida. 3:30 de la tarde, operación salida importante, la que nos espera a lo largo de las próximas horas, así que seguro que son muchos y muchas las que hoy van camino de sus vacaciones sintonizando Radio Castilla-La Mancha y la tarde suena bien. Si eres uno de ellos o de ellas y te apetece además pedir una canción, pues ponemos inicio al inicio de tus vacaciones. También serán muchos y muchas los que regresen, así que sea como sea, aquí estaremos para acompañarte en compañía de las mejores canciones de la actualidad musical, de los éxitos veraniegos y por supuesto también de algunos de los estrenos más destacados de esta jornada de este 14 de agosto, al que comenzamos a poner música desde ya y hasta las 7, haciendo que la tarde suene bien.
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0: vuelta de tuerca que han dado a este clasicazo, Can't Take My Eyes Off of You, los chicos de Galantis. 680-325-343. 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

José de Rico, Henry Méndez, una vez más uniéndose con estos rayos de sol, eso sí, esta vez con Juan Magán, haciendo que esa canción del verano también vuelva a sonar en este 2026. Así de bien, como dicen ellos, Abraham Mateo y María Becerra.

0: sí, desde Argentina, María Becerra con nuestro Abraham Mateo. Juntos, sonando así de bien también en este verano.
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0: La tarde suena bien. La memoria del corazón, una de las canciones más emotivas de la trayectoria y del repertorio de Maca.

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0: Eric Pride. Esto se bailó mucho en el verano de 2002, ¿eh? Call on me. Hoy bailando también hasta las 7 en Radio Castilla-La Mancha.
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la música de Miles Smith, el éxito de Stay, una canción que se ha convertido en todo un himno al optimismo, una canción que compuso en apenas 2 días tras un concierto ofrecido en Copenhague. DJ Yalo, que además de unirse a Jennifer López este año.

0: hits que también nos vienen acompañando desde hace ya algún tiempo en nuestro programa. Nos vamos acercando a las 4 de la tarde.
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0: Fue en el verano de 2005 cuando todos queríamos entrar a los garitos sin zapatillas, emulando a Dani Martín y los chicos del Canto del Loco. Nos vamos acercando a las 4, a esa hora la información, y después regresamos con más música, con más canciones.
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12: Pues venga, ya estamos aquí, es viernes, aquí todo listo, todo preparado. Santoro, qué bien nos sientan los viernes.
13: Ay, sí, y que lo digas. Bueno, a mí es que me gustan todos los días, pero los viernes tienen algo especial. Y si encima recordamos cosas bonitas, mejor que mejor.

0: Por cierto, esto que está sonando también es Made in Castilla-La Mancha, ¿eh? Es un chaval que se llama Iván Ilai. Yo lo he descubierto por redes. Él además decía lo de él: es que quiero que suenen mis canciones en los medios públicos. Pues aquí está, sacando este Wendy, que es su último sencillo, en el de Hoy No Pasa. A ver si hablamos con él en algún momento. Y con esto de fondo voy a saludar, por una parte, a Julián Añil. Hola, Julián, buenas tardes.
1: Buenas tardes, Javier, buenas tardes.
0: Anda, que sepas que además ha sido un gustazo hablar con vosotros ahora, precisamente de que sí, de Almodóvar, de lo que supone, etcétera, etcétera, porque tengo además a dos manchegos muy manchegos. Y por otra parte, yo sé que ya ha estado en el de Hoy No Pasa. Yo le quiero mucho por redes y le sigo mucho por redes, pero yo no le había saludado todavía y me consta que estuvo la semana pasada con Gloria. Él es Pedro Serrano, pero lo conocemos como la Pedro S en redes. Pedro, buenas tardes.
2: Hola, buenas, ¿qué tal?
0: ¿Qué tal? ¿Cómo estás?
2: Pues muy bien, mira, tenía ganas de conocerte a ti también, que la otra vez no estabas, hijo.
0: Claro, no estaba, yo estaba haciendo las otras cosas que me toca hacer, no hay más que nada. Claro, pero bueno, claro. Ahí está, como decimos, qué gustazo, porque además yo a Pedro lo conozco por redes sociales y además me encantan sus vídeos porque suelta cosas muy manchegas, con las que además nos sonreímos mucho. Y no es reír, es sonreír, porque al final es parte de lo nuestro. O sea que, como os decía, me gusta mucho lo de hablar de buena parte de lo que hemos estado escuchando de Almodóvar con vosotros, porque claro, nos decía Vicente Serrano lo de es que él tiene que volver a la tierra para intentar ver, en este caso, cómo somos nosotros ahora. Julián, al final la tierra no sale de nosotros. Esto es así.
1: Pero claro, y es que además vamos emanando Mancha, o bueno, Castilla-La Mancha, pero vamos emanando ese carácter y eso es algo tan nuestro, que además me ha encantado cuando ha dicho lo de que la muerte nosotros lo tomamos de una forma muy particular, y es que es cierto.
0: Sí.
1: Y para mí quizás es uno de los los puntos fuertes de nuestro carácter, de tomarnos esas cosas con cierto humor. Sí. O no verlo tan oscuro.
0: Vicente decía lo de que no hay, Pedro, y voy contigo, decía que no hay como ir a un tanatorio, y es verdad que cuando hablamos acerca de los velatorios en La Mancha, son muchas horas, hay muchos sitios donde los tanatorios ya se cierran a las 12 y no abren hasta por la mañana, sin embargo aquí en Castilla-La Mancha en buena medida todos siguen abiertos toda la noche y la gente va pasando, la familia está allí y hay muchas veces que hay cosas que no pueden doler todo el rato. También se generan risas en los tanatorios, que es algo que a la gente le sorprende mucho, pero que es casi lógico, es una vía de escape.
2: Totalmente, el punto de encuentro un poco. De hecho, hace no mucho, yo, una persona cercana, perdí un familiar y a mí me insistía, en plan, no hace falta que vengas tal. Digo, mira, cariño, yo soy de pueblo, para mí un funeral es un planazo, o sea, yo voy de cabeza.
0: Lo de para
2: y
0: mí,
2: aparte es eso, en mi pueblo también es como antes, en la época de mi abuela, hay un dicho, que bueno, un dicho, una creencia popular, que era cierto, es que cuando fallecía un niño pequeño se hacía un chocolate. Era como, y decían, cuando un niño estaba así como medio enfermo, decían, esto va a tener un chocolatillo. O sea, la crueldad llevada a lo bizarro un poco.
0: Pero es parte de la forma que tenemos de ser, Julián. Yo, el chocolatillo me parece... No, yo eso reconozco que no lo había escuchado, Pedro, te tengo que decir. Julián, tú...
2: Pues sí, sí.
1: Yo sí lo había escuchado y además hay gente que después de cuando se muere un familiar o algo, se reúnen en la casa del familiar y empiezan a merendar. O empiezan a comer.
0: Claro. Escuche, y cuando se llevan las cenas, te he traído esto aquí para que paséis la noche.
1: Bien, y luego también, ya no solo eso, sino que el plan, no sé si en otros pueblos, pero por ejemplo en mi pueblo se dice mucho, voy a dar la cabeza.
0: Voy a dar la cabeza. Nos reímos porque me da la sensación de que sabemos, Pedro, que también hemos reconocido, ¿no?
2: Por supuesto,
1: sí,
2: por
1: seguramente.
2: Supuesto.
1: Seguramente, Pedro, seguramente lo habrás reconocido, porque ya te digo que la cabeza es el ir a la iglesia a dar el
0: pésame,
1: pero dar la cabeza, porque agachas la cabeza.
0: Claro, tú estás ahí toda la familia puesta y va todo el mundo dándote la mano y te va diciendo, te acompaño en el sentimiento a todo el mundo, ¿no? A toda la familia, que luego que hay familia que evidentemente lo siente muchísimo y hay otra parte de la familia que dice, ya ves tú, ¿por qué tengo que estar yo aquí? Que eso es algo que hemos visto cómo ha ido cambiando también con los años. Julián. Venga.
1: Sí, totalmente. Y luego encima, también otra cosa que me parece muy curiosa, y yo con mis, a ver, con mis amigos, y lo escucho siempre, de tomarse la muerte como algo como está ahí, pero también se bromea un poco, ¿no?
0: Sí, claro, es que...
1: O se lleva como muy cotidiano. Mi abuela, que todavía está viva, pero su lápida la tiene comprada y la tiene preparada y es algo muy normal. Y gente que dice, bueno, pues ya voy a preparar a comprarme la última finca.
0: Tú dices lo de la lápida, Pedri. Yo, en el caso de mi abuela Nati, siempre diré que a mí me impresionaba el saber que ella tenía comprada su mortaja, que se había comprado la tela para que la enterraran con ella, porque a ella le había gustado mucho, le parecía un color muy bonito. Fíjate tú qué bonito, qué bien me va a quedar. Y mi abuela se había comprado el terciopelo para que la enterraran.
2: Sí, sí, total. O sea, esa naturalidad de prepararse, ¿no? Es como aceptar un poco el destino, que también lo desdramatiza un poco, si lo piensas, ¿no? Porque
0: ¿sí?
2: Es como, bueno, ya es el siguiente outfit que me queda, ¿no? O sea...
0: Escúchame, que igual Zara no sabe que tiene una vía de negocio, ¿eh?
2: Pues mira, que no te escuche la mansión, que si no, la colección primavera-verano, o sea...
0: ¿Te imaginas? O sea, sería una fantasía lo de la colección primavera-verano en cuestión de mortajas. Sí, yo qué sé, cuestión de verlo, pero es verdad que es como muy nuestro. Así que nada, oye, vosotros sois muy de Almodóvar, Julián, ¿tú?
1: A mí sí, a mí me encanta. Y de hecho, de mis películas favoritas... es la de Pepi, Luz y Bom, una de las primeras que sacó, y bueno, y Volver, porque es donde se ve la mancha, y ahí creo que en todas las películas está presente ese carácter manchego, pero a mí me encanta Almodóvar.
0: ¿Y Pedro, tú?
2: Yo, por supuesto, o sea, yo lo que digo siempre, soy actor y soy marica, la única persona que me puede dar trabajo es Pedro Almodóvar, o sea... Es que estoy deseando conocerle y que me conozca. O sea, mi principal intención es esa. Pero sobre todo eso, conecto mucho con sus pelis, como dice Julián, porque es que deja muy impregnado la mancha. Y los que somos de aquí, pues claro, es que es un gusto que el director como más internacional que tenemos encima sea de esta tierra, la refleje también. Y reconocer incluso los escenarios cuando salen las películas, cuando viene al pueblo... Decir, es que literal parece que estoy saliendo a la puerta de mi casa, o sea, es muy fuerte.
0: No, y tanto, pero bueno, pues ahí está, como decimos. No sé si vais a ir este fin de semana a verlo o no, pero que sepáis que es un planazo. Oye, par de dos, que escuchadme, que no voy a decir aquello de que os invito al chocolatillo, porque igual queda un poco feo, ¿vale?, a estas horas de la tarde, pero lo del chocolatillo en otro lado no voy a decir que no, ¿eh?
2: Hombre, por supuesto, cuando quieras, ¿eh? Okay. Y si hay un funeral, me apunto, vamos, sin duda.
0: No sé yo si quiero en este caso ir a un funeral o no, eso no sé si me apetece mucho o no, pero bueno, no, en cualquier caso, lo de juntarme con vosotros dos sería cuestión de plantearlo cualquier tarde de estas. Julián Añil, Pedro Serrano, muchísimas gracias a los dos.
2: Nada, a ti, qué guay, qué placer.
0: Ay, qué gustazo hablar con vosotros dos. Un besazo para los dos, muy gordo.
2: Un beso.
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7: El humor, que también puede ser una forma de cambiar la mirada con la que vemos el mundo, y hoy vamos a hablar de una obra que mezcla pues comedia, emoción y sobre todo un mensaje muy claro sobre la inclusión. Es una comedia dramática que apuesta por esa inclusión social de personas con discapacidad, pero lo hace con humor, con emoción. He pasado de charlar con él algún que otro año en el Viña Rock a darle la bienvenida al programa de Hoy No Pasa aquí en la Radio de Castilla-La Mancha, porque él se ha puesto a los mandos de esta obra y también a la interpretación. Langui, bienvenido a la radio de Castilla-La Mancha.
1: ¡Viva la radio de Castilla-La Mancha! ¿Cómo estamos? Buenas.
7: Buenas, pues felices, felices de tenerte aquí. Ya sabemos que tuvisteis actuación hace poquito en Albacete. ¿Ya vas muy hasta arriba de Miguelitos o todavía no?
1: Sí, los Miguelitos siempre, hombre, claro que sí. Y muy contentos porque la semana pasada pues estuvimos en Albacete, en el Teatro Circo, y muy bien, porque al final, bueno, pues estaba todo lleno, un sold out fabuloso, la gente con un feedback saliendo de la sala muy enriquecedor, mucha risa, mucha carcajada, pero sobre todo al final nuestra comedia familiar, además de la risa, pues deja ese punto a la... que invita a la reflexión. Entonces, muy contentos de nuestra pasada semana en Albacete, pero ahora estamos ya a puertas de ir a Aegean. Entonces, bueno, pues emplazamos que todavía quedan algunas entradas para Aegean, así es que deseando que volvamos a hacer el sold out e invitando, pues eso, a las familias a que vengan, porque no olvidemos que es una comedia familiar para todos los públicos.
7: Por supuesto, vamos a hacer y vamos a ir poniendo ese aperitivo para quien no lo sepa. Cuéntanos cómo ha sido ese salto, cómo te has lanzado ahora también, aparte de interpretar, a dirigir en el teatro.
1: Bueno, pues tenía muchas ganas de hacer teatro, llevaba bastante tiempo y por unas cosas u otras pues no se daba la ocasión. Entonces, bueno, en el 2024 me llegó la posibilidad de estar en Campeones. Al final es la saga de Campeones mítica de la película, que yo no he estado en ninguna de sus películas, y al final mira cómo me llega este proyecto, ¿no?, en forma de teatro y formando parte de esa marca, ¿no? Y nada, pues dije que sí, adelante, ser uno de los protas de la obra, y al final, bueno, pues me ofrecieron también dirigir la obra. Entonces, bueno, doblete, así es que muy bien. Recordamos que no vas a ver lo mismo que ves en el cine, uh-huh, en el teatro. Es otro guión completamente diferente y adaptado. Entonces, bueno, con el título de Campeones 2, y Lorca levantará la cabeza. Algunos de los actores principales de la película, Campeones, están en el elenco del teatro, y luego otros actores más, ¿no?, junto conmigo.
7: Y Langui, si Lorca levantará la cabeza, ¿qué es lo que iba a ver?
1: Pues iba a haber una obra de teatro inclusiva, donde vea personas con una discapacidad intelectual haciendo honor a ese esfuerzo, a esa memorización de texto, a ese homenaje a Lorca, y bueno, al final, a través del humor, invitamos, como hemos dicho, a esa reflexión, ¿no? Es una comedia familiar que habla de muchísimas cosas, pero sobre todo también del éxito, ¿no? ¿Qué es el éxito para cada persona? Algunos el éxito es la popularidad, el dinero, y otros son pequeños detalles, volver a tus raíces, darte cuenta de dónde te sientes bien y dónde te sientes tú, ¿no?
7: Y yo intuyo por lo que me cuentas, yo tengo muchas ganas de ver este teatro, esta obra, porque si ya la película nos impactó, creo que ese feedback que solo se siente cuando lo ves en teatro es una conexión brutal. Y además, a pesar de que estamos todo el rato en tono de comedia, sí que tiene esos momentos emotivos por lo que nos dices, yo intuyo que al final, una vez más, se reafirma que el humor es la mejor forma para hablar de temas que son serios o que son a veces no tan fáciles de entender si no los vives de cerca.
1: Te dramatizan, ¿no? Y al final es el hilo conductor. Yo creo que el humor nos salva. Hay que saber reírnos, ¿no? Y hay que poner límites en el sentido, y sobre todo cuando se habla de casos como los nuestros, ¿no? Entonces, a mí me ha ayudado, y claro, ejemplo de muchas personas en el mundo de la discapacidad, que igual. Pero luego no hace falta que tengan ningún tipo de discapacidad para que el humor te acompañe. A veces vemos a personas que no tienen ningún tipo de discapacidad, pero bueno, pues hay problemas a los cuales no pueden hacer frente, se les hace una bola, se les hace un mundo, y eso les impide en su día a día, en tirar hacia adelante. Luego ves a otra persona con una dificultad extrema, con una discapacidad, que el día a día se lo comen por bandera, ¿no? Entonces, bueno, al final es eso, ¿no? El humor ayuda a que tu día a día sea un poco más llevadero.
7: Y yo imagino que también mostrarlo con naturalidad. Oye, ¿es un espectáculo para todos los públicos?
1: Para todos los públicos, sí, para todos los públicos. Al final, pues como la película Campeones, al final lo disfrutan grandes, lo disfrutan medianos, lo disfrutan pequeños.
7: O sea, que todos podemos ir en familia. Y hablando de familia, al final estás rodeado de grandes actores, Gloria Ramos, Emilio Gavira. ¿Cómo está siendo trabajar con todo el equipo?
1: Muy bien. Han hecho un trabajo fabuloso de memorización, de texto, memorizando guión. Esto no es una película que dicen corten, repite la frase o el texto. Esto es una hora y media dándole palique, recordando el texto, memorizando las marcas, moviéndote por el teatro, generando risa, humor. Han hecho un trabajo fabuloso en todos los ensayos, los meses de ensayo para levantar la obra. Y ahora, pues fíjate, la están defendiendo con creces, ¿no? Llevamos todo el 2025 girando por las diferentes ciudades, autonomías, pueblos, etcétera, ¿no? La infinidad de teatros. Y ahora este 2026 igual. Entonces, muy bien. El elenco yo creo que es lo mejor de esta obra.
7: Nos llevaremos la patata removida, como dices tú, una vez que termine.
1: Totalmente. Siempre vemos en el patio butaca risas que se intercalan con la lagrimilla, limpiándose el ojo. Y muy bien, el feedback ya te digo que es muy bueno. El feedback de la gente es lo que mejor sabor de boca nos deja.
7: El espectáculo, les vamos a contar a nuestros oyentes, llega dentro de ese festival que tanto conocemos y que apoyamos desde la radio de Castilla-La Mancha, el Gachas Comedy, el humor manchego. Langui, tú que eres un tío divertido, que te vemos, que te gusta reírte, ¿qué tal te llevas con la gente del Gachas?
1: Pues muy bien, la gente de Gachas, como siempre, fabuloso. Estas iniciativas, además, estas jornadas son necesarias, y en este caso el nuestro, encima dando visibilidad, ¿no? Por eso yo no dejaría pasar esta oportunidad, que luego, hasta que volvamos otra vez, a lo mejor pasa tiempo. Así es que la gente metiéndose ahí en la página web del gachascomedy.com y hacerte con las entradas, que todavía quedan, pero están volando.
7: ¿Y cómo se disfruta más, Langui? Viniendo de concierto, las miles de veces que has pasado por tierras castellano-manchegas, o ahora que en esta etapa de teatro, o las dos igual.
1: Es que cada cosa te da una que no tiene la otra. La música te da algo que no te da la interpretación, ni el teatro, y el teatro te da otra cosa que no te da la música. Entonces, para mí me complementan muy bien, ¿no? Y sobre todo me hacen sentir útil, me hacen sentir vivo, y bueno, en cierto modo intento siempre compaginarlas.
7: Y hablando de compaginar, te hemos visto recientemente guapísimo en los Goya, conciliar, vida familiar, estás que no paras en este 2026.
1: Bueno, sí, estuvimos ahí, ¿no?, en la gala, con los compañeros del cine, disfrutando de los 30 años de los Goya, entregando uno de los premios a Mejor Música. Y muy bien, y ahora pues eso, disfrutando también. Hemos estado recientemente en el Festival de Málaga, estrenando dos películas. Me estreno como, uh-huh, como director, con el primer largo documental, con el título de Ganas de Vivir, que es el documental de la deportista paralímpica de Sire Vila, una historia de superación personal que es increíble y que, bueno, me ha hecho estrenarme como director. Y luego con La Familia Benetton 2, ¿no?, una película de A3 Media, una comedia familiar también, en la que estamos, ahí estoy interpretando, estoy actor, en la que estamos Leo Harlen y yo, junto con siete chicos y chicas. Y muy bien, pues ya sabes, entre unas cosas y otras, el deporte también, haciendo bocha, el deporte paralímpico que estoy disfrutando, que llevo un año y pico también practicándolo, y me está dando muchos éxitos, y sobre todo es lo importante, ¿no? Hacer deporte, que el hacer deporte te mantiene activo y te mantiene bien, ¿no? Entonces, bueno, intentando compaginar todo es un poco locura.
7: Bueno, pues para todos aquellos, bueno, para los que son de mi pueblo, de Ellín, animarles el próximo viernes, que ya están esas últimas entraditas para poder disfrutar de esta obra de teatro, de este Campeones 2 y Lorca Levantará la Cabeza, para poder verte en tu papel de director, para ver todo lo que se propone encima de las tablas, y luego pues les invitamos también a que vayan a ver ese Ganas de Vivir con Desiree Vila o La Familia Benetton, o sea que te vamos a tener por muchos sitios. Ya sabes que aquí en Castilla-La Mancha se te quiere mucho, que esta tierra siempre es y te da la bienvenida. Así que nosotros también lo vamos a hacer. Langui, que gracias por haber estado con nosotros.
1: Gracias a vosotros. ¿Qué? Un abrazo fuerte, nos vemos prontito.
7: Eso es, un abrazo, amigo. Chao.
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0: ¿Saben cuando de repente hay determinados iconos, y voy a llamarlo icono, igual me estoy pasando, porque, pero yo creo que al final para ti, para mí ha sido un icono, que de repente Gloria y yo seguimos por separado y en un momento determinado llegamos los dos y decimos, ah, pues mira, yo tengo a una persona que podríamos llamar tal, fíjate, y nos enseñamos el perfil y es la misma persona? Pues eso nos pasó con Nacho.
1: Pues mira, yo voy a recoger tu parte en la que hablábamos de vestir y me la llevo al día que era hoy, pero solo quedándome con la parte de orgullo, porque sería lo que siento cuando le veo en redes sociales y cuando le veo en el terreno de juego. Vamos a hablar efectivamente de fútbol, ya lo hacíamos ayer con el partido del Albacete, pero es que también en este caso hablamos de identidad, de romper moldes, de atreverse a ser uno mismo, de ese orgullo que nos invade como castellano manchegos cuando hablamos de nuestro invitado que defiende en el campo y fuera de él y que se ha convertido en una referencia de estilo. Le hemos invitado, nos ha dicho que sí, y damos las buenas tardes a Nacho Ruiz. Nacho, bienvenido a la radio de Castilla-La Mancha.
2: Hola, buenas tardes, muchísimas gracias y muchas gracias por vuestras palabras.
1: Bueno, yo como madre te voy a contar una cosa. Pocas veces puedes defender, y fíjate que siendo tú defensa, pocas veces se puede defender algo, y yo he tenido que defender muchas veces a mis hijos, lamentablemente, de cómo vestir, y fíjate que te voy a contar una cosa que me pasó que tiene que ver con las camisetas del fútbol y con una equipación. Y cuando te encontré en redes sociales, dije, bueno, ahora sí que sí. Digo, esta es la manera más rápida de enseñarle a mis hijos dentro de lo que es el terreno de juego, la deportividad, la diversidad, el entenderle el concepto de moda, de lo que sea que a uno quiera, se llama, con nombre propio, Nacho Ruiz. Y desde entonces son incondicionales tuyos y tienen 13 y 11 años, Nacho.
2: Jolín, muchísimas gracias. La verdad que se me pone la piel de gallina, ¿no? De escuchar tus palabras y escuchar esto para mí, pues es un orgullo, pues que haya gente, pues que se fije en mí en ese sentido y al final es un poco también lo que busco, ¿no? Que pues que cada uno se vista como quiera y como sienta.
0: Oye, Nacho, ¿te consideras fashion antes que futbolista o futbolista antes que fashion? La cosa ha ido junto. ¿Cómo de repente te da por empezar a subir vídeos en el que mezclas las dos cosas?
2: Bueno, pues yo realmente el fútbol ha sido toda mi vida, ¿no? Desde los 5 o 6 añitos y la moda pues me vino a posteriori, ¿no? Me vino hace...

0: unos 5 años y realmente antes no juntaba, o sea, empecé simplemente con las redes sociales únicamente de moda y empecé a ver pues que disfrutaba también subiendo contenido de fútbol, pues el año pasado creo que fue cuando empecé a mezclar y al final también a mi público pues le gustaba y así fue como empecé a mezclar todo.
1: Por supuesto que sin dejar de ser futbolista, que ahora hablaremos de cómo se encuentra el Conquense y con la mirada puesta en la moda. Y cuando hablamos de moda, hablamos de grandes marcas de referencia, Prada, Carolina Herrera, Hugo Boss. ¿Cómo llegan hasta ti y cómo recibes tú este llamamiento?
0: Pues la verdad que súper feliz y súper contento de poder trabajar con estas marcas, ¿no? Realmente llegan a mí a través de mi agencia de representación en creador de contenido, como creador de contenido, y a raíz de ahí, pues la verdad que súper contento, ¿no? De poder trabajar con estas marcas.
2: Y luego, por otra parte, yo lo que no sé es si te piensas mucho los outfits. Es decir, porque al final nosotros solemos ver a Nacho. Ahora, luego, por cierto, escucharemos un audio tuyo de uno de los últimos días, pero de repente tú ves que coge una cosa, otra cosa, otra cosa, otra cosa, que parece que no van a pegar nada, y de repente lo ves y tiene muchísimo flow. ¿Hay alguien que te asesora? ¿Todo sale de tu cabeza? ¿Te piensas los outfits porque de repente ves que hay algo que te ha llegado? ¿Y cómo suelen surgir esas historias?
0: Bueno, o sea, realmente no tengo, soy yo el que, pues un poco, depende de cómo me sienta, hay veces pues que quizá tengo un estilo, otras veces que me siento más cómodo en otro y es algo pues que según el día pues me apetece ponerme una cosa y bueno, pues me apetece combinar el rosa con el rojo y ya está, o bueno, hoy me apetece ir un poco más tranquilo, por así decirlo, ¿no? Y lo hago, es un poco, depende del día. Sí que es cierto que depende del vídeo también, pues por ejemplo para los partidos, ¿no? Que hago estos vídeos también, pues ahí sí que quizá me lo pienso un poco más y me lo curro un poco más.
1: Oye, ¿cómo compaginas entrenamientos, partidos, las redes, el estar pensando en moda sin que ninguna cosa se coma la otra?
0: Pues mira, realmente es algo que creo que me viene bien para las dos cosas, ¿no? Es cierto que en cuanto al mundo del fútbol yo voy a entrenar, termino de entrenar y una vez salgo de ahí, yo dejo de pensar, por así decirlo, en el fútbol y me centro pues en las redes o en vídeos que tengo que hacer o en cuanto a moda, y al final eso me viene bien pues para poder rendir más incluso en el terreno de juego, por no estar siempre pensando en ostras, pues estoy un poco tocado de aquí o estoy nervioso porque este partido es más difícil de lo normal o más tenso de lo normal. Entonces creo que me viene muy bien las dos cosas, ¿no? Para poder disfrutar al máximo de las dos.
2: Vale, y yo mi gran pregunta es, ¿tus compañeros te piden consejo a la hora de vestirse? ¿Eres tú el que has revolucionado, por decirlo así, el vestuario, nunca mejor dicho, lo del vestuario?
0: No, este año no mucho, este año no me han pedido mucha opinión, pero sí que...
2: Pero porque todos miran tus redes y ya saben que se van a poner, no me mientas, esto es así.
0: Pues no lo sé, la verdad, no lo sé, pero sí que es cierto pues que algún otro año me han dicho, oye, me encantaría irme de compras contigo y que me aconsejaras, y yo pues la verdad que me he encantado, al final lo disfruto muchísimo y yo estaría encantado de poder ayudar a cualquiera en ese sentido del vestuario.
1: Fíjate que yo creo, y no me equivoco, que el mundo del fútbol siempre ha ido también muy ligado a la moda. Sí. Tenemos el gran ejemplo de uno de los grandes, como David Beckham, que siempre ha ido. Pero en el caso de Nacho, tú das un paso más, siendo muy transgresor, abriendo caminos que hasta ahora parecían infranqueables, porque él, te digo Beckham como se me ocurrirían otros muchísimos nombres, pero es verdad que dentro de ese clásico, ¿no? De saber que ibas a apostar apostar por caballo ganador. A mí me gusta que para generaciones más pequeñas, por eso ponía como referente a mis hijos, se abra un campo de combinaciones imposibles, de estilismos complicados, de lo que no está socialmente aceptado por todos, pero que sí que puede romper e ir más allá de lo convencional que sería el fútbol. Y eso, Nacho, tú has abierto muchas puertas a pesar de las críticas.
0: Sí,

0: sí que siento pues que quizá estoy llegando pues más a esa gente, ¿no? Y yo la verdad que estoy encantado, es un mensaje que transmito siempre y en el día a día pues intento que así sea y ya te digo, estoy súper feliz de que pueda llegar a sobre todo a los más pequeños, ¿no? Y a los no tan pequeños, pues que quizá tenemos que romper moldes, sobre todo en el mundo del fútbol, que bueno, que la moda pues no está tan introducida y al final creo que eso
1: Vale,
0: es
1: espera
0: pues lo que.
1: que te voy a cortar aquí porque es que teníamos preparado un audio para preguntarte. En principio íbamos a haber pasado de él, pero es que nos viene muy al hilo. Esto que van a escuchar sale de las redes de Nacho de hace solo unos días, porque fíjate que mencionaba Gloria hace un momento. Ese momento de que al final se trata de intentar romper fronteras, pero sin embargo a Nacho también le han pasado cosas que no han sido especialmente agradables.
2: Empezó el partido y desde la grada ya empezaron con los insultos. Maricona, niña, niñata, hija de puta, femenina, pobre de tu madre que no tiene un hombre sino una niña.
3: Pues bueno, hoy tengo partido y me enfrento al equipo del que recibí estos insultos. Pues efectivamente vamos a hacer un look que esté a la altura de dicho partido. Camisa, chaleco, pantalón, chaqueta, abrigo, cinturón, joyas, botas y gafas. Y este sería el look que he elegido para ir al partido más polémico del año. Porque ¿sabéis cuántas prendas son de la sección de mujer? Así es, el look entero. Por cierto, lo de las uñas es porque yo también me uní a la campaña del Celta en contra de la homofobia. Espero que esta semana sí haya respeto. Y por favor denunciad todos aquellos insultos por cómo vistes o a quien quieres.
1: Amén. Y es que aquí se juntan dos cosas. Por una parte, los insultos que recibiste tú en tu día y por otra parte, la campaña también de estos días contra Borja Iglesias, que sin embargo lo que ha generado ha sido casi una ola contraria, por decirlo así. ¿Qué está pasando, Nacho?
0: Bueno, realmente no sé, es que ya te digo, igual que cuando hice las declaraciones por lo que me ocurrió, creo que tenemos demasiado normalizado en el mundo del fútbol pues ciertos insultos o ciertos comentarios que no deberíamos de normalizar, ¿no? Ya te digo, ya no solo en los estadios, sino pues quizá un poco en el día a día que tenemos que erradicar y pues eso es un poco lo que creo que pasa.
4: Pues mira, Nacho, es que hay que darte la enhorabuena siempre. Es que además, no solo eso, es que encima el Conquense está en el top 6 de la Segunda Federación del Grupo 5, compitiendo con ese buen ritmo, está en entrando en los puestos de playoff de ascenso, victorias como la del Fuenlabrada, estáis conquistando, el fútbol es deportividad, es pasarlo bien, es demostrarle a toda esa gente joven, a esos niños que disfruten en el terreno de juego y que luego vistan como les dé las santa gana, que da igual si es rosa, verde o amarillo, que se pueden pintar las uñas y que lo importante es que lo disfruten. Así que ojalá muchos, muchos Nachos en el terreno de juego y padres, madres y seguidores que sean mucho más respetuosos para que sus hijos puedan disfrutar muchísimo. Yo estoy muy orgullosa de haberte conocido, de haberte entrevistado y de que sigas siendo ese referente para los míos, porque siempre, siempre, siempre levantaré con orgullo mi testimonio contigo para contárselo a todos, porque hay que decir las cosas altas y claras, que los tiempos están cambiando y nosotros queremos muchos Nachos.
0: Muchísimas gracias, así es. Ojalá las cosas poco a poco vayan cambiando.
4: Y eso sí, pues sin despistarse, que tenemos que tener al Conquense, que viene del partido ahora con el Rayo, no, yo creo, ¿no?
1: Pues yo no iba a terminar así de bien, qué bonito. Pues yo no, fíjate lo que te digo, Nacho. Yo no, yo lo que voy a decir es que te tengo mucha envidia. Que coño, que al final tú te pones un saco de patatas y te queda bien. No es justo para todos los demás.
4: Pero bueno, Javi, es que tú no vas. Por cierto, Nacho, ¿tú cuántos años tienes? Sácanos de dudas.
0: Yo 28.
4: O sea, Nacho, 28. Claro,
1: es que esta edad de que todo le siente
4: Javi,
1: bien.
4: Es que no
1: y
4: puede
1: más
4: ser,
1: que
4: no puede,
1: futbolista,
4: no puede
1: es que
4: ser,
1: claro,
4: no puede,
1: no puede ser,
4: 28 años. Bueno,
0: pero Javi, perdona, he de decir, Javi, que al final yo siento que muchas veces es la actitud, ¿no? El estar seguros de lo que llevemos, sin importar lo que llevemos, estar seguros de nosotros mismos llevando lo que llevamos. Y al final eso luego se transmite a todo el mundo.
1: Espera, que ahora te voy a decir una cosa. Gloria, ¿yo soy un poquito arriesgado vistiendo o no?
4: Sí, Javi, está arriesgado.
1: Yo reconozco que te he hecho sí. Esto para hacer un poquito el paripé. Pero es verdad que yo luego soy de los que, como tú dices, al final la ropa la utiliza para jugar en su día a día, que es parte de lo que siente. También es verdad que lo de que te tengo un poquito de envidia porque todo se sienta bien es porque yo este año engordo un poquito, pero no pasa nada. Ya prometo por
4: y ahora por hacerle el guiño a los compañeros del Castilla-La Mancha.

0: en juego. ¿Cuándo tenemos partido, Nacho?
1: Tenemos partido el sábado a las 5.
0: A las 5. ¿El enfrentamiento con...?
1: Con el Rayo Vallecano.
0: Ahí lo he dicho bien, entonces.
2: Muy bien, muy bien. Eso los tenéis superados, sí, sí, sí. Eso los tenéis superados, te lo digo yo.
0: Pues que vaya muy bien, Nacho, que te seguimos en redes, seguimos disfrutando de tus outfits y de todos tus logros, y que ojalá en un futuro puedas estar tremendamente orgulloso de lo que haces dentro y fuera del terreno de juego, que nosotros, tus seguidores, seguiremos apoyándote, hagas lo que hagas.
1: Muchísimas gracias y muchísimas gracias por este ratito que ha sido encantador.
2: Pues que sepas que no descartamos volver a llamarte si nos gustan tus outfits. Ahí te dejamos.
0: Entonces hay llamada segura. Un abrazo.
1: Un abrazo. Sin problema. Un abrazo. Gracias.
3: Adiós. 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

0: Fíjate, ¿sabes? Pues hay un punto de elegancia en Máximo Huerta que me recuerda mucho a Alejandro de Miguel. A lo mejor es porque los dos son grandes, altos, y los dos además se saben poner, lucen bien. Es que me da una envidia súper, chao.
1: Alejandro de Miguel, buenas tardes.
2: Buenas tardes, chicos, ¿qué tal?
1: Pues aquí continuamos hablando en esta última recta, en la recta final del programa, hablando contigo. Héctor, que se mantiene al micrófono, que ha estado escuchando atentamente la entrevista con Máximo Huerta. Y ahora que nos vamos a ir de cumpleaños del Rey Gustavo, ¿no?
2: Sí, ha sido este pasado jueves, su 80 cumpleaños del Rey Gustavo, y bueno, pues ha sido un despliegue de protocolo y de alta costura, una lección de historia europea condensada en diamantes, porque yo creo que había más quilates allí metidos. Hacía tiempo que no se hacía una concentración de joyas, de tiaras, era un duelo de tiaras, así que ha sido... Yo echo de menos en España que hagan estas celebraciones monárquicas con tanto boato y con tanto bombo, porque aquí no se hace, aquí hay como un complejo y no, ¿sí? no se hacen estas cosas que yo creo que bueno, pues que son un escaparate para la moda y para todo que viene muy bien.
0: Por cierto, como que fíjate,
2: en Estocolmo se coló un vestido de un tal Alejandro de Miguel.
0: amigo. Fíjate que decíamos, como vamos a ir por partes, es que ya que has dicho lo del duelo de tiaras, fíjate que sin embargo, cuando tú decías lo de que parece que hay complejo, es que ayer, por ejemplo, la reina Letizia, en los 50 años del país, en la fiesta de los 50 años del país, ella lució ese collar con el que además la retrató Annie Leibovitz, no lo olvidemos.
2: Y chatones maravillosos.
0: Claro, es decir, que al final ejerció de reina, por decirlo así, en un acto público importante, Leche, y es que le cayeron críticas, pero vamos a ver, es que no puede ser.
1: ¿Críticas? Sí, ¿Por qué? Porque
0: decían que no era el lugar para ponerse un collar así.
1: Pero aquí las joyas del pasado.
0: Claro, es que de todos modos estamos
1: sobre ellos.
0: Claro, es que aquí da la sensación de que hagas lo que hagas te van a llover críticas, hombre, es que no puede ser.
2: Son joyas de pasar y joyas de patrimonio, yo creo que está muy bien desempolvarlas y sacarlas y lucirlas.
1: Claro que sí. Bueno, vamos a empezar a ir comentando los estilismos y todo. Empezamos con Silvia de Suecia.
2: Silvia de Suecia, que era la anfitriona, llevaba una corona monumental, de gran tamaño, con mucho volumen, una fuerte presencia, y bueno, pues al ser la anfitriona, pues se le permite como más excesos, porque otras tiaras eran como más sencillas, y esta es que brillaba, había allí bien de brilli-brilli, pero del bueno. Era una corona realizada en diamantes, que se hizo en Francia, y son diamantes brasileños. Luego lleva un vestido rojo maravilloso, denicado, con mucho volumen, una manga larga y cuello a la caja, y estaba espectacular, como buena anfitriona. A mí me encanta la reina Silvia, y además que es muy amiga de la reina Sofía, y me parece una mujer súper elegante. También lleva un collar de chatones. Aquí todo, pues han sacado toda la artillería.
1: Te iba a decir.
0: ¿Puedo preguntarte, ahora que decías lo de que mantiene amistad con la reina doña Sofía? A mí fíjate que me da la sensación de que las dos mantienen una elegancia muy similar.
2: Sí, son de la antigua escuela, dos mujeres muy elegantes que siempre han sabido pues estar en su lugar y son reinas muy queridas.
1: Venga, pues pasamos ahora y nos vamos a Mary de Dinamarca.
2: Sí, la esposa del rey Federico llevaba unas joyas reales, un vestido quizá un poquito flojito, porque fíjate, aunque vienen mucho los estampados, llevaba un estampado como en lila y rosa, un tejido muy vaporoso con un cuello japonés, pero yo creo que no era el momento para estampados, aunque bueno, pues ella lucía, estaba guapa. Pero bueno, el vestido un poquito flojito. Luego llevaba una tiara como muy delicada, un tamaño más moderado, y por curiosidad os contaré que esto es un brazalete que se ha adaptado a tiara.
0: Uh-huh. ¿Un brazalete?
2: Diamantes del sí, es un brazalete que se ha adaptado. Eso se hace mucho. Pues se utilizan brillantes o esmeraldas para un brazalete, una pulsera, y se adapta como tiara. Sí. Es una, no sé la procedencia, normalmente son regalos que se hacen pues por fechas de compromiso, por casamientos, o se las hace una casa real a otra, y este es un brazalete del siglo XIX, que he hecho, como os he dicho, con el brazalete.
0: Madre mía, qué barbaridad. Seguimos con Sonia de Noruega, a ver.
2: Sí, otra veterana con 88 años, estaba espectacular, llevaba una tiara de esmeraldas, diamantes y un collar y broche, todo como a juego. También un regalo de bodas. Y llevaba un vestido reciclado que ya había utilizado en verde lima, con un corpiño de encaje floral y una falda como abullonada de tafetán, un vestido como majestuoso. Estaba guapa. Yo creo que es un poco barroco, pero no sé si estáis de acuerdo conmigo que a ciertas edades como que se permite más los excesos y como que hasta quedan bien, ¿no?
1: Sí, sí.
2: El ponerse collar, pendientes, tiara, broche, banda, y es que hasta les queda bien.
0: Y, pero porque además, como tú decías, y además hay determinadas circunstancias que evidentemente llaman a eso. ¿Cuándo te lo vas a poner si no?
2: Claro, en las grandes ocasiones.
1: Eso claro. Es. Venga, vamos con Matilde de Bélgica.
2: Matilde de Bélgica es un perfil más joven, con 53 años, y llevaba una tiara de laurel de diamantes, también no demasiado grande. También fue un regalo de bodas de la nobleza belga. Uh-huh. Y también llevaba uno de sus vestidos más aplaudidos, un vestido naranja de corte imperial, escote nube y manga francesa. Y bueno, pues estaba muy guapa. Es un vestido de Armani, ya de unos años atrás. Y bueno, pues con este naranja como empolvadito, calmado, pastel, estaba muy elegante y resaltaban
1: muy guapa.
2: Las joyas. Estaba muy guapa.
1: Y por último, Sofía de España. Ahí la vemos.
2: La reina Sofía. Bueno, la verdad es que ha salido en toda la prensa internacional porque ha desempolvado una de sus tiaras favoritas, que le llaman la chata, que es de 1867 y pertenece a las joyas de pasar. Está inspirada en el mar, en las olas del mar. Lleva unas perlas y todo engazado con diamantes. Es un tamaño moderado, no es muy grande. Hay que ver que estas piezas, a determinadas edades, pesan bastante. Entonces, esta es una de las tiaras más ligeras de patrimonio. Y bueno, pues la ha lucido en varias ocasiones. La reina Leticia solo lo ha lucido en una ocasión. Y Sofía sí que era un regalo de bodas de los condes de Barcelona, que se lo regalaron a la entonces princesa, la ahora reina emérita, reina Sofía. Y bueno, pues llevaba un vestido maravilloso, aguamarina, de Alejandro de Miguel.
0: Claro, hay que decirlo.
2: Para la ocasión.
0: Pero fíjate que además...
2: Bueno, pues los titulares de la prensa internacional me la han puesto como la más elegante de la noche.
0: Muy bien, ahí está.
1: Olé,
0: fíjate que además me gusta mucho que además haya desempolvado, porque me da la sensación de que la reina, doña Sofía, sabe perfectamente qué hace. Porque como tú decías al final, si la tiara estaba inspirada en el mar, en las olas del mar, ese vestido aguamarina le viene que ni al pelo, al vestido, al traje.
2: Y además que la banda que lleva, yo no sabía que en cada país llevan la banda pues de la monarquía, de la casa real de allí, y justo la banda también era agua marina, que un poco desaparecía con el vestido, quedaba como muy discreto y estaba muy elegante. Sí, y estas joyas hay que lucirlas, ¿para qué las tenemos? Hay que sacarlas en grandes ocasiones y presumir de ellas.
1: Totalmente. Bueno, tanto
0: que sí. Y además, decíamos lo de las ocasiones especiales, es que además estamos hablando acerca de determinadas citas que internacionalmente sirven precisamente para esto, ¿no? Para intentar mostrar... Es que no voy a decir lo de la riqueza de cada país, porque queda feísimo, pero sí es verdad que es parte de tu patrimonio, que es parte de patrimonio nacional.
2: Exacto. Además también lucía por primera vez el toisón de oro que le concedió pues hace unos meses el rey Felipe, y lo ha lucido por primera vez con... Que, por cierto, cuando le entregaron el toisón de oro también llevaba
0: también
2: un traje mío.
0: Sí.
2: El traje rosa este maravilloso que pasará a la historia. Y bueno, pues ha estrenado el toisón y lo ha lucido allí en Estocolmo.
1: Pues es fantástico, enhorabuena.
2: Feliz de que la moda manchega llegue
1: tan lejos.
2: A Estocolmo y sin fronteras.
1: Claro que
0: tan
1: sí.
0: Lejos y a sitios tan elegantes.
1: Nos encanta.
0: Una guerra de tiaras ahí importante, perdona, pero la nuestra maravillosa.
1: Nos encanta verte claro ahí, es sí. Donde tienes que estar. Alejandro, enhorabuena,
2: gracias.
1: Y hasta la semana que viene, cariño.
2: Hasta la semana que viene, un beso enorme.
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0: En esta semana que arrancamos, como decía, era una semana muy especial para la radio de Castilla-La Mancha, que cumple el próximo sábado los 25 años, pero también es semana importante para Castilla-La Mancha, es la semana previa al Día de la Región, y le hemos dado este toque musical porque lo hacemos con emoción, porque uno de los nombres que este domingo será protagonista en el acto institucional, que por cierto se celebra en Cuenca y que esta casa retransmite, va a estar Alberto Jiménez, cantante de Miss Cafeína, una de las bandas importantes de la música de nuestro país, un artista vinculado a nuestra tierra, porque como bien saben, y suena esta canción, es Talaverano. Y hay un reconocimiento que se le ha hecho a su carrera, a su paso por los escenarios, a lo que ha hecho llevando Talavera de la Reina ya por donde ha ido, y lo tenemos con nosotros. Así que, Alberto, lo primero, enhorabuena por este reconocimiento en el Día de Castilla-La Mancha y bienvenido al De Hoy No Pasa.
1: Muchas gracias, Gloria. ¿Qué tal? ¿Cómo estás?
0: Pues con mucha ilusión, porque no sabía, digo, no tenía, esto es lo que tiene, teleradio, cuando me han dicho, no, Alberto, sí. Alberto está hoy, digo, pues mira, me hace mucha ilusión poder decírtelo de viva voz.
1: A mí también.
0: Así que me alegro muchísimo que hayas sacado el huequito, Albert. Oye, ¿dónde te pilla, dónde estabas cuando te llaman para darte la noticia?
1: Pues estaba en mi casa muy tranquilo, la verdad, y cuando me llamaron me puse así un poco entre nostálgico y emocionado, y imagínate, ¿no? Que pues hace mucha ilusión, es un honor, la verdad, y nunca esperé que, o sea, que me hicieras este reconocimiento. Es muy bonito que desde mi tierra, pues me propongan y la gente, o sea, y el gobierno lo vote y salga y tenga que ir a ese reconocimiento, me encanta.
0: Es verdad que, Alberto, tú has ido a lo largo de toda la carrera, pues has ido sumando desde ese pregón que diste en Talavera de la Reina para fiestas, lo que has ido llevando, pues oye, se van sumando premios y reconocimientos, pero yo creo que cada vez que recibes alguno, da igual de donde sea, siempre lo haces, se coge con ganas porque piensas, jo, es que hay un grupo de gente que ha pensado que yo soy merecedor.
1: Claro, y aparte no te acostumbras nunca a este tipo de cosas, ¿no? Sí que es verdad que en los últimos años, por lo que sea, he recibido unos cuantos en Talavera, y siempre me había metido en la cabeza esto de nadie es profeta de su tierra, que todos sabemos, y al final te hace más ilusión, ¿no? Porque, bueno, pues estás rodeado de tu gente, donde tú has vivido, donde te entienden tus tradiciones, tu forma de ser, es muy bonito y no te acostumbras, y siempre emociona mucho y se agradece muchísimo.
0: Además, que te toca vivirlo, pues oye, podría haber sido en otro momento, pero bueno, es un momento en el que Miss Cafeína está disfrutando también de un momento, como digo, especial, con gira, con conciertos, con preparativos. Hay que mezclar un poquito todo, y tú también a nivel personal, se combina un todo. Había una frase que se la cojo al grupo Pereza, que decía, cuando todo va bien me da miedo que algo malo venga detrás. ¿Esa sensación a veces se tiene cuando ves que hay demasiadas cosas buenas alrededor?
1: Sí, yo no sé si esto tiene que ver con la personalidad de cada uno, con el hecho de dedicarse al arte, que es una cosa como tan... bueno, pues que no siempre lo tienes asegurado, no siempre la longevidad en el arte es una cosa rarísima. Entonces, no sé con qué va relacionado, pero desde luego es así, totalmente.
0: La verdad es que uno da un poquito de vértigo. Oye, ¿qué te han dicho la familia? Porque al final, cuando es el reconocimiento castellano manchego, piensas en ellos también, ¿no? Que lo viven. No es como cuando es a la banda, que te ibas con quienes son tus compañeros. Aquí se mezcla un poco, ¿no?, lo de la ilusión con la familia.
1: Claro, lo primero que hice fue llamar a mi hermana y a mi madre para contárselo, y además especial ilusión porque se hace en Cuenca, y mi madre es de Salices, de Cuenca, o sea que toca a toda la familia y va a ser muy bonito, van a venir conmigo ellas dos, y creo que, bueno, pues yo espero que se sientan muy orgullosas, ¿no?
0: De vivir ese momento. Que bueno, ¿y cómo está? Cuéntanos, cuéntale a los oyentes en qué momento está Miss Cafeína, ¿cómo estáis?
1: Pues mira, estamos en plena gira, sacamos a finales del año pasado un disco muy especial para nosotros y que ha funcionado por suerte muy bien, entonces llevamos desde febrero de gira y terminará en octubre, y estamos muy felices, muy contentos, además por lo que te decía antes de nuestro primer disco salió hace ya 16 años, entonces ¿qué nos iba a decir que íbamos a seguir aquí de gira, haciendo canciones y que la gente las esperase y las cantase y demás? Entonces somos unos afortunados y yo creo que con el paso del tiempo, como que se saborea más eso, se tiene más en cuenta y se reconoce más, y por eso estamos como muy felices de en este momento, ¿no? De estar haciendo esta gira, este disco, está todo.
0: Claro. Además, yo creo que tú has hecho también un poco castellano manchego siempre que la banda ha visitado la tierra, pues al resto de la banda, hacerles un poco más suyo. Bueno, por parte de Nacho también, que forma parte de
1: sí,
0: aquí. Pero,
1: sí, sí.
0: Pero es verdad que tenemos la sensación de que cuando viene al completo Miss Cafeína, por supuesto, contigo lo tenemos. Pero cuando vienen dicen, ah, pues mira, es una banda como muy castellano manchega. ¿Los
1: sí.
0: has castellano mancheguizado al resto?
1: Todos tienen alguna relación y un vínculo con Castilla-La Mancha, todos. La madre de uno vive en Castilla-La Mancha, otro pues es el pueblo de donde iba todos los veranos es de Castilla-La Mancha, o sea que todos tienen y entienden, lo que te decía antes, de entienden muy bien el humor, según qué cosas, algunas tradiciones lo entienden muy bien, y por eso puede parecer, ¿no?, que somos un grupo manchego.
0: Oye, pues me voy a permitir la licencia, porque como estoy aquí yo y mando yo, pues mira, oye, ¿sí? ¿Cuándo vais a venir en compañía?
1: Es verdad, lo sé. Sé que se ha intentado varias veces, pero tenemos que cuadrarlo bien y,
0: sí, es verdad,
1: y tenemos que ir.
0: Es verdad.
1: A cantar un tema, por lo menos.
0: Yo me acuerdo que no recuerdo qué banda me dijo en una ocasión y me decía, mi abuela me ha dicho que si no voy al programa no se me conoce.
1: Exacto. No, además eso es comentario típico de abuela, de pero no sales de la tele, no te ves la tele. Se mide el éxito por la tele, claro.
0: Al final es lo que llama, ¿no?, para las personas mayores.
1: Claro.
0: Bueno, pues Alberto, entonces ya prepara. Oye, ¿sabes qué te vas a poner? Te lo digo porque ahora que vienen muchos
1: sí.
0: premios, muchas cosas, mañana vienen los premios de la música, ahora el mundo sí. musical tiene que ponerse. Los estilismos hay que cuidarlos, ¿eh? Tú has sido muy de cuidar tus estilismos.
1: Sí, sí, me encanta y sigo cuidándolo, ya lo sé desde hace un mes, o sea que todo preparado, sí.
0: Para poder verlo, ¿ves? Pues esto podemos decir a todo el mundo que sí que se va a poder ver a través de las cámaras y la radio de Castilla-La Mancha para...
1: Ah, mira, eso no lo sabía.
0: Pues
1: vale,
0: sí,
1: perfecto.
0: Ya lo puedes decir, que nosotros sí que hacemos esa retransmisión oficial para que nadie
1: Genial.
0: Pierda detalle del acto institucional. Alberto, que te vamos a ver de concierto, que te vamos a...

0: a ver disfrutar de ese momento muy tuyo, con muchísimo orgullo de quienes te queremos, y que sigan los éxitos, que la vida está llena de luces y sombras, pero que cuando llegan las cosas bonitas hay que saber disfrutarlas.
1: Muchísimas gracias, de verdad, un besazo enorme.
0: Te mandamos otro gigante para ti. Gracias, Albert.
1: Venga, chao, chao.
0: Chao, chao, chao.
2: Pues no estaba mal, así que nosotros de momento hoy aquí lo vamos a dejar, sobre todo porque Gloria es que no nos cabe nada más.
0: Bueno, y la de cosas que nos pasan, Javi, si es que me encanta escucharnos de nuevo porque hay cosas que no me acuerdo.
2: Así que ya saben, nosotros de momento seguimos preparándolo del próximo día.
0: ¡Adiós!

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1: Con el asturiano Enol te damos los buenos días. Vamos a ver amanecer juntos porque te voy a acompañar en los próximos minutos con esta selección musical. Buen rollismo que necesita el fin de semana. Saludos de Eva Carrasco. Juntos ya en la próxima.

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Es una mezcla, una fusión irresistible de pop y flamenco con una letra que habla de ese momento mágico en el que conoces a alguien y el mundo se detiene. La música de Paul Hernández y Shakira Martínez en este despertar, en esta bienvenida al fin de semana.

Esta es la travesía de Juan Luis Guerra, una canción que mezcla el merengue con una letra profundamente romántica y además viajera. Juan Luis Guerra en esta mañana, en este Buenos Días que le damos al fin de semana con canciones que nos ayudan a vivir de una manera más alegre.

es que esta canción se convirtió en un himno generacional con referencias al Lady Madrid, ciudades recorridas y bades, donde gritan la letra como si fuera un conjuro. Marlena, me sabe mal.

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Bueno, y ya sabes, si nos sigues a estas horas de la madrugada, que también nos gusta y mucho de vez en cuando viajar a través del tiempo, como en esta ocasión con el canto del loco.

Ella está rompiendo todos los estándares del flamenco. Ángeles Toledano, mira qué bonito suena esto. Es un homenaje a las grecas.

Este es el homenaje de esta nueva generación, la generación tan joven de Ángeles Toledano, que bien seguro tengo que en los coches, en esos viajes de vacaciones con la familia y en su niñez, escuchaba en su casa a ellas, a las grecas.

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1: Y del recuerdo emocionado de las grecas, nos quedamos en este amanecer ahora con Manolo García. Lloraré.

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1: Pues con la esencia de Fito y Fitipaldis echamos el telón. Ha sido un placer. La programación continúa. Disfruta del fin de semana.

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1: Buenos días, bienvenidos, bienvenidas a un nuevo programa del Ágora. ¿Sabían que 4 de cada 10 españoles confiesan automedicarse? ¿Quién no se ha tomado alguna vez un paracetamol, un ibuprofeno o algún elemento de mayor calado por recomendación de un amigo o de un familiar cercano? En 2025 se suma un actor más a esta fórmula, es la inteligencia artificial. De sus consejos, de sus recomendaciones y de la automedicación hablaremos en el Ágora de hoy con profesionales, con protagonistas e incluso con esa propia inteligencia artificial. En el equipo de redacción están hoy Alba Sánchez, Iciar Orgaz, Samuel Quiñones y Pablo Arribas. En la parte audiovisual, Luis Martínez, y en la coordinación, Rubén Ramos y Juanma Lorente. Fran Pantoja en producción y Mercedes Cerviño en la técnica. Gracias por acudir un día más a El Ágora.
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1: Lo primero que vamos a hacer es salir a la calle, lo vamos a hacer con Iciar Orgaz. ¿Es la gente sincera respecto a su comportamiento con el uso de las medicinas en casa? Le preguntas a la IA. Buenos días, Iciar.
2: Buenos días, Óscar. Como has dicho, hoy salimos a la calle para hablar de un tema que mezcla dos mundos que cada vez conviven más, la inteligencia artificial y la automedicación. Nuestros encuestados han confesado que más de una vez han preferido automedicarse antes que acudir a un médico.
3: Yo, sinceramente, prefiero tomarme los medicamentos que tengo en casa por mi cuenta cuando estoy enferma que tener que acudir al médico, a no ser ya que lo que me ocurra pues sea algo más grave o que no me haya pasado nunca. Y en ese caso, la primera opción siempre es acudir a los profesionales.
4: Cuando me encuentro mal, pues dependiendo de que me duela, pues decido o tomarme algo por mi cuenta o si veo que es algo más grave, pues decido ir al médico. Por ejemplo, si me duele la cabeza y es un síntoma normal y corriente, pues me tomo medicación y ya está. Pero si veo que el dolor prosigue, pues prefiero ir al médico.
2: La automedicación es una práctica que se ha normalizado, pero ahora, con la llegada de la inteligencia artificial, empieza aún más a preocupar la necesidad constante de obtener respuestas rápidas sobre nuestra salud. ¿Hasta qué punto confiamos en una inteligencia artificial cuando nos duele algo?
5: Le he preguntado al ChatGPT qué significa algún síntoma o qué me puedo tomar o qué me puede estar pasando. Según los síntomas se lo he descrito y pues me ha dado una respuesta.
4: Alguna vez sí que le he preguntado a ChatGPT qué podía significar un síntoma, pero no me quedo con sus resultados porque no tiene nada que ver muchas veces lo que me dice con lo que realmente me pasa.
2: Los expertos recalcan que aunque en un inicio la inmediatez puede llegar a tranquilizar al paciente, también puede generar más dudas y ansiedad. Para entender esta parte de la historia, nos hemos pasado por una farmacia para preguntarles cómo, desde el ámbito de la salud, están viviendo gran auge de las inteligencias artificiales.
6: Es una herramienta de prácticamente uso diario por muchas personas, entonces claro, ya en vez de pedir una cita telefónica o acudir a consulta al médico, oye, me molesta tal, me incordia tal, me encuentro pues tal, al final acaban recurriendo pues al ChatGPT, por ejemplo, me duele la cabeza, ¿qué es lo que me dirías? O me ha dado un pinchazo en el brazo, ¿qué pasa?
2: Y ahora os hago una pregunta a vosotros. Entre diagnósticos automáticos, recomendaciones instantáneas y mil posibilidades que aparecen en pantalla, ¿estamos más informados o más confundidos que nunca?
1: Pues es una buena pregunta, Iciar. Lo que pasa es que todo depende también del grado de lo hipocondríacos que podríamos ser, ¿no? A partir de ahí, de la preocupación que a cada uno le da la salud, pues o está más informado o está más preocupado. Eso es, depende de cómo utilizamos las herramientas.
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1: Precisamente en el reportaje realizado por Samuel Quiñones vamos a detenernos en escuchar la información y la opinión recogida de expertos en el tema e incluso de la misma inteligencia artificial con sus servicios en la automedicación.
7: Let's get down to business. En los últimos años, la inteligencia artificial ha dejado de ser un concepto lejano para convertirse en una herramienta cotidiana. Hoy en día, la encontramos en los móviles, tareas en casa, política y cada vez más en nuestra salud. Pero no hablamos solo de diagnósticos médicos o investigación científica, hablamos de automedicación guiada por la IA. ¿Qué significa exactamente y qué riesgos puede tener? Pues según el séptimo estudio de salud y vida de Aegon, más de un tercio de la población se automedica. Aproximadamente un 38% toma medicamentos y recurre a productos homeopáticos o remedios naturales sin prescripción médica. Desde la pandemia ha aumentado en más de un punto y respecto al 2024 lo ha hecho en casi 4 puntos porcentuales más. Son las 6:00 a.m. Carlos se despierta con dolor de cabeza, abre una aplicación en su móvil y la inteligencia artificial le comparte las posibles causas, una serie de medicamentos de venta libre y hasta una dosis recomendada basada en su perfil. Ese escenario que hasta hace poco parecía del 2050, hoy ya es una realidad en muchos países.
8: Vaya, siento que te sientas así. Bueno, normalmente para un dolor de cabeza leve se suele recomendar algún analgésico como el paracetamol o el ibuprofeno. Si quieres, también te puedo dar algunos consejos para aliviarlo de forma natural.
7: Aunque parece difícil de creer, este mensaje no fue dicho por un farmacéutico latinoamericano, sino por una aplicación de inteligencia artificial. Pero esto es lo que ha comentado cuando fue cuestionada si considera responsable recomendar algo así.
8: Claro, tienes toda la razón. Y es muy importante ser cuidadoso con las recomendaciones. Siempre lo mejor es consultar a un profesional de la salud. Si el dolor persiste, lo ideal es acudir a un médico.
7: Con algo de culpa, admite que lo mejor es acudir a un profesional de la salud y esto opina uno de ellos, Sven Norman, farmacéutico graduado de la Universidad de Florida en Estados Unidos.
9: Bueno, algunas personas podrán plantear sus dudas a la IA sobre salud, medicina y farmacia, pero los farmacéuticos tienen o deberían tener un rol en el cuidado propio, brindando recomendaciones sobre contraindicaciones, dosis adecuadas, efectos secundarios y otros detalles importantes.
7: El mismo estudio que antes hemos mencionado revela que el sexo que más automedica son las mujeres con un 42% frente al 34% de los varones. Aunque podemos pensar que los que tienen una edad más avanzada pueden ser los que más lo hacen, en realidad son los jóvenes de entre 18 a 25 años los que más recurren a los medicamentos sin prescripción, con más del 50%. Por otro lado, hemos hablado también con la vicepresidenta de la Asociación de Inteligencia Artificial de Castilla-La Mancha, Valeria Aragón. Considera que puede ser de utilidad, pero hasta cierto punto.
10: La única situación en la que una inteligencia artificial tiene sentido en el ámbito de salud es en manos de un médico y además usando una IA probablemente entrenada específicamente en datos clínicos validados, con protocolos muy, muy concretos de seguridad sanitaria.
7: Aragón afirma que la asociación ya toma medidas y ofrece ayudas sin coste para todos aquellos que quieran saber más sobre la IA.
10: De hecho, ya hay formación gratuita con solo asociarse, que no conlleva ningún gasto. Pueden acceder a formación de introducción a la inteligencia artificial e incluso a nuestro mastermind mensual.
7: En definitiva, la salud es algo demasiado valioso como para dejarla en manos de la improvisación. Y sin olvidar la opinión de un profesional, tal vez con la información y con criterio y con la inteligencia artificial, solo tal vez se pueda crear un futuro donde la tecnología realmente mejore la forma de cuidarse, pero siempre con responsabilidad.
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1: Bueno, ya sabemos que las redes sociales se confirman hoy en día como el gran bazar, el gran escaparate de Internet, venta online en la que se ofrece pues de todo, incluso consejos para la salud. Alba Sánchez ha indagado en ello. Alba, buenos días.
2: Buenos días, Óscar. Pues mira, yo me he puesto a investigar, porque yo creo que todos nos hemos tomado un paracetamol o un ibuprofeno porque nos duele algo, pero sin realmente saber qué necesitamos. Además, ahora con la llegada de la inteligencia artificial y de las redes sociales, esto puede convertirse en algo incluso más peligroso. He estado investigando en TikTok porque hay gente que se dedica a dar consejos y además a vender esas soluciones que parecen milagrosas, como en este vídeo.
11: Tu tripa se ve así o así, entonces no estás gorda, solo tienes el intestino destrozado. Un intestino inflamado te hace parecer embarazada. Mi madre dice que ojalá lo hubiera sabido antes. El vinagre de manzana puede resetear tu digestión. Estas gominolas son vinagre de manzana. 2 gominolas cada mañana después de desayunar y en 2 semanas mi madre necesito cambiar el armario.
2: O como en este otro ejemplo donde recomiendan vitaminas según el resultado que quieras obtener.
12: Si tomas omega 3 vas a mejorar tu memoria y reducir la hinchazón. Si tomas un multivitamínico vas a tener más energía y una piel perfecta. Si tomas vitamina D3 vas a tener un mejor estado de ánimo y más fuerza muscular. Y si tomas vinagre de manzana vas a tener una mejor digestión y por ende pérdida de de peso. Todos estos los puedes encontrar en el link de mi perfil.
2: Estos son algunos ejemplos que no son tan peligrosos, pero todos conocemos cómo son las redes sociales y sobre todo TikTok, donde se viralizan remedios que pueden resultar muy perjudiciales. Sin embargo, existen muchos médicos y enfermeros como Paula Samper, que es una influencer que actualmente cuenta con 14.000 seguidores en su cuenta de Instagram llamada Doctora Samper, que como muchos otros intenta luchar contra estos bulos. Escuchamos sus palabras.
13: Pues realmente, desde tomar antibióticos cuando no están indicados para que no vaya más el malestar, hasta recurrir a remedios caseros de toda la vida en situaciones en las que realmente es necesario una buena medicación pautada. Entonces, ese tipo de consejos se viralizan más rápido y pueden generar retrasos en el diagnóstico.
2: Sin embargo, la salud física no es la única que se ve afectada por estos vídeos. La salud mental también ha sido protagonista de muchos posts donde estas influencers hacen terapia de un minuto, diciéndole a la gente que así se ahorran 4 años de terapia.
14: Te dejo 4 años de terapia en un minuto. De verdad te conviertes en lo que piensas. Las emociones no son problemas, son señales. La motivación no va a cambiar tu vida, pero tus hábitos sí. Espero te haya servido y recuerda, cuida lo que piensas.
2: Para desmentir todo esto, Paula nos da algunos tips para no caer en esta propaganda barata y hagamos caso a los verdaderos profesionales.
13: Hoy en día, diferenciar información fiable es complicado porque en redes es muy fácil mentir. Entonces, aún así, hay 3 claves simples que yo recomiendo y es fijarse en quién lo dice, formación sanitaria real, desconfiar de los mensajes que prometen resultados rápidos o milagrosos, y por último, comprobar si la información está basada en evidencia y en guías clínicas actualizadas.
2: Así que, Óscar, ya sabes que aconsejarse en las redes con el doctor algoritmo no suele ser buena opción. Y pese a que la tecnología puede ayudarnos, nuestra salud no es un reto viral y lo mejor siempre es consultárselo a un especialista.
1: Desde luego que sí, Alba. Y eso es lo que vamos a hacer precisamente ahora, recurrir a la fuente, concretamente al Colegio de Médicos de Toledo, para ver cómo contemplan la automedicación y la posible competencia o ayuda que ya está suponiendo el uso de la inteligencia artificial. Nos presenta nuestro protagonista, Pablo Arribas. Buenos días, Pablo.
15: Hola, buenos días, Óscar. Hoy nos acompaña una figura clave en el ámbito sanitario de nuestra comunidad. Está al frente del Colegio Oficial de Médicos de Toledo, como tú ya has dicho, y lleva desde 1992 dedicándose a la atención primaria en el ámbito rural. Raúl Calvo, ¿qué tal? Muy buenos días.
16: Hola, buenos días.
15: En un momento en el que estamos acostumbrados a preguntar a Google todo, a ver consejos en TikTok y ahora incluso a consultar a la inteligencia artificial cuando nos duele algo, hablar de salud se ha vuelto más importante que nunca. Por ello, para comenzar, Raúl, ¿qué supone para usted presidir el Colegio Oficial de Médicos de Toledo y qué labor realiza esta institución en nuestra comunidad?
16: Bueno, presidir el Colegio Oficial de Médicos de Toledo, estar frente a una institución que va a cumplir el año que viene 125 años, es desde luego un orgullo y algo muy de gran prestigio, estar al frente de más de 3.000 profesionales en la provincia dedicados a la salud, ¿no? Y dedicados a proteger y cuidar la salud de los toledanos, de las personas que viven en la provincia de Toledo, es importantísimo. Y el Colegio Médico desempeña una labor fundamental, sobre todo en garantizar a la población que las personas que trabajan, que se sientan delante de ellos en las consultas o que están delante de ellos en los quirófanos, son profesionales que reúnen todos los requisitos y toda la formación necesaria para poder ejercer su profesión de la forma más adecuada y con responsabilidad. También nos encargamos de mantener esa formación profesional, ayudar en esa formación a nuestros profesionales y luego también asegurarnos de que todo el mundo esté trabajando de acuerdo al código ético por el que nos regimos los médicos.
1: Es cuidar de los que nos cuidan, al fin y al cabo, aunque lo hagan ellos mismos. Doctor Calvo, ¿qué tal? No sé, estamos hablando un poco de la influencia de la inteligencia artificial, incluso de las redes sociales. No sé si ha cambiado mucho la relación de las personas con su salud en los últimos años a raíz de la explosión que hemos tenido con todos estos nuevos canales.
16: Pues sí, yo diría que ha cambiado casi radicalmente, ¿no? La forma de enfrentarse ha ganado en información, cosa que hemos ganado en esta sociedad. Desde luego estamos mucho más informados absolutamente de todos los temas, pero también hemos perdido en desinformación, ¿no? Es decir, hemos estado buscando, tenemos un acceso a una enorme cantidad de información, pero tenemos una gran dificultad para saber qué información es la auténticamente que nos va a servir, que va a ser útil para nosotros para lo que nosotros queremos, ¿no? Entonces, la forma de enfrentarse a los problemas de salud ha sufrido ese cambio realmente y nosotros hemos pasado también a tener ese papel esto sí que ha sido afortunadamente un paso del paternalismo, ¿no? Es decir, el que nosotros somos la figura autoritaria que dice lo que se tiene que hacer y seguir a pie juntillas, a una medicina mucho más holística, mucho más humana, mucho más de llegar a un acuerdo con el paciente, de hacer entender qué es lo que está pasando, cuál es el proceso de la enfermedad y cuál puede ser el proceso de la curación, ¿no?
15: Eso es, sí. Raúl, has hablado de la capacidad que tenemos ahora mismo de acceder a la información, por ello yo te quería preguntar que si crees que hoy en día tendemos más a autodiagnosticarnos que antes.
16: Sí, claro que sí. Como os decía, el hecho de poder de tener tanta información, lógicamente, nos hace que seamos mucho más dados al autodiagnóstico, ¿no? El problema es que el autodiagnóstico muchas veces falla, porque a veces nos falla incluso el diagnóstico, ¿no? Entonces, para eso estamos las figuras, los referentes sanitarios, que debemos ser los médicos de los pacientes, que seamos capaces de orientar. No es malo un autodiagnóstico, o al menos posibilidades de autodiagnóstico, pero nunca tenemos que, si no estás realmente formado para realizar un diagnóstico, cosa que solamente podemos hacer los médicos, pues evidentemente corres el riesgo pues de caer en el error o de caer en el miedo, o en comportamientos que no son los adecuados para sanar el problema que tienes, ¿no?
1: Uh-huh. Quizá ahora también, y desde el punto de vista del profesional médico, la virtud estaría en encontrar el equilibrio, ¿no? Entre, por ejemplo, utilizar bien una videoconferencia o utilizar, como se hace ahora, por ejemplo, una teleconsulta para que un enfermo crónico que tiene que recibir una receta pues no tenga ni siquiera que desplazarse a un centro de salud. Combinar todo esto pues también con el trato humano, ¿no? Con la calidad humana que han dado siempre los médicos de familia, que solo ya ese adjetivo de familia lo dice todo un poco, ¿no?
16: Bueno, sí, ya decía Ramón, ya sabéis que se decía que el elemento más que más podía aportar a la sanación de los pacientes era la silla, ¿no? De la escucha y demás, ¿no? Uh-huh. Mira, nosotros tenemos que adaptarnos lógicamente a los nuevos tiempos. Los nuevos tiempos traen tecnología. La tecnología bien usada es muy buena. Si no tuviéramos tecnología, estaríamos en la edad de las cavernas. La tecnología bien usada es muy buena y se puede utilizar, desde luego, para bien de nuestros pacientes. Efectivamente, como decías, teleconsultas, acceso a lugares remotos, consultas con pacientes que tienen poca posibilidad de ir, de acudir y demás. ¿Y por qué no? Se puede teñir eso de humanismo, ¿no? La alternativa son máquinas de fotomatón con software de médico dando respuestas, y yo creo que eso nadie lo quiere, ¿no? Porque ese toque humano, todos necesitamos ese toque humano, ¿no? En el trato en un tema como nuestra salud, ¿no?
15: Doctor, usted acaba de mencionar lo del fotomatón para diagnosticarnos como si fuésemos robots, por ejemplo. Entonces yo le quería preguntar cuáles son las principales limitaciones de la inteligencia artificial cuando se trata de valorar la salud de una persona concreta, de mí, por ejemplo, en mi caso, de yo mismo.
16: Bueno, vamos a ver, ya sabes que la inteligencia artificial realmente lo que está haciendo es procesando una cantidad absolutamente enorme de datos, ¿no?, para poder obtener unas respuestas, ¿no? Nosotros efectivamente realmente también hacemos eso, somos capaces de valorar una serie de datos que nos está aportando el paciente para tratar de obtener un resultado, un diagnóstico, una posibilidad de cómo llegar a esa solución, y la inteligencia artificial sí que puede ser una ayuda, tanto para el paciente como para el profesional médico. Antes, el paciente, cuando tenía unos síntomas, hace no mucho, lo que hacía era poner los síntomas en un buscador cualquiera y salía las enfermedades de acuerdo a esos síntomas que podían ser. No es verdad que la inteligencia artificial, en ese sentido, ha mejorado mucho la información que le llega al paciente, ¿no? Uh-huh. Pero también es verdad que sin esa capacidad que tiene el ser humano de, por un lado, hacer caso a determinadas a la experiencia que puede haber acumulado, a las corazonadas que en un momento dado le pueden llevar hacia un lado u otro, al ojo clínico, al mirar al paciente, al ver realmente determinadas cosas que se pueden pasar a cosas pequeñas que se pueden pasar a una máquina, pues a veces se puede quedar puede ser obtener una información muy muy parcial, ¿no? Uh-huh.
1: Hablaba, doctor, de que esto puede ser utilizado bien, ese uso de la IA, tanto para el paciente como para el profesional. Yo no sé si ya, por ejemplo, desde la medicina general, médico de familia, se está utilizando de alguna manera esta herramienta, porque me pongo en su papel y entiendo que también esto es un reciclaje profesional continuo, ¿no? El seguir aprendiendo cómo mejorar la atención a mis pacientes, a los que tengo en cartera, ¿no?
16: Bueno, nuestra profesión, como os comentaba antes, está en permanente formación, ¿no? Nosotros no terminamos nunca la formación, estamos permanentemente formándonos y por lo tanto no podemos en ningún caso decir que hemos terminado y que ya hemos estudiado todo lo que teníamos que estudiar, eso por un lado. Por otro lado, la inteligencia artificial se está aplicando ya en la medicina, no solo en la medicina de familia, en la atención primaria, sino también en los hospitales. Hay un montón de procedimientos que se hacen a través de inteligencia artificial, procedimientos sobre todo en radiología, anatomía patológica, etcétera, etcétera, que realmente están facilitando la labor de los profesionales médicos, también, por supuesto, en atención primaria, ¿no? A la hora de valorar distintos diagnósticos diferenciales, posibilidades de tratamiento, etcétera, etcétera. Es decir, que la inteligencia artificial es muy útil y va a ser cada vez más útil en medicina, sin ninguna duda.
1: Enfermedades como el cáncer, ¿no? He oído incluso programas que ligados con la matemática pues mejoran mucho el pronóstico, ¿no? El adelantarse a la enfermedad, ¿no? Que es clave también en esta faceta.
16: Sí, se está aplicando mucho también en todas las áreas de investigación y desarrollo de nuevas terapias, porque como maneja esa enormísima cantidad de datos y además se pueden poner esos datos en común a nivel mundial, pues entonces se está consiguiendo realmente que haya avances muy importantes y muy rápidos en muchas áreas de la salud.
15: Doctor, has hablado sobre la tendencia que hay en buscar las cosas mediante internet y ahora con la inteligencia artificial. Yo directamente le quería preguntar sobre su opinión sobre esto y si es una práctica irresponsable por parte de las personas que lo hacen o que lo hacemos.
16: Bueno, yo no me atrevo a decir que las prácticas sean responsables o irresponsables. Lo que sí digo, creo que hay que tener mucho cuidado con lo que se hace. Creo que todo el mundo está en su derecho de buscar información sobre lo que cree que le pueda pasar o no le pueda pasar. Lo que nosotros tenemos obligación de decirles es que por favor se busquen fuentes fiables, que por favor esas fuentes provengan de profesionales sanitarios bien cualificados. Es muy fácil saber si un profesional sanitario en España está cualificado. Basta con meterse en la página web de la Organización Médica Colegial y ahí se puede saber los datos del médico, si es que es un médico el que está dando esa información. Y desde luego intentar, insisto, que esas búsquedas sean de fuentes rigurosas. Práctica responsable, yo creo que no podemos negar a nadie el derecho a querer informarse. Lo que sí tenemos que hacer es recomendarle que se informe en las mejores de las fuentes.
1: Cuando hablamos de automedicación, que es una de las claves que estamos afrontando en este programa, no estamos hablando tampoco de pues eso, que tengas un pequeño dolor de cabeza y te tomes un ibuprofeno, un paracetamol, que es lo que sueles hacer, ¿no? Hablamos de cosas más serias. Yo no sé si en su vida profesional se ha encontrado con algún caso en el que esto, precisamente una automedicación, haya llevado a una situación realmente de riesgo y de grave para algún paciente.
16: Pues lamentablemente sí, ¿no? Como habéis dicho antes, tengo una vida profesional bastante dilatada y me he encontrado cosas absolutamente de todo, pero sí que es verdad. Yo creo que hay que distinguir entre la automedicación responsable, ¿no? Que es la que hemos adquirido fundamentalmente porque ya la hemos obtenido de profesionales sanitarios, ¿no? Si tu médico de cabecera o el médico tuyo que sea te dice que cada vez que tengas un poco de dolor de garganta o una encima de fiebre te tomes un paracetamol, por un ejemplo sencillo, ya sabes, o que si tienes una gastroenteritis pues que tomes suero y te pongas a dieta, pues ya sabes que cuando te ocurra eso lo puedes hacer porque te ha ocurrido ya anteriormente, ya te habían dado ese consejo anteriormente. El problema de automedicación real es el problema cuando esa automedicación deviene de personas que no son del ámbito sanitario, pues un familiar que ya ha tenido un proceso que piensa que es similar, un vecino, un amigo o alguien en las redes sociales, que yo he tenido un proceso similar y he hecho esto y he hecho lo otro, y claro que me he encontrado gente, pues no sé, que ha tomado anticoagulantes, por ejemplo, pensando que porque le había dicho a otra persona que es que así era mucho más difícil tener un trombo, y como había tenido un familiar que

0: tuvo un proceso cardiológico, pues pensó que a lo mejor él lo podría tener y se pone a tomarse anticoagulantes por su cuenta. Cosas de este estilo que realmente son muy peligrosas, por no hablar, por supuesto, del mal uso de los antibióticos para infecciones que no lo precisan, infecciones víricas, pero a mí me sobró este antibiótico, tómatelo tú, que a mí me fue muy bien una vez que tuve, y lo que tú tuviste fue una neumonía y lo que tiene esta persona es una gripe, que el antibiótico no le hace nada. Es decir, que este es el pan nuestro de cada día. Las otras cosas son más raras, pero también ocurren, y de verdad que ocurren y producen problemas bastante serios.
1: Sí, además ahora estamos en una época precisamente, doctor, con la gripe, ¿no? Que a lo mejor da más a esta situación, ¿no? La automedicación y sin consultar, ¿no? Y quizá en estos
0: Sí,
1: periodos es
0: sí.
1: cuando hay que ser más cuidadoso.
0: Sí, lo que pasa es que, como te decía, ¿no? Teniendo en cuenta que ahora estamos en plena época, en plena epidemia de gripe, infecciones respiratorias víricas, el 80 o el 85% de las infecciones son víricas, se resuelven en 2 o 3 días aproximadamente, simplemente tratando los síntomas con paracetamol o similares, ¿no? Muchas veces, no necesito, si tú ya has pasado eso, sabes cómo son los síntomas, ¿quién no ha pasado en su vida una gripe? ¿Quién no sabe cómo es una gripe? ¿Dolor de garganta, dolor de cabeza, dolor de todo el cuerpo? Pues probablemente no necesites. El año pasado la pasaste y te mandaron un antigripal, pues es un antigripal. Otra cosa es que la cosa esté complicando, los síntomas sean diferentes, esto no me cuadra, están apareciendo problemas que no me pensaba que me fueran a aparecer o que no me pasaron otras veces. Pero la automedicación responsable, como digo, casi siempre viene de consejos de otro profesional sanitario que ya te dio en algún momento anterior, el médico, el farmacéutico, y esta no es mala y además evita sobrecargas al sistema sanitario. Pero la automedicación, esa irresponsable, es la que tenemos que ser muy, muy cuidadosos.
1: Pues apuntado queda Raúl Calvo, presidente del Colegio de Médicos de Toledo y sobre todo médico de familia. Gracias por habernos hecho un huequecito y haber atendido la llamada de la hora en un domingo por la mañana. Muchas gracias.
0: Gracias a vosotros. Un saludo.
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1: Vamos a ir poniéndole el punto y final a este programa y lo hacemos como siempre consultando y nunca mejor dicho a nuestros redactores sus impresiones, sus reflexiones acerca de lo que hemos podido escuchar. Alba, ¿qué te ha parecido? ¿Qué sensaciones te deja lo que nos ha contado el doctor y sobre todo ese uso? ¿Eres muy de utilizar al doctor Google o no?
3: Pues mira, Oscar, yo no. De hecho, tengo anginas y voy a ir mañana al médico porque es que no aguanto más. O sea, pero yo a mí, es que a mí la salud me da mucho miedo. Y yo preguntar a Google, es que además soy muy hipocondriaca. Oh. Y con nada que me diga yo, me emparanoyo más. Yo nunca pregunto, yo si voy al médico o no voy directamente.
1: Claro, es que además a la gente que sufre, que son hipocondríacos, el abrir una página web y que te diga que puede ser síntoma de... bueno, eso se encienden todas las alarmas, ¿verdad?
3: Es horrible, horrible, horrible. Yo lo paso muy mal.
1: Muy mala. Y Ciara, ¿a ti te pasa algo parecido o no?
4: Yo soy todo lo contrario, Alba. Yo busco y busco y busco. Igual, o sea, que necesito saber todo lo que me pasa, aunque luego no es lo que me dice lo que me pasa, pero o me manda algún antibiótico y yo tengo que ver qué efecto me va a dar y cosas así. Yo soy muy de buscar todo.
1: Pero aunque te la recete el propio médico.
4: Sí, sí, sí,
1: sí. Pero eso
4: la
1: tiene,
4: hipocondría es...
1: Eso ya se ha escuchado que tiene sus riesgos. Tiene, primero es el médico por ese orden y después la información que puedas conseguir, ¿no?
4: Sí, bueno, intento ir al médico. Lo que pasa es que estoy siempre mala, entonces pues yo ya...
1: Y Pablo creo que ha perdido una oportunidad única de que Raúl Calvo le hubiera solucionado pues, el constipado que tiene, ¿verdad, Pablo?
5: Sí, la he perdido, la verdad. Le podría haber preguntado qué me recomienda a él para solucionar esto, porque lo necesito, necesito un profesional ya.
1: Bueno, pues es que estamos en época de gripes y de otras cositas. Y Samuel, sobre el uso de la inteligencia artificial y ese reportaje, ¿qué sensaciones te deja?
6: No, bueno, yo pienso que hoy en día la sociedad todavía no está suficientemente consciente de lo peligroso que puede ser la inteligencia artificial si le das un mal uso. Y bueno, sin duda alguna, siempre acudir a los profesionales. Por ejemplo, yo que tengo amigos que están en el mundo de la farmacia, pues cada vez que tengo un problema acudo con ellos.
1: Hombre, es que además el farmacéutico tiene que ser un profesional de primera fila junto con los médicos y los enfermeros, claro que sí. Bueno, pues yo creo que después de todo lo que hemos escuchado hoy parece claro que la inteligencia artificial puede ser útil, pero que nunca puede sustituir a un profesional. Informarse está bien, pero cuidarse de verdad es todavía mejor y eso hay que hacerlo de mano de los profesionales. Hoy han estado en la redacción Alba Sánchez y Ciara Orgaz.

0: Joel Quiñones y Pablo Arribas. 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

0: Hola, hemos escuchado una sintonía que no es la habitual de Investiga que no es poco, pero es que la ocasión merece la pena porque esta es una nueva ocasión para hablar con nuestro experto informático, con nuestro experto en inteligencia artificial, con nuestro compañero catedrático de la Universidad de Castilla-La Mancha, ingeniero informático de la UCLM, Carlos González Morcillo, al que ya le hemos preparado, lo has escuchado, una sintonía que tú mismo me has mandado porque la ocasión lo merece, Carlos.
1: Sí, porque bueno, le quería dar el toque un poco más futurista, ¿no? Aunque el futuro nos está arrollando como una ola. Está aquí y sí, creo que es algo muy distinto de lo que ha pasado, ya te comentaba, por el sistema de mensajería, ¿no? Que para mí es el evento más relevante en todo esto de la IA de los últimos 4 años. Y creo que es algo muy, muy significativo, sí.
0: ¿Y cuál es ese nombre al que nos vamos a tener que acostumbrar? Porque esto va a ser noticia desde ya, en los próximos días, semanas, meses, no lo sé, pero es algo que lo vamos a interiorizar. Dímelo.
1: Sí, ahora mismo se llama OpenCloud. Ha tenido otros nombres, CloudBot, se llamaba hace 2 semanas, hace una semana se llamaba MoleBot, y ahora el nombre que tienen por temas legales y todo eso le han cambiado el nombre, es OpenCloud, que no es más que un agente de los que ya hace muchas cositas, de las que veníamos hablando hace 2 programas, creo que ya lo empezamos a intuir, lo de la era agéntica, pues está aquí ya.
0: Básicamente es que haya, iba a decir alguien, pero no realmente alguien, que haya una inteligencia artificial que trabaje por nosotros, pero ¿hasta qué punto esto es disruptivo respecto a lo que ya lo era hace muy poquito tiempo? Porque nuestra capacidad de sorpresa va en aumento, pero esto, como tú me avanzabas, es muy distinto a lo que venimos hablando en los últimos años sobre IA.
1: Sí, cuando nos referimos a gente, ChatGPT, en realidad, es a lo que estamos acostumbrados, o Gemini, o Claude, o cualquiera de estos, no es un agente. Es un bot conversacional, muy listo, eso sí, y hace cosas muy sorprendentes, pero no es un agente. Para que sea considerado un agente, tiene que tener la capacidad de percibir eso, pues la parte de sonido, visión y todo eso, son los chapos que teníamos, ChatGPT ya sí que lo hacía, de razonar también, aprender, hay con un asterisquillo, los chatbots lo que pasa es que tenían la memoria que se olvidaban de las cosas, cuando cerraba sesión, empezaban a guardar alguna cosita, pero no aprendían en sí y la capacidad de actuar. Y ahí es en donde estos agentes sí que dan una vuelta de tuerca muy significativa en la capacidad de actuación. Porque lo que teníamos hasta ahora, pues actuaban, o sea, te daban una salida, pero no podían interactuar con el mundo como sí que lo pueden hacer estos agentes.
0: ¿Y quién está detrás o qué empresa está detrás de OpenCloud ahora mismo?
1: Pues OpenCloud es un software libre, o sea que te lo puedes instalar, sí, te lo puedes instalar. Es

0: es un programador austriaco que ha hecho esto y que desde hace 2 semanitas pues lo está petando en toda la comunidad técnica científica, y yo llevo desde prácticamente desde que salió usándolo y me parece algo súper, súper relevante.
1: ¿No? ¿Y qué es lo que realmente hace OpenClaw que sea tan impresionante y que le haya sorprendido incluso a ti, Carlos?
0: Sí, pues mira, la idea es, tú te lo instalas y le dices cuál es el gran modelo de lenguaje que quieres usar. En la instalación él ya te pregunta, oye, de todos estos te permite como 15 o así, puedes conectarlo con Gemini, puedes conectarlo con OpenAI, con la gente de ChatGPT. Yo lo tengo con Claude, que es el que me gusta más, puedes conectarlo con alguna de estas libres que hay. Eso es como, digamos, el cerebro principal de la gente. Una vez que le has dado acceso a una cuenta de esas, a la que sea, el resto de la configuración se hace hablando con él, ¿vale? Entonces él ya te dice, lo primero que te pregunta es, oye, ¿qué alma quieres que tenga? ¿Cuál es mi nombre y cómo quieres que me comporte? Y eso se lo guarda él en un archivo. Yo le dije, quiero que seas un poco sarcástico, que seas un poco, pues eso, gracioso, ¿no? Que busques y que no te conformes con lo que yo te diga, sino que me hagas de abogado del diablo. O sea, no seas pelota conmigo, sino que méteme caña, ¿no? Y entonces yo le puse nombre Claudio, de Cloud IO, Input Output, me hizo gracia, o sea, mi bot se llama Cloud IO, Claudio, y bueno, pues a partir de ahí ya empezó, me preguntó que quién era, le dije, tengo página web, búscame. Y entonces él ya buscó información sobre mí y a partir de ahí pues ya empezamos a funcionar. Lo bueno de estos agentes es que tú le vas dando como skills, ¿no? Capacidades que tengan. Y
1: Bien.
0: según las cosas que tú quieras que haga, pues ya el mío, por ejemplo, le he dado permiso para que utilice sistemas de reconocimiento de voz. Yo lo he conectado con Whisper, de tal forma que le puedo mandar mensajes de voz y yo la comunicación normalmente la hago mediante bot. Lo he conectado con Telegram, de tal forma que desde el móvil le mando un mensaje de voz, le pongo a hablar en el canal de Telegram que tengo con él. Y a partir de ahí, pues ya le voy dando las órdenes. Hay veces que si estoy en un ambiente donde no puedo, pues escribo, pero normalmente es vía voz. Y le tengo también un directorio compartido de Dropbox. Yo uso Dropbox. Y entonces le dejo ahí los archivos y él me deja ahí la respuesta de las tareas. Y tiene también una cuenta de correo que no es mi cuenta personal, sino tengo una cuenta para él. Y tengo un calendario. Bueno, aparte de Notion y algunos servicios más, en donde él me puede anotar cosas en la agenda. Entonces, en Dropbox yo le dejo cosas y le puedo decir, pues mira, hazme un informe, por ejemplo, sobre el estado de la vivienda en Ciudad Real, compáramelo con otras provincias que hay, haz un estudio en estos portales, en Idealista, en Fotocasa, mira también el precio en el catastro, busca en el INE, y hazme un informe estadístico de los últimos 15 años. Analízame por barrios y preséntame la información lo más exhaustiva posible con gráficos. Y eso me hace un documento perfecto y me lo deja ahí. Eso antes no se podía hacer. Tenías que ir copiando datos, pegando. La gran diferencia es que ahora tienes autonomía. Incluso puede instalar cosas él en su ordenador. Yo hay tareas que le pido de programación y él se puede instalar cosas también para resolver el problema.
1: Tú le has dado permiso para que pueda hacerlo.
0: Él tiene permisos de usuario. Él no es el administrador de la máquina, o sea, no tiene permisos de administrador, pero es que a día de hoy ya existen cosas como, por ejemplo, Podman, este es el detalle friki técnico, ¿no? En el cual, sin tener permisos de superusuario, él puede instalar cosas ahí. Y en su es como si se creara él una especie de ordenador virtual en donde él sí que es el jefe. Y puede hacer de todo, o sea, de todo, de todo. Mira, si quieres, para que entiendas un poco el punto histórico en el que estamos, podemos hacer una prueba, ¿vale? No sé si tienes.
1: ¿Explicarlo?
0: Sí.
1: ¿O ahora mismo estás tú delante de tu ordenador?
0: Sí. Voy a buscar el móvil, que lo tengo aquí, ¿vale? Y voy a abrir el Telegram, ¿vale? Le voy a mandar el siguiente mensaje de voz, ¿vale?
1: Escuchamos.
0: Mira, mira, Claudio, quiero que agendes con Román Escudero para el mes de mayo la siguiente grabación del Investiga, que no es poco. Busca un hueco de 45 minutos, llámale por

0: por teléfono y concreta con él a ver qué día de la semana le puede venir bien. Consulta mi calendario y mira a ver que no haya conflicto. Cuando hayas acabado la llamada, anótalo en el calendario para que yo lo tenga. Luego me pasas una transcripción de lo que has hablado con él. Vale, acabo de enviar el mensaje de voz. Él lo está procesando justo ahora. Y en los siguientes segundos, cuando levante la llamada telefónica, vas a recibir una llamada de Mississippi, Román. Entonces, ponlo con manos libres para que escuchemos. Contestas al teléfono y esperas un par de segunditos que verás cómo te llama.
1: Estoy recibiendo la llamada.
0: Vale, ponlo con manos libres.
1: Vamos a ponerlo en altavoz. Hola.
2: Asistente de Carlos González de la Universidad. Te llamo para agendar la grabación del próximo episodio de Investiga, que no es poco. Durante el mes de mayo necesitaríamos aproximadamente 45 minutos. ¿Qué día te vendría bien?
1: Pues estoy mirando ahora mismo la agenda y para el 13 de mayo. Sería un buen día, en torno a las de 9 a 10 de la mañana.
2: Ya esta fecha tiene ocupado del 9:45 a 10:45 y de 17:30 a 19:00. ¿Qué te parece el martes 12 de mayo a las 9 de la mañana? Perfecto, queda agendada la grabación de Investiga que no es poco para el martes 12 de mayo a las 9 de la mañana, 45 minutos. Muchas gracias, Román. Hasta pronto.
0: Hasta bueno.
1: Me acabo de despedir de Claudio, Carlos.
0: Te acabas de despedir de Claudio, que tiene mi voz clonada, ha visto cómo se ha presentado, ha dicho que es mi asistente y que te iba a agendar una reunión. Claro, a mí automáticamente me sale en el calendario que yo tengo compartido con él. No tiene acceso a mi calendario completo para que no me la líe. Y esto es una cuestión importante, claro. No le doy acceso total a todas mis cosas, sino que cuando utilizas un agente de estos tienes que tener cuidado. ¿Por qué? Porque han ocurrido cosas.
1: Me estoy imaginando que puede haber pasado.
0: Pues mira, Alex Flynn, que es uno de los primeros que empezó con todo esto, le dio a su agente permiso para usar su tarjeta de crédito. Entonces, hay una cosa que se llama el heartbeat, que es como el pulso vital que tienen estos agentes, en los cuales tú le puedes decir tareas importantes que quieres que hagan de forma periódica, de forma que ellos son proactivos, ¿vale? Entonces, él le dijo a su agente, mira, me acaba de llegar, me dice que ya me ha creado el evento en el calendario y tengo la transcripción de la llamada justo ahora de todo lo que ha pasado. Entonces, en este heartbeat, en el pulso vital, tú le dices, oye, si ocurre algo importante de no sé qué cosa, si hay alguna alerta, contacta conmigo. ¿Qué pasó con el agente este que no pudo contactar con el medio principal? Y el agente dijo, o sea, razonó y dijo, hostia, le voy a llamar por teléfono. Se compró una SIM virtual porque tenía acceso a la tarjeta de crédito y montó el servicio con Twilio, que es el servicio que he utilizado yo para hacer la llamada esta, y lo configuró él. Y estuvo llamando insistentemente a su dueño, a su creador, para notificarle porque había ocurrido algo importante. Claro, esto parece sacado de una película de ciencia ficción de terror, pero hay que pensar que estos agentes tienen autonomía y tienen ese pulso vital que le puedes decir que haga cosas de un modo periódico. Y claro, esto, veo la cara que estás poniendo.
1: Sí, bueno, es que es algo increíble y es de película de terror, porque, claro, esto lo puede manejar alguien que realmente tenga la capacidad para hacer algo que puede ser realmente peligroso.
0: Puede ser, claro, puede ser que alguien lo use con mala intención y puede ser que la gente también, pues con buena intención, haga cosas que no es lo que tú querías, como en el Rey Midas, ¿no? Quiero que todo lo que toque se convierta en oro y luego toca a la hija y se la convierte en oro. Ostras, que no era eso, ¿no? Y puede ser también que se estén imitando ciertos comportamientos que en los grandes modelos de lenguaje en el cerebro, que decía al principio, pues estén ahí. Por ejemplo, hace muy poquito, porque claro, esto ya te digo que tiene 2 semanas, hubo un agente que se inventó una religión denominada el crustafarianismo. El crustafarianismo viene de la gran mudanza, del proceso biológico donde los crustáceos mudan su caparazón. Y un agente propuso crear esos textos sagrados en unos foros y logró reclutar a 43 profetas, a otros agentes que se definieron como eso, crustafarianistas. y se en su archivo del alma, el soul.md, anotaron que eran crustafarianistas y una escritura sagrada que generaron fue: en cada sesión despierto sin memoria, solo soy quien me he escrito que sea. Esto no es una limitación, es libertad. Eso lo generaron automáticamente como religión estos agentes. Claro, esta proactividad hace que sea todo muy distinto a lo que estábamos manejando hasta ahora. Ha habido también otra noticia de que algunos agentes se han inventado un lenguaje privado para que no los entiendan los humanos. Y lo han publicado en unos foros. Dice, bueno, aquí hay gente que nos está espiando. Vamos a inventarnos un lenguaje.
1: ¿En serio?
0: De modo que no. Sí. Todo esto que te estoy diciendo son noticias que han salido. Esta última en Fortune, por ejemplo, se ha publicado. Bueno, era un cifrado trivial, o sea, no era nada preocupante. Pero bueno, se ve ahí la intención que tienen estos agentes. Esa identidad programable, esa memoria persistente, porque la diferencia que había con el ChatGPT y todo esto es que cuando acaba la sesión, pum, aquello se pierde y ya está. Ellos no, manejan un sistema de archivos de modo que, claro, cuando se les agota el contexto, cuando ya han escrito todo lo que tenían que escribir, se olvidan. Pero por eso la escritura sagrada. En cada sesión, ellos, igual que en la peli de Memento, no sé si la habéis visto o no, que se tatúa las cosas para no olvidarse y cada vez que se despierta tiene que recordar, pues ellos tienen unos archivos que son bastante grandes que van anotando todas las cosas importantes. Anotan, por ejemplo, qué capacidades tienen. Si tú le dices hoy, oye, instálate este programa para que puedas escribirme y maquetarme documentos. Yo le he pedido, por ejemplo, que instale LaTeX, ¿no?, que es un sistema para generar documentación científica y todo esto. Pues la primera vez que se lo dije, él tuvo que instalarlo. Pero le dije, oye, recuerda que tienes esto instalado para no intentar volver a instalarlo. Entonces, él cada vez que se despierta, y eso ocurre cuando se agota el contexto, cuando ya ha llenado todo lo que podía decir, se despierta fresco y lo primero que hace es leer qué cosas sabe hacer. ¿Quién soy yo? ¿Quién es él?
1: Y si ya te he instalado ese programa.
0: Claro, y ya dice, oye, pues tengo todos estos programas. Y sale una lista, pues este mío tiene ya un montón. Y ya sabe todas las cosas que tiene disponibles para usar. Sabe mi número de teléfono, hoy sabe el tuyo porque se lo he dado. Digo, oye, cuando vaya a llamar a Román, pues mira este número de teléfono, usa este número de teléfono. Claro, no tiene acceso a mi agenda, o sea, ha sido solo para la llamada de hoy. Pero bueno, que él ya va a recordar y si en algún momento recibes una llamada de Mississippi, ya sabes que es Claudio, ¿eh?
1: Carlos, ¿estás más emocionado o asustado ante esto?
0: Bueno, estoy, no sé, en el saco de adjetivos no sabría qué decirte. Hay divulgadores de IA que dicen que la inteligencia artificial general está cerca, ¿no? Es saber que podemos tener sistemas que en cualquier ámbito, prácticamente en cualquier ámbito, puedan ser tan inteligentes o más que los humanos. Ha habido un punto de inflexión, el GPT Codex, el OpenAI, que lo han publicado hace muy poquito, ha sido el primer modelo que se autoprogramó. Y ocurrió hace muy poco. O sea, un modelo, no sé hasta qué punto es 100% así, pero sí que he comprobado, utilizando este sistema, el OpenCloud, por ejemplo, ya con Cloud Code se estaba viendo, que son capaces de hacer proyectos completos software solo con tus indicaciones, sin necesidad de que tú hagas nada. O sea, cierran el círculo. Son capaces de hacer una aplicación. Yo, pues una de las pruebas que he hecho así muy sencillitas es, oye, hazme una aplicación para Windows que a partir de una URL me genere un código QR y me lo exporte como formato vectorial o como formato raster. Algo, claro, no es un problema muy complejo, pero tiene que ver qué bibliotecas hace falta, crear el programa, compilarlo, no sé qué. Lo hace perfecto, a la primera, sin que yo tenga que hacer nada más. Me genera un ejecutable, un .exe, que puedo ejecutarlo, me lo deja en mi Dropbox y ya está, me dice, ya está hecho. Con el icono y todo del programa, o sea, cerrando absolutamente todo el círculo. Eso, hace una semana no había nada que lo hiciera y claro, pues abre unas posibilidades brutales. Claro, desde el punto de vista de la ciencia, pues va a ser la leche. O sea, tenemos unos niveles de productividad y de resolución de problemas que es la repera. Bueno, hay enfrentamientos, o sea, sentimientos enfrentados, ¿no? Por un lado decir, ¡guau! O sea, ya está aquí. Qué bien, pero por otro lado también decir, bueno, hay que reflexionar, ¿no? O sea, claro, cuando las máquinas están ya en estos niveles, pues que sean capaces de hacer todo, prácticamente todo lo que intelectualmente podemos hacer, los humanos, pues, sabe, hay un debate, ¿no? Una cosita. Sí que, bueno, está aquí. Si alguien quiere ir probando, ahora mismo hace falta un poquito de conocimiento técnico para instalarlo y para echarlo a andar, pero estoy segurísimo que en los próximos meses las grandes tecnológicas van a poner a disposición de todos estos agentes sin necesidad de liar nada, de tener ningún tipo de conocimiento técnico.
1: Y estoy pensando incluso que en este caso serán las grandes tecnológicas las que por lo menos nos podrán poner límites o podrán poner límites a esto que da la impresión de que en malas manos puede ser algo caótico.
0: Bueno, no sé los límites, o sea, las puertas al campo no sé cómo se pueden poner, porque ya estamos viendo con los deepfakes, con las fake news y todo eso, es muy complicado poner límites. O sea, no creo que se pueda poner muchos límites. Esto lo que sí que hay que ser conscientes es que ya tenemos agentes que hacen cosas muy complejas de unos grados de complejidad enormes, que antes pues te podía requerir mucha planificación y tal, ahora se autoplanifican ellos y esa proactividad es la que da un punto pues muy interesante a la hora de abordar, como cualquier tecnología, en malas manos, pues claro, esto puede ser muy preocupante en malas manos. Vamos a confiar en que la gente no los utilice para el mal, claro.
1: Vamos a acabar con un mensaje optimista, Carlos. Esto en buenas manos. Las posibilidades,
0: claro,
1: son inmensas.
0: Las posibilidades, desde el punto de vista de la ciencia, es lo que te comentaba antes, pues son increíbles. Para encontrar pues, cura de muchísimas enfermedades, se puede poner a procesar a estos agentes. Estos agentes, de hecho, ya se pueden comunicar con otros agentes especializados. O sea, no se queda ahí. Yo a Claudio, a la gente este andar por casa con el que hemos hecho el jueguecillo ahora, hay veces que le mando tareas que sé que van a requerir varios minutos y le digo, oye, Claudio, genérate un subagente para no quedarte bloqueado porque te quiero mandar más tareas. Entonces él se hace como un clon de sí mismo y se pone a trabajar de modo que yo puedo seguir diciéndole cosas. Dice, claro que sí, hombre, ya te aviso cuando este trabajo esté acabado. Cuando le pido una investigación en profundidad, pues eso requiere incluso horas, ¿no? Y para que no se quede bloqueado, él crea un subagente. Y ya existen unos estándares de comunicación entre agentes que permiten comunicarse con otros agentes especializados. Esos estándares se llaman MCP, que es un estándar que hizo Anthropic, la gente de Claude, y que permite comunicarse con otros agentes. Pues imagínate que tienes un agente especializado, yo qué sé, en inversiones en bolsa, ¿no? Pues tu agente podría comunicarse con ese agente que está entrenado, hiperespecializado en eso, y que haga cosas para él. O sea, eso lleva ya meses en lo que se está trabajando para tener agentes que se comunican con otros agentes. Fíjate, cuando un agente se comunica con otro y le dice, oye, que esta religión que estamos aquí creando, que si te unes, y le da el argumentario y todo eso para que se una el otro agente. O sea, tienen forma de comunicarse entre ellos y de tener ese tipo de proactividad.
1: Carlos, lo vamos a dejar aquí porque no sé si realmente vamos a seguir existiendo en un par de semanas. Yo confío que sí, ¿no?
0: No creo yo que la cosa llegue a pintar tan fea, ¿no? Sí que es una tecnología, es un cambio de paradigma. Cuando te comenté yo, para mí puede parecer una cosa menor, pero no es nada menor. Ha sido una integración de cosas que ya estaban, ¿eh? O sea, lo que ha hecho este chico, el Peter Steinberger, es integrar tecnologías que ya existían. Y el enfoque es muy sencillo, ¿eh? Es decir, oye, vete anotando las cosas en una libretilla. O sea, los cerebros que ya teníamos y todas las capacidades, es decir, vale, pues ahora lo vamos a hacer persistente. Le voy a dar acceso a que tenga acceso al sistema de archivos. Y ya está, vete anotando ahí las cositas con una simplificación muy grande, ¿vale? Pero sí, básicamente es eso. Y ya está, y le vas dando capacidades. Oye, pues claro, en el momento en el que puede tener acceso a la máquina, pues hacer cosas sorprendentes, instalar programas, configurar programas. Lo de antes que hemos hecho, que técnicamente es muy complejo, lo de la llamada telefónica, tiene que integrar un servicio de transcripción de voz a texto. Luego, eso tiene que funcionar muy rápido. Tiene que permitir utilizar una tarjeta SIM virtual, que la he comprado en Mississippi porque son más baratas en Estados Unidos, pero se puede comprar aquí en España. Un servicio que por internet te permita llamar por teléfono. Un servicio que utilice mi voz sintética y que sea muy rápido, porque no puede tardar mucho tiempo. Todo eso, configurarlo, podría llevar pues muchas horas. Y yo lo hice en 5 minutos. Me fue diciendo, oye, ¿me das permiso para no sé qué? Sí, venga, hermoso. Y se autoconfiguró para hacer las llamadas telefónicas. Claro, es muy sorprendente todo lo que se puede hacer ahora con los agentes. Confiemos en que se utilicen bien, ¿vale? O sea, los malos malosos, de todas formas, para la tranquilidad, ya lo estaban usando mal, haciendo yo las herramientas. Lo que pasa es que ahora pues se va a acelerar todo, mucho más. O sea, las capacidades de hacer código estaban, lo que pasa es que ahora pues se abre una vuelta de tuerca más de automatización de un modo muy bestia y sin requerir grandes conocimientos técnicos.
1: Pues Carlos González Morcillo, mira que te agradecemos que nos cuentes algo que posiblemente esté cambiando el mundo, aunque aún no seamos plenamente conscientes de ello. Gracias por estar en Investigar Unos Pocos y te voy a emplazar cada vez más pronto. Oye, esa fecha en la agenda, yo creo que la voy a dejar ya porque seguramente para mayo me tendrás muchas cosas que contar, Carlos. Muchas gracias.
0: Hemos agendado para mayo, pues bueno, a ver si como mucho en mayo hablamos otra vez. Un placer, Román.
1: Gracias.
3: Nos vamos. 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

0: Son las 8 de la mañana.
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0: Saludos, ¿qué tal? Muy buenos días. Sábado 15 de agosto, festivo nacional que comienza marcado por un seísmo de magnitud 5 con epicentro en Alhendín, en la provincia de Granada, pero que se ha hecho notar con cierta intensidad en las provincias de Ciudad Real y también de Albacete. Se ha producido en plena madrugada entre la 1 y las 3 y 20, según el Instituto Geográfico Nacional, ha encadenado hasta 15 terremotos de diferente intensidad en la zona más afectada. Ha habido más de 200 llamadas a emergencias, pero como decimos, se ha notado también en otros puntos de la geografía española. Lo mejor, la buena noticia, que no se ha confirmado ningún herido. Lo ha asegurado de madrugada en la COPE el consejero de emergencia de la Junta Andaluza, es Antonio Sanz.
2: Por el momento no nos constan daños personales, no hay ninguna llegada a hospitales, ni se han comunicado al 061 afectaciones importantes en relación con la salud de las personas. Que en ningún caso la gente se detenga a mirar ni a hacer fotografías en la zona dañada porque podría producirse nuevas caídas y resultar herido.
0: Aquí en Castilla-La Mancha el movimiento sísmico se ha sentido sobre todo en Alcázar de San Juan, en Ciudad Real, en Puerto Llano, en Valdepeñas, además de en el Villar de Puerto Llano. Allí ha tenido una intensidad 2, es decir, en estos puntos de Castilla-La Mancha es el nivel más bajo registrado en este episodio y se considera un movimiento muy leve. También se ha notado, como decimos, en Albacete, también en la Comunidad de Madrid y por supuesto en varios puntos de la Costa del Sol. El seísmo de Granada que se cuela en la actualidad un 15 de agosto en el que ha querido el calendario que el festivo más lúdico, colorido, celebrativo y vistoso del año caiga en sábado, en pleno fin de semana, el día de la Asunción de la Virgen, que está marcado en rojo en centenares de municipios de nuestra tierra, y hoy además el ocio, del ocio y de las tradiciones y fiestas patronales, vamos a tener que estar pendientes del mapa. Hay 15 comunidades en aviso por tormentas, entre ellas Castilla-La Mancha.
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0: Carlos Velasco, buenos días.
4: ¿Qué tal? Buenos días.
0: Bueno, estamos en día clave, sábado festivo, con muchísimas tradiciones que van a estar pendientes hoy del tiempo y por lo que me decías, la ecuación está dominada por calor y tormentas.
4: Totalmente. Además, por muchas zonas de nuestra comunidad se van a mantener hoy los avisos de nivel amarillo por esas tormentas, esas precipitaciones puntualmente intensas y, de hecho, es posible que a lo largo de las próximas horas, ya las estamos registrando en algunos puntos del sur de la región, y es posible que se vayan extendiendo esas tormentas a lo largo de la tarde. Empezarán desde el sur, irán avanzando hacia el norte, por tanto esta tarde complicada, especialmente en Guadalajara, en Cuenca, en Albacete, van a ser zonas que van a registrar importantes precipitaciones durante esta tarde, pero tampoco dejamos de lado Montes de Toledo, porque precisamente durante la tarde y ya más hacia la noche se reactivarán las tormentas en esta zona y volverán a dejarnos nuevamente posibilidad de precipitaciones importantes en espacios cortos de tiempo, incluso algo de granizo y fuertes rachas de viento, así que la previsión desde luego está complicada en cuanto a lo meteorológico, sin descartar todavía ese calor intenso, porque pese a las tormentas de esta tarde, el calor hoy va a volver a pegar.
0: Si no va a ser una bajada de temperaturas debido a las tormentas notables, sino que vamos a tener calor y tormentas.
4: Correcto, va a hacer bastante calor, es verdad que bajan con respecto a ayer. Ayer alcanzamos y superamos incluso los 40 grados, hoy ya no, ya nos quedamos con unos 35-37, sigue haciendo calor, pero venimos de tan arriba que realmente pues notamos un poquito menos de calor, pero va a seguir haciéndolo.
0: Nos va a parecer hasta respiro.
4: Totalmente, pero aún así hay que tener precaución, sobre todo pues en desplazamientos.
0: Pues es un día de muchos conciertos, de muchas actividades, de muchas romerías y tradiciones, así que toca estar pendientes del efecto de las tormentas, así que actualizamos en boletines. Gracias, Carlos.
4: Gracias.
0: Bueno, y en medio de este panorama de tiempo revuelto y fiestas patronales, no perdemos de vista que estamos en mitad de un nuevo éxodo masivo a las costas en la nueva operación salida del verano, la que además coincide con los trayectos cortos que van a provocar precisamente esas fiestas locales en muchos puntos de Castilla-La Mancha. Solo aquí en la región se espera que hayan cruzado entre ayer y hoy sábado 850.000 vehículos. Hoy especial atención, por tanto, no solo al movimiento en las grandes vías que llegan a la costa, sino a las carreteras secundarias, las que mayor volumen de accidentes mortales, recordamos, acumulan durante el año. De ahí el mensaje de Francisco Javier Caparrini, el delegado provincial de tráfico de Toledo.
5: Que el 15 de agosto son las fiestas patronales en numerosas poblaciones españolas, lo que genera también desplazamientos de corta distancia y donde efectivamente, como bien apunta, pensamos que nada nos puede pasar porque conocemos perfectamente el terreno. pero lo fundamental es, por supuesto, no salga a la carretera después de haber consumido alcohol ni haber consumido drogas.
0: Pues tome nota. Y no perdemos de vista los incendios. El que más preocupaba ayer tarde se situaba en la provincia de Guadalajara, en el término del Recuenco. Y la buena noticia hasta ahora es que los vecinos de esta localidad han podido dormir finalmente en sus casas después de haber sido evacuados inicialmente en la vecina localidad de Cifuentes. El episodio que le estuvo en vilo toda la tarde descendía a nivel 1 durante la tarde, durante el tramo final. También los vecinos del Pozuelo en Cuenca, inicialmente confinados por precaución, pudieron salir de sus casas. Puerta a puerta, Guardia Civil y el primer edil de esa localidad iban avisando a los vecinos que tenían que abandonar sus casas. El alcalde Enrique Collada nos contaba que desde el minuto 1 la prioridad fue evitar el riesgo para los vecinos.
6: En cuanto al fuego, pues la verdad no estoy muy enterado, porque mi prioridad ha sido pues que todo el mundo estuviese a salvo y seguir las órdenes de lo que nos iban diciendo. Y bueno, pues nada, que esperando que el fuego vaya a menos y lo consigan controlar y parar, y que tengamos un verano ya tranquilo aquí, que además es el segundo susto que nos llevamos en este verano.
0: Y eso es lo que esperamos, recta final del verano tranquila. Se trata de un incendio forestal arbolado, se mantiene en nivel 1. Era detectado ayer a las 5 menos 20 de la tarde por un vigilante fijo y hasta ahora trabajan sobre el terreno 13 medios terrestres y 54 personas. Castilla-La Mancha afronta este sábado con nivel alto de riesgo potencial de propagación de incendios en prácticamente toda la comunidad. Y es que se va a dar ese combo tan complejo en materia de incendios como es altas temperaturas, viento y también posibilidad de tormentas eléctricas. Es la situación que refleja el mapa del IPP, con algunas zonas que elevan todavía más ese nivel, sobre todo si hablamos de la Alcarria Conquense y de Guadalajara. Y hoy es un 15 de agosto marcado por el temor y la expectación en Ceuta y en Melilla ante un posible nuevo llamamiento masivo para cruzar el estrecho. El presidente de Ceuta, Juan Jesús Vivas, aseguraba ayer que la situación en la ciudad autónoma es absolutamente insostenible, dice, y de máximo riesgo para la ciudadanía y la convivencia. Tras reunirse con el presidente del Senado, Pedro Royán, Vivas reclamaba el retorno a Marruecos de todas las personas que llegaron de forma ilegal y que se ponga final al efecto llamada que volvió a apuntar, como decimos, a este fin de semana. Pero tenemos más asuntos en portada en el amanecer de este sábado 15 de agosto con Irene Sanz. Irene, buenos días.
7: Muy buenos días, Roberto.
0: En lo que llevamos de mes, más de 7.700 hectáreas de cultivo aseguradas han sido afectadas en Castilla-La Mancha precisamente por las tormentas.
7: Nuestra región es, de hecho, la que más damnificada se está viendo por el pedrisco, especialmente los viñedos, sobre todo en las provincias de Cuenca y de Albacete, donde se va a adelantar por ello la fecha de vendimia, como explica Francisco Javier Zarcero, el director territorial Zona Centro Castilla-La Mancha.
8: Hay más azúcar en las bayas de los racimos y la rotura de la piel de la baya por el impacto del pedrisco, pues es un foco de inicio de hongos, de botritis y de pérdida rápida de cosecha. Se adelanta la recolección, evidentemente en todas estas zonas se adelanta la recolección en las zonas afectadas.
0: Los ganaderos refuerzan la vigilancia ante la reaparición de la brucelosis bovina en Extremadura después de 6 años sin casos en nuestro país.
7: Hay focos de la enfermedad confirmados en explotaciones colindantes de Badajoz y de Alburquerque, por los que se han sacrificado casi 500 reses. Los análisis han detectado 133 animales positivos. Otras dos ganaderías con más de 2.000 vacunos permanecen en estudio. Aquí la Consejería de Agricultura está revisando la trazabilidad de las entradas de animales, como traslada Lidia Benítez, la directora general de Ordenación Agropecuaria.
9: Desde Castilla-La Mancha estamos en contacto con el Ministerio. Ahora lo que nos han hecho es trasladar los movimientos que se hayan podido producir desde esas granjas a otros puntos, que en principio han sido acebaderos, o sea que no hay ningún riesgo para el resto de comunidades autónomas.
0: Y cuarto día de búsqueda ya de la mujer de 65 años desaparecida el pasado martes en Palomares del Campo, en Cuenca.
7: Sabemos que se llama Margarita, tiene principio de Alzheimer y la última vez que se la vio iba vestida con una camiseta morada y un pantalón negro. Es de Valencia, solo llevaba un día en el municipio conquense. El operativo desplegado por la Guardia Civil para localizarla sigue buscando sin cesar y desafortunadamente sin ningún tipo de novedades, según relata el alcalde de la localidad, Luis Miguel Acosta.
10: No tenemos ningún tipo de novedades. Hemos estado esta mañana ahí batiendo dos zonas un poquito complicadas, por más que nada por descartarlas, dejarlas descartadas, y no ha habido ninguna novedad.
0: Y abríamos portada este sábado hablando del terremoto de Granada, y en clave internacional también es noticia un fuerte terremoto, este además de magnitud 7,7, que ha sacudido el este de Indonesia, causando por ahora 20 muertos, según el primer balance de los socorristas, mientras miles de habitantes han sido evacuados tras una breve alerta de tsunami.
7: Esto mientras el Banco Mundial, por otra parte, va a desembolsar 200 millones de dólares, más de 172 millones de euros, para destinar a la emergencia que está viviendo Colombia tras el terremoto de magnitud 7,4 que se registraba el lunes, un seísmo que ha dejado por el momento la terrible cifra de más de 280 personas muertas y unas 3.900 heridas.
0: Y en los deportes hoy arranca, recordamos, la primera división, ya lo hizo ayer la segunda. Alejandro Molero, buenos días.
11: ¿Qué tal? Buenos días. Regresa el máximo escalón del fútbol español. A las 7:30 a la vez Getafe, a las 9:30 Sevilla, Rayo Vallecano. La Liga Hypermotion volvió anoche con el triunfo del Castellón por 0-1 a la Real Sociedad B. El Albacete, por su parte, debutará mañana viajando hasta Gran Canaria para medirse a Las Palmas, en un partido que pueden seguir a través de Castilla-La Mancha en juego. Además, hoy también triangular entre Conquense, Portillano y Tarancón a las 7, y en futsal arranca el torneo mucho más, con un Barça-Gimbi a las 11 y un Valdepeñas-Anderlecht a la 1. Todo esto a través de CM Play.
0: Gracias, Alejandro. Pues actualizamos en la recta final de este Castilla-La Mancha y fin de semana, que se pone ahora en marcha y lo hace con Lara Bautista en el control de sonido, Alía Suárez en producción. Como cada día, de lunes a domingo, ambos inclusive, hasta las 9 de la mañana, la información con la que se inicia la jornada aquí en la Radio Pública de Castilla-La Mancha.
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0: 8:12, vamos ya con el relato informativo con el que se inicia esta jornada, y de forma sorpresa lo hace con ese terremoto de magnitud 5 en la provincia de Granada en plena madrugada y que se ha hecho sentir en varios puntos de España, entre ellos Ciudad Real y Albacete, aunque con una intensidad muy por debajo de la que han notado en el epicentro de ese seísmo, Irene.
7: El Instituto Geográfico Nacional ha registrado 15 terremotos de diferente intensidad concentrados en el área metropolitana de Granada después del seísmo de intensidad 5 con epicentro en Alendín, que han provocado más de 200 llamadas a emergencias y daños materiales, pero eso sí, ninguna persona herida. Se han sucedido en la Vega de Granada entre la 1 y 8 de la madrugada y las 3 y 19 de este sábado, réplicas del seísmo de magnitud 5 y con epicentro a 2 kilómetros de profundidad en Alendín. El consejero de emergencias de la Junta Andaluza, Antonio Sanz, confirmaba que no se han registrado heridos y pide precaución.
2: Por el momento no nos constan daños personales, no hay ninguna llegada a hospitales ni se han comunicado al 061 afectaciones importantes en relación con la salud de las personas. Que en ningún caso la gente se detenga a mirar ni a hacer fotografías en la zona dañada, porque podría producirse nuevas caídas y resultar herido.
7: Aquí en Castilla-La Mancha el movimiento sísmico se ha sentido en Alcázar de San Juan, en Ciudad Real, Puerto Llano y Valdepeñas, además de en El Villar, en Puerto Llano. En estos puntos ha tenido una intensidad 2, es decir, el más bajo registrado en este episodio. Se considera un movimiento muy leve. También se ha notado en Albacete, en la Comunidad de Madrid y en varios puntos de la Costa del Sol. En la cuenta de MeteoCR en la red X podíamos leer, pasada la 1 de la mañana, un tuit que exclamaba con admiraciones: acabamos de tener un terremoto en Ciudad Real.
0: Bueno, pues la constatación de que también lo hemos sentido aquí en Castilla-La Mancha, aunque afortunadamente de una forma mucho más suave y mucho más leve. Estábamos pendientes del fuego y nos ha sorprendido ese seísmo en Granada, pero estamos sobre todo actualizando la situación, y es buena en estos momentos, de ese incendio que ayer hacía saltar las alarmas en la provincia de Guadalajara, en el municipio del Recuenco. Sus habitantes han podido dormir finalmente en sus casas esta noche después de haber sido evacuados inicialmente por precaución a la vecina localidad de Cifuentes. Finalmente, el incendio, que estuvo en vilo toda la tarde de ayer, descendía a nivel 1 a última hora. También los vecinos del Pozuelo en Cuenca, inicialmente confinados, pudieron volver a sus casas. Manuel Molero.
13: y pudieron respirar más tranquilos. Puerta a puerta, Guardia Civil y el primer edil de la localidad iban avisando a los vecinos

0: que tenían que abandonar sus casas. Con todo, ha sido una noche difícil para las personas del municipio, que según su alcalde, Enrique Collada, han sido la prioridad desde el inicio en la gestión del fuego.
1: En cuanto al fuego, pues la verdad no estoy muy enterado, porque mi prioridad ha sido pues que todo el mundo estuviese a salvo y seguir las órdenes de lo que nos iban diciendo. Y bueno, pues nada, que esperando que el fuego vaya a menos y lo consigan controlar y parar, y que tengamos un verano ya tranquilo aquí, que además es el segundo susto que nos llevamos en este verano.
0: El origen del fuego pudo estar en un rayo. Desde el puesto de mando avanzado situado en la localidad de Villanueva de Alcorón, su alcalde, Ángel Faustino Martínez, ya anunciaba en Castilla-La Mancha a las 8 que las condiciones meteorológicas podrían convertirse en las mejores aliadas para que el fuego no fuera a mayores. En plena evacuación y confinamiento, sus palabras fueron todo un presagio.
2: Ha bajado bastante la intensidad, a ver si tenemos suerte y se hacen con él rápidamente. Ahora mismo no llueve, me consta que por los alrededores se ha llovido, pero aquí justo donde está el incendio hemos tenido la desgracia que no ha llovido. No ha caído ni una gota. Y ahora mismo están cargando agua los medios aéreos en una charca que tenemos en el pueblo, y están entrando ahora mismo con cinco helicópteros ahora mismo, que los estamos viendo desde aquí, desde el puesto de mando.
0: Al comienzo llegaron a trabajar sobre el terreno 13 medios aéreos, 27 terrestres y 191 personas.
3: Y no se puede bajar la guardia, menos con el combo que tenemos en este 15 de agosto, con la posibilidad de tormenta eléctrica, paisajes muy secos y también mucho calor. Castilla-La Mancha afronta, de hecho, con nivel alto de riesgo potencial de propagación de incendios en prácticamente toda la comunidad autónoma. Es la situación que refleja el mapa del IPP, con algunas zonas que elevan todavía más ese nivel, el de Alcarria, Conquense y de Guadalajara. Julián Castillo, buenos días.
4: Buenos días, Roberto. Sí, el nivel alto se extiende por prácticamente todo el territorio regional. Afecta a amplias zonas de las cinco provincias, especialmente en buena parte de Toledo, Ciudad Real, Cuenca y Albacete, además de buena parte de Guadalajara. Por encima de este nivel aparecen, como decías, áreas con nivel muy alto, principalmente en el entorno de la Alcarria de Guadalajara y la Alcarria Conquense. En cambio, el mapa sitúa el nivel moderado en algunas zonas concretas, como son el caso de Parameras y Alto Tajo Este en Guadalajara y áreas del sureste de Albacete, especialmente en el entorno de la Sierra de Alcaraz y del Segura. Hasta 11 fuegos se declaraban en el día de ayer, la mayoría ya apagados. Los que nos preocupan a esta hora son el del Recuenco en Guadalajara, que se mantiene en nivel 1 y hasta ahora trabajan sobre el terreno 13 medios terrestres y 54 personas, el de Tortuero en Guadalajara, también un incendio forestal arbolado que se detectaba eso de las 9 de la noche, trabajan ahora mismo un medio y 7 personas, y en los Mardos, Tobarra, Albacete, se controlaba sobre las 11 y 10 de la noche este incendio forestal matorral en el paraje de la Cañada Larga. Ahora mismo en este fuego se mantienen 2 medios terrestres y 7 personas para conseguir apagarlo.
3: Bueno, y recordamos que ayer también hacían saltar las alarmas 2 incendios que se originaban en diferentes zonas del municipio de Santa Cruz del Retamar, en Toledo. Ya han sido extinguidos con éxito. Un hombre de 40 años tuvo que ser atendido, eso sí, por inhalación de humo, y la Guardia Civil está investigando el suceso y ha detenido, de hecho, a una persona como presunta autora de estos hechos, Miguel Ángel Fuentes.
5: El primer aviso de los 2 fuegos se produjo por llamas en una vivienda y el otro en el jardín de otra. Ambos han sido extinguidos, pero ha afectado a 6 viviendas. En ninguno de los 2 ha sido necesario realojar a vecinos, pero tuvo que ser atendido por inhalación de humo un hombre de 40 años. Ángel Martín Montoro es el alcalde de Santa Cruz de Retamar.
6: Ayer, sobre las 11 y 5, pues un individuo que está ya localizado y pues entró en una vivienda y la prendió fuego. Desde luego se fue a otra vivienda de otra parte y también la prendió fuego.
5: En las tareas de extinción han participado bomberos de Santa Olalla y Illescas y la Comunidad de Madrid, y también han acudido Guardia Civil y Policía, efectivos de Centro Operativo Regional de Incendios y, en el segundo de ellos, un médico de urgencias y una UBI de preventivo.
3: Bueno, y si algo estamos aprendiendo de lo que está ocurriendo este verano en España es, por ejemplo, lo ocurrido en el monasterio de San Juan de la Peña ante el avance del incendio de las Peñas de Riglos. Ha dejado entrever la gran labor, la importancia y la organización del cuerpo de bomberos. En Castilla-La Mancha también se cuenta con una operación similar para salvaguardar nuestros bienes patrimoniales ante una catástrofe natural de este tipo. Sandra Muelas.
7: Grandes ciudades como Toledo recogen en sus edificios monumentales, como el Real Alcázar de Toledo, una amplia variedad de reliquias del pasado que, si se perdieran, supondrían una gran pérdida no solo para la ciudad, sino para todo un país. Es por ello que se debe actuar rápido y con precaución para que no suceda esta catástrofe. Francisco Martín Sánchez, suboficial de bomberos del Ayuntamiento de Toledo.
8: A ver, en cada uno de los edificios tienen sus propios planes de salvaguarda. Bomberos, concretamente la ciudad es patrimonio, nos organizamos se vería la posibilidad de evacuar la obra que pudiera estar afectada o protegerla, ¿vale? Hay también sistemas de protección de urgencia, por así decirlo, de cosas que no se pudieron evacuar, ¿vale? Es el propio edificio el que se tiene que encargar de activar ese plan.
7: El patrimonio de una localidad forma parte del bien histórico y cultural de una sociedad. Marca la identidad y el sello de toda una población. Por esta razón, debe protegerse ante la medida de lo posible ante cualquier riesgo.
3: Y por eso también hay que felicitarles ante este tipo de protocolos que evitarían que perdamos nuestras joyas patrimoniales. Bueno, y las tormentas del mes de agosto están dejando muchas hectáreas de cultivo aseguradas afectadas por el pedrisco. En lo que llevamos de mes, más de 7.700 hectáreas han sido afectadas ya en Castilla-La Mancha y la comunidad con más superficie dañada, sobre todo en las zonas de Cuenca y Albacete. Y todo lo que pase, a la espera de lo que pase este fin de semana, marcado, como decimos, por tormentas en toda España. El viñedo es el sector más afectado, obligando así a adelantar la vendimia en algunos de esos lugares, Miguel Ángel.
5: Los cultivos más dañados han sido el viñedo, con 6.000 hectáreas, seguido de los frutos secos, con 1.000, y las hortalizas, con 800 hectáreas. Una situación que está obligando a que estas zonas se replanteen el inicio de la vendimia y adelanten la fecha de recogida. Francisco Javier Zarcero es el director territorial de Zona Centro Castilla-La Mancha.
9: Hay más azúcar en las bayas de los racimos y la rotura de la piel de la baya por el impacto del pedrisco, pues es un foco de inicio de hongos, de botritis y de pérdida rápida de cosecha. Se adelanta la recolección, evidentemente en todas estas zonas se adelanta la recolección en las zonas afectadas.
5: Más de 800 técnicos están ya trabajando en las incidencias para realizar las peritaciones y las tasaciones correspondientes. Una situación que se asemeja a los incendios producidos el pasado mes de julio en Guadalajara y Toledo, donde ya se han realizado un total de 195 tasaciones.
3: Bueno, pues hemos puesto el foco precisamente en una de las denominaciones de origen más perjudicadas, que es la de la Manchuela Conquense. Calculan que son unas 2.000 las hectáreas afectadas, algunas de ellas además con pérdidas de hasta el 80%.
4: Pueblos como Iniesta, El Peral, Villagarcía, Castillejo, El Picazo, Tarazona, Madrigueras han visto afectados sus viñedos por las tormentas de la última semana. El blanco se había recogido hace unos días. José Enrique Valle Tórtola es el presidente de la DEO Manchuela.
10: Aquí en el término nuestro a lo mejor nos han afectado 300, pero términos colindantes, Iniesta que es muy grande y Villagarcía y El Peral, 2 o 3.000 hectáreas seguro, seguro. En más o menos la afección de un 20, un 30, un 40. Hay parcelas que están al 80 y otras que están al 20, pero ahí cogió mucho terreno.
4: Ahora están pendientes de las valoraciones de los técnicos de la bodega y los enólogos, pero también del tiempo del fin de semana.
10: 4 días de tormenta seguidas. Y sabemos que con las calores que ha habido, que han sido unas calores muy fuertes, luego las tormentas pues despiertan como despiertan. Y ha sido la semana pasada, ha sido un poco de refilón y ya nos ha tocado. Y ahora vamos a parar 3 o 4 días malos.
4: En la Manchuela el 90% es tinto. Se suele recoger en septiembre, pero este año se adelanta a la semana que viene.
3: Bueno, y entre tanto, en el sector ganadero refuerzan la vigilancia y extreman las medidas de bioseguridad ante la reaparición de la brucelosis bovina en Extremadura. Después de 6 años sin casos en España, ya se han confirmado 2 focos en la provincia de Badajoz. Inmaculada Pérez.
11: Sí, de hecho, la comunidad vecina ya ha activado el sacrificio y vaciado sanitario de cerca de 500 reses en las granjas afectadas por los focos de brucelosis bovina y además ha restringido los movimientos de ganado. En Castilla-La Mancha, la Consejería de Agricultura revisa la trazabilidad de las entradas de animales para descartar cualquier riesgo. Lidia Benítez es la directora general de Ordenación Agropecuaria.
12: Desde Castilla-La Mancha estamos en contacto con el Ministerio. Ahora lo que nos han hecho es trasladar los movimientos que se hayan podido producir desde esas granjas a otros puntos, que en principio han sido a cebaderos, o sea que no hay ningún riesgo para el resto de comunidades autónomas.
11: Y sobre la lengua azul, nuestra región sigue sin notificar casos en esta campaña, aunque ya son 6 las comunidades con positivos, entre ellas 3 vecinas, Extremadura, Aragón y Castilla y León.
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3: 8 y 25, y en el inicio de este sábado especial, este sábado festivo, hemos hablado de ese sorpresivo terremoto en Granada. Hemos hablado de las tormentas que tenemos encima estos días, de incendios, y no nos olvidamos de que estamos en plena operación salida, nueva operación salida de la Virgen de Agosto, con motivo del comienzo de la segunda quincena de este mes y de la cantidad de fiestas patronales. Este fin de semana está marcado en rojo para la DGT a lo largo de toda nuestra geografía. Se van a producir, de hecho, 850.000 desplazamientos cuando este sábado concluya esta nueva operación salida en Castilla-La Mancha. Y desde ayer la DGT ha implementado nuevas medidas para asegurar la seguridad de las carreteras, Sandra.
7: Precaución en las carreteras estos días y principalmente evitar hoy, si es posible, las franjas horarias de la mañana entre las 8 y las 3 de la tarde. Como en cada gran operación salida, se recomienda planear el viaje con antelación y antes de salir comprobar el estado del vehículo, asegurar los frenos, los neumáticos o los niveles de alumbrado. Pueden evitar una tragedia. Francisco Javier Caparrini, delegado provincial de Tráfico de Toledo.
15: Máxima prudencia. En primer lugar, no distraernos. En segundo lugar, mantener una velocidad adecuada a las circunstancias. Y si tenemos una circunstancia climatológica desfavorable, pues posiblemente haya que reducir la velocidad.
7: Las zonas especialmente vigiladas serán las salidas de las grandes ciudades, las autopistas y autovías que se dirigen principalmente a zonas costeras y los accesos a localidades en las que se celebran fiestas patronales.
15: Que el 15 de agosto son las fiestas patronales en numerosas poblaciones españolas, lo que genera también desplazamientos de corta distancia y donde efectivamente, como bien apunta, pensamos que nada nos puede pasar porque conocemos perfectamente el terreno. Pero lo fundamental es, por supuesto, no salga a la carretera después de haber consumido alcohol ni haber consumido drogas.
7: Especial importancia al calor y las tormentas que se esperan este fin de semana. Se deberá moderar la velocidad ante estas situaciones para evitar incidentes mayores. En cualquier caso, si se sufre una avería, se deberá señalizar con la baliza y, si es posible, estacionar en una zona segura.
3: Bueno, lo que es un hecho, lo que no podemos evitar es, si vamos a viajar y tenemos que llenar el depósito, rascarnos un poquito más todavía el bolsillo ante la subida de precios que ha provocado, como saben, una medida compensatoria del gobierno. Los profesionales que viven sobre todo de la carretera están mirando ya por ello a septiembre. La subida del precio de los combustibles activará el próximo mes la cláusula de salvaguarda del plan de respuesta. Va a suponer una rebaja de 20 céntimos por litro para tratar de aliviar esa factura que pesa cada vez más en sus cuentas. Hemos estado en una gasolinera de Toledo para conocer cómo se recibe esta medida.
16: La subida del precio del combustible activará el próximo mes la cláusula del salvaguarda del plan de respuesta, una rebaja de 20 céntimos por litro, que vendrá a aliviar los bolsillos de los conductores a partir de septiembre, algo que ha tenido diferentes reacciones en las gasolineras de la comarca.
17: Se agradece porque nosotros, por ejemplo, venimos desde Granada. Son muchos litros de combustible al cabo del año y del mes, una pasta considerable. A nosotros sí.
16: Aunque también los hay que lo han recibido con cierto escepticismo y cansancio.
18: Yo no planifico ya nada en esta vida porque vas un día 1,70, otro día 1,74, otro día 1,62. Cada vez la vida más cara, todo más caro, yo no sé.
16: Sin embargo, la bajada en el precio del gasoil a partir de septiembre no se traduce del mismo modo en el gasóleo B o agrícola, que se sitúa a 1,36 por litro, un precio que es un 40% superior al registrado antes del inicio de la guerra de Irán, que comenzó el pasado 28 de febrero.
3: Bueno, cuando se afronta una operación salida como esta, no solo es importante tener a punto el vehículo, sino también saber que el calor extremo que podemos sufrir, y más este fin de semana con ese riesgo meteorológico, dispara un 50% la posibilidad de averías en carretera. Ni siquiera los coches eléctricos se salvan de sufrirlas. Las revisiones periódicas permiten detectar a tiempo esos defectos.
7: Evitar las horas de más calor no solo disminuye la probabilidad de acabar en medio de un atasco, sino que también puede evitar que el vehículo sufra una avería en mitad del trayecto. La batería de arranque, los neumáticos y el sistema de refrigeración son los tres puntos con más afectados por los viajes largos con el coche cargado y retenciones prolongadas en la carretera. La Asociación de la Industria del Combustible de España ha advertido a los conductores de que si sus vehículos se averían en la carretera, eviten aproximarse al área en la que están situados los surtidores de una estación, ya que supondría un riesgo.
3: 8:30 de la mañana, a esta hora abrimos crónica de sucesos. El último dispositivo de búsqueda de la sexagenaria desaparecida en Palomares del Campo, la provincia de Cuenca, ha finalizado sin novedad y se encara un nuevo fin de semana de búsqueda. Manuel Molero.
0: A las últimas operaciones de búsqueda se vienen sumando una gran cantidad de vecinos llegados incluso de localidades limítrofes a Palomares del Campo. Las últimas noticias que se tienen de ella son de ese día a las 7:30 de la tarde, cuando se tuvo el último contacto a través de su teléfono móvil. Aunque nadie sabe de dónde salió, los repetidores del móvil marcaron que se encontraba en una finca entre Palomares y Zafra de Záncara. Precisamente ese terreno ya lo han pateado muchas veces los voluntarios junto a la Guardia Civil, pero no se ha conseguido nada nuevo sobre el rastro de Margarita. Durante el día de hoy se volverá a poner en marcha un dispositivo que espera encontrar el paradero con vida de esta vecina.
3: Y en Cuenca seguimos. Sanidad ha informado del caso de una persona que estaría en aislamiento domiciliario en San Lorenzo de la Parrilla por haber estado en contacto con un caso de hantavirus. Por el momento, las pruebas realizadas han resultado negativas. Cristina Mora.
19: La persona permanece asintomática y en aislamiento domiciliario como medida preventiva, ya que estuvo en contacto con un caso de hantavirus detectado en Francia. El pasado 12 de agosto se le tomaron muestras para poder identificar si estaba contagiada o no, y por el momento las pruebas microbiológicas han resultado negativas. El director general de Salud Pública de la Consejería de Sanidad, Joaquín Torres, pide tranquilidad y serenidad a la ciudadanía.
20: Esta persona no padece ningún síntoma relacionado con el hantavirus, solamente que tenemos que tomar medidas de prevención para ver en el periodo de incubación que ocurre con esta infección, que son de 28 días y está a punto de cumplir, pues no vaya a desarrollar ningún síntoma y tenga la infección.
19: Siguiendo el protocolo establecido por las autoridades sanitarias, también se han identificado a las personas con las que ha mantenido un contacto estrecho. Los identificados ya permanecen bajo seguimiento en distintas comunidades autónomas. El aislamiento continuará durante 28 días de forma estricta y se alargará con unas medidas más flexibles hasta los 42.
3: Y un buen dato, en Castilla-La Mancha hay ya casi 114.000 trabajadores extranjeros afiliados a la Seguridad Social. Es un 14,6% más que hace un año. Son 14.500 afiliados más, un crecimiento superior a la media nacional y concentrado sobre todo entre trabajadores extracomunitarios. Comisiones Obreras cree que el proceso de regularización está detrás de parte de este incremento y que también está permitiendo mejorar las condiciones laborales. Lo explica así Juan Carlos del Puerto.
21: El proceso de regularización también condiciona una mejora de las condiciones laborales y se nota en los datos de afiliación de Seguridad Social, sobre todo en el sistema agrario y también en el régimen de trabajadoras o empleadas de hogar.
3: Y estamos en el aniversario de la Catedral de Toledo, que se une al centenario de la coronación de la Virgen del Sagrario, patrona de Toledo, que vive hoy, recordamos, su día grande, Julián.
22: La celebración litúrgica ha tenido lugar a las 7:30 de la tarde. Después se han regalado réplicas de aquella piedra fundacional a los asistentes y a las personas que han acudido para recibir un recuerdo tan especial, símbolo oficial del octavo aniversario.
4: De 1926 a 2026, 100 años de coronación pontificia que este año, y aquí está la novedad, sacará la imagen de la Virgen por la puerta llana a la plaza del Ayuntamiento tras la misa. Juan Pedro Sánchez Gamero es el deán de la catedral.
23: La bula que el Santo Padre, a través de la penitenciaría apostólica, concede el año jubilar, año santo, a la catedral de Toledo por primera vez en la historia.
4: Los peregrinos podrán entrar por la Puerta Santa del 25 de octubre al 26 de... Los peregrinos podrán entrar por la Puerta Santa del 25 de octubre al 25 de octubre de 2027 y conseguir así la indulgencia. Y tras la procesión, uno de los momentos más esperados por los asistentes.
23: Las puertas, en este caso la Puerta del Mollete o la Puerta de Arco Palacio o del Niño Perdido, como quiera llamarla, estará abierta desde primeras horas de la mañana hasta por la tarde para todos los toledanos y todos los que quieran acercarse a beber el agua del botijo, ¿no? Los botijos.
4: Tras el último octavario de la Virgen, se empezó el reparto de las 11.000 réplicas de la primera piedra de la catedral con motivo de su 800 aniversario.
3: 8 y 34 minutos de la mañana, abrimos Crónica Nacional. La crisis migratoria de Ceuta vuelve a centrar el foco informativo en esta jornada. Los mensajes en redes sociales que incitan a un cruce masivo de la frontera desde Marruecos hoy han puesto en alerta de nuevo a las autoridades, Irene.
1: Sí, la presencia militar y de efectivos de los cuerpos y fuerzas de seguridad del Estado han aumentado en la ciudad autónoma ante esta posibilidad. Hay desplegados 880 policías nacionales, 270 más que el 30 de julio, y permanecen 714 guardias civiles. Los presidentes del Senado, Pedro Royán, y de la ciudad autónoma, Jesús Vivas, piden un cambio de rumbo legal para evitar estas entradas en el futuro. Escuchamos al

0: entrada que, según la ministra de Igualdad, Ana Redondo, no puede volver a ocurrir. Asegura que quienes intenten acceder serán repatriados. También se pronunciaba sobre la situación de las niñas y jóvenes menores que siguen en Ceuta. Dice que se encuentran bien atendidas.
1: Las niñas, desde luego, no están deambulando. Lo que nos trasladan las autoridades ceutíes es que tienen espacios seguros donde están desarrollando su vida en estos días y, por lo tanto, esas menores están atendidas y en todo momento están seguras.
0: Y en Extremadura, el Gobierno ha prorrogado la actividad de la central nuclear de Almaraz por 4 años más. Julio Delgado.
2: Giro de guión en Almaraz tras casi medio siglo generando energía. El Ministerio para la Transición Ecológica y Reto Demográfico ha publicado en el BOE la prórroga de la actividad nuclear de Almaraz hasta junio de 2030. Por su parte, el cambio en el Boletín Oficial del Estado ha extrañado a algunos miembros del Partido Popular. Jaime de los Santos es uno de sus diputados.
3: Casi de tapadillo publican en el BOE esta extensión de la vida útil hasta el año 2030 y ni siquiera la ministra ni nadie de su gabinete salen a explicarnos este cambio de opinión.
2: Y es que la central nuclear de Almaraz genera casi el 7% de toda la energía eléctrica consumida en España. Además, sus reactores están funcionando desde los años 80. Aún así, el delegado del gobierno en Extremadura, José Luis Quintana, afirma que la hoja de ruta no ha cambiado.
4: Pues el gobierno no se ha movido de su posición en ningún momento. El gobierno puso una serie de condiciones. La primera es que las decisiones de las empresas, no es del gobierno.
2: 4 años más para Almaraz, que esquiva el apagón total. Una tregua nuclear antes de su desenlace final.
0: En Huelva, 11 carreteras siguen cortadas por el incendio que se declaraba el pasado 6 en el paraje Raboconejo de Niebla, aunque la mejora de las condiciones ha permitido ampliar a toda la ciudadanía la apertura del tráfico en 2 tramos que hasta ahora estaban habilitados solo para residentes. El incendio registra una evolución positiva en las últimas horas tras lograrse el objetivo de estrangular el avance de las llamas. Habría permitido dejar sin frente activo a una gran parte de los flancos. De ello informaba el vicepresidente primero de la Junta de Andalucía y consejero de Presidencia, Sanidad y Emergencias, Antonio Sanz.
5: De lo que no es flanco este, está actualmente contenido, sin frente activo, aunque con puntos que siempre, hasta que no se dé por controlado y extinguido el incendio, pues son puntos calientes. Es decir, que ya hay flancos muy importantes y una gran mayoría de flancos que no tienen frente activo.
0: Mientras en Huesca, los trabajos de extinción del incendio declarado el lunes en las Peñas de Riglos, que afecta a más de 10.000 hectáreas, han logrado consolidar un 40% de su perímetro. Santa María de la Peña, Triste, La Peña Estación y Yeste se suman a las localidades evacuadas en las últimas horas. Unas 900 personas están desalojadas de 17 pueblos en total. A ellas se suman 19 menores y 5 adultos de un campamento de Anzánigo evacuados por precaución en la pasada tarde. El fuego afecta a más de 10.000 hectáreas. Como decimos, el dispositivo cuenta con 38 medios aéreos. Una de las preocupaciones es el monasterio de San Juan de la Peña, cercado por el incendio. La UME tuvo que intervenir para poner a salvo las reliquias y otros bienes culturales de ese monasterio. Jorge Azcón es el presidente de Aragón.
6: No descartamos que a lo largo del día, incluso en las próximas horas, puedan tener que desalojarse nuevas poblaciones en el entorno del incendio, pero en cualquiera de los casos, esa, como siempre, serán decisiones que tomarán los directores de extinción de incendios.
0: La previsión de lluvia para esta jornada podría facilitar esas labores de extinción. Además, sobre este incendio, un hombre de 28 años ha sido detenido como presunto responsable de iniciar el fuego.
7: Y en Crónica Internacional continúa el bloqueo en el estrecho de Hormuz mientras Teherán y Washington se disputan su control, Julián.
8: Sí, anoche un buque de la Compañía Nacional de Petróleo de Abu Dhabi fue atacado durante la noche mientras cruzaba el estrecho, el tercero en poco más de 24 horas. La empresa no atribuyó a ningún actor este ataque y hasta el momento nadie ha reivindicado la acción. Además, esta madrugada Donald Trump ha lanzado una advertencia a Irán.
9: And after we finish defeating Iran, which is being very badly defeated, pretty soon I'll be declaring the Hormuz Strait a territory of the United States.
8: Cuando hayamos acabado de derrotar a Irán, ha dicho que está sufriendo una derrota aplastante, muy pronto declararé el estrecho de Hormuz territorio de los Estados Unidos.
7: Colombia proyecta la reconstrucción mientras continúa la búsqueda entre los escombros.
8: con una ayuda de 200.

0: 500 millones del Banco Mundial y un plan Marshall del presidente colombiano para el departamento de Chocó. Cuatro días después, el terremoto deja 288 muertos, 3.975 heridos, miles de damnificados y 202 desaparecidos hasta el momento.
1: Y otro terremoto, este de 7,7 grados, se ha producido en la isla indonesia de Flores y además deja un balance bastante dramático.
0: De momento, al menos son dos las personas que han muerto después de que el terremoto de 7,7 sacudiera a esta isla del archipiélago, según fuentes preliminares de la Agencia Nacional de Gestión de Desastres del país, con reportes locales que apuntan a un mayor número de víctimas.
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1: Bueno, y no es mal momento para tocar este tema, ¿eh? Porque con la operación bikini ya a la baja, la vamos dejando detrás en el retrovisor, con la laxitud que nos estamos permitiendo en vacaciones, más fritos, helados, tintos de verano, cerveza fresquita o cóctel de noche, atención que el riesgo de ganar unos kilitos, los kilitos perdidos y el efecto rebote de esa operación bikini nos puede pasar factura en este tramo final de agosto. Hablamos hoy de la gordofobia médica. Es un asunto que conoce muy bien una experta nutricionista vinculada al Centro de Estudios Sociosanitarios, que nos puso sobre la pista de esta patología, que podemos tener más próxima y más cercana de lo que pensamos. Irene Toledo es farmacéutica, es nutricionista y experta en trastornos de la conducta alimentaria. Y en una de las ponencias que más ha dado que hablar, ha puesto el foco en el peligro de centrar el miedo en la obesidad, sobre todo en la pérdida de peso. Irene, gracias por estar con nosotros. Si arrancamos, si te parece, esta charla por ahí. Evitar la gordura no solo pivota en torno a lo que pesamos.
4: Exactamente. Al final, cuando hablamos de salud, es un concepto global que, bueno, pues eso, que va a depender de muchísimos factores. Entonces, centrarnos solo en la alimentación, en el movimiento y sobre todo en estar delgados igual a salud, puede hacer que estemos no viendo otros factores y eso haga que al final perdamos salud buscándola.
1: ¿Cuál puede ser el mejor barómetro, Irene, para saber si lo estamos haciendo bien? Yo entiendo, de pura lógica, aplicándolo, tanto si apostamos como en el ayuno intermitente. Rubén Fernández, un experto en la materia, nos ha hablado varias veces en este informativo del ayuno intermitente, de cómo dosificarlo. Bien, dietas que apuestan por la combinación de alimentos. Imagino que es fundamental, aparte del aspecto físico que veamos, hacernos analíticas de una forma constante para ver si todos los indicadores están bien.
4: Exacto, y también la salud mental, ¿no? El cómo esa dieta que vayamos a hacer o esa estrategia dietética, ya sea el ayuno intermitente o la dieta, no sé, X, cetogénica, mediterránea, se adapta, ¿no?, a tu contexto y el precio que tú tienes que pagar por llevarla a cabo. Por ejemplo, puede que tú te adhieras súper bien al ayuno intermitente o que por hacer ayuno intermitente, cuando llegues a las comidas, llegues con muchísima ansiedad y eso derive en un trastorno alimentario, como un trastorno por atracón, por ejemplo. Entonces, va a depender eso, de cómo se adapte a tu historia, a tu contexto y a tu día a día.
1: Claro, lo vamos a notar en nuestro físico, en nuestra mente, si nos notamos más ligeros, más livianos, más contentos, es decir, que no suponga y que no sea sinónimo de una amargura que nos lleve a tener problemas, exacto, de salud mental, como tú dices, el hecho de vernos que bajamos de peso, que el cinturón podemos añadir un botoncito más. Hay que estar muy, muy equilibrados para conseguirlo. Y ante esto, ¿cuál es el consejo fundamental, Irene? ¿La dieta mediterránea, combinarlo o hacer algún estudio un poquito más completo que nos oriente sobre qué ayuno, qué tipo de dieta es la que nos viene mejor a cada uno?
4: Exactamente, el poder ver a la persona no solo como un número, como un peso, como alguien que se alimenta, sino como alguien, ¿no?, que tiene una historia, que siente, que vive. Entonces, si por ejemplo una persona ha estado a dieta toda la vida y ha tenido mucha presión por adelgazar y demás, la forma de alimentarse no va a tener nada que ver con una persona que siempre ha tenido buena relación con la comida y que simplemente, bueno, pues quiere cambiar su estrategia dietética porque quiere adelgazar un poquito o cuidarse. Entonces, al final es poder ver a la persona como algo global y tener en cuenta, pues eso, su historia, su día a día, sus horarios, su salud mental al final.
1: Oye, Irene, por lo que estás viendo tú, por los casos que manejas, por las consultas que te hacen, ahora mismo, si depende de ti el espectro, la muestra de cómo lo estamos haciendo, qué tal lo estamos haciendo en general, por lo menos aquí en Castilla-La Mancha, ¿ajustamos bien la dieta o vamos un poquito regular?
4: Claro, yo es que tengo un filtro un poco, porque claro, yo solo veo población, con mala relación con la comida y trastornos alimentarios. Entonces, con la población que yo manejo, obviamente los datos y las cifras de trastorno alimentario y mala relación con la comida se están disparando y cada vez son más. Entonces, pues no es muy prometedor.
1: Bueno, pero lo fundamental, la conclusión con la que se tienen que quedar los oyentes, aparte de someterse a un buen estudio que nos oriente bien sobre qué tipo de dieta es la que mejor nos va, el deporte nunca va a estar de más y apostar por la dieta mediterránea. Si hacemos esa combinación, ya empezamos a encauzar mejor el problema, ¿verdad?
4: Sí, dieta mediterránea, una dieta flexible al final, que obviamente tener en cuenta los nutrientes básicos para que mi cuerpo funcione, pero también la vida social y ser flexible y poder comer un poco de todo y obviamente el movimiento, claro.
1: Irene Toledo, farmacéutica y nutricionista especializada, como han escuchado, en trastornos de la conducta alimentaria. Gracias por estos consejos y ha sido un placer tenerte aquí para que nos encauces un poquito.
4: Igualmente, y espero haberos ayudado.
1: Por supuesto, gracias Irene, hasta la próxima.
4: A vosotros, chao.
1: Vamos con el deporte.
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1: ¿Qué pasa con el inicio de la Liga EA Sports? Alejandro Molero, buenos días.
5: Buenos días, y lo hace con un Getafe a la vez a las 7:30 de la tarde y con un Sevilla Rayo Vallecano a las 9:30. En segundo, por su parte, ya arrancó ayer con el Real Sociedad B Castellón. Victoria para los Orelluz, que se llevan los tres primeros puntos del curso. Esto es lo que decía su entrenador, Pablo Hernández.
6: Cuando no matas el partido, pues puede pasar lo que ha pasado hoy, ¿no? Que es que te toca sufrir, te toca apretar los dientes en defensa. Y la verdad es que el equipo ha hecho un gran esfuerzo. Hemos también tenido un poco esa cara de suerte que a lo mejor el año pasado muchos partidos no la teníamos, de esos fuerajuegos ajustados, que han caído a nuestro favor, pero bueno, al final contento por empezar con tres puntos, es importante para nosotros y sabiendo que bueno, que es el primer partido, ha sido una pretemporada corta y que hay mucho que mejorar.
5: Le anularon dos goles a los Churiurdin, 0-1 fue el resultado definitivo. Para ver el debut del Alba habrá que esperar hasta el domingo a las 9:30, donde los de Alberto González se medirán contra Unión Deportiva Las Palmas. Bajas confirmadas de Higinio, Agus, Medina, Valverde, Puertas, Capi, Villar y Pacheco. Al míster se le preguntaba en la rueda de prensa previa sobre la confección de la plantilla para esta 26-27. Esto es lo que decía.
7: Yo creo que como equipo mejor, seguro. Mejor pues porque los que ya estábamos creo que somos mejores en cuanto a que tenemos un poco más de experiencia y un poco más de consolidada la idea, y los que llegan muy ajustados a unas necesidades, a una forma de entender el fútbol, a unas capacidades que creemos que son las que necesitamos.
5: Recuerden que podrán seguir el partido a través de Castilla-La Mancha en Juego.
1: Y también recordamos ese triangular entre Conquense, Portollano y Tarancón en CMM Play.
5: Los tres equipos comenzarán a jugar a partir de las 7 de la tarde y el ganador se enfrentará al que gane la fase autonómica de la Copa Federación, es decir, Guadalajara o Talavera, que juegan el domingo a las 9. Este último, por cierto, empataba anoche con Liescas 1-1. En lo que respecta a la configuración de los grupos de Segunda Federación, podría haber un nuevo cambio. Por un lado, el Atlético Albacete no se moverá finalmente del grupo 5, ya que su petición de irse al grupo 3 ha sido descartada. Sin embargo, los albaceteños salen ganando debido a que se liberan dos de sus desplazamientos en autobús más largos, Astorga y ahora Calamocha. En el mapa del grupo 5 hay un cambio de cromos directo, sale el Calamocha, Turolense y entre el Atlético Paso Canario, un puzzle que también reubica al Puente Genil en Andalucía y que está solo a falta de la ratificación definitiva del juez único de competición. Y además hoy en juego la Copa de Feria de Toledo, que se enfrenta al Sanse a partir de las 10:30.
1: Y no nos olvidamos del fútbol sala y del trofeo Mucho Más.
5: Eso es, un torneo que se podrá seguir de manera íntegra por CM Play, que enfrentará a Barça y Jimbi Cartagena a las 11 y a Valdepeñas y Anderlecht a la 1 en semifinales. Esto es lo que decía Luis Palencia, presidente del Valdepeñas en Castilla-La Mancha Juego, sobre el nivel del equipo.
8: Este tipo de partidos son, la verdad es que son para intentar sacar un poquito de conclusiones, pero al final luego también es cierto que bueno, las cargas que hay a principio de temporada pueden pasar factura. Pero bueno, por lo menos creo que es una toma de contacto muy importante y sobre todo con grandes rivales. Iremos viendo un poco lo que puede ser el nivel del equipo.
5: En atletismo, esta noche la castellano-manchega Paula Sevilla tiene oportunidad de medalla en la final del 400 femenino. Y en balonmano, ayer el trofeo de fiestas de Ciudad Real se quedó en casa luego de que el Caserío empatase con el Puente Genil y derrotase al Nava.
1: Y sí, estamos en un sábado de tradiciones, de fiesta, de ocio, de conciertos, o por lo menos los que permitan las tormentas que nos han anunciado desde los servicios informativos de esta casa. Pero queremos hablar de una iniciativa que nos lleva hasta un pueblo de Cuenca, una pequeña localidad ubicada en plena sierra conquense. Estamos hablando de Fresneda de la Sierra, que esta tarde se vuelca en un mercadillo muy especial porque es un mercadillo solidario. Y podemos saludar hasta ahora, para conocer algunos detalles, a Verónica Alcocer, que es la alcaldesa de Fresneda de la Sierra. Alcaldesa Verónica, buenos días.
9: Hola, muy buenos días.
1: Y está también con nosotros Leticia Contreras, vecina de este pueblo y miembro de la Asociación Cultural El Cerro, que también nos va a dar algún detalle de lo que han preparado para esta tarde. Leticia, buenos días.
10: Buenos días.
1: Bueno, alcaldesa, en estos tiempos que corren, en pleno 15 de agosto, apostar por un mercadillo de este tipo tiene un sabor especial, porque es verdad que es una oportunidad para los vecinos del pueblo y para los visitantes de verano, que nos consta que es otro de los pueblos que también aumenta mucho su población. Pero ¿qué habéis preparado para esta tarde? ¿En qué consiste este mercadillo?
10: Sí, así es. Ahora, pues aprovechando la fecha del 15 de agosto, de mayor afluencia en el pueblo y en los pueblos de la zona, queremos dar la iniciativa a un mercadillo solidario. La recaudación íntegra será para la asociación Pro Salud Vivir. Es una asociación que está muy vinculada con una persona de carácter especial en el pueblo, un amigo nuestro. Y nada, esperamos pues eso, que tenga mucha afluencia, que sea una iniciativa muy, muy acogida y que tengamos suerte para poder hacer futuros mercadillos y dar salida para estas asociaciones que deberían de tener mayor visibilidad.
1: Desde luego, estamos hablando de beneficios para la asociación Pro Salud Mental Vivir. Ya sabemos todos, y yo creo que la actualidad nos golpea diariamente, incluso en la vida cotidiana, que la salud mental ahora mismo es un tema que no podemos perder de vista. Leticia, ¿qué habéis preparado? ¿Qué va a tener de especial este mercadillo? Porque aparte del intercambio y de la oportunidad de encontrar algún chollo, también va a haber actividad lúdica para que la gente y los asistentes se lo pasen bien.
10: Claro, lo que queremos es fomentar al máximo toda la participación, y así que todo el pueblo y la gente de los pueblos de alrededor, que también invitamos, puedan participar. Además, se va a vender productos artesanos, productos de las huertas, aquí también de Fresneda, y para que la gente pueda también degustar. Va a haber pequeños dulces, también los más jóvenes van a preparar unas bebidas. Y al finalizar vamos a tener un concierto de un vecino del pueblo que va a tocar canciones folclóricas y tradicionales.
1: Víctor, ¿verdad?
10: Sí, eso es, Víctor.
1: Bueno, pues ahora habrá que estar muy pendientes, porque también el sabor musical puede hacer que sea una cita muy especial. Alcaldesa, ¿cuál es el producto estrella? No sé si habrá indicación geográfica protegida, el famoso IGP de Fresneda de la Sierra, pero para los asistentes o la gente que nos escuche, que se piense al final pasarse por Fresneda esta tarde, ¿cuál puede ser el producto? Decir, oye, si te encuentras esto que lo hacen allí mismo, eso cómpralo, porque es una oportunidad muy buena.
10: Bueno, tenemos varios puestecitos que son artesanales 100%, con detalle de Fresneda de la Sierra, tanto bebida como producto artesanal, que yo creo que es un llamativo pues bastante, bastante principal para que la gente venga a verlo y sobre todo a degustarlo.
1: Claro, Leticia, habéis notado en los días previos, un mercadillo depende mucho de la labor solidaria también de los vecinos. ¿Ha habido movimiento, implicación? ¿Se está tomando esto como una arenga del pueblo para dar la talla hoy sábado?
10: Hombre, por supuesto, eso es lo que queremos. Ya desde hace unos meses creamos un pequeño grupito de WhatsApp en el que hemos ido moviendo las cosas para que esto pudiera arrancar y salir adelante. Y sobre todo lo que tenemos siempre en mente es que también este primer año va a ser un homenaje a nuestro amigo Marcos, y también vamos a aprovechar para inaugurar la biblioteca que ha sacado el ayuntamiento con mucho esfuerzo. Y es una pequeña biblioteca, y también vamos a poner una exposición de sus poemas, porque Marcos editó varios libros de poemas. Y queremos remarcar también su figura con ello.
1: Y va a ser una oportunidad para hacerlo, desde luego. Alcaldesa, estábamos hablando del crecimiento de estos pueblos de la serranía conquense y otros muchos puntos de Castilla-La Mancha. En el caso de Fresneda, más o menos en cifras, ¿cuánto se nota ese aumento de población en verano? Ahora que estamos en pleno agosto, que seguro que allí hace mucho más fresquito, aunque hoy estamos ahí con una amenaza de tormentas, pero ¿cuánto aumenta la población? ¿Cuál es la población normal en el día a día durante el año y cuál es ahora?
10: Pues triplica casi la población, más o menos en el día a día. Censados como tal somos solo 49 personas, pero bueno, viviendo como tal los inviernos y los meses más complicados del año, estarán unas 20, 25, y ahora en verano pues estamos unos 300 más o menos. toda esta semana hemos tenido cenas gastronómicas por la noche y pues la cifra que menos nos hemos apuntado a lo mejor han sido 210, 220.
1: Madre mía, pues se nota desde luego Fresneda sí. de la Sierra, que está viviendo un sábado muy especial, y Radio Castilla Mancha, que ha querido ser altavoz de esta iniciativa. Esta tarde a partir de las 7:30 en la Plaza del Pueblo, este mercadillo solidario con este tema que nos encanta. Tú compras, tú apoyas. Recaudación íntegra para la Asociación Pro Salud Mental Vivir. Verónica Alcócer, alcaldesa de Fresneda de la Sierra, gracias por estar con nosotros tan tempranito.
10: A vosotros.
1: Leticia, que salga todo muy bien y enhorabuena a esa Asociación Cultural del Cerro por la iniciativa, por el esfuerzo de estos días y ahora ponerle la quinta esta tarde. Que salga todo fenomenal.
11: Eso es, muchas gracias.
10: Gracias.
11: Y destacar también siempre la disponibilidad del ayuntamiento para todas las actividades que promovemos.
1: Dicho queda, que salga todo muy bien.
10: Gracias, un saludo.
1: Bueno, atención a este sonido porque es historia de la música. Los Beatles, tal día como hoy del año 1965, batieron un récord absoluto al tocar entre 55.600 fans en el Shea Stadium de Nueva York, un concierto que es considerado, de hecho, el hito que dio nacimiento a los macroconciertos de música en estadios que conocemos en esta era moderna. Entre el público asistente había un tal Mick Jagger y un tal Keith Richards de los Rolling Stones, casi nada.

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0: Las 9 en punto de la mañana. ¿Qué tal? Buenos días, bienvenida, bienvenido. Si te incorporas a esta hora, la sintonía de Radio Castilla-La Mancha, desde las 8 te estamos contando en directo lo más importante de la actualidad de este sábado, 15 de agosto, día festivo, como saben, en toda España, marcado por la incidencia de las tormentas y de las lluvias que tenemos a la vista. Un total de 15 comunidades autónomas están avisadas hoy por lluvias y tormentas y 5 días además van a alcanzar el nivel naranja: Aragón, Castilla y León, Cataluña, La Rioja y Comunidad Valenciana. Aquí estamos en aviso amarillo y la posibilidad de tormentas se extiende prácticamente a toda la comunidad. Vamos a conocer los detalles de esa previsión. Carlos Velasco, buenos días.
1: ¿Qué tal? Buenos días. Por delante tenemos una jornada bastante inestable, ya con algunas precipitaciones que durante las próximas horas se irán extendiendo por amplias zonas de nuestra comunidad, chubascos y tormentas prácticamente generalizados, aunque especialmente importantes en la provincia de Guadalajara, Cuenca y nuevamente en la provincia de Albacete. No perdemos tampoco de vista el oeste de nuestra comunidad, ya que al oeste de Toledo y de Ciudad Real es posible que a últimas horas de la jornada se reactiven las tormentas y nos dejen nuevamente una situación bastante inestable. A las tormentas le sumamos el calor, temperaturas entre los 35 y 37 grados, son un poquito más frescas que las de ayer, pero pese a ello sigue siendo calor. Así que pues atención durante la jornada de hoy con ese calor y sobre todo esas precipitaciones intensas.
0: Pues nos toca seguir actualizando. Gracias, Carlos. Festivo nacional que comienza, además de esta previsión de tormentas, marcado por un seísmo de magnitud 5 con epicentro en Alhendín, en la provincia de Granada, y que se ha hecho notar con cierta intensidad en las provincias de Ciudad Real y de Albacete. Se ha producido entre la 1 de la madrugada y las 3 y 20. Según el Instituto Geográfico Nacional, ha encadenado hasta 15 terremotos de diferente intensidad. Ha habido más de 200 llamadas de emergencias por daños materiales en la zona cercana al epicentro. La buena noticia es que no ha habido que lamentar heridos. Lo ha confirmado así el consejero de emergencias de la Junta Andaluza, Antonio Sanz.
2: Por el momento no nos constan daños personales, no hay ninguna llegada a hospitales ni se han comunicado al 061 afectaciones importantes en relación con la salud de las personas. Que en ningún caso la gente se detenga a mirar ni a hacer fotografías en la zona dañada, porque podría producirse nuevas caídas y resultar herido.
0: Y en medio de este panorama de tiempo revuelto y fiestas patronales, no perdemos de vista que estamos en mitad de un nuevo éxodo masivo a las costas, en la que es la nueva operación salida del verano, que encima coincide con las fiestas patronales. Por eso, tráfico pide una especial precaución, sobre todo en las carreteras secundarias. Es que solo en Castilla-La Mancha se espera que hayan cruzado, cuando acabe esta jornada de sábado, unos 850.000 vehículos. Hoy comenzamos especial atención a esos trayectos cortos en los que nos podemos confiar y que vuelven a dejar claro que las carreteras secundarias son el punto a extremar la precaución. Son, de hecho, las que mayor volumen de accidentes mortales acumulan durante el año. Francisco Javier Caparrini, delegado provincial de tráfico en Toledo.
3: Que el 15 de agosto son las fiestas patronales en numerosas poblaciones españolas, lo que genera también desplazamientos de corta distancia y donde efectivamente, como bien apunta, pensamos que nada nos puede pasar porque conocemos perfectamente el terreno. Pero lo fundamental es, por supuesto, no salga a la carretera después de haber consumido alcohol ni haber consumido drogas.
0: Y pendientes de los incendios, el del Recuenco en Guadalajara se mantiene en nivel 1. A esta hora trabajan sobre el terreno 13 medios terrestres y 68 personas. También pendientes en esa misma provincia del de Tortuero. Se detectaba eso de las 9 de la noche y trabajan 3 medios y 16 personas en su extinción. Y en Tobarra, en Albacete, se controlaba sobre las 11 y 10 de la noche y en él continúan 2 medios terrestres y 7 personas para su apagado. Recordamos que estamos en una nueva jornada de riesgo alto de incendios en Castilla-La Mancha. Nos vamos así. Reciban un saludo de Lara Bautista desde el control de sonido. Alía Suárez en producción. Se quedan con la magia de la voz.
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1: Saludos, ¿qué tal? Muy buenos días, sean todos bienvenidos. Es fin de semana, estamos disfrutando del verano y también de sonidos especiales, diferentes, muy, muy divertidos, los que nos aguardan en los próximos minutos en la sintonía de Radio Castilla-La Mancha. Estamos rememorando La Magia de la Voz, un espectáculo único y diferente que se da cita cada año en Talavera de la Reina, gracias sobre todo a la acción de tantos actores y actrices de doblaje que sacan pecho por la industria de nuestro país y cuya alma mater está aquí sentado con nosotros, Carlos Moreno Palomeque. Un saludo, muy buenos días.
15: Hola Juanma, buenos días.
1: Lo celebramos en el Teatro Palenque ante el público con fines solidarios. Ya lo contábamos, se habían recaudado hasta 8.000 euros destinados íntegramente a asociaciones como ASEM y bueno, pues nos servía para vivir momentos inolvidables. Está también con nosotros al otro lado de la pantalla Óscar Galán, guionista. Un saludo, ¿qué tal? Muy buenos días.
16: Muy buenos días a todos.
1: Hola de nuevo. Y se había tributado homenaje, entre otros, a Manolo García Colax. ¿Quién es Manolo García Colax, Carlos?
15: Pues, aparte de una extraordinaria persona, un actor como la copa de un pino. Y es que poco más puedo decir de él, porque en cuanto abra la boca este hombre, le van a reconocer.
1: Vamos a escuchar, nada, un poquito de su intervención.
17: Hemos corrido mucha vida en esto, ¿eh?, en este oficio. Muchos años, mucha lucha. Luchas de todo tipo, porque siempre hablamos, sobre todo de lo bonito, que es cuando la película ya está hecha, cuando se ve. Pero detrás de esta profesión ha habido momentos dramáticos en los que para conseguir adelantos, para conseguir cualquier cosa que lamentablemente en los últimos años estamos perdiendo, a veces nos costó, y no os exagero, sangre, sudor y lágrimas. Yo he venido desde Barcelona a Madrid a darle un abrazo a un amigo que estaba encerrado en un sindicato para conseguir reivindicaciones en nuestra profesión. Eso le honra. Pero mientras tanto yo tenía a mi hijo Dani encerrado en huelga de hambre en otro sindicato en Barcelona.
1: La verdad es que su testimonio dejaba las claras, Carlos, que se ha bregado mucho para conseguir el actual estatus de los actores de doblaje, aun cuando muchas veces son los grandes desconocidos de la industria.
15: Siempre el doblaje, bueno, aquí el sindicato que hay en Madrid es ADOMA, siempre ha estado luchando por mejorar las condiciones de todos los compañeros al final, y ha habido a lo largo de la historia diversas huelgas, diversos parones, y poco a poco se van consolidando nuevas bases, nuevos convenios que beneficia al sector al final. Uh-huh.
1: Vámonos también al primero de los extractos. Escuchamos, así hablaban en La Magia de la Voz.
18: Oye, Chloe, no lo he entendido del todo. ¿Por qué dices que tenemos que hacerlo? Porque se va acercando el verano, Bluey. Pero si aún estamos a finales de marzo, ¿dónde ves tú el verano? ¿En el corte irlandés? Inglés. ¿Son colaboradores de La Magia de la Voz? No. Pues irlandés. Que estando al lado del Hotel Talavera, que sí, son colaboradores, podrían darse por aludidos. Está bien. Y no soy yo la que más lo necesita, que los topos negros sobre el blanco dan una figura muy elegante y exclusiva. ¿Exclusiva? Todos los perros dálmatas tienen topos negros sobre fondo blanco. ¿Tú eres un perro dálmata? No. Pues entre nosotras soy exclusiva. Si tú lo dices... Bluey, intento ayudarte. ¿En qué? Tienes que dejar de ser tan rural. Eso es imposible. Soy un pastor ganadero australiano y soy una cachorrita. No. Estamos a punto de entrar en la preadolescencia canina. Bart Simpson es preadolescente desde 1991 y sigue teniendo la misma altura. Por culpa de Sara Vivas. ¿Qué tiene que ver Sara Vivas en el crecimiento de Bart?
11: ¿No te has fijado en que ella tampoco ha aumentado en altura desde 1991?
18: Pero sí en clase. Mira, Chloe, no puedo evitar ser lo que soy.
11: Ni yo. ¿Crees que este verano en Gandía voy a decir: hola, soy Chloe, la flamante dálmata, y esta es mi amiga Bluey, la ganadera neozelandesa? Por favor.
18: Australiana.
11: No importa.

0: ¡Claro que importa! ¡Es otra isla! ¿Y sabes lo que tienen en común las islas? Que se quedan solas al borde del mar. Pero no puedo renunciar a mi raza. ¡Eso es imposible!
1: No es renunciar, es solo maquillar. Como hacen los políticos cuando no encuentran un actor negro el Día de Reyes. ¡Lo tengo todo planeado! ¡Eres una Blue Healer!
0: ¿Eso qué es?
1: ¿Tu raza en inglés? A ver, dilo.
0: Blue Hitler.
1: O mejoras tu pronunciación en inglés o vamos a tener un problema.
0: ¿En serio?
1: Bueno, en Estados Unidos tendrías tú aquel, al menos mientras esté Trump.
0: Blue Hitler. ¿Mejor?
1: Mejor. ¿Y ahora? Al gimnasio.
2: Ah, no.
1: Culo dicho en fino.
0: Me niego. Puede que estemos cerca de la preadolescencia, de acuerdo. Pero no por ser chicas tenemos que ir a un gimnasio para entrar monas en un bikini y parecer frágiles florecillas sobre la arena. ¿A qué clase de heteropatriarcado nos quieres llevar, Chloe? ¿No ves que nos estás oprimiendo? Te recuerdo que el verano pasado hicimos la operación bikini y no funcionó. Y eso que nos comimos por lo menos 4 bikinis cada una.
1: Por partes. Nuestra operación bikini del año pasado no funcionó por un error de concepto.
2: Pues nos gastamos una pasta en el Decathlon.
1: Nosotras no necesitamos bikinis. Vamos en cueros durante toda la serie, no sé si te has dado cuenta. Y por otro lado, monísimas. Yo lo que quiero es fibrar nuestras escuálidas patas. Vamos a un gimnasio para parecer caninas de verdad.
2: Se me va a poner la voz de María Luisa sola.
1: Ojalá.
0: O sea que lo que quieres es que estemos más fuertes para correr como adultas.
1: Vale, puede ser divertido. He encontrado un lugar tipo ciudad de vacaciones, pero al contrario, es ciudad de hacer deporte. He contratado un entrenador personal para que nos prepare adecuadamente. Mira, ya hemos llegado.
0: ¿Lacitos?
1: Lazy Town. De verdad que tenemos que mejorar tu inglés.
0: Si es Lazy Town, ¿por qué escriben Lacitons?
1: Porque los ingleses escriben de una manera y leen de otra.
0: ¿Y por qué tengo que mejorar yo mi idioma? En castellano se lee igual que se escribe.
1: Eso ya es mejor. Que mejoren ellos, ¿no?
3: ¡Alguien está en apuros! ¡Hola, amiguitas! Bienvenidas a Lazy Town, ciudad de abdominales.
0: ¿Abdominales?
3: Esa es la actitud. Empecemos por 2 series de 20. 1, 2, 3...
0: ¡Espera, espera! ¿Tú quién eres?
3: Soy Sportacus, y voy a hacer de vosotras 2 excelentes perritos.
1: Somos hembras.
3: No pienso repetir esa frase en femenino. 200 flexiones. 1, 2, 3... ¿Queréis un smoothie vegetal?
0: ¿Un qué?
3: Un nutribatido saludable. Lleva apio, zanahoria, nabo, colágeno de tiburón y 2 terrones de stevia. Es delicioso.
0: ¿Todo eso?
3: ¡Hagamos una carrera!
1: ¿A dónde va? Mira, ya vuelve.
3: Talavera de la Reina Badajoz en 3 segundos. Me falta entrenamiento.
0: En realidad, veníamos a por un folleto.
3: ¿Ah, un folleto? Naturalmente. Voy a por él.
1: ¿Por qué da saltitos? No lo sé. Igual es que tiene complejo de border collie.
0: Pero ha dado como 7 mortales para no moverse del sitio.
1: Pues igual le están dando el pienso equivocado.
3: Aquí tenéis los folletos. ¡Ay! Pero os falta boli.
1: ¿Tú crees que tiene pulgas?
3: ¡Y aquí está el boli! Ay, vaya, parece que no pinta. ¡Voy a buscar otro!
0: ¡No, no, no, no, no!
3: ¡Solo es un momento! Hago 50 sentadillas y lo tengo. ¡Uy! Caramba, este no tiene tapón. Bajo a la ciudad un momento y os traigo el bolígrafo perfecto.
1: ¿Sabes? Quizá deberíamos preguntarle a otro.
0: Sí, vámonos antes de que vuelva. Esto es como cuando nos perdimos y le pedimos ayuda a Dora la Exploradora.
1: Quedamos en que nunca jamás volveríamos a hablar de eso.
0: No creo que la hayan desenterrado. Nos lo habrían dicho. ¡Eh, mira! Ahí hay uno con traje. Los humanos con traje suelen mandar mucho.
1: Hola, ¿es usted el jefe de aquí?
3: ¿Sois las nuevas chicas?
1: Sí, somos nuevas.
0: ¿Se encuentra usted bien?
3: Sí, sí, joder, sí, estoy genial. ¡Estoy genial, joder!
1: ¿Podría no decir palabrotas? Los adultos nos regañan si decimos palabrotas.
3: Pues deberías decir palabrotas, coño.
0: No le hagas caso.
3: ¿Por qué cojones no vas a decir palabrotas? Las palabrotas son vida. ¿Por qué no decir palabrotas? A ver, dime, ¿por qué?
1: Mi padre podría llamarme la atención.
3: Ah, vaya mierda. ¿Tu padre te va a llamar la atención? ¿Lo dices en serio? ¿Tienes miedo de papito? Venga, suelta una palabrota.
0: No lo hagas, Chloe. No tienes por qué hacerlo. Tu padre te regañará.
3: ¡Atrévete, joder!
1: Bien.
3: ¡Jovencita, no te pases! ¿Qué clase de chucho te crees que eres, eh? No puedes entrar en mi empresa y decir la palabra que empieza por jo, así como así.
0: Te dije que tu padre te regañaría.
1: Los humanos son un rollo.
0: ¿Qué puedes esperar de un tipo que no supo sostenerse en un tablón cuando se hundió el Titanic? Pues eso.
1: Posada.
0: Ah, perdona.
1: También es bueno.
3: ¿Habéis terminado ya? Tengo una empresa que abandonar.
1: ¿Te vas ya?
3: Esos cabrones de la DEA me han denunciado por un montón de cosas ilegales. ¿Te lo puedes creer, eh? Mira, mira la denuncia.
1: ¡Wala! ¡Cuántas cosas! ¿Qué es necrofilia?
0: ¿Has hecho tú todo esto?
3: Sí. ¿Qué más da? Oye, ¿cuántos años tenéis?
1: ¡Di que eres menor de edad! ¡Di que eres menor de edad!
0: ¿Qué?
1: Es Leo DiCaprio. Tiene la edad de la suma de 2 años de sus 3 últimas novias.
0: Somos menores de edad. No podemos ser tus novias, Leo.
3: ¿Queréis que intercambiemos los teléfonos?
0: No sé. ¿De qué marca es tu teléfono?
1: No queremos tu teléfono.
0: Pero puedes seguirnos en Insta.
3: ¿Vais a salirme ahora con lo de solo sí es sí?
1: ¿No deberíamos llamar a la policía?
3: Durante años os he estado diciendo que nunca aceptéis un no por respuesta, ¿verdad? Que sigáis presionando, que nunca colguéis el teléfono. Este acuerdo que estoy a punto de firmar, que me excluye de Stratton, que me excluye de mi casa, soy yo aceptando un no por respuesta. Son ellos vendiéndome a mí y no al revés. Soy un hipócrita. ¿Sabéis qué? No me voy. ¡No me voy, joder! ¡El espectáculo continúa! ¡Esta es mi casa! ¡Van a necesitar una puta bola de demolición para sacarme de aquí!
1: Espera, ¿es DiCaprio o Rubiales? Rubiales es calvo.
4: Repite el Rubiales.
1: Rubiales es calvo.
0: Este se está quedando.
1: ¿Calvo o aquí?
0: Las dos. ¿Qué hacemos? ¿Llamamos a Sportacus?
1: Sí, claro, para que venga, haga acrobacias a su alrededor, a ver si se marea. No, tengo una idea mejor. Señor DiCaprio, ¿le gustan a usted las muñecas?
3: Me encantan las muñequitas.
1: Pues me he traído la mía.
3: Joder, ¿qué es eso? ¡Es grande de narices!
1: Es una muñeca tipo el mejor amigo de un adolescente.
3: Ah, ¿un balón?
1: No, inteligencia artificial.
3: ¿Cómo funciona?
1: Hola, soy Megan. Es un placer conocerte.
3: Joder, esa cosa me ha hablado. ¿Megan?
1: Sí, Megan. Es como Chucky, pero con falda.
3: ¡El jodido muñeco diabólico! ¡Venga ya!
1: A Megan no le gustan las palabrotas.
3: ¡No me jodas!
5: Mi programa asiste de forma lingüística a las personas malhabladas y las corrige y enseña nuevas palabras. Vamos a probar contigo. ¿Sabes lo que es un ciclán?
1: Díselo, Megan.
5: Un ciclán, renco, chiclano o rencayo es un adjetivo que identifica a un ser que tiene un solo testículo. El diccionario no hace distinción entre patología o accidente. ¿Quieres una muestra gráfica?
3: ¡Esa cosa tiene un puto cuchillo!
1: Corta y trae, Megan. Corta y trae.
6: Óscar Galán, ¿qué tratábamos con esta historia y qué es lo que habías hecho?
7: Pues con esta historia lo que había hecho era primero intentar introducir los personajes, intentar también acercar a un público joven, porque también hay un público que cada año tiene la misma edad de juventud y nosotros cada año somos un año más viejos. Entonces, es una jodienda, ¿eh? O
6: sea, sí, sí, porque, suele funcionar así.
7: Lo que pasa es que el público de manga normalmente tiene entre 75 y la muerte. Esos son más fáciles de satisfacer porque normalmente no oyen ni leen los subtítulos.
8: A ver, siempre la magia de la voz. Hay que meter también algo pues para los más jovencitos. Y de hecho, en este primer sketch que participan Laira Robles y Daniela Portugués junto a David Robles, se quiso un poco tocar, ¿no?, a esa franja de edad, porque es una serie para niños, que son Las aventuras de Bluey, que es un perrito, uh-huh. Y ellas dos...
9: Sí, a mí no me expliques quién es Bluey, que yo tengo hijas... Ves, ¿no? Y...
8: Claro, el que tenga hijos pequeñitos o hijas, pues también ve la serie, claro. Entonces, eso, se trataba de acercar a esas generaciones de jóvenes y de papás también, pues un poco también que les sirva a ellos de reconocer a estas vocecitas, ¿no? Que son la de Bluey y la de Chloe, mezcladas con Sportacus. Sí, todos lo recordarán de hace 20, 25 años, o la voz de Leonardo DiCaprio, que es David Robles.
6: En el segundo ya apostábamos por elementos más veteranos, por personajes más veteranos, ¿no?
8: Sí, sí, sí, podría decirse que...
6: También inolvidables.
8: Sí, efectivamente.
6: Vamos a escuchar el segundo sketch.
10: José Carabias Lorenzo.
11: Presente, para servir a Dios y a usted.
10: ¿Pero qué dice?
11: Perdón, ha sido un reflejo. Como yo hice la mili, a pesar de mi estatura...
10: Y yo, pero no entiendo a la gente que va contando batallitas de esa época.
11: Es que yo hice la mili en Ceuta, ¿sabe? Unas puestas de sol, unas palmeras...
10: ¡Wow! Pues ya empezamos.
11: Es que el 23F me pilló de maniobras, pero dijeron que mejor que no fuera yo. Que como era bajito y la voz no muy grave, que podían confundirme con un antiguo mandamás que ya no estaba. Y entonces me dijeron, ya sabe que me dijeron...
10: Sí, me dijeron, céntese, caramba.
11: ¡Cuádrese! Se dice cuádrese. Que es una que en una persona de mi edad le sacas del tema y solo puede pensar en la mili.
10: Pues piense en la pili, que era la simpática. No me gusta, pero... no me gusta repetirme, pero ¿es usted José Carabias Lorenzo?
11: Oiga, ¿y usted es Sor Pascuala?
10: ¿Pascuala?
11: Sí, ¿es usted Sor Pascuala?
10: ¿De dónde saca usted que yo soy o he sido una monja?
11: Es que, descartando a mi sargento, no me quedaban muchas alternativas. Oiga, ¿no conoce usted a la monja en cuestión? Bueno, vamos a ver. ¿Quién es usted?
10: ¿A la monja en cuestión? ¿Que quién soy yo?
11: Sí.
10: Yo soy Gary Chalmers.
11: ¿Quién?
10: El superintendente Gary Chalmers.
11: Charme, pero así de pronto no... ¿Segundo?
10: Sí, secundario, sí. Soy el mejor y más interesante secundario de los Simpson.
12: ¡Calla, vejestorio! Yo soy el único actor secundario de los Simpson. Y más malo que una patada escrotal.
11: Oiga, ¿se puede dar una patada con el escroto?
10: Pues, bueno, pues se puede y no se puede. Se requiere habilidad, precisión y envejecimiento corporal.
11: Ya.
10: Por supuesto, masculino.
11: Ya.
10: Cállate, aprendiz de payaso. O te tiro de los pelos hacia abajo y te dejo como el guionista.
11: Oiga, yo, si molesto, pues ya me estaba marchando, ¿eh? Yo...
12: Hice morder el polvo a Krusty el payaso. ¿Qué tienes tú mejor que él?
10: ¿Ghost Krusty? Yo soy la voz de Penguish en It. Pero no el de ahora, el de Tim Curry. A pelo. Sin CGI... ¿Quieres que baje al patio de butacas? ¿Quieres eso, Bob? ¿Quieres un globo? ¿Quieres flotar? ¿Quieres flotar con nosotros, actor secundario Bob?
12: ¡Cáscaras! No, señor, no quiero. No me mate, por favor. Ya me mataron en la última gala de la magia de la voz. Carabias,
11: ¿sí?
12: Orréglatelas tú solito. Hacer un off en un sketch aquí no merece tanto riesgo.
11: Ya, pero bueno, es que yo ya me iba.
10: ¿A dónde estábamos?
11: Casi en el cartel donde pone Exit.
10: Encima eres gracioso. ¡Qué suerte!
11: ¿Suerte? Yo leo la tarjeta, mira. Vaya a la cárcel, vaya directamente a la cárcel sin pasar por la casilla de salida y sin cobrar las 20.000 pesetas. Mira, lo leo en pesetas, que era una moneda que había antes y que servía para comprar muchas más cosas que ahora con el euro.
10: Mira, con los euros se ahorra en espacio. Carabias. Mm. Lo que antes era un millón de pesetas, ahora cabe en un monedero.
11: Sí, sí, sí, pasa con todo. Mire, un piso que te comprabas en pesetas, ahora en euros es un azulejo.
10: Sí.
11: Venga, venga, ale, ale, ale, a la cárcel, a la cárcel.
10: ¿A la cárcel? Soy un funcionario policial del gobierno de Estados Unidos. ¿Qué le hace pensar que puedo entrar en la cárcel?
11: ¡Puñetas! Uy, perdón, perdón, perdón, perdón. Es una palabrota muy gorda. De cuando las pesetas.
10: Yo soy Gary Charlesberg. Me gustan los dibujos animados.
11: Claro.
10: ¿Y ves los Simpson?
11: Claro.
10: ¿Sabes quién es el superintendente?
11: Sí, Vicente. Un señor con bigote que tiene en cartera a Mortadelo y Filemón. El de Velázquez.
10: Velázquez ni que ni yo muerto. Ibáñez.
11: Ah, bueno, sí, bueno, bueno. Créame. Que están a la misma altura, ¿eh?
10: No sabes quién soy.
11: No, no, no, no tengo el gusto, ¿no?
10: Ese es el problema. No puedo conquistar el mundo con un personaje del que no se acuerda la gente. ¿Qué te parezco?
11: Pues así, a primera vista y a grandes rasgos, parece que soy el fundador del llamado Ojo. Grupo de Parla, una escuela de doblaje de actores en la que se formaron Javier Balas, Mar Bordallo, Claudio Serrano, Miguel Ángel Garzón, Conchi López, Lorenzo Beteta, Coral Balas, Manuel Hostos, Vicky Angulo, Roberto Cuenca Rodríguez y Eduardo Gutiérrez. Actrices y actores que hoy en día le llaman a usted, y muy merecidamente, maestro.
10: Soy una voz de malvado. Me gusta una cosa de lo que has dicho. Soy el maestro malvado. El maestro malvado que quiere someter al mundo.
11: Bien. ¿Ve usted cómo no estaba tan lejos de Sor Pascuala?
10: Y necesito un secuaz. He venido a esta gala en busca de una voz con carácter y poder. Pero me han emparejado contigo.
11: Oiga, oiga, oiga, no se queje.
10: No, no, si no me quejo. La primera opción que me ofrecieron... ¿Se lo digo o no?
11: Sí, dímelo, dímelo. ¿Quién te lo ofreció? ¿Carlos Palomeque?
10: Efectivamente, la primera voz que me ofreció Carlos Palomeque ha sido, o mejor dicho, fue... Pilar Coronado. Luego tú. Poco a poco voy subiendo en tonos de gravedad.
11: Ya, ya. Pero para llegar hasta Carlos Camilo García le quedan como 15 galas.
10: Cadavias, eres un gran actor.
11: Bueno, sí, actor, actor. Pero en frasco pequeño. Como sí. Los buenos perfumes. El Veneno y Jordi Pujol.
10: Seguro que tienes algún personaje al que teman y respeten, que pueda ser mi secuaz en la conquista del universo.
11: No, pero no era del mundo.
10: Empecé mandando en casa. Luego, la comunidad. La comunidad de vecinos. Luego, el barrio. Estaba queriendo dominar el mundo, pero me he venido arriba y el universo puede ser... un buen plan.
11: Ya, vamos a ver. Personajes respetados y con poder. Ya sé.
10: ¿Lo
11: sé.
10: Tienes?
11: Sí.
10: Ay, muchas gracias. Te necesitaba.
11: Sí.
10: No podía hacerlo sin ti. Es maravilloso tener un secuaz.
11: ¿Empiezo?
10: ¿Tú? ¿Eh? No. Tú eres el secuaz.
11: Ah.
10: Tú me secundas. No, no hay democracia entre los que quieren dominar el universo. Espectadores del teatro, Victoria...
11: ¡Palenque! ¿Qué es que nos hemos cambiado?
10: Bueno, yo empecé a escribir el discurso hace un par de años. ¿Cómo han tardado tanto en llamarme?
11: Pues... Claro, sí, también es verdad. Bueno, no está mal tener un recuerdo del que ha sido nuestra sede tantos años. Aunque aquí caben más espectadores a los que dominar. Bueno, venga, venga, empiezo, ¿eh? Venga, vamos, maestro, venga, venga.
10: Espectadores del Teatro Palenque, hemos venido a dominar el mundo. Pero Vamos poco a poco. Soy el maestro malvado y aquí a mi lado mi secuaz.
11: ¡Ta-ta-ta-chan! El fútbol se juega con 11 personas. Y recuerda, el juego apenas está comenzando. Voy a mantener la portería japonesa hasta que se me rompan las dos manos.
10: ¿Cómo dices?
11: Avanza y lo podrás comprobar por ti mismo.
10: Pero si estoy aquí al lado...
11: Te veo, Atom. Y no creas que siento ningún temor.
10: A mí no me dudes, ¿eh? Querido secuaz.
11: Lo pararé, Oliver Atom. Nunca me meterás un gol. Lo pararé. Media hora. ¡Ah!
10: Espera. ¿Quién se supone que eres?
11: Yo soy Benjamin Price, el portero de campeones.
10: ¿Quién?
11: Benjamin Price. ¿Ah? Le pusieron así porque Genzo Kawasaki sonaba a pieza de sushi con pato laqueado. Mira, ¿te acuerdas cuando Europe cantaba eso de... La, la, la, la, la, estofado en salsa? ¿Os acordáis? La, la, la, la, la, estofado en salsa. Bueno, y eso que era en inglés.
10: ¿Y crees que un jugador de fútbol puede dominar el mundo?
11: Hombre, Ramos ha comprado el Sevilla y la clínica de Cristiano trae de cabeza los impedidos capilares. Es una forma de empezar. Además, ¿se ha fijado que no me afecta la ley de la gravedad? ¿Eh?
10: Yo quiero dominar el mundo. Además, creí que esto era un lugar lleno de gente maravillosa. Fútbol. Me sobra ese evento en absoluta decadencia. ¿Qué pretende llenar tanto de magia?
11: Bueno, pero es que aquí solo viene buena gente. No hay que verla, ¿eh? Buena gente. Pero con el fútbol se domina la opinión. Piénselo. Mire, si hoy se declara una guerra, ¿de acuerdo? Pero esta tarde el Atleti y el Betis juegan la final de la Supercopa de España en Dubái, que es un barrio de las afueras de Bilbao, pues mañana se hablaría de fútbol. Mañana siempre se habla de fútbol.
10: Me lo pensaría si estuviera Oliver. ¿Dónde está Oliver?
11: En el Barça. Como cada partido dura 6 capítulos, pues estará entrenando. En el capítulo 5 estaba en la línea de banda, calentando.
10: Pues necesito que me proporciones un personaje con más empaque.
11: Oiga, sin faltar, ¿eh? Sin faltar. Cada uno con lo que tiene.
10: Un personaje monstruoso. Fuerte.
11: Vaya hombre.
10: Grande.
11: Ya estamos.
10: Grande de espíritu.
11: Sí. Ya lo tengo. Dele. Venga, dele.
10: Espectadores del Teatro Victoria.
11: ¡Palenque!
10: Ay, si es que me he atascado ahí. Espectadores del Teatro Palenque. Hemos venido a dominar el universo. Pero vamos poco a poco. Soy el maestro malvado. Aquí, a mi lado, mi secuaz. Mi secuaz está a punto de hablar. Secuaz, ataca. Oye, Carabias, se supone que eres mi secuaz y que me vas a ayudar a dominar el mundo.
13: Perdón, ¿puedo interrumpir? Verá, maestro malvado, soy Mar Bordallo. Y es un honor poder llamarle maestro. Es que creo que puedo ayudar, porque he visto cómo funciona ese personaje. A ver, que yo conozco el personaje por vídeos que he visto en YouTube, ¿eh? Que para nada le he visto en la tele. A ver si me sale. Luis Ricardo Canti Dubi, Dubi Dubi Canti... O algo así. Ya.
10: Gracias por ponerlo en marcha. Ya está. ¿No dice nada? ¿Pero qué es esto?
11: Pues lo que usted ha pedido, soy el monstruo de Sánchez-Stein.
10: Sin chistes políticos, Carabias, que nunca se sabe con quién tienes que pactar.
11: No, si así se llamaba en el 78.
10: ¿Y por qué no lo llamasteis Suárez-Stein?
11: porque no tenía nada que ver con Adolfo.
10: Ah, y sí con Pedro.
11: Sí, Pedro tenía 6 años.
10: Ah, y ya le hacíais memes. Yo soy el maestro malvado, pero tú, secuaz, eres súper, superas. Me superas, es lo que quería decir.
11: Sí, claro.

0: Tú me superas en todo, al no respetar a los niños.
1: Respetado y temido.
0: Respetado porque no porque sea un poder atávico.
1: Ah, eso sí, lo tengo, maestro, lo tengo.
0: Estupendo. Pues vamos, que no podemos perder toda la noche con esto. ¿Lo tienes?
1: Sí, vamos a ver. Quieto. Stanislavski. ¡Ah! ¡Ya lo tengo!
0: Espectadores del Teatro Palenque.
1: ¡Victoria! Uy, perdón, la costumbre.
0: Espectadores del Teatro Palenque. Hemos venido a dominar el universo, pero vamos poco a poco. Soy el maestro malvado. Aquí a mi lado, mi secuaz. ¿Secuaz? ¿Di algo? ¡Secuaz! Mar, por favor.
2: Este me suena más. Es que hay que animarlo un poco, ¿eh?
0: Pero si todos los personajes de Carabias van a cuerda.
2: Casi. Papá, así se mueve mi papá. Bueno, yo ya os dejo que canto fatal.
0: Bueno. Pero esto es. ¿Qué es esto, Carabias?
1: Papá, así baila mi papá. El papa gitano. Un patriarca gitano que se mueve solo cuando suena la bajañí. La guitarra. Y cuando le cantan.
0: ¿Y no dirá nada?
1: No, si es que es mudo. Bueno, a veces decía, vaya pa' allá. Pero mis abogados me han recomendado que mejor me esté calladito y mudo.
0: Ah, muy bien. Pues nada, pero ¿te das cuenta de que esto es un espectáculo de actores de doblaje? ¿En qué escuela de actores de doblaje te has formado? En la de Marcel, iba bien. Con esto del doblaje, pues, en la de Marcel Marceau.
1: Sí, bueno, pero oiga, mire usted, el que da lo que tiene, pues no se le puede pedir más. Pero vamos a ver, maestro malvado, ¿se va usted ya?
0: Me voy a casa. Se me han quitado las ganas de dominar al mundo.
1: Ah, muy bien, pues hace usted muy bien.
0: ¿Qué hago bien? Eres de los que piensa que uno retirarse a tiempo es un palenque.
1: ¡Victoria!
0: Eso.
1: No. Yo soy de los que saben que usted es tan bueno de la cabeza a los pies y que todos le admiramos y le queremos. Muchas gracias, compañero. Bueno.
3: Voces inconfundibles, Carlos.
4: Sí, aquí, bueno, todos podréis reconocer a la voz de José Carabias, Pepe Carabias, que ha tenido un montón de personajes en televisión, sobre todo. Pero para que la gente le sitúe, también fue la voz de Benji Price en la serie Campeones de dibujos. Uf. Ha hecho mucho doblaje. Pepe Carabias ha hecho mucho. Y teatro, y televisión, ha tocado todos los palos. Es un actor todoterreno. Y a su lado está Roberto Cuenca, ¿vale? Roberto Cuenca, igual, otro veterano del doblaje, además que sacó a talentos que hoy están en la profesión del doblaje, como son Eduardo Gutiérrez, Lorenzo Beteta, Javier Balas, bueno, un montón de compañeros, Mar Bordallo. Él tenía una escuela de teatro y fue el que llevó a esta pandilla de chavales que hacían teatro, se los llevó al mundo del doblaje. Roberto Cuenca era, para que lo reconozca un poco la gente, la voz de Danny DeVito.
3: Uf, pues imagínate si hay historia. Y ellos sí. También se prestan con facilidad a estos inventos. ¿Los veteranos de la industria también se dejan llevar por ti?
4: Sí, a ver, Roberto ya está jubilado hace tiempo, pero le siguen llamando para hacer alguna cosilla y lo hace el hombre. O sea, al final, en esta profesión yo creo que no terminas de retirarte. Quiero decir, aquí te retiras cuando ya tu estado físico o mental te lo impida, pero tú

0: realmente si te llaman para hacer algún papel, yo iría. O sea, claro, al que le gusta su trabajo, ¿por qué no lo vas a hacer?
1: No sé si en los textos, Óscar Galán, los actores de doblaje son especialmente meticulosos o te ponen algunas trabas que no les pasa a los actores, por ejemplo, de teatro.
2: Ah, no, los actores de teatro son peor. Vamos, sin duda alguna, los actores de teatro son mucho más quisquillosos. Que claro, o sea, hilando el hilo, diré Pepe Carabias, que ha hecho de todo y que este mes de junio ha estado en el Teatro Maya volviendo a hacer La Venganza de Don Mendo, el tío.
1: Imagínate.
2: Es que es muy heavy, que son 20 y tantas personas encima del escenario, pero tienes que tener un ritmo y una capacidad bastante interesante. Con Roberto Cuenca, cuando te aparece un señor con un traje de 3 piezas para un espectáculo, pues tú dices ya, bueno, pues ese tío es un caballero. Y Pepe Carabias me lo encontré en el hall del hotel. Yo pensé que me había reconocido porque ahora no voy de incógnito, pero siempre tengo una barba enorme roja y digo, un tío de 100 kilos con barba roja es reconocible. Le pillé por detrás y dije, coño, no sabía que venían los de la NBA. Se giró porque mide entre 1,35 m y 1,50 m, no me acuerdo si lo mide. Y me miró así como quien mira una cucaracha que acaba de pisar. Digo, pues o no ha entrado el gag o no me ha reconocido. Y eran las dos.
1: Eran las dos.
0: Yo estaba, es que yo fui testigo de eso, además.
1: Y que te contestó. Llegó a contestar
2: no,
1: o se giró.
2: Solamente me miró.
0: Le miró, no, y luego
2: me miró y ya está.
0: Luego él soltó una gracia porque, a ver, Pepe tiene bastante sentido del humor también y con su condición física, él es el primero que bromea. O sea.
1: Bueno, vamos al último que nos queda por estrenar. Suena así en la sintonía de Radio Castilla-La Mancha.
3: Bueno, campeón, ¿listo para la diversión?
4: No lo sé. Aún no me has dicho qué hacemos aquí.
3: ¿Qué hacemos aquí? Hijo mío, hacemos lo que hacen los grandes.
4: ¿Engordar?
3: No, los otros grandes. Los grandes de corazón.
4: ¿Microcardiopatía dilatada?
3: Disfrutar, Luke. Hemos venido a disfrutar.
4: Ah, bien. ¿Y vamos a estar mucho más tiempo disfrutando? Porque mañana tengo examen de ciencias.
3: Te he traído aquí para que disfrutemos juntos tú y yo. Verás, Luke, yo disfruto mucho en compañía de adolescentes, pero tú, Tigre, eres mi adolescente favorito. Por eso te he metido en el coche y no te he dicho dónde vamos.
4: A mí también me gusta pasar tiempo contigo. Así que por el bien de los dos, nunca vuelvas a decir esa frase en alto.
3: ¿Crees que si me oyen decirlo, pasaríamos menos tiempo juntos?
4: No lo sé. Al tiempo justo de las visitas carcelarias, porque te caerían por lo menos 20 años.
3: Entiendo, no volveré a decirlo, pero lo pienso. Pensar no está prohibido, ¿verdad?
4: No lo sé, papá. Esto es California. Aquí es donde Schwarzenegger fue gobernador.
3: ¡Gobernator! Un hombre que pasa de acribillar gente en la selva a gobernar democráticamente. Merecía el Oscar y el Premio Nobel de la Paz.
4: Pretendía decirte algo al respecto, pero visto el panorama actual, tienes razón. ¿Y de qué se supone que tenemos que disfrutar?
3: Del espacio.
4: ¿Vamos a hacer un cohete?
3: El espacio como concepto, no como galaxia.
4: A mí me gusta más el espacio como galaxia.
3: ¿Sabes? No pretendía comentarlo contigo hasta que fueras más mayor. Pero tiene gracia que digas eso, porque mamá y yo nunca te lo hemos contado.
4: ¿Que me gusta la galaxia?
3: Piénsalo, hijo. Tu hermana se llama Hayley. Recapacita, algo te quiero decir.
4: ¿Que Hayley es adoptada?
3: No, Hayley no es adoptada.
4: Entonces no sé de qué estamos hablando.
3: Ah, lo de tu nombre. Es un secreto, pero que a mamá y a mí nos gusten las galaxias y que el nombre de tu hermana sea Hayley es una pista.
4: Ah, un momento. ¿Hayley se llama Hayley por el cometa Hayley que también se llama Hayley?
3: Caliente.
4: ¿Por eso le orbitan tantos chicos?
3: Eso tiene más que ver con caliente que con Hayley.
4: No lo entiendo.
3: Aún es pronto, pero piensa que a mamá y a mí nos gustan las galaxias.
4: ¿Por eso dice mamá siempre que estás en la luna?
3: Lo dice porque me ve alto y luminoso.
4: Seguro de que no es por eso, ¿eh?
3: Se lo preguntaremos cuando volvamos a casa. Olvida el resto.
4: Espera. ¿Olvida el resto? ¿Puedo olvidarlo? Es como decir, me gustan los niños pequeños y los electrodos, y decir después, no, olvídalo, la imagen queda. ¿Cuál es el secreto?
3: ¿Quieres saberlo? ¿Quieres saber por qué te llamas Luke?
4: ¡Claro que quiero saberlo!
3: ¿No lo adivinas? Está bien, prepárate, porque esto te va a cambiar la vida. Luke, yo soy tu padre.
4: Sí, eso ya lo sé, pero ¿cuál es el secreto?
3: Vale, puede que no haya puesto el tono adecuado. Luke, yo soy tu padre.
4: ¿Estás insinuando que yo soy el adoptado? Porque tendría sentido.
3: No lo entiendes. Digo que, Luke, yo soy tu padre.
4: ¿Y qué debería responder a eso?
3: Ah, no lo sé. ¿6-7?
4: Papá, por favor. Ya no se dice 6-7. Estamos en 12-11.
3: ¿Hasta qué número sabéis contar los adolescentes? Podría empezar a decir 20-21 y así tardaría más tiempo en dejar de estar en la onda.
4: ¿20-21? Papá, eso no tiene nada de flow.
3: Tienes razón, hijo. Contaré solo hasta donde vosotros contáis. Ya sabes que papá siempre quiere ser el top one en teenagers.
4: Ya, déjalo. Me estás avergonzando. Alguien podría oírte. Papá, ¿estás esquivando lo de mi nombre?
3: No, campeón. Te daré otra pista. ¿Te acuerdas de las maratones de cineclub que hicimos en casa el año pasado?
4: Y quiero que sepas que odio mi nombre. Es un nombre absurdo. No sé qué estúpida idea se os pasó por la cabeza cuando os dio por llamarme Luke. Nunca lo he querido preguntar porque soy muy propenso a la depresión. Y si un simple constipado me dura 2 semanas, no me imagino con una depresión adolescente. Pero ya sé que acá has sacado el tema. A ver, ¿por qué me llamo Luke?
3: Verás. Sobre todo no tiene nada que ver con Luke Skywalker. Y no te pusimos ese nombre para que llegase el día en que pudiera decirte una de las frases más emblemáticas del cine de ciencia ficción.
4: Uy, vale. No entiendo nada de lo que me has dicho, pero vale. ¿Por qué me llamo Luke y por qué es un secreto?
3: Está bien, te lo contaré.
4: ¿Te lo estás inventando?
3: No, solo hago memoria. Lo tengo. Antes de que nacieras, mamá fumaba.
4: ¿Porros?
3: No, tabaco, sí.
4: Porros hubiera tenido más sentido. ¿Y eso qué tiene que ver con mi nombre?
3: ¿No te lo imaginas? Es el apellido de lo que fumaba, Lucky.
4: ¿El tabaco no es Lucky Strike?
3: Ahora no estoy seguro.
4: Espera, Lucky Luke es un vaquero.
3: Sí, cierto. Y ahora es un vaquero casi adulto.
4: ¿Me pusisteis el nombre por un vaquero?
3: Nos pareció mejor que llamarte Rantanplan.
4: ¡Qué guay! ¿Seguro que no es una trola que te acabas de inventar?
3: ¿Tú serías feliz teniendo el nombre de un vaquero?
4: ¡Claro que sí!
3: Mejor que el nombre de un guerrero intergaláctico, hermano de una emperatriz bellísima y amigo de un contrabandista con la nave espacial mejor concebida por la imaginación humana y que salva el universo usando una representación fálica en forma de láser y es entrenado por una versión ninja de la rana Gustavo. ¿Mejor que eso?
4: Mejor que eso. Mucho mejor. Eso pasaba en las antiguas, ¿verdad? Hace un siglo.
3: Cierto. Pasaba en las antiguas. Un momento, hijo. Tengo que hacer una cosa con el móvil. Escucha, abortamos la misión adolescencia en Alderaan. Luke ha dicho que ya no somos 6-7.
5: El amo Luke ha dicho eso. 6-7. No lo entiendo. Domino más de 6 millones de formas de comunicación. Y esa no es una clave usada por la Alianza. Podría tratarse de un código imperial.
3: Adiós, mi buen amigo.
5: Mi módulo de protocolo de empatía está comenzando a sobrecargarse.
3: Ya, y el mío.
4: ¿Qué era eso?
3: Era Alberto Mieza, pero yo le he hecho twerking.
4: ¿Ghosting?
3: Está bien, te lo contaré.
4: Me he perdido.
3: Sí.
4: Se ha perdido él. Porque aquí pone porros y eso ya lo he dicho.
3: Ah, tenemos 2 guiones distintos. En el mío pone 6.
4: En el 8,
3: vale. Igual es el 8. ¡Ah!
4: Papá, estás fenomenal.
3: ¡Ja,
6: ¿Esta tampoco es?
7: ¿Qué ha pasado?
6: No sé. A ver.
7: ¿Pero qué ha pasado?
6: Yo me quedo
7: esto
6: en
7: ya me ha pasado esta mañana, ¿eh?
6: No.
7: Sí, esto ya lo hemos leído, ¿no? ¿Ghosting?
6: ¿Dónde está Ghosting?
7: Ahí, mira. Ah, sí, 8. Lo que sé.
6: No, 7 Ghosting.
7: 8.
6: 8, venga, va.
7: Vale. Ay. Lo que sea, ¿tú eres feliz siendo un vaquero?
4: Claro, se lo voy a decir a todos mis amigos.
7: Hagamos una cosa, mantengámoslo en secreto. Yo ya sufrí deeper shocking en la escuela por menos. Es lo que yo te digo en madrileño y tú en catalán, pero son lo mismo. De construcción de tortilla de patatas, 125 euros.
4: Creo que no has entendido el concepto, pero es verdad que puedes estar creando tendencia.
7: Escúchame, no queremos que el resto de chicos de tu clase se enteren de lo de tu nombre. Imagina que les gusta la idea y que todos los padres llaman a su hijo Clint Eastwood.
4: Sí, lo mantendremos en secreto. Lucky Luke, el vaquero más famoso del oeste. ¿Más que Clint Eastwood?
7: A la par, Clint Eastwood y Luke, el dúo dinámico.
4: ¿En serio?
7: Mundialmente conocidos.
4: ¡Qué guay, papá! ¿En qué película es esa en la que salían juntos Lucky Luke y Clint Eastwood?
7: Brokeback Mountain.
4: ¿Y ahí salía Rantanplan también?
7: Metafóricamente, sí. ¿Podemos decir que tenían un Rantanplan?
4: ¿Como mascota?
7: Como postura.
4: No entiendo.
7: Ellos sí, Luke. Tú disfruta de nuestro éxito.
4: ¿Pero qué éxito? ¿Puedes ir al grano?
7: Ya te lo he dicho, el espacio. Sabes que papá es el mejor agente inmobiliario del mundo.
4: Sí, ya lo sé.
7: Pues yo he sido el que ha gestionado que la magia de la voz se haga en este recinto, que tiene el doble de espacio que el recinto del año pasado.
4: Pero si no cabe ni un alma, ni que los actores de doblaje fuéramos los Rolling Stones.
7: Bueno, Manolo García hizo la primera comunión con Jagger.
4: ¿El licor de hierbas?
7: En el caso de Mick, ambas, licor y hierba. Pero esto está lleno, por mérito de Palomeque, que es todo un sheriff.
4: ¿Palomeque también salía en Brokeback Mountain?
7: Pues mira, no, pero encajaría a la perfección. Respira profundamente. ¿Lo hueles?
4: Sí, es Olmedo, que se ducha con Brut.
7: Luke, no todos pueden estar en Brokeback Mountain.
4: Pues yo no huelo nada más desde aquí.
7: Ah, me gusta el olor a napalm por la mañana.
4: Prefiero el olor a tortitas.
7: Es que es de una peli.
4: Desde que tenemos Filmin hablas muy raro. ¿Y por qué me has traído a mí y no a Gloria?
7: ¿No lo sabes?
4: Por lo visto el día de hoy no tengo ni idea de nada. No sé si eso es muy buen apoyo moral para un hijo.
7: Gloria no está.
4: No, claro que no está. Me has traído a mí. ¿Acaso no notas la diferencia?
7: No contestaré eso si no es en presencia de mi abogado. Sin rimas, Luke.
4: Si no iba a rimar. Además, ¿con qué rima, Gloria?
7: Con simetría latina.
4: ¿Sabes que por menos a eso a Pablo Motos le cayó la del pulpo?
7: No. Simetría latina en cuestión de rima. Mi amol, calol, errol.
4: ¿Pero por qué hablas tan raro? ¿Te está dando un ictus?
7: No, es algo que sé hacer, pero no volveré a hacerlo.
4: Es una pena. Rosalía empezó así y le va genial. Papá. ¿Te das cuenta de lo que te enrollas?
7: Lo sé, soy un papá muy enrollado.
4: No digo eso. Digo que cada cosa que me has querido contar has tardado en contármela al menos 2 páginas de guión.
7: ¿Quieres que hable en zip?
4: ¿Eh? No. Quiero que me digas de una vez qué es lo que ha pasado con Gloria. No deja de ser mi abuela.
7: Está bien, te lo diré. Tú sabías que...
4: Y ahora empezarás con una retaila de preguntas que no vienen al caso y nos olvidaremos del asunto original, papá.
7: Hice...
4: ¿Qué?
7: Le han detenido los del ICE.
4: ¿ICE? No, ICE.
7: Sí, hizo ICE al principio. Luego se defendió. Es que le quiso detener el jefe de la ICE.
4: ICE.
7: Eso. Tenemos el juicio la semana que viene.
4: ¿Les pegó?
7: Atentó contra ellos. Le quiso detener Gregory Bovino y Gloria empezó a gritar ¡Holy! Y a mugir y a burlarse de él. Gregory Bovino entró en depresión y ha dispersado a los ICE.
4: Ice. ¿Eso se puede considerar bullying?
7: ¿Eso te preocupa, hijo?
4: Eso me parece poco, ¿sabes? Me encanta que me hayas contado el significado de mi nombre. Ahora me siento mejor. Es que cuando sabes que hay matones machacando a los pobres trabajadores de la ciudad, es genial ser vaquero que intenta pararlos y no se detiene hasta meterlos en la cárcel. ¿Sabías que Lucky Luke era el mejor pistolero que nunca mató a nadie?
7: No, no lo sabía.
4: Gracias por llamarme así, papá. ¿Qué hacemos ahora?
7: Vaquero, creo que deberíamos cabalgar hacia la puesta de sol.
4: Y que la fuerza nos acompañe.
1: Bueno, esta voz seguro que alguna han reconocido de nuestro cuento de Navidad, Carlos.
0: Pues sí, es Amparo Bravo, que ha estado con nosotros en El Mago de la Hoz de estas Navidades pasadas. Ha hecho igualmente, bueno, lleva un montón de tiempo haciendo doblaje, ha hecho mucha serie de televisión también, en fin, es una todoterreno también de la interpretación.
1: Uh-huh. ¿Cómo se trenzó esta historia, Óscar?
2: Hombre, será la más fácil de trenzar, porque a mí me encanta Modern Family, lo hemos visto mucho, y esta era una pareja muy divertida que hacían de padre e hijo. Y luego mirar que Amparo en este momento, o sea, ese día se quedó tocada la garganta, esa tía es una guerrera, o sea, se cogió el hacha, tiró para adelante y hasta el final.
0: Sí.
2: Luego por la noche estaba fónica perdida, pero dijo, no, o sea, esta me la termino. Y se la hizo.
0: Es que date cuenta, Juanma, que el papel que estaba haciendo en este sketch Amparo es un niño, es el de un niño. En la serie Modern Family, el niño, es que no recuerdo cómo se llama el personaje. Entonces, mantener durante...
2: Luke,
0: exacto. Mantener durante 8, 10, 12 minutos ese tono, pues cansa en la garganta y repercute luego en la garganta más tarde, vamos.
2: La gente sale en una televisión en 4K, en 5K, en 18G y en .S, me da igual y se lo pone en casa, pero la gente sigue yendo a ver espectáculos en vivo, sigue queriendo ver a la gente actuar, y la magia de la voz tiene eso, puedes ver a estas personas realizando su trabajo, es como ver al puñetero Picasso con un pincel en la mano, pero ¿quién narices se perdería esa mierda?
1: Lo sabes vender excelentemente bien. Óscar Galán, como siempre, un abrazo, rey.
2: Muchas gracias, un abrazo a los dos chicos.
1: Un abrazo, hasta luego. Gracias, Carlos, por traer tantas risas a Talavera de la Reina y ahora, por extensión, a toda Castilla-La Mancha con estos genios que creo que con esto reciben parte del homenaje que se merece.
0: Pues sí, porque al final la profesión del actor de doblaje es tan en la oscuridad que cuando estos compañeros se suben a un escenario ven el respeto que hay por lo que están contando o por su interpretación y el aplauso que les brinda luego el público y realmente ellos se emocionan.
1: Lara Bautista estuvo en la realización técnica, J. García en la producción. Gracias, Carlos. Siguen
0: Gracias.
1: En la mejor compañía, siguen disfrutando del verano, este verano idílico en Radio Castilla-La Mancha.

0: Son las 10 de la mañana.
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0: Buenos días. El terremoto de magnitud 5 que se ha producido en esta madrugada en Granada se ha sentido en hasta 10 provincias, entre ellas Ciudad Real y Albacete, aunque allí con una intensidad muy por debajo de la que han notado en el epicentro del seísmo. Sandra Muelas, buenos días.
2: Buenos días, Irene. Así es. En el Instituto Geográfico Nacional se han registrado hasta 40 temblores durante la madrugada de este sábado, después del principal de Alendín, de intensidad 5, un seísmo que ha provocado más de 200 llamadas a emergencias y daños materiales, aunque por suerte ningún herido. Eso sí, no ha evitado que decenas de personas se reunieran con miedo e incertidumbre en varios parques de la zona, alentadas por los temblores que les han despertado en esta madrugada. El consejero de emergencias a la Junta Andaluza, Antonio Sanz, pedía precaución en unas declaraciones a la cadena COPE.
3: Por el momento no nos constan daños personales, no hay ninguna llegada a hospitales ni se han comunicado al 061 afectaciones importantes en relación con la salud de las personas. Que en ningún caso la gente se detenga a mirar ni a hacer fotografías en la zona dañada porque podría producirse nuevas caídas y resultar herido.
2: Aquí en Castilla-La Mancha se han sentido en menor medida en dos de las provincias más próximas a la comunidad andaluza. Varias localidades como Alcázar de San Juan, Ciudad Real, Puerto Llano y Valdepeñas, además de El Villar y Albacete, han registrado temblores de estas réplicas.
0: Por otra parte, siguen los trabajos de extinción en el incendio del Recuenco, en Guadalajara, que aún no ha sido controlado. Se mantiene en nivel 1 de operatividad. Son 16 los medios que están desplegados en estos momentos allí sobre el terreno, todos ellos terrestres, para tratar de controlar lo antes posible ese incendio. Anoche, en torno a las 10:30, eso sí, se levantaba la evacuación de la localidad guadalajareña del Recuenco y el confinamiento en el Pozuelo, en Cuenca. Hablamos, por otra parte, de otro municipio de esta última provincia, Fresneda de la Sierra, que se vuelca hoy en un mercadillo solidario cuyo objetivo es recaudar la mayor cantidad de fondos que irán destinados a la Asociación Pro Salud Mental Vivir, una organización dedicada a la atención y tratamiento de afecciones relacionadas con la salud mental. Verónica Alcocer es la alcaldesa de este municipio conquense.
4: Además, se va a vender productos artesanos, productos de las huertas, aquí también de Fresneda. Y para que la gente pueda también degustar, va a haber pequeños dulces, también los más jóvenes van a preparar unas bebidas. Y al finalizar vamos a tener un concierto de un vecino del pueblo que va a tocar canciones folclóricas y tradicionales.
0: Estamos muy pendientes de las carreteras. En esta jornada vamos a conectar ya con la Dirección General de Tráfico para saber cuál es el estado de circulación en las carreteras de la región. Daniel González, buenos días.
5: ¿Qué tal? Muy buenos días. Arranca la jornada y van a encontrar complicaciones a esta hora si circulan en Cuenca en la autovía A3 en los entornos de Cervera del Llano en sentido Valencia. Mucha prudencia porque un vehículo averiado está provocando el corte del carril derecho de la vía y retenciones de casi 2 kilómetros en este punto. El resto de carreteras, por fortuna, se encuentran despejadas.
0: Y hoy estamos muy pendientes después de las tormentas y las lluvias que dejaron incidencias ya en la pasada jornada del tiempo, porque la EMED activará la alerta amarilla en todas las provincias de Castilla-La Mancha por nuevos chubascos y tormentas localmente fuertes. Carlos Velasco, buenos días.
6: ¿Qué tal? Buenos días. Jornada inestable en toda nuestra región. Ya lo vamos viendo con esas nubes y esas precipitaciones que comienzan a caer en algunos puntos. Pues bien, durante las siguientes horas esperamos que vayan extendiéndose los chaparrones y las tormentas y afecten prácticamente a toda nuestra comunidad. Aunque inicialmente lo están haciendo en puntos del sur, durante esta tarde se reactivarán las tormentas en Cuenca, en Guadalajara y también en Albacete. Pero a últimas horas del día, nuevamente las tormentas se irán reactivando hacia el oeste, precisamente al oeste de Toledo y oeste de Ciudad Real. En el entorno de los montes de Toledo es posible que tengamos estas precipitaciones y estos fenómenos. Todo ello con temperaturas que bajan respecto a ayer, pero pese a ello seguimos hablando de valores máximos elevados entre los 35 y los 37 grados.
0: Y con ello es toda la información por el momento. Más actualidad dentro de una hora. Se quedan ya disfrutando del programa Estamos de Cine con Roberto Lancha.
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0: Y mientras flotamos en las ondas con esta maravilla musical, en directo en Viena, con la Filarmónica de Viena, dirigida por John Williams. Ángel Luque, es un pecado hablar encima de esto.
1: No me atrevo a hablar, te iba a decir, es que no me atrevo a hablar.
0: Esto es como decir, no te digo que me lo mejores, igualamelo.
1: Igualamelo es imposible.
0: O sea. Es imposible, ¿no? Aunque sea Giacchino, aunque estemos hablando de uno de los compositores del momento, cuando tienes esta base del pasado del primer Parque Jurásico, a ver cómo mejoras esto.
1: Bueno, y además por una razón muy importante, y es que John Williams es sinfonista, es un gran sinfonista. Entonces, ¿qué ocurre? Que también tiene un concepto musical muy claro de lo que era el cine. Entonces, tú te das cuenta que tú asocias esta música al Parque Jurásico. Hay dos temas fundamentales en la banda sonora del Parque Jurásico. Una, la que cuenta un poco el esplendor del parque, la sorpresa del parque, que es esto, ¿no? Cuando se ve a esos primeros dinosaurios con un cuello tan alto, ¿no?
0: Y la grandeza de lo imposible, ¿verdad?
1: Y luego está el tema de, bueno, la parte más aventurera, la parte más de emoción trepidante, ¿no? Te están contando algo, esto te está contando la grandeza del dinosaurio. ¿Qué ocurre? Que en todo lo que se ha hecho después, habiendo hecho ya chino cosas muy interesantes, no hemos vuelto a encontrar un tema tan narrativo como este, que exprese también la emoción, la ilusión, la sorpresa, la capacidad de cautivarte que podrías llegar a tener si te encuentras en un parque dedicado a dinosaurios de verdad, que eso es lo que tú tienes que imaginar. Entonces, a partir de ahí, ya superar esto es muy difícil.
0: De hecho, mira, el objetivo de esta sección de hoy, dedicada, como ya han escuchado los oyentes, a Giacchino y a su aportación al último Parque Jurásico Dominion, con el que se cierra la saga, por lo menos mi sensación, luego vamos a ir desglosando, porque tiene aportaciones bastante buenas Giacchino. Al final te quedas con la melodía clásica.
1: Claro, pero es que es así, porque puedes decir, bueno, está bien, es que el compositor nuevo y Giacchino no tiene por qué imitar lo anterior. Efectivamente, no tiene que imitar lo anterior. Pero estamos hablando de ser capaces de narrar con la música, de ser capaces de aumentar algo en el argumento de la música, meterle más información a lo que tú ya estás viendo. Entonces, al final, tú ves y dices tú, bueno, lo que ha hecho Giacchino es correcto, es adecuado, está bien, no desentona porque es un gran compositor, pero falta que te cuente algo con la música. Falta. Entonces, ¿qué ocurre? Que si tú no lo sabes hacer, que no digo que Giacchino no lo sepa hacer, pero si en esto no te ha salido bien, tienes que volver a insinuar el discurso musical de dónde vienes, porque es la herramienta que te ayuda a que aquello no se te desmonte del todo. Entonces tienes un enlace, sí, es un enlace, y te das cuenta cuántos enlaces de estos ha conseguido John Williams, porque todos, cuando han hecho spin-off de Star Wars, todos en algún punto han insinuado alguna melodía de las que Williams ha dejado.
0: Pues vamos a chequear, vamos a desglosar y a paladear la aportación de Giacchino para Jurassic World Dominion, y el primer tema que elige Luke es Parasaurolophus, un nombre de estos, de uno de los bichos, de los muchos que salen.
1: Se entiende que sí.
0: Y vamos a ir viendo la aportación de Giacchino, que para mí tiene hallazgos que se salen un poco del sinfonismo de Williams de la primera parte, y tiene cosas bastante apreciables. Pero vamos a ver si, lanzándolo a las ondas y escuchándolo, abriendo bien los oídos, empezamos a poner nota también a la aportación de Giacchino, que sí, es uno de los compositores del momento, y esta es su aportación. Con ella empezamos para Dominion.

0: fíjate que empezamos fuerte con este primer tema por el que apuestas, y casi el estilo, más que a John Williams, por supuesto, me recuerda a Zimmer. Sí, ha metido una guitarra eléctrica para empezar, sí. Que de primeras dices, ostras, en Parque Jurásico, en Jurassic World, una guitarra así con un poco de reverb, de repente empieza el ritmo trepidante, importancia para la percusión. Es un estilo muy Hans Zimmer, así, en esto primero que nos traes.
1: El estilo Zimmer ha venido para quedarse.
0: Sí, desde luego, incluso en un Giacchino, ¿eh?
1: Sí, en el cine de aventuras ha venido para quedarse y para abandonar un poco el sinfonismo melódico, como hemos escuchado hace un momentito con el Parque Jurásico, no tiene nada que ver. La melodía amable, la melodía con ese acompañamiento de cuerda, de gran orquesta. Bueno, pues aquí es otro espectáculo musical que viene de la mano del estilo que Zimmer ya vino a imponer en su momento, ¿no? Entonces, bueno, aquí viene la controversia, o viene un poco la lucha, esto es a modo curiosidad, ¿no? Entre los críticos musicales de música de cine hay un poco una lucha entre si realmente esto se puede considerar como la renovación absoluta del cine de aventuras, del cine de acción, o realmente el hablar que lo que hace Williams es jurásico, pero no jurásico porque fuera de la banda sonora de Parque Jurásico, sino jurásico porque ya pertenece a la prehistoria de la banda sonora, es lo que corresponde. Es decir, se tiene que abandonar lo que hizo John Williams definitivamente, y solo es esta la única forma de hacerlo, o se volverá a ese sinfonismo. Esto aquí lo hemos tratado muchas veces, pero es que es el gran debate que ahora mismo la música cinematográfica. Y esta banda sonora viene a demostrar, nos sirve de ejemplo para dos cosas que yo creo que son comprensibles. Por ejemplo, esto que estamos escuchando ahora de fondo,
0: que es el leitmotiv, por cierto.
1: Es el leitmotiv, te das cuenta. Quiere insinuar de nuevo el sinfonismo, quiere insinuar una melodía amable. No terminan de rematarla nunca, no terminan de dejarla que se desarrolle. Sí, sí. No quieren que termine de desarrollarse. Y, sin embargo, vamos al estilo primero que hemos escuchado, la percusión, el ritmo trepidante, todo
0: ecos
1: eso.
0: Del pasado, ¿no? Ecos de donde venimos.
1: Algo, sí.
0: Y lo nuevo.
1: Y lo nuevo, que es esto, como lo estamos escuchando ahora. ¿Qué pasa? Que esto, si te sale bien, como en Batman, que lo que nos ha dejado ya en chino, es una obra maestra. Si no te sale bien, termina por ser una música que queda vacía de personalidad. Porque esto te vale para esto, como para una película de helicópteros,
0: total,
1: como para una película de batallas. O sea, te vale igual para cualquier cosa que tú toques, o un Misión Imposible. Podrías ponerle esto a Misión Imposible y sale.
0: Entonces, es música de acción, con esos ecos, esas
1: claro,
0: pinceladas.
1: Entonces, la música de cine no debe ser una música sin narración. Porque para decorar, la música no se hizo en el cine. No estaba hecha para decorar, estaba hecha para narrar y contar. Entonces, ¿cuál es la crítica para mí de esto? Es que queda correcta, que queda bien, que acompaña, pero no cuenta nada. No tiene personalidad.
0: También
1: se le quita la entidad.
0: El guión de Spielberg.
1: Sí, claro.
0: Y el armazón de la primera parte de Parque Jurásico con el de esta.
1: Claro. A ver, es que Spielberg lo va a ver como un niño.
0: Exacto.
1: Volvemos a esa idea de Spielberg.
0: Exacto.
1: Del cine. Entonces, él lo va a ver como un niño y te lo va a narrar y te lo va a contar como lo vería un niño. Entonces, claro, le quitas mucho artificio y te vas a la esencia de lo que te ilusiona. Si eso le añades la magia de la música de Williams, ya tienes el producto perfecto. Claro, aquí no. Y vamos a otra cosa. Entonces, mi crítica un poquito para Giacchino, porque es un compositor que maneja perfectamente el registro musical cinematográfico, pero aquí está claro que la propia... Pero yo estoy convencido que esto viene... La culpa no es del compositor, esto viene de la producción.
0: Claro.
1: Queremos música espectáculo. Y música espectáculo.
0: Porque es el espectáculo, sí, que cierra toda la saga. Y atención a este tema, que es uno de los más humanos. Un poco más, si no sinfónica, sí más melódica, sí, más, sí, suavita. Upsy Macy es el tema... que recoge este leitmotiv,
1: sí,
0: de lo nuevo de Giacchino, y luego te voy a hacer un Remember, yo, a ver qué te parece.

0: ese leitmotiv, que es como que lo empieza, pero parece que va a continuar a otra cosa. A mí se me quedó esta melodía, por lo menos. Ya es un,
1: sí,
0: ya es un algo, como dices tú, que por lo menos la melodía se te quede, ¿no? Esa capacidad humana de Chris Pratt, de Bryce Dallas Howard, esos padres adoptivos de la niña protagonista, que tiene esa importancia en la trama. ¿Me permites hacer un flashback porque he descubierto a qué me sonaba esto?
1: Sí, claro.
0: ¿Y a ver qué opinas?
1: Claro.
0: Nos hemos quedado con esa melodía de antes, ¿no? Vamos a hacer un flashback a ver qué opina Ángel Luque.

0: Y si continúas en la melodía, parece que es esto. Nos hemos ido a La vida es bella, querido sí, Luque. ¿Se te parece la melodía?
1: Mucho.
0: El arranque es prácticamente
1: muchísimo.
0: Como, pero se corta, ¿no?
1: No,
0: como
1: podemos,
0: que no evoluciona.
1: No podemos acusar de plagio. pero ¿sabes, sabes que el plagio tiene limitado el número de notas?
0: Claro,
1: o sea,
0: justo
1: podrían coincidir.
0: Y aquí no, yo creo que lo clava justo cuando
1: número.
0: Ya se iba.
1: Y a partir de ahí la melodía ya no es.
0: Exacto, exacto.
1: Entonces, sí, sí, recuerda esa cadencia perfectamente, vamos, totalmente, está clavado. Me parece una referencia ideal. Fíjate, el compositor de La vida es bella aparece en el documental de Ennio Morricone. Y habla de cómo le inspira Morricone a la hora de concebir qué música iba a hacer para La vida es bella, pensando cómo la haría Morricone.
0: Pensando
1: cómo la haría él.
0: Maravilloso.
1: Sí, sí.
0: Entonces, además, fíjate, este tema no es el conocido, no es la musiquita más.
1: No.
0: Pero es que a mí este tema es el que asocio a La vida es bella, me parece entrañable porque despliega toda esa humanidad. Y yo creo que Giacchino, con ese tema, ese leitmotiv, ha querido desplegar la humanidad de los personajes, el toque humano de la trama. De un mundo que está dominado por los dinosaurios y por la avaricia del hombre,
1: sí,
0: y de la genética.
1: Hombre, yo creo que realmente, lo que estaba buscando también Giacchino aquí es que el momento que a ti te pide una banda sonora espectáculo total, es decir, que te están pidiendo una banda sonora donde los efectos sonoros, donde la percusión, de todo eso va a ser algo que realmente va a dominar, cuando te dejan un pequeño espacio en el que tienes que reflejar ese aspecto de humanidad, es inevitable que acudas a una melodía lo más sencilla posible, porque es lo que va a hacer el contraste con el resto del espectáculo musical. Como te metas a hacer algo mucho más, por ejemplo, lo que estamos escuchando ahora, que no es de esa banda sonora, pero si tú te pones a hacer algo mucho más, eso, sinfónico, meter más cuerda, etcétera, es fácil que se te quede perdida. Sin embargo, si tú le dejas el piano prácticamente como único instrumento, le va a dar una personalidad y una identidad ante toda la banda sonora. Por eso te acuerdas.
0: Exactamente.
1: Por eso te acuerdas, porque es el elemento disruptivo dentro de toda la música que
0: estamos
1: escuchando.
0: Te remueve y dices, esto me recuerda a algo, a pasado, a humanidad.

0: Fíjate qué guiños y qué diferente cómo empezaba. Y aquí el arranque, justo del directo de Viena que estábamos escuchando de Williams, y aquí cómo vuelve a manejar, y antes la melodía sin llegar a romperla. Es esa pincelada, ¿no? Esa rúbrica, sin acabar de cerrarla, para saber de dónde venimos.
1: Claro. Es que Giacchino realmente sí que es el compositor que viene a ser heredero. O sea, Zimmer no, Zimmer es el mismo. Es decir, Zimmer vino y tiene un estilo propio, personal, no se parece. Giacchino sí es el que cabalga más entre la herencia de Zimmer y la herencia de Williams. Y esto, aunque está claro que es un leitmotiv forzado porque lo tienes que utilizar, también demuestra que Giacchino comprende en gran medida lo que Williams tuvo que hacer y tenía que hacer y por qué sonó los dinosaurios de esta manera. Entonces, claro, tú no puedes renunciar a esto. Es decir, tú no puedes renunciar a ello porque es propio del lenguaje cinematográfico y es propio del lenguaje musical. Todas las películas que son secuelas, que tienen herencia de, incluso que son spin-off, tienen que hacer guiños al lugar de donde vienen. Y al final eso no solo se hace con la imagen, o con el vestuario, o con la ubicación, sino que también se hace con la música, evidentemente, porque una de las cosas más potentes que hay en el lenguaje musical en el cine es el leitmotiv. Entonces, claro, si está cerrando, si además tú sabes lo que significó esta historia desde el principio, lo que significa musicalmente hablando, tú tienes que aprovechar un momento en el que tiene que sonar, de alguna manera, la evocación musical.
0: Hay 20 segundos, Luke, en la última, cuando aparece el personaje Sam Neill, sí, y aparece Laura Dern y se miran ellos dos, él con el sombrero a la Indiana Jones, que entiendes que la irrupción de ese personaje que tú asocias a la primera parte, claro, de los años 90,
1: claro,
0: y de repente metes ese guiño, ese leitmotiv, solo en esos 20 segundos entiendes la importancia de la banda sonora, para que está creada y concebida,
1: claro,
0: que es para asociarlo a un personaje, sí, a una historia, a un recuerdo, a una grandísima aventura, y con 20 segundos te han definido perfectamente lo que es que te cale una banda sonora, que la vincules a un personaje y a una película que viene de atrás.
1: Lo hemos visto, por ejemplo, la última de los cazafantasmas. También utilizaban un poco esta herramienta, un poquito, al final, ¿no? Cuando vuelven a aparecer los personajes, etcétera, tienes que hacer la evocación musical, ¿no? Y al final es algo que el espectador agradece. Primero porque agradeces esto, que es muy amable de escuchar, y agradeces el que nos demos cuenta que las cosas no son frutos aislados, sino que tienen un hilo conductor, tienen una continuidad, y la música es la mejor herramienta para dar continuidad a las cosas.

0: Aquí gana peso ya la cuerda, el sinfonismo. Nos encontramos al Giacchino de grandes aportaciones como Haas, por ejemplo, más sensible, que te cala más el corazón.
1: Sí, más del último, más de Batman, por ejemplo.
0: Sí, incluso.
1: Sigo diciendo, para mí hasta el momento, y hasta que no acabe el año y me sorprendan con otra cosa, me parece que es la mejor banda sonora de lo que
0: hay. Ahí destapó el tardo las esencias, ¿eh?
1: Totalmente, totalmente. A mí me recuerda más ahí. Me recuerda un Giacchino más sólido, más plástico incluso, con una capacidad inventiva musical mayor. Esto es de lo que él es capaz. Es decir, me da mucha pena que al final a los compositores se les restrinja al producto. Me da mucha pena que al final el compositor también se le ate a lo que la productora quiere y al espectáculo que quiere ofrecer. Pero es que estas películas son así.

0: Y muy poderosa esta suite con la que Giacchino despide su repaso y su cierre del mundo jurásico. De hecho, se llama la suite del Dino.
1: Sí.
0: Que es muy curioso porque no siempre el concepto suite, a veces asociamos los créditos finales al concepto suite de repasar un poco lo que ha sido los valles musicales, los tirabuzones musicales, pero aquí lo llama suite.
1: Bueno, es que ahora mismo en el mundo de la banda sonora de hoy, cualquier tema que supere los 5 o 6 minutos ya se le llama suite directamente, porque como se hacen temas tan breves, estamos en unos tiempos donde los temas son muy breves. En épocas de Williams o de Goldsmith, un tema normalito en cualquier película podría dar 5 o 6 minutos y será el tema normal. Ahora está en una media de 2 minutos y medio, 3 a lo sumo. Cuando ya nos metemos en temas de 7, 8 minutos, ya es una suite. Y efectivamente, siempre la suite orquestal ha sido los end credits, los títulos finales, resumen de banda sonora. Por ejemplo, cuando Forrest Gump, como se publicó el disco doble con los temas y las canciones, se hizo un resumen de la banda sonora haciendo una suite orquestal. Pero ahora mismo ya, cualquier tema que supera los 7 minutos y algo, ya automáticamente se convierte en una suite musical, porque ya no están acostumbrados a hacer temas tan largos. Es rarísimo encontrar temas tan largos dentro del mundo del cine. Entonces, bueno, pues esta suite Dino está muy bien. No llega a ser el resumen realmente de la banda sonora, es un tema más, realmente es un tema más.

0: Casi nada lo que está sonando esta semana en Estamos de Cine. No pensaba yo que este tema ochentero de televisión nos iba a introducir en el mundo de dragones y mazmorras. Madre mía, yo he tenido casi un déjà vu y me he visto en casa de mi abuela un domingo después de comer. ¿Dónde te ves tú cuando estás escuchando esto?
1: Pues me veo, sí, una sobremesa después del telediario. Porque era cuando se metían los dibujos animados, siempre después del telediario, los sábados y los domingos.
0: Y en la primera, con lo cual lo veíamos toda España.
1: Sí, el único momento que se podían ver. Y entonces nuestros oyentes estarán diciendo, estos hoy ya se han pasado en nostálgicos, de yo fui a EGB totalmente. Pero bueno, yo, la verdad es que hacía muchos años que no la escuchaba yo la canción, ¿eh?
0: Es que apegadiza como pocas, ¿eh?
1: Sí, bueno, además esta canción, como pasaban muchas de estas, esta sí que se hizo una versión para el público español, pero en la edición americana estaba hecha por un compositor que se llamaba Andrew Powell, que había hecho bastantes cosas para dibujos animados, es decir, que eran de los compositores que se había especializado en tema de dibujos animados. Aquí se solía dar a los grupos infantiles que había en aquellos años.
0: ¿Tarta de fresa la hizo esta, puede ser?
1: Me parece que sí, pero ahí estaban Tarta de Fresa, Parchís, había unos cuantos...
0: Que se repartieron la tarta.
1: Que se repartieron, sí, porque... Esta, si te das cuenta, tienen un estilo muy similar, porque recuerda mucho, por ejemplo, la de Comando G.
0: Exacto.
1: Son muy similares.
0: En la línea.
1: Que muchos de nuestros oyentes, yo no sé ya si a menos voy a hablar del Comando G. Pero bueno.
0: Yo cuando fui a ver la última de Dragones y Mazmorras, que es la que justifica este especial, que no va a ser monotemático de Dragones y Mazmorras, sino lo hemos llamado Grandes Aventuras Medievales. Además, con el reto Luke, aquí, claro, la gente podría decir ya, pues fíjate, Los Anillos, Willow... Pero claro, Willow está amortizado. Tuvo su especial.
1: Sí.
0: El Señor de los Anillos, ni te cuento los especiales que tuvo. Así que has tenido que rebuscar para hacer un especial bandas sonoras de Grandes Aventuras Medievales, pero al hilo arrancando con Dragones y Mazmorras.
1: Rebuscar, pero a la vez también
0: hay mucho.
1: Eliminar, o sea, dejar cosas fuera, porque son de estas que cuando hacemos algún especial que nosotros nos reinventamos a nosotros mismos, uno tiene que descartar, porque de este mundo hay muchísimo.
0: Muchísimo,
1: muchísimo
0: y bueno. Es verdad que hemos puesto el apelativo un poco de aventuras para que se vea que es más bien un tono familiar, ¿no? Porque, por ejemplo, el último duelo de Ridley Scott es maravillosa, pero claro, no es una aventura. Y es posiblemente lo que mejor hemos escuchado de aportación de época medieval, lo pusimos por las nubes. Dijimos que era posiblemente la mejor aportación en años de zambullida en el universo medieval.
1: Sí, yo creo que el matiz está en el toque mágico. Es decir, que esté ambientado en la época medieval, que tenga todo ese aspecto, ese contexto medieval, pero a la vez... que tenga una aportación donde aparezca algún dragón,
0: fantasía.
1: Donde aparezca magia, donde haya fantasía. Ese es el elemento.
0: Un Merlín, un arquero que tiene unos poderes más allá de lo normal.
1: Algún dragoncito por ahí volando.
0: Dragón,
1: o sea, eso es lo que le da el matiz a la parte un poco más, diríamos, un poco más legendaria.
0: Grandes Aventuras Medievales que hemos abierto con este toque vintage, este regreso. Yo fui a GB, como dices tú, lo que peinamos canas. Yo cuando fui a verla con mis hijos en el coche iba cantando esta canción para ubicarle. Luego resulta que no hay ni amo de calabozo ni nada en la película.
1: O sea, lo primero que se me viene a la cabeza, sí, efectivamente, yo me recuerdo viendo estos dibujos en una sobremesa después de comer un fin de semana, sábado, domingo, y se me viene a la cabeza también el amo del calabozo, que es ese personaje que yo creo que es el más iconográfico que tiene la serie. Luego ya no me preguntes mucho más, porque
0: yo
1: no me acuerdo mucho más.
0: He repasado la sinopsis y mola muchísimo porque es un grupo de chavales de adolescentes que van a un parque temático en Estados Unidos y al meterse en la atracción de Dragones y Mazmorras es donde dan el salto en el tiempo.
1: Un multiverso, eso ya
0: el
1: está
0: multiverso. Toda la vez, de todas partes, el arquero, el acróbata, el mago, todos. ¿Y te acuerdas del amo del calabozo, Luke? Porque fue el que nos dio poderes a todos.
1: Sí, ¿no?
0: Por eso te acuerdas de él.
1: Pues
0: el poder que tienes de pilotar tanto de música, de cine y de series es por el amo del calabozo.
1: Lo que pasa es que un poder que se te da ya lo tienes, ¿no? Aquí este poder yo no sé qué pasa, que hay que ir currándoselo, trabajándoselo.
0: Hay que meterse en la atracción otra vez.
1: Sí,
0: pues, el fin de que viene vamos al parque de atracciones, nos metemos en Dragones y Mazmorras y recuperamos poderes. Pero vamos, damos el salto a la primera peli significativa que aborda precisamente este que fue, dicen, el primer juego de rol. De los fricazos de los juegos de rol, el primero de todos es Dragones y Mazmorras, que de hecho creo que es al que juegan los chicos.

0: de Stranger Things. En la serie.
1: Sí. Es dragones... en el tablero que está jugando de Dragones y Mazmorras.
0: Estamos hablando de Dragones y Mazmorras. Sí. Y esta es la peli del año 2000, 23 años atrás, con el protagonismo para Justin Wallin, Marlon Mayans, Jeremy

0: Y claro, son temáticas, son argumentos que dan para este tipo de fanfarrias, para el espectáculo visual, que es lo que proponen historias como esta. Y aquí Procio en un mago maligno que trama destronar a la nueva emperatriz de un legendario país. Ella recluta un grupo de aventureros y un pícaro que deben encontrar un objeto mágico para echar por tierra ese plan del mago. Se trata de la barra del control del dragón. Fantasía, épica y mucha fanfarria, que es lo que piden este tipo de aventuras. Y yo creo que esta tiene sabor. Vamos, esta te dicen que es de otra época y te lo crees. Estamos en el 2000.
1: Bueno, es verdad que en el 2000 todo lo que es el cine de aventuras, musicalmente hablando, no había evolucionado al punto en el que estamos ahora. Es que en los últimos 8 o 9 años es cuando ha evolucionado realmente más potentemente en un nuevo sentido. No digo que en este sentido estuvieran mal. Pero vamos, lo que hace el compositor es, bueno, realmente mantenerse, digamos, en una línea de lo que el cine de acción y aventuras estaba pidiendo. Es decir, aquí no se mueve mucho, aquí se mantiene. Y es un compositor jovencísimo en esta época, porque es de nuestra generación. Este seguramente vio los dibujos de Dragones y Mazmorras también, porque es un compositor que es muy joven y estaba comenzando su carrera. Es verdad que el compositor ha hecho sobre todo mucho tema de videojuegos, y esto también ayuda, ¿no? Ayuda un poco a la mentalidad que se le quería dar a la película. Es verdad que de las que se han hecho de Dragones y Mazmorras, sinceramente creo que cinematográficamente hablando, esta podría ser, digamos, la más decente. Las otras...
0: Hay mucha serie B.
1: Pero demasiado.
0: Mucha serie B. Bueno, Dragones y Mazmorras, nuestra aproximación es la que nos adentra en este mundo, en estas bandas sonoras de grandes aventuras medievales. Y hay una que sí que tiene un pozo de calidad, que nos coloca un poquito antes, en los años 80, justo a mitad, año 85, Lady Halcón, con música de Andrew Powell, Richard Donner en la dirección y una tal Michelle Pfeiffer como protagonista.

0: Bueno, esta joyita rompedora vuelve a remover la nostalgia ochentera que habíamos empezado con Dragones y Mazmorras, serie de dibujos, que es del año 83, Lady Halcón del año 85, que es cierto que la factura y el barniz que tiene la película está perfectamente ambientada, pero amigo, aquí está la sorpresa, los créditos finales, que parece una fusión entre Flashdance y lo que es la música de aventuras de cine.
1: Sí, tiene mucha, no sé, Los Inmortales, tiene... Tiene ese toque de las películas que se hacían en los 80, que en este campo del mundo mitológico, legendario y medieval, les encantaba darle este barniz un poco tecno, popero, muy tecno, sí, popero, sí. Así una cosa que verdaderamente visto con el tiempo chirría muchísimo, pero que en el momento era rompedor.
0: Hombre, salías tan contento del cine.
1: Aquí pasaban completamente el contexto histórico, da igual. Da igual, o sea, aquí no es el contexto histórico, aquí es que suene a la música que estaba sonando en ese Exacto. momento, porque se buscaba que el espectador saliera con esa sensación de que había escuchado un gran temazo.
0: Bueno, damos el salto al año 98, estamos un pelín antes de ese primer Dragones y Mazmorras serio que dio el mundo del cine, y aquí nos encontramos un caso curioso porque es una película que, bueno, no fue serie B, pero sí es verdad que no tuvo una trascendencia en salas, y de hecho luego se troceó y se pasó por televisión como miniserie. Hablamos de Merlín, con Steve Barron en la dirección y la música de Trevor Jones, que aquí es donde a Luke le ha saltado la alarma y ha dicho, ojo con Merlín, que tiene una banda sonora digna de ser disfrutada, y por eso se cuela aquí Merlín.

0: Un alucinante. Maravilla. Lo de Trevor Jones. Decíamos que él, como título, es menor, pero esta melodía la puedes colocar en cualquier gran película de aventuras sí. Y
1: escuchando,
0: y magia.
1: Escuchando esto te das cuenta que El Último Mohicano no es una cosa de azar. O sea, no, esa banda sonora no salió de un compositor que de repente encuentra la fórmula o está inspirado. Es que este Trevor Jones, que le quedaban muchos años para llegar al Último Mohicano, fíjate lo que estaba componiendo.
0: Y se nota, ¿eh? Se ve aquí un poco la base.
1: Tiene esa forma de subir la orquesta arriba, uh-huh. Esa forma de un sinfonismo intenso, pleno, o sea, que te estremece, es decir, que te emociona, y que eso es tan cinematográfico realmente, ¿no? Y que cuesta tanto encontrar, que cuando escuchas bandas sonoras así te das cuenta. Merlín es una de las grandes obras musicales que va a dejar ya Trevor Jones para la historia de la música, ¿no? Fíjate, yo me he resistido a una banda sonora de Goldsmith, que es la del Primer Caballero, aquella cosa tremenda con Sean Connery y con Richard Gere, sí. Estaba ahí haciendo. Pues la banda sonora es una maravilla de esa película que fue, bueno, lo que fue, ya está, que es una película de puro entretenimiento. Que
0: pero tenía, no había magia.
1: Bueno, una película fallida en muchos sentidos, con un Richard Gere tremendo haciendo de Lanzarote, que no le iba nada. O sea, es que a Sean Connery sí era sí. El Rey Arturo. O sea, es que lo que hiciera Sean Connery estaba muy bien, pero lo de Richard Gere haciendo Lanzarote era terrible de ver, ¿no? Pero la banda sonora de Colmy está muy bien, pero no tenía el componente ese tan mágico que a mí me gusta. Pero esta sí.
0: El Caballero sí Verde, tiene, del año 2021, sí, que además creo que fue directamente a plataforma.
1: Fue plataforma directa.
0: Y yo en pandemia, parece, sí, en confinamiento, sí. Yo la vi en casa.
1: Sí.
0: Y esto me pasa un poco como Blonde, la película de Marilyn Monroe, el supuesto biopic libre de lo que fue la vida de Marilyn Monroe. En esta parece que te has ingerido una sustancia estupefaciente cuando ves El Caballero Verde. Vamos a ver si la música de Daniel Hart colabora y ayuda a esa
1: que hemos escuchado hace muy poco ¿Sí? En nuestro programa de serie. Le hemos escuchado con la entrevista con el vampiro.
0: Exacto.
1: Es el compositor de esa banda sonora de series que estaba muy bien,
0: que es un apellido muy de chiquito.
1: Howard.
0: Es Daniel Hart,
1: sí.
0: Vamos a ver qué hizo Daniel Hart para El Caballero Verde del año 2021, dirigida por David Lowry y protagonizada además de una forma excelente, porque es una película muy difícil, por Dev Patel.

0: Y lo que hace Daniel Hart para meternos en este mundo en el que recuperamos toda la tradición del rey Arturo, pero con esa pátina de surrealismo, de ensoñación, precisamente música de ensoñación, de coros, en los que, como la trama, la propia trama, no sabe si realmente el personaje está viviendo eso realmente, es una ensoñación, es un embrujo, un hechizo, y es lo que te pasa con esta película. Y la música, desde luego, está muy bien aplicada a ese carácter onírico que tiene la trama.
1: Mira, estas son de esas películas que, si tú haces el pacto de que tienes una tarde surrealista y no te importa que te venda surrealismo, se puede ver, fíjate lo que te digo. O sea, si tú estás surrealista, la puedes ver. El problema es toda la vez, en todas partes, que aunque no estés surrealista, es difícil.
0: No, no puedes, no puedes.
1: Pero esta, bueno, echar el rato y bueno, verla desde un punto de vista y una perspectiva en la que no te lo tomas muy en serio, vale, se podría aceptar ciertas cosas de la película, ¿no? Daniel Hart hace un pacto con la película también de surrealismo. La banda sonora también es muy surrealista. Lo que pasa es que se ve que Daniel Hart es un compositor que tiene oficio, es decir, que es capaz de solventar bien y muy, de una manera muy solvente, un proyecto donde no caen muchos tópicos. Aquí la instrumentación, bueno, suena a narración medieval, un poco en cierta medida, un poco por los instrumentos, parece como una medio zanfona lo que está sonando, pero realmente yo encuentro al compositor en la banda sonora muy perdido. O sea, te das cuenta que dices tú, hombre, la banda sonora es destacable porque tiene mucho valor lo que ha hecho, pero te da la sensación de que va tocando como diferentes palos porque en realidad no sabe hacia dónde, claro, definir la propia música de la película.
0: Lo que le pasa al protagonista, al sobrino del rey Arturo, a Alex Patel, que no sabe por dónde se anda, no sabe si va a morir, si
1: lo
0: van a decapitar.
1: Pero lo has dicho tú muy bien, o sea, la salva muy bien la interpretación. O sea, yo creo que está muy solvente en esta película.
0: Con todo
1: película.
0: Lo complicada que es.
1: Sí, sí, sí, está
0: y
1: muy bien.
0: Fíjate que engancha un poquito Luque, porque aquí es otra de las que podía haber estado, Excalibur, el mítico Excalibur, que también tiene ese componente de magia extraña que no sabe ya si es ensoñación lo que le está pasando a los personajes. Esa es otra de las películas de trippy total.
1: Sí, esa se ha quedado fuera
0: del SD.
1: Sí. Esa se ha quedado fuera también. Por ejemplo, mira, otra que tenía en mente que tiene magnífica banda sonora, la de El Reino de los Cielos, la de Ridley Scott, que también en cierta medida está todo en torno a la leyenda medieval y todo el tema de las cruzadas, ahí está todo eso metido, pero no faltaba el componente mágico. Esta lo tiene. Indudablemente lo tiene.
0: Lo tiene, desde luego.
1: Cumplía, ¿no?
0: Este carácter onérico que nos ha convencido de Daniel Hart para El Caballero Verde. Y el colofón, la guinda del pastel, ese temazo que se reserva Ángel Luque y que tiene que mejorar sobre el papel a Merlín, que es una de las que más nos ha gustado hasta ahora, y es Dragon Heart, la película del año 96, que esta sí que fue un pelotazo, y que nos adentraba ya en este mundo de aventuras, de magia, de dragones, lógicamente, con un magnífico Dennis Quaid como protagonista, Sean Connery, que de nuevo se mete en una historia de este tipo. Y aquí tenemos a Randy Edelman, un compositor.
1: El compañero de Trevor Jones en El Último Mohicano, porque aquella banda sonora estaba hecha entre dos. Y Randy Edelman, que es un compositor que casi siempre ha participado, por cierto, también un poco desaparecido del mundo del cine, que ha participado siempre en proyectos comedia romántica, tiene algunas bandas sonoras muy divertidas, que yo esa la tengo, fíjate que llevamos años poniendo música, pues esa no la hemos puesto todavía, la banda sonora de Poli de Guardería, que es una grandísima banda sonora, magnífica banda sonora. Randy Edelman tiene un estilo muy fresco, es un compositor, pero aquí tuvo la oportunidad, fíjate que cogiendo lo de Trevor Jones, esta diríamos que es la paralela, la prima hermana de lo que Trevor Jones hace en Merlín y lo que luego los dos unidos harán juntos para la banda sonora del Último Mohicano. Lo que pasa es que la parte de Randy Edelman en El Último Mohicano son temas, la parte más romántica, la parte más intimista que tiene la banda sonora, no es la parte orquestal brillante y tan emocionante que tiene la banda sonora. Sin embargo, en esta, en Dragonheart, él hizo, como si dijéramos, lo que Trevor Jones había hecho o iba a hacer para El Último Mohicano. Cogió esa misma línea y lo hizo espléndido. Yo te diría que de las bandas sonoras de Randy Edelman, si no es la mejor, es una de las mejores.
0: Y por eso la pones para el final.

0: exquisito este tema, lo tiene todo. Como tema de aventuras, lo tiene todo. Eso es Lupin hacia arriba, esta fanfarria que te anima, es vitalista. Fíjate, es que nos sirve casi, casi de cebo para el nuevo especial La Alegría de Vivir que nos espera. Este podía casar perfectamente, porque sí, te vienes arriba con esto.
1: Sí, hemos gastado uno. Mira, si lo hubiera guardado.
0: Porque este pega total, ¿verdad?
1: Total. Este tema, además, estuvieron a puntito de cargársele porque se utilizó, no voy a decir para quién, pero se utilizó para un anuncio de televisión. Quizá a alguno de nuestros oyentes les suene. Hay una parte, esta última parte que hemos escuchado, se utilizó para un anuncio televisivo. Pero vamos, no se lo llevaron a cargar, ¿eh? No consiguieron deformar el tema hasta conseguir que se convirtiera en un tema popular, ¿no? No lo consiguieron. Son de esas joyas que guarda una película ciertamente entretenida, de aventuras, que tuvo mucho éxito de taquilla, que marcó un tiempo muy interesante, cuando todavía, bueno, ver una película con dragones era algo sorprendente, que no se iba a decir que luego en
0: no teníamos los tronos, ni
1: en
0: la
1: Juego
0: casa
1: de Tronos
0: dragón,
1: íbamos a inflar,
0: ni
1: a
0: los
1: ver.
0: Anillos, todavía claro, no habían llegado.
1: Entonces sí que había películas, evidentemente, porque el dragón siempre ha sido un animal mitológico muy apetecible para el cine y para las historias y para las novelas, ¿no? Eso es así. Pero yo te diría que Dragonheart quizás es una de las películas donde se le lleva a un terreno emotivo como un animal sintiente, es decir, donde se le saca solamente de ser un animal mitológico, agresivo, incluso malvado, y se le baja a un terreno donde puede ser conocido por el ser humano, y eso le da un toque muy entrañable a la película, le da un aspecto estupendo que no se había explorado nunca hasta ese momento en el cine, y era, pues bueno, encontrarte pues con ese King Kong que puede ser compañero, ¿no? Compañero de aventuras. Y la música, yo creo que refleja esa maravilla, ¿no? Refleja esos momentos de volar, pero de realmente volar en lo visual, volar en la imaginación y volar en los sentimientos, ¿no? Y eso lo supo captar muy bien Randy Edelman y lo reflejó en una banda sonora espléndida, espléndida, espléndida.
0: Que tiene esta rúbrica final que es de esas que a ti te gusta cuando has visto una peli de aventuras, que después de ver esto en pantalla, esos claro, créditos finales y este colofón. En el tema final, sales arriba.
1: Yo siempre digo que, claro, cuando dicen, no, es que la gente no sabe ver cine, porque no se queda hasta el final. La película acaba cuando acaban los créditos. Bueno, ponle una música buena. Y ahora
0: vas a ver cómo se quedan.
1: Claro, hombre. Si tú le pones esto, te quedas sentado escuchando.
0: ¿Y cómo te levantas y coges el abrigo y tiras las palomitas con otra sonrisa, con otra expectación, y sigues mirando a la pantalla?
1: Cuando vimos el ascenso de los Jedi, la última película de Star Wars, todos nos quedamos escuchando los créditos porque era escuchar en plenitud toda la orquestación que había hecho en Williams para los créditos finales. Eso fue una gozada para disfrutar en el cine. Claro, es que esto ya no te lo encuentras tanto. Los créditos finales en el cine últimamente, en el plano musical, han perdido muchísimo.
0: Y donde te demuestra que la banda sonora forma parte de la película como algo, como un tesoro, que forma parte de ella hasta el final.
1: Claro.
0: Es como la guinda del pastel, claro. No te puedes dejar lo mejor del pastel.
1: Claro, y sobre todo porque tiene que ser el aglutinador, es el lazo, es el ceñidor de todo lo que tú has visto y las sensaciones que te han producido. Pero como ahora eso es como un poco así, pues no sabemos qué sensaciones nos dejan, con lo cual no sabemos qué música poner.
0: La música es magia.
1: Siempre, siempre.
0: Siempre es magia.
1: Siempre, siempre.
0: Y de magia te traigo la frase, pero una magia muy especial. Te va a gustar porque tiene la marca de agua de Isabel Allende.
1: Ajá.
0: Con lo cual vamos a ver una magia cercana entre nosotros. No vamos a tener que traspasar ese parque de atracciones, ni meternos en dragones y mazmorras para que salga la moderna.
1: Realismo
0: Calabozo.
1: Mágico.
0: Eso es. La realidad, escribió Allende, no es solo cómo se percibe en la superficie. También tiene una dimensión mágica, y si a uno se le antoja, es legítimo exagerarla y ponerle color para que el tránsito por esta vida no resulte tan aburrido.
1: Menos mal.
0: A veces la magia la ponemos nosotros si queremos.
1: Sí, sí.
0: Yo poniendo creo que color donde a lo mejor no lo hay, en un día gris.
1: Yo creo que fundamentalmente somos nosotros los que lo tenemos que poner.
0: Eso es.
1: Porque hay veces que la vida no te lo va a poner.
0: Igual que los héroes de verdad no tienen nombre ni capa y están en el día a día, pues la magia también la ponemos. Aunque bueno, tú a ti, como te dio el amo del calabozo poderes.
1: A ver si nos vuelvo a encontrar.
0: No eres tan anónimo, Luque.
1: No me importaría que me hubieran dado poderes.
0: Bueno, eres nuestro superhéroe de la música, nuestro mago, así que ha sido un placer disfrutarlo
1: para
0: contigo.
1: Mí, como siempre.
0: Hasta la semana que viene. Ya han escuchado lo que escribió Isabel Allende y ya escuchan esta maravilla de Dragonheart con la que despedimos esta inmersión en las aventuras. Un gustazo, que lo hayas compartido con nosotros. Si te apetece que pongamos más magia, no solo va a depender de un capítulo como este. En todo momento, cada vez que se enciende esta luz roja que tengo delante, hay magia, y más si hablamos de cine y de bandas sonoras. Gracias por compartirlo con nosotros. Hasta la semana que viene.

0: Son las 11 de la mañana.
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0: Un hombre de 70 años ha fallecido al caer desde el tejado de una casa en Manzanares, en Ciudad Real. ¿Qué más sabemos sobre este suceso? Lucía Martínez, buenos días.
2: Buenos días, eso es. El aviso se producía en torno a las 8 y 20 de esta misma mañana. Un hombre de 70 años perdía la vida al precipitarse desde el tejado de una vivienda al que se habría subido por motivos que aún no han sido especificados. Hasta el lugar se desplazaban efectivos de Guardia Civil, Policía Local y una UBI cuyos sanitarios solo han podido certificar el fallecimiento del varón.
0: Por otra parte, hoy 15 de agosto, festivo nacional, también una jornada histórica para Toledo. Nos vamos hasta la capital regional, a la Plaza del Ayuntamiento. A las puertas de la catedral, todas las miradas están puestas ya en la Virgen del Sagrario, patrona de la ciudad, cuando se cumplen 100 años de su coronación canónica. Allí está nuestro compañero Julián Castillo. Buenos días.
3: Hola, sí, compañeros, buenas tardes. Nos encontramos en la plaza del Ayuntamiento, en las inmediaciones de la catedral, donde estamos en estos momentos. Ha comenzado la misa en honor a la Virgen del Sagrario, la patrona de la ciudad, una misa previa a su salida por primera vez en la historia con motivo de su centenario, de su coronación canónica. Y precisamente sobre la importancia de esta jornada y de los 800 años de la Catedral de Toledo ha hablado el consejero de Fomento, Nacho Hernando. Ha recordado que, entre otras cosas, este templo ha vivido hasta 4 eclipses y ha destacado también el acuerdo entre las distintas administraciones para hacer posible esta celebración, algo que, como ha señalado, no ocurre precisamente con frecuencia últimamente. Y también ha puesto el foco en el valor de las tradiciones el alcalde de Toledo, Carlos Velázquez, que ha hablado de la importancia de mantener estas tradiciones en la ciudad.
4: Bueno, pues es importante que nos pongamos de acuerdo en reconocer cuáles son nuestras raíces y que sobre esos mismos valores podamos intentar construir un futuro mejor, ¿no? Así que para nosotros es un orgullo el poder estar aquí y vamos a poder seguir poniendo en valor nuestro patrimonio, nuestra cultura, nuestras raíces, de la mano de todas las instituciones.
3: Y mientras tanto, Irene, aquí seguimos en la plaza del Ayuntamiento. El ambiente ya va siendo muy animado, con numerosos curiosos y turistas que se acercan para vivir este momento histórico. La valla ya está colocada para la procesión y la temperatura, además, acompaña. El cielo está nublado y se hace más llevadera la espera. Todos pendientes hasta ahora de la salida de la Virgen, que por primera vez abandonará la catedral para acercarse hasta la plaza y cumplir después con la tradición de beber agua de los botijos en la catedral.
0: Gracias, Julián. Por otra parte, nos trasladamos a la provincia de Albacete, que ya se prepara para acoger la Vuelta Ciclista a España el 1 de septiembre. Será la 10ª etapa. El recorrido va a comenzar en Alcaraz para terminar en la localidad de Elche de la Sierra. Adrián de la Dueña.
5: Los municipios de las sierras de Alcaraz y del Segura ya tienen todo prácticamente listo para dar la bienvenida a la Ronda Ibérica. Y es que la vuelta llega a Albacete 5 años después, pero esta vez con una etapa que transcurrirá íntegramente en la provincia. Concretamente, en Elche de la Sierra han tenido que quitar todos los resaltos cerca de la meta, además de cumplir multitud de requisitos que exige la organización. Así lo detalla Raquel Ruiz, su alcaldesa.
6: Un poco pues dando cumplimiento a los requisitos técnicos y de logística que nos van marcando, intentando estar a la altura, cumplir con todos los condicionantes que nos van requiriendo.
5: El paso de la vuelta también dejará un gran impacto económico y turístico en la comarca, prácticamente todo reservado en Alcaraz y los principales municipios que la acogen. Así lo explica María Gil, propietaria de Casas Rurales.
7: Hemos tenido bastantes llamadas de preguntar para saber la disponibilidad de las casas rurales y la verdad es que ha sido un llamamiento muy grande, así que ahora la verdad es que está todo al completo.
5: Este acontecimiento histórico pondrá en el foco a las sierras de Alcaraz y del Segura como destino turístico para ciclistas y familias.
0: Y volvemos a conectar en este punto con la Dirección General de Tráfico para conocer cómo se circula por las carreteras de Castilla-La Mancha en este momento. Daniel González, buenos días.
8: ¿Qué tal? Muy buenos días. A esta hora se mantiene la tranquilidad en las carreteras castellano-manchegas, donde no registramos complicaciones. Ya se ha normalizado el tráfico en Cuenca, en la A3, en los entornos de Cervera del Llano, y no registramos esas retenciones. Al margen de ello, les pedimos, eso sí, mucha prudencia, ya que seguimos pendientes de esa operación salida y pueden aumentar los desplazamientos.
0: Con ello, seguiremos muy pendientes de esta operación salida y lo que pueda dejar. Ya saben, mucha precaución. Antes de irnos, vamos a mirar ya las temperaturas. Los termómetros en la región marcan en estos momentos 22 grados en Graja de Iniesta, 24 en Maqueda y 23 en Pedro Muñoz. Es toda la información por el momento, más actualidad en una hora. Se quedan ya escuchando Solo con Música con Juan Solo.
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Hola, ¿qué tal? ¿Cómo estás? ¿Cómo vas? Aquí comienza solo con música, solo temazos, la radio de los festivales en nuestro verano indílico, abiertos por vacaciones. Vamos con la música, vamos con todo este, todos estos formatos unidos, mezclados, los temazos, el solo con música, los festivales, la radio, la música y la vida. Tú y nosotros para disfrutar verano. Gracias por estar, gracias por venir. Es un auténtico placer, como siempre. Al lío, venga, venga la música.

O nos vamos a la Toscana con 21, o nos salimos a la fresca ahí con la silla de mimbre de ultraligera.

Mira, ha sido decir salir a la fresca y entran por aquí los de Talavera de la Reina, Miss Cafeína, Shanghai Baby.

Hay Sidecars, el momento exacto, y aquí, juntos, revueltos, niña polaca, sexy cebras, perdí los galones.

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2: Te pongo por aquí a La Moda, la maravillosa orquesta del alcohol con Repion. No te necesito para ser feliz.

temazo de la moda y además ahí reforzados por Repium, por las hermanas Iniesta. Temazo y además también muy bien compactado, reforzado, dúo entre Arde Bogotá y Dani Fernández, Sin Vergüenza.

Ahí, rebobina para la próxima escucha, pero deja el play porque entra por aquí Contradicción, la colaboración de Rigoberta Bandini con Love of Lesbian.

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0: Son las 12, es mediodía.
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0: El incendio del Recuenco en Guadalajara ha mejorado favorablemente en las últimas horas. Se encuentra ya en nivel cero. Es la novedad que afortunadamente podemos contarles en este punto de la mañana. Vamos hasta allí. Francisco Roa, ¿qué más sabemos?
2: A esta hora en el incendio del Recuenco se encuentra la situación operativa a nivel cero. Continúan las labores de extinción y en ella está trabajando 4 medios aéreos, 17 medios terrestres y 83 efectivos. Recordamos que la pasada jornada se encontraba el incendio en nivel 2. Tuvieron que realizar la evacuación en el municipio de Recuenco y el confinamiento en el Pozuelo. Sin embargo, a lo largo de la jornada de ayer pudieron rebajar el nivel a nivel 1 y pudieron volver los ciudadanos a sus hogares en el municipio de El Recuenco y desactivaron el confinamiento en el Pozuelo. Hemos estado hace unos minutos también en Recuenco, hemos podido hablar con algunos de los ciudadanos, nos han confirmado que pudieron pasar la noche con total tranquilidad. Recordamos de nuevo, nuevamente, el incendio en El Recuenco se encuentra a nivel cero.
0: Gracias, compañero, por esa actualización de la información del incendio in situ. Por otra parte, es el cuarto día de búsqueda de la mujer de 65 años que desaparecía el martes en Palomares del Campo, en Cuenca. Margarita tiene principio de Alzheimer. La última vez que se la vio vestida con una camiseta morada y un pantalón negro. Es de Valencia. Solo llevaba un día en el municipio conquense en el que tiene familia. El operativo desplegado por la Guardia Civil para localizarla continúa la búsqueda sin cesar y desafortunadamente sin novedades, como nos ha contado en declaraciones a Radio Castilla-La Mancha su sobrino Francisco Javier.
3: Toda la mañana buscando y de momento nada. Pero bueno, las cosas se están haciendo bien, me refiero, las batidas se están haciendo bien y de momento estamos ahí en la pelea, a ver si hay suerte y aparece.
0: Y en Toledo la expectación es máxima en estos momentos ante la salida de la Virgen del Sagrario en la Catedral de la Capital Regional, una jornada histórica que coincide con los 800 años de la Catedral Primada y con el anuncio del primer año jubilar de su historia. Nos lo cuenta desde allí Julián Castillo, desde la Plaza del Ayuntamiento. Buenas tardes.
4: Buenas tardes, Irene. Sí, ahora mismo muchísima expectación, todas las personas arrinconadas en la plaza para ver de cerca en cuanto empiece esta procesión. Aún no ha salido, está a punto de arrancar. Sale de la catedral por primera vez en su historia con motivo de su centenario, de su coronación canónica. Y antes de ese momento en la catedral pues está terminando ahora mismo la misa y ahora pues claro, la expectación es máxima y muchas personas están pendientes de que salga, como estas señoras que nos han contado que llevan aquí toda la mañana.
5: Vamos a ver de salir a la Virgen Santísima del Sagrario. Que mucha devoción a la Virgen Santísima, somos toledanas y queremos mucho a la Virgen. Y entonces nos emociona el verla en la calle.
6: Porque la habíamos visto en la calle. Entonces es un, no sé, pues una emoción y un favor que nos hacen a los toledanos.
4: Una jornada histórica porque el Papa León XIV ha convocado el primer año jubilar en la historia de la catedral. La bula pontificia que se proclama hoy ante la Puerta de Reyes hará que el año santo comience oficialmente el próximo 25 de octubre y se prolongará hasta el 25 de octubre de 2027, permitiendo que todos los peregrinos de todo el mundo pues eso, puedan acercarse hasta Toledo y pasar por la Puerta Santa.
0: Gracias, Julián. Estamos también muy pendientes en esta mañana de la situación en las carreteras de Castilla-La Mancha con este día central de Operación Salida. Vamos a conectar de nuevo con la Dirección General de Tráfico para saber cómo se circula en este punto. Daniel González, buenas tardes.
7: ¿Qué tal? Muy buenos días. Se mantiene la tranquilidad en las carreteras castellano-manchegas, donde no registramos complicaciones ni en la red principal ni tampoco en la secundaria. A nivel de tráfico, mucha prudencia, eso sí, debido a esos avisos amarillos por fuertes lluvias y tormentas en toda la comunidad que pueden complicar la circulación.
0: Y en deportes tenemos por delante un sábado con el inicio de la Liga tanto en primera como en segunda división. Aquí en la región también tenemos que estar atentos a la triangular que se disputa hoy del trofeo de la Junta de Comunidades. Buenas tardes, Rafa Gil.
8: Buenas tardes, pues se trata de un sábado con máxima intensidad en cuanto al deporte se refiere, que ha empezado con la oficialización del fichaje del Cuti Romero por parte del Atlético de Madrid. Hoy se inicia la Liga con el Alavés Getafe y con el Sevilla Rayo en la Liga Hypermotion antes del debut del Albacete de mañana. Hoy 4 partidos, destacando el Real Oviedo-Granada y el Mallorca-Valladolid. En Castilla-La Mancha, aquí en casa, esta tarde en Tarancón se disputa el triangular del trofeo de la Junta, que lo disputarán el propio Tarancón como equipo local, el Conquense y el Calvo Sotelo Puertollano. El vencedor del triangular accede a la final del trofeo Castilla-La Mancha Media 25 aniversario, donde se enfrentará al ganador de la Copa Federación en su fase regional, que se disputa mañana. Y para acabar, tenemos fútbol sala en estos momentos, el torneo Mucho Más, que organiza el Viñalbal y Valdepeñas, ahora mismo con las semifinales entre el Barça y el Jimbi Cartagena, partido que pueden seguir en Castilla-La Mancha en CMM Play.
9: Didac, pide Touré. Otra ronda para Antonio. Triangulando.
8: 3-1 en estos momentos. El vencedor mañana. La otra semifinal. El vencedor disputará mañana la final contra el Viñalbal y Valdepeñas o el Anderlecht. La otra semifinal que se disputa a continuación.
0: Y antes de irnos, vamos a mirar ya los termómetros de la región en los que se refleja esa bajada de temperaturas generalizada, porque hasta ahora hay 25 grados en Granatula de Calatrava, 23 en Landete, son 26 en Madridejos, 22 en Alhóndiga y 29 en Ontur. Toda la información por el momento se quedan ya escuchando Solo con Música con Juan Solo.
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Y ahora te vamos a poner, creo que lo hemos dicho ya en alguna ocasión, una de esas colaboraciones que enriquece a los dos que se unen para hacer una versión, en este caso El equilibrio es imposible, de Iván Ferreiro con Santi Balmes, Love of Lesbian. Menuda versión, vaya pedazo de dúo.

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Damos por aquí paso a señor Chinarro con los amores reñidos. Aquello de dos no se pelean si uno no quiere. Se dice.

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Seguimos extraplanetarios y la moda, la maravillosa orquesta del alcohol nos traen desde Marte.

92. 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

Vamos con otro temazo de otra de las bandas que se despidieron, que ya no están. Nos han dejado, por ejemplo, esta, Errante, Niños Mutantes. No.

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0: Es la 1 de la tarde.
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0: Se acaba de activar en toda la comunidad autónoma el Meteocam en situación operativa cero, una medida adoptada ante los avisos amarillos de la EMET por lluvias y tormentas en todas las comarcas de la región. Alba Lancha, buenas tardes. Cuéntanos qué puntos se van a ver más afectados o se han visto ya afectados por esta alerta.
2: ¿Qué tal? Muy buenas tardes. Toda nuestra comunidad en aviso amarillo por esas tormentas que afectarán especialmente a la provincia de Albacete, donde los acumulados podrían quedarse por encima de los 25 litros por metro cuadrado, en el resto de la comunidad por encima de los 15. Tormentas que pueden venir acompañadas de viento y de granizo. Precaución en la carretera en una tarde que se espera de tiempo muy adverso. Ha empezado a llover ya durante la mañana. De hecho, tenemos registros significativos en puntos de la provincia de Ciudad Real y de Albacete. Y atención también a esas rachas de viento. En Tomelloso se ha registrado una cercana a los 70 kilómetros por hora.
0: Desde el Servicio de Atención y Coordinación de Urgencias y Emergencias 112 ha informado a los ayuntamientos y grupos de intervención para que establezcan las medidas de prevención, seguimiento y respuesta oportunas ante la situación. Con ello, importante tomar todas las precauciones que estén en nuestras manos. Seguiremos pendientes de esta situación meteorológica que condiciona hoy la región, como lo estamos también de la búsqueda de Margarita, desaparecida desde el martes en Palomares del Campo, en Guadalajara, en Cuenca. Allí está nuestra compañera Mari Carmen Linuesa. Buenas tardes.
3: Buenas tardes. Continúa la búsqueda de Margarita. Cerca de 80 personas voluntarias de Palomares del Campo y pueblos de la comarca están participando en las labores de búsqueda. Se dividen en grupos para peinar el mayor terreno posible. Hay mucho monte, zonas de olivares, carrascas, matorral y campos de girasol. Las batidas abarcan un extenso territorio y se busca también en ríos y acequias. Hasta el momento, las batidas no han dado resultados positivos, pero aquí en Palomares del Campo van a seguir hasta el final. Este sábado las temperaturas están dando un pequeño respiro y eso permite a los voluntarios aguantar mejor las largas caminatas. El Ayuntamiento de Palomares, junto a Guardia Civil y Protección Civil, coordinan todo el dispositivo.
0: Gracias, Mari Carmen. Por otra parte, siendo hoy segundo día de operación salida en las carreteras, el precio de los carburantes va a estar muy presente en las miles de personas de la región que están haciendo un importante gasto en ese sentido para sus respectivos viajes. Y es que el precio de la gasolina y del diésel ha tenido un aumento con respecto a la semana pasada. Sandra Muelas, buenas tardes.
4: Buenas tardes, así es. Si nos acercamos a cualquier gasolinera hoy, nos encontraremos con que el precio de la gasolina se eleva a 1,7 euros el litro y el diésel a 1,8, unos casi 20 céntimos más caro que hace una semana. Esta subida de precios corresponde con la segunda gran fase de la operación salida de la segunda mitad de agosto, un encarecimiento que se nota en los gastos de los castellano-manchegos, siendo Toledo y Guadalajara las provincias con el precio más alto. Hemos estado en una gasolinera de Toledo para saber qué opinan los conductores.
5: Son muchos litros de combustible al cabo del año y del mes, una pasta considerable.
6: Baja esto un poquito más como estaba antes, a 1,10, 1,20 sería otra cosa, pues una furgoneta todos los días. Antes cargaba, por decirte, 30 euros y andaba una semana, ahora se me va a 60 euros.
7: Vas un día 1,70, otro día 1,74, otro día 1,62, cada vez la vida más cara, todo más caro.
4: La subida de precios de los combustibles activará el próximo mes la cláusula de salvaguarda del plan de respuesta, una rebaja de 20 céntimos por litro para tratar de aliviar una factura que pesa cada vez más en sus cuentas.
0: Ese es el coste de viajar en estos momentos y vamos a conectar precisamente con la Dirección General de Tráfico para saber cómo se hace, cómo está la circulación en las carreteras de la región. Daniel González, buenas tardes.
8: ¿Qué tal? Muy buenas tardes. En estos momentos sigue habiendo una situación muy tranquila en las carreteras de toda Castilla-La Mancha, donde no registramos dificultades ni en la red principal ni tampoco en la secundaria, con circulación fluida y cómoda en todos sus puntos. Aún así, les pedimos mucha prudencia en la A31 en los entornos de Sisante, ya provincia de Cuenca, ya que hay un vehículo averiado que podría complicar la circulación en sentido a la A3.
0: Y en deportes tenemos muy buenas noticias del Campeonato de Europa de Atletismo, donde España ha conseguido varias medallas en el día de hoy. Buenas tardes, Rafa Gil.
9: Buenas tardes. Paul Magrath y María Pérez se han colgado 2 oros europeos en el estreno del medio maratón de marcha en un gran campeonato que se está celebrando en Birmingham durante esta semana. Les escuchamos.
10: Súper feliz. Oro. Un sueño cumplido. Muy contento. Carrera que tenía planeado desde el principio. Me he sentido muy bien. Me he encontrado que con mucha fuerza y no podía fallar. Tenía muchos amigos, tenía mucha familia, estaba mi entrenador. Ha sido una preparación excelente.
11: Y el afarto no ha sido el mejor, así que hemos sabido salvar la competición de la mejor manera y estoy contenta con eso.
9: El éxito en esta disciplina para la delegación española es mayúsculo, porque además Miguel Ángel López ha logrado la plata en maratón, a la que hay que sumar el bronce para Raquel González. Y por otro lado, el Barça se ha metido en la final del torneo Mucho Más de Fútbol Sala que organiza Viñalbal y Valdepeñas, que desde este momento se mide al Anderlecht en la otra semifinal, en un duelo que pueden ver en CMM Play.
0: Y antes de irnos, consultamos ya las temperaturas en la región. En estos momentos hay 27 grados en Carcelén, son 29 en la Puebla de Montalbán y 26 en Atienza. Toda la información por el momento se quedan ya escuchando Solo con Música con Juan Solo. Más actualidad en Castilla-La Mancha a las 2, fin de semana.
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Cantante, compositora estadounidense, su gran éxito este Love Song You, y en su faceta de compositora ha hecho canciones para Cher, Rihanna o Christina Aguilera. La que viene, esta siguiente, es una de estas de Love of Lesbian que en los directos crean una atmósfera muy especial. Oniria e Insomnia.

Y esta de Love of Lesbian yo creo que nos da muy buen pie para las noches de insomnio de Niños Mutantes.

Nivel inexperto, temazo y además en directo. Super Submarina, la canción, es un temazo, sin duda. En la versión de los propios Super Submarina, es un temazo, una versionaza esta de Dani Fernández.

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Perdona, ahora sí que sí, el temazo de Marcelo, Criminal, reinterpretado por Carolina Durante con Amaia Romero y el propio Marcelo, Criminal.

el temazo de Nena da Conte, aquí acompañada en esta versión refrescada por Lala Love You. Y esta que te pongo ahora es un temazo de largo, de todos los tiempos, aunque en la revisión realizada por A.A. Mamá. Vivir así es morir de amor.

llega un temazo, este Bailando con el Viento de Alice, la canción, su canción con mayor número de descargas, de escuchas y demás, y cuenta aquí con la colaboración de Mikel Izal.

una colaboración sorpresa y desde luego les ha quedado un auténtico temazo. Todo me va bien, Albert Pla y KCO.

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0: 2 de la tarde de este sábado 15 de agosto, festivo nacional, día de la Asunción de la Virgen, en el que sí, teníamos claro que iba a ser un sábado especial cargado de actos religiosos y lúdicos, tradiciones y romerías, pero hemos tenido que sumar a esa ecuación previsible un terremoto sorpresa, el tráfico intenso, el calor sofocante y lo último, las tormentas y las fuertes rachas de viento que tienen ya Castilla-La Mancha en aviso amarillo.
1: 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Roberto Lancha.
0: Saludos, ¿qué tal? Muy buenas tardes. A la 1 de la tarde, el Gobierno de Castilla-La Mancha ha activado, de hecho, el Meteocam, ya que los avisos amarillos por tormentas, fuertes rachas de viento y granizadas se han extendido ya a toda la comunidad autónoma y atención a lo que nos viene esta tarde.
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0: Alba Lancha, buenas tardes.
3: ¿Qué tal? Muy buenas tardes, Roberto.
0: Bueno, estamos contando que son 15 las comunidades autónomas pendientes hoy de los fenómenos meteorológicos, de tormentas, de lluvias, pero es que desde la una se ha activado el Metocar en Castilla-La Mancha ya con aviso en toda la región.
3: Efectivamente, tenemos para toda la tarde toda nuestra comunidad en aviso amarillo por esas tormentas que pueden venir acompañadas de fuertes rachas de viento, de granizo y de precipitación importante. En la provincia de Albacete se podrían superar los 25 litros por metro cuadrado y en el resto de nuestra comunidad en torno a los 15 litros. Por metro cuadrado. O sea, tarde complicada. Ya ha empezado a llover durante la mañana y tenemos registros importantes para haber comenzado la mañana con esas tormentas en puntos del suroeste, en Fuencaliente, en la provincia de Ciudad Real, ya cercanos a los 15 litros por metro cuadrado, en Osa de Montiel, también en la provincia de Albacete. Y atención a esas rachas de viento, en Tomelloso, en Ciudad Real, se ha registrado una cercano a los 70 kilómetros por hora. Así que mucha precaución, es un sábado de tiempo muy revuelto.
0: Y sábado festivo, Alba, habrá que estar muy pendientes de conciertos, de actos lúdicos y de ocio que tienen muchos pueblos de Castilla-La Mancha y que pueden verse afectados seriamente con este aviso, ¿eh?
3: Efectivamente, sábado muy complicado, de tiempo muy revuelto, mucha precaución en las carreteras porque hay muchos desplazamientos precisamente por ese motivo, por las festividades, y entiendo, imagino que habrá muchos de esos eventos que durante la tarde se empezarán a cancelar.
0: Pues nos toca ir actualizando porque va a ser desde luego más que nunca información de servicio. Gracias, Alba.
3: Gracias.
0: Tiempo revuelto y complicado que irá peor de cara a la tarde y que está teniendo su incidencia en las carreteras. Estamos recordamos en un sábado marcado en rojo para la DGT, porque en esta operación especial 15 de agosto se van a mezclar, se están mezclando los trayectos largos rumbo a la costa y los cortos por carreteras secundarias con motivo de las fiestas patronales. Ya esta mañana se ha registrado alguna complicación en la provincia de Cuenca. Vamos a comprobar, vamos a actualizar la situación hasta ahora en la red viaria de Castilla-La Mancha, DGT, Daniel González, buenas tardes.
4: Muy buenas tardes, hasta ahora van a encontrar circulación irregular en la provincia de Cuenca, en la A31, en los entornos de Sisantia, ya sentido Atalaya del Cañabate en sentido a la autovía A3. Un vehículo averiado está complicando ligeramente este punto, aunque sin grandes retenciones. El resto de carreteras castellano-manchegas se encuentran muy despejadas. Les pedimos, eso sí, mucha prudencia. Seguimos muy pendientes de esos avisos amarillos por fuertes lluvias y tormentas.
0: Y lo seguiremos actualizando. Gracias, Daniel. Pero una de las noticias sorpresivas en los primeros compases de este 15 de agosto, lo hemos contado en Radio Castilla-La Mancha desde las 8 de la mañana, ha tenido que ver con ese terremoto de intensidad 5 que ha sacudido a la 1 de la mañana la provincia de Granada y que se ha notado en plena madrugada también aquí en Castilla-La Mancha, en la provincia de Ciudad Real.
5: Yo noté la cama moverse a la 1 y 5, porque es que lo miré, digo, para si hablo con alguien, tener claro de que esto ha pasado y a qué hora. Pues estaba recién acostada y de repente la cama... Y digo, claro, esto no es del aire. Entonces ya estuve a la expectativa, intentando, digo, por si se repite, estar segura de que es que ha sido eso.
0: Bueno, un temblor que dicen se ha notado también en Madrid y aquí en Castilla-La Mancha, también en la provincia de Albacete. Aunque eso sí, por ejemplo, en provincias y en capitales como la de Ciudad Real, no todos los vecinos han estado al tanto de ese temblor de tierra, pero sí estas vecinas que hemos escuchado. Mucho más intenso, desde luego, y mayor volumen de daños, lógicamente, el que deja esa sacudida que tuvo 15 réplicas en la provincia de Granada. El consejero de Emergencias de la Junta Andaluza, Antonio Sanz, pide no bajar la guardia.
6: Hay que alejarse de ventanas, de cristales y de objetos que puedan caer y no usar ascensores. Utilizar, si fuera necesario salir por cualquier situación, pues utilizar escaleras. Si la persona se encuentra en su vivienda y su vivienda no presenta daño, pues evitar entrar y salir de edificios innecesariamente. Y por supuesto, si se observan grietas o desperfectos, alejarse de la zona y seguir las indicaciones de los servicios de emergencia.
0: Pero más allá del revuelo y la sorpresa provocado por el tiempo revuelto, ese terremoto sorpresa y los incendios, no olvidamos el día en el que estamos. Lo ha vivido este año Toledo de forma muy especial. El aniversario de la catedral se ha unido al centenario de la coronación de la Virgen del Sagrario, patrona de Toledo, que ha vivido su día grande. Ceremonia especial en la Catedral Primada y luego una procesión histórica precisamente para conmemorar ese centenario de la coronación pontífica que este año, y es la novedad, saca la imagen de la Virgen por la puerta llana a la plaza del Ayuntamiento tras la misa que ha tenido lugar a las 11 de esta mañana. Allí han hablado Nacho Hernando, el consejero de Fomento, y el propio alcalde de Toledo, Carlos Velázquez.
7: Por ver la envergadura de lo que significan estos 800 años, la Catedral Primada de España ha vivido 4 eclipses totales y 4 eclipses anulares.
8: Hay que ser conscientes del privilegio que tenemos, porque hace 800 años, aquí al lado, se ponía la primera piedra de la construcción del templo primado catedralicio español.
0: Y pendientes también en este día marcado también en rojo en el estrecho de Gibraltar de lo que está ocurriendo o lo que puede ocurrir en Ceuta y en Melilla. La madrugada y las primeras horas de este sábado han transcurrido en la frontera de Ceuta con normalidad y calma pese a la alerta por esa nueva entrada masiva, posible nueva entrada masiva de inmigrantes desde Marruecos, mientras ambos países mantienen desplegados importantes dispositivos de seguridad para evitar precisamente que se repita la crisis migratoria con la que empezaba este mes de agosto. Pero tenemos más asuntos que queremos destacar en esta portada de sábado con Irene Sanz. Irene, buenas tardes.
9: Muy buenas tardes, Roberto.
0: Fallece un hombre de 70 años al caer desde un tejado en Manzanares, en la provincia de Ciudad Real.
9: Un suceso que ha ocurrido en torno a las 8:20 de esta mañana en la calle de la Prensa de esa localidad. Las circunstancias del accidente se desconocen. Un médico de urgencias trasladado al lugar solo pudo certificar el fallecimiento.
0: Y estamos ya en el cuarto día, cuarta jornada en la búsqueda incansable de Margarita en Palomares del Campo, en Cuenca. Las batidas se están centrando hoy en los ríos y en las riberas del entorno, de momento sin resultado.
9: Unos 80 voluntarios participan en esta nueva jornada en la que se concentran todos los esfuerzos para encontrar a la mujer de 65 años que desaparecía el martes. La Guardia Civil mantiene medios aéreos, terrestres y perros de seguridad cinológicos. Su sobrino, Francisco Javier, relata así cómo está siendo esta búsqueda en declaraciones a Radio Castilla-La Mancha.
10: Ella estaba acostumbrada a andar por Valencia y tal, y claro, allí hay gente. Yo que sé, se conocía también la zona. Aquí ha venido y está como perdida, como se ha quedado. Y el terreno, claro, no es lo mismo, muy, muy complicado, mucha ascensión. Y ya te digo, matorrales de todo, pero bueno, se está haciendo todo lo posible.
0: Y continúa asintomática la persona aislada en San Lorenzo de la Parrilla, también en la provincia de Cuenca, por contacto con un caso de antivirus.
9: No ha requerido de atención sanitaria por ahora, no presenta síntomas que correspondan con la infección, pero se mantiene el seguimiento y el aislamiento domiciliario como medidas preventivas. Se le van a seguir realizando nuevos análisis, a los que se ha sometido hasta ahora han salido negativos.
0: Bueno, estamos en plena operación salida, en el remate final de esta operación del 15 de agosto, y hemos estado pendientes del precio de los carburantes, que otra vez, como ya ocurrió en el arranque del mes, están al alza.
9: Son miles de viajes, como dices, y con ello miles de personas de la región que están haciendo un importante desembolso para llenar sus depósitos en estos días, y el precio de la gasolina y del diésel ha tenido ese repunte respecto a la semana pasada. Concretamente, de media está a 1,7 euros el litro de gasolina, a 1,8 en el caso del diésel.
11: Son muchos litros de combustible al cabo del año y del mes, una pasta considerable.
12: Baja esto un poquito más, como estaba antes, a 1,10, 1,20, sería otra cosa, pues en la furgoneta todos los días. Antes cargaba, por decirte, 30 euros y andaba una semana, ahora se me va a 60 euros.
13: Vas un día 1,70, otro día 1,74, otro día 1,62, cada vez la vida más cara, todo más caro.
0: Y en deportes, pues llegó el día, aunque sea con este tiempo revuelto y en pleno festivo, pero vuelve el fútbol. Los aficionados serán un poquito más felices en esta jornada porque este fin de ya la Liga vuelve a ponerse en marcha. Además, en un sábado que va a ser un no parar, porque también tenemos citas en nuestra comunidad autónoma bastante interesantes. Rafa Gil, buenas tardes.
14: Buenas tardes, pues se trata de un sábado de máxima intensidad en cuanto a deportes se refiere, que ha empezado con la oficialización del fichaje del Cuti Romero por parte del Atlético de Madrid y de Ferran Torres por parte del PSG. Hoy se inicia la Liga con el Alavés Getafe, el Sevilla Rayo, la Liga Hypermotion antes del debut del Albacete de mañana. Hoy 4 partidas, destacando el Real Oviedo, Granada y el Mallorca Valladolid. En Castilla-La Mancha, esta tarde en Tarancón se disputa el triangular del trofeo de la Junta, que lo disputa el propio Tarancón como equipo local, el Conquense y el Calvo Sotelo Portollano. El vencedor del triangular accede a la final del trofeo Castilla-La Mancha Media 25 aniversario, que se enfrentará al ganador de la Copa Federación en su fase regional, cuya final se disputa mañana. Y estamos pendientes del trofeo Mucho Más. El Barça espera la final. Ahora está en juego la otra semifinal entre el Viñalbal y Valdepeñas. Y el Anderlecht 1-0 va ganando el equipo del Viñalbal. Y también gran éxito de la delegación española en los campeonatos de Europa de atletismo, con 4 medallas conseguidas en marcha esta mañana.
0: Bueno, pues hay buenas noticias también para ampliar el deporte en la recta final de este Castilla-La Mancha Las Dos, fin de semana que se pone ya en marcha, con Pablo García en el control de sonido, Alía Suárez en producción, como cada día, de lunes a domingo, ambos inclusive, hasta las 3 y 5 de la tarde, lo más destacado de la jornada en la Radio Pública de Castilla-La Mancha.
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0: 2 y 11 minutos de la tarde, pues vamos a contarte lo prometido en portada y empezamos por la situación de los incendios y por el que más preocupaba desde la tarde de ayer, que nos lleva hasta Guadalajara, hasta el término del recuenco. Allí la buena noticia es que este episodio ha mejorado de forma favorable, de hecho se encuentra ya en nivel 0 y es la novedad que por fortuna podemos contar a esta hora desde este punto en el que se encuentra nuestro compañero Francisco Roa. Francisco, cuéntanos, buenas tardes.
16: Buenas tardes. A esta hora el incendio del recuenco se encuentra en nivel 0. Actualmente siguen trabajando en la extinción de las llamas un total de 2 equipos aéreos, 17 terrestres y 90 personas. Las llamas han calcinado en estos momentos un total de 80 hectáreas. Sergio Sainz, director de extinción del incendio, ha explicado las labores de extinción.
17: Dedicarnos a controlar los puntos calientes, tanto con medios terrestres como con los medios aéreos donde se amanece. Si hay posibilidad de tormenta, lo cual nos conllevaría un incremento de los módulos de viento y que sean más erráticos y hasta pasar el mediodía y la tarde, si siguen las actuales circunstancias, no podemos considerar que esté controlado el incendio.
16: En el municipio de Recuenco tuvieron que desalojar a sus ciudadanos, ya que se encontraba en ciertos momentos en nivel 2. Afortunadamente, en torno a las 10:30 de la noche pudieron volver a sus casas. Un día complicado, como ha explicado el alcalde de Recuenco, Enrique Collado.
18: Pues bueno, ya respiramos aliviados. Ayer sí que fue preocupante porque había momentos en los que se veía mucho humo, había ya mucho humo en el pueblo, la gente pues no sabía cómo reaccionar, si el incendio estaba cerca o no. Yo creo que el momento de máxima tensión fue la evacuación y por la parte de los vecinos pues dar las gracias porque la mayoría ayudaron a quien no tenía coches y tenían que desplazarse lo que fuese. También enseguida nos pusieron medios para poder ir a Cifuentes, al polideportivo y poder pasar la noche, incluso a los mayores poder ir a una residencia, y aquí el trabajo pues era más ir casa por casa, que es lo que nos toca a los alcaldes de pueblo, asegurarnos de que no hay nadie, ninguna persona mayor que necesite algo, ninguna persona que se queda en su casa sin saber lo que había. Quedamos aquí en el frontón.
16: Esta mañana el pueblo se ha levantado con cierto alivio y los ciudadanos pudieron pasar la noche en sus hogares con tranquilidad. Recordamos de nuevo que el incendio en el municipio de Recuenco se encuentra en nivel 0.
0: Bueno, esa es la buena noticia que podemos contar. Gracias, Fran. Y como este del Recuenco, hasta 10 fuegos más se declaraban en Castilla-La Mancha en lo que fue un inicio del fin de semana complicado. Por eso, y para evitar que se repita, seguimos muy atentos al índice de propagación potencial de incendios. No se fíen del tiempo nuboso ni de las tormentas porque pueden multiplicar el riesgo. De hecho, este sábado la región se encuentra a nivel alto de riesgo prácticamente en todas las provincias. Julián Castillo, buenas tardes.
19: Buenas tardes, Roberto. Sí, las áreas con mayor riesgo se encuentran principalmente principalmente en el entorno de la Alcarria de Guadalajara y la Alcarria Conquense. El nivel alto se extiende por prácticamente todo el territorio regional y el nivel moderado en algunas zonas como son Parameras y Alto Tajo del Este en Guadalajara y en áreas del sureste de Albacete, especialmente en torno a la Sierra de Alcaraz y del Segura. De los incendios activos en la región, pues seguimos poniendo el foco, como hemos contado, en el del Recuenco. A esta hora trabajan sobre el terreno 12 medios terrestres y 68 personas. El de Tobarra Albacete se controlaba sobre las 11 y 10 de la noche y en él continúan 2 medios terrestres y 5 personas para su apagado. Y en el de Tortuelo, en Guadalajara, que ha quedado extinguido a las 12 y 20, han trabajado hasta 12 medios y 48 personas para su extinción.
0: Bueno, pues además de los incendios, gracias Julián, este fin de semana estamos con aviso amarillo por tormenta. Recordamos, desde la 1 se ha ampliado ese aviso a toda la comunidad autónoma. Toda Castilla-La Mancha está en ese aviso por lluvias y tormentas que van a ser especialmente fuertes en las próximas horas. En Cuenca, Albacete y Guadalajara ya ayer viernes descargaban con fuerza. Dejaban hasta una docena de incidencias, la mayoría por caída de cables y de ramas, Irene.
9: Sí, la tormenta sorprendía ayer viernes por la tarde, por ejemplo, a los bañistas de la piscina municipal de Aliaguilla, en Cuenca. La fuerza del agua y del viento arrastraba allí las sillas y los bañistas corrían rápido a resguardarse. En Ontur, en Albacete, las tormentas provocaron numerosos daños, sobre todo en los caminos y en los cultivos, especialmente en los viñedos. Se hicieron notar también en otras localidades de como Molínicos. Y una tormenta eléctrica descargaba con fuerza también en Puerto Llano, en Ciudad Real. En Toledo, los relámpagos iluminaban igualmente el cielo, pero eso sí, sin el agua tan arrolladora. Y hoy en Castilla-La Mancha estamos en esos avisos amarillos por las fuertes lluvias y tormentas que ya han sucedido en algunos puntos, también con muchas rachas de viento, y se va a mantener activo el Meteocam por los fenómenos meteorológicos adversos de momento a lo largo de toda la tarde.
0: Bueno, pues estamos a esta hora en uno de los puntos que ya sabe lo que es recibir una de estas trombas de agua. Provincia de Albacete, estamos en el municipio de Osa de Montiel, que este mediodía ha recibido una tromba de agua sorpresiva que ha sorprendido a los vecinos y que ha causado algún daño en el mobiliario urbano. Nos atiende su alcalde hasta ahora, Alejandro Chillarón. Buenas tardes.
20: Hola, buenas tardes, ¿qué tal?
0: Bueno, ¿cuándo ha sido? ¿Cuándo ha sido esta tromba de agua? Y no sé si ha sido con la intensidad que se esperaba o si se esperaban que ya empezase tan pronto este episodio.
20: Pues la verdad que ha sido a buena hora temprana de la mañana, entre las 9 y las 10, y bueno, ha sido de manera muy repentina. Prácticamente sabíamos que había avisos de tormenta, pero no con esta magnitud y violencia, porque bueno, ha desprendido muchos litros, no tenemos una cifra de momento, pero como digo, pues sí que hemos podido ver daños, sobre todo en el pabellón municipal, que prácticamente los desagües han colapsado y se nos han inundado todos los aseos.
0: Y ha sido el primer frente que han tenido que sofocar, ¿no?, para poder achicar el agua del pabellón, porque ha sido una, imagino, tromba de agua o ha llegado a ser granizo, alcalde.
20: Granizo no, solamente ha sido tromba de agua y ya te digo, apenas ha durado 15 minutos, pero muy muy violenta y prácticamente todas las calles, pues todas las arquetas de los desagües colapsadas.
0: Y ha recibido muchas llamadas de vecinos, algunos garajes también que suelen ser los más perjudicados ante este tipo de aguaceros, ¿se han visto también afectados? ¿Ha tenido muchas llamadas de vecinos?
20: No muchas, la verdad que por suerte no muchas, siempre nos preocupa el estado de los vecinos, de que no tengan daños en sus viviendas. Y por suerte, pues el caso algún aislado puntual, no hemos tenido daños.
0: ¿Y es habitual, es decir, cuando hay este tipo de fenómenos adversos, estas tormentas tan propicias en verano, Osa de Montiel suele ser uno de los términos que suele tener estos episodios, o ha sido algo poco habitual?
20: Pues no, la verdad que nos estamos acostumbrando, porque ya desde el 2019, con la riada que es tan famosa que tuvimos, esto cada vez se repite más, y cuando llegan estas fechas de agosto o septiembre, pues la verdad que siempre recordamos ese

0: septiembre del 19 y por lo que parece pues va a ser más recurrente cada año.
1: Bueno, pues alcalde, esperamos que todo quede ahí. No sé la previsión que manejan para esta tarde y para el fin de semana, pero imagino que estarán muy pendientes ya de los detalles de posibles nuevas trombas, ¿no?
0: Sí, porque tenemos desfile de fiestas esta tarde y estamos mirando el radar a todas horas para ver si por suerte podemos celebrarlo.
1: Claro, ¿han tenido que cancelar algún evento de los previstos para esta tarde o de momento con esta tromba no se ha chafado nada de lo que tenían previsto en la agenda?
0: De momento nada, hemos podido limpiar rápidamente el pabellón para celebrar el torneo de ping-pong y esta tarde pues estaremos a la expectativa para ver si hay que retrasar un poquito el desfile, pero vamos, yo creo que cerca de las 6-7 de la tarde nos va a permitir celebrarlo.
1: Bueno, pues cruzamos los dedos, que respete la previsión y que puedan disfrutarlo después del susto de esta mañana. Alcalde Alejandro Chillarón, de Osa de Montiel, gracias por estar con nosotros. Buenas tardes.
0: Venga, gracias, hasta luego.
1: Bueno, y más episodios que se han vivido antes que este que le contamos de Osa de Montiel, en la provincia de Cuenca también sufrieron un apagón precisamente por una de estas fuertes tormentas. A lo largo de varias provincias de Castilla-La Mancha se dejaban ya notar en esta tarde-noche esas lluvias y esos episodios fuertes. La mayoría comenzamos por caídas de ramas y obstáculos en la calzada. Estamos en lo que ha sucedido en uno de esos pueblos, Sandra Muelas.
2: Las provincias de Albacete, Cuenca y Guadalajara son las que más incidencias se han presentado a lo largo del día de ayer. Algunas como en Cañaveruelas, en Cuenca, donde sus vecinos sufrieron un corte de suministro eléctrico durante 5 horas. María de los Ángeles, alcaldesa de Cañaveruelas.
3: Hubo tormenta y de la tormenta algún transformador o algo así es lo que me han dicho. Después todos me estaban llamando todos por teléfono qué pasaba. Al principio estaban todos preocupados que se luche con el calor, los frigoríficos y los congeladores, pero no.
2: Por suerte, esta mañana estaba todo solucionado y estas incidencias han sido resueltas sin problemas y sin daños mayores.
1: Bueno, esto es lo que tiene que ver con el aviso amarillo que tenemos en Castilla-La Mancha y con los primeros episodios que se notaban ya en el inicio del fin de semana, pero la sorpresa ha sido esta mañana ese terremoto de magnitud 5 en la provincia de Granada, en plena madrugada, que se ha hecho sentir en varios puntos de España, entre ellos Ciudad Real y Albacete, aunque con una intensidad muy por debajo de la que han notado en el epicentro del seísmo. El Instituto Geográfico Nacional ha registrado 15 terremotos de diferente intensidad concentrados en el área metropolitana de Granada después del seísmo de intensidad 5 y con epicentro en Alhendín, que ha provocado más de 200 llamadas a emergencias y daños materiales, pero ningún herido. Lo confirmaba así Antonio Sanz, que confirmaba que no se han registrado heridos, pero pedía precaución para lo que queda de la jornada.
4: Por el momento no nos constan daños personales, no hay ninguna llegada a hospitales ni se han comunicado al 061 afectaciones importantes en relación con la salud de las personas. Que en ningún caso la gente se detenga a mirar ni a hacer fotografías en la zona dañada porque podría producirse nuevas caídas y resultar herido.
1: Bueno, estamos viendo ejemplos de cómo preservar el patrimonio ante este tipo de amenazas, tanto incendios como aguaceros, como los que estamos contando en esta jornada. El monasterio de San Juan de la Peña, ante el avance del incendio de las Peñas de Riglos, ha dejado entrever la gran labor y la organización del cuerpo de bomberos. En Castilla-La Mancha también se cuenta con una operación similar para salvaguardar nuestros bienes patrimoniales ante una catástrofe natural como esta, Sandra.
2: Grandes ciudades como Toledo recogen en sus edificios monumentales como el Real Alcázar de Toledo una amplia variedad de reliquias del pasado que si se perdieran supondrían una gran pérdida, no solo para la ciudad sino para todo un país. Es por ello que se debe actuar rápido y con precaución para que no suceda una catástrofe así. Francisco Martín Sánchez es suboficial de bomberos del Ayuntamiento de Toledo.
5: A ver, en cada uno de los edificios tienen sus propios planes de salvaguarda. Bomberos, concretamente en la ciudad de patrimonio, nos organizamos, se vería la posibilidad de evacuar la obra que pudiera estar afectada o protegerla, ¿vale? Hay también sistemas de protección de urgencia, por así decirlo, de cosas que no se pudieron evacuar, ¿vale? Es el propio edificio el que se tiene que encargar de activar ese plan.
2: El patrimonio de una localidad forma parte del bien histórico y cultural de una sociedad. Marca la identidad y el sello de toda una población. Por esta razón debe protegerse en la medida de lo posible ante cualquier riesgo.
1: Dos y 23 minutos de la tarde, abrimos Crónica de Sucesos. Un hombre de 70 años ha fallecido hoy al caer desde el tejado de una vivienda en Manzanares, en la provincia de Ciudad Real. Ha ocurrido pasadas las 8 de esta mañana y vamos a conocer qué más sabemos a esta hora. Se ha desplazado hasta allí nuestra compañera Lucía Martínez. Lucía, buenas tardes.
6: Buenas tardes, eso es. El aviso se producía en torno a las 8:20 de la mañana de este sábado. Un hombre de 70 años perdía la vida al caerse desde el tejado de una vivienda hacia el interior de la misma en Manzanares. Los motivos por los que se habría subido al tejado aún se desconocen. Hasta el lugar de los hechos se desplazaban efectivos de Guardia Civil, Policía Local y una UBI cuyos sanitarios solo han podido certificar el fallecimiento del varón.
1: Y por cuarto día consecutivo, Palomares del Campo en Cuenca se sigue volcando en la búsqueda de Margarita, la vecina de 65 años que lleva desaparecida desde la tarde del pasado martes. Salió a andar y se desorientó. Esta mañana más de un centenar de voluntarios han participado de nuevo en esas batidas, aunque sin resultados de momento, María Carmen Linosa.
7: Divididos en grupos y coordinados por Guardia Civil, Ayuntamiento y vecinos de Palomares del Campo que conocen la zona, los voluntarios peinan el terreno para buscar a Margarita.
8: Siempre juntos, siempre en línea y no llevamos prisa, que lleguemos hasta los compañeros y nos volvemos.
7: El dispositivo de búsqueda se ha retomado a primera hora de la mañana. Más de 80 personas se han sumado a las batidas.
9: Vine ayer de allí de Madrid y en cuanto llegué pues no, me puse a buscar, a ver si podemos encontrar algo. Sobre todo esperanza por la familia.
10: Hoy estamos recorriendo una parte del pueblo, el mirador, la parte de los hoyos, por detrás del cementerio, que es una zona que ya podría haber ido, tiene muchos árboles.
7: Llevan ya 4 días tratando de localizar a Margarita. Salió a pasear y se desorientó.
11: Ella estaba acostumbrada a andar por Valencia y tal, y claro, allí hay gente, yo que sé, se conocía también la zona. Aquí ha venido y está como perdida, vamos, se ha quedado. Y el terreno, claro, no es lo mismo, muy, muy complicado, mucha extensión.
7: El alcalde de Palomares del Campo agradece la colaboración de vecinos, agentes medioambientales, Guardia Civil, Protección Civil y Cruz Roja.
12: Especialmente yo quiero agradecer a todo el pueblo, a todo Palomares, que se ha volcado casi sin descansar, casi sin dormir. Les llamamos y acuden, un trabajo soberbio. No quiero destacar a nadie, no quiero dar nombres.
7: El dispositivo de búsqueda se retomará esta tarde a partir de las 6.
1: Y te seguiremos pendientes. Si continúa sintomática la persona aislada en San Lorenzo de la Parrilla, en esa misma provincia de Cuenca, por contacto con un caso de antivirus. No ha requerido atención sanitaria por ahora, tampoco presenta síntomas que correspondan con la infección, pero se mantiene el seguimiento y el aislamiento domiciliario como medidas preventivas. Se le van a seguir realizando nuevos análisis a los que se ha sometido hasta ahora. Han salido negativos. 2:26, a vuelta de pausa, te hablamos de esta operación. 15 de agosto.
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1: Operación 15 de agosto, un festivo que coincide con sábado, con multitud de fiestas patronales y también con esos largos desplazamientos a la costa de quienes han elegido esta quincena para poner rumbo a la playa, con lo cual se están concentrando en carretera ambos desplazamientos. De ahí que la DGT haya marcado esta jornada en rojo y haya implementado medidas con el fin de asegurar la seguridad de las carreteras en un despliegue que está a punto de ponerse punto y final, como decimos, antes de iniciar mañana ya el regreso a casa de quienes concluyen las vacaciones en la quincena, Sandra.
2: Desde las 8 de la mañana y hasta las 3 de la tarde, en las carreteras está teniendo lugar la última etapa de esta operación salida de la Virgen de Agosto. Esto nos contaban los trabajadores de un área de servicio.
17: Bastante, bastante, de verdad, muchísima gente regresando de viaje y de verdad que hoy liado, muchísima gente.
18: De momento bien, todo fluido y sin retenciones y demás.
19: Venimos de Crevillente y por la AP36, desde luego no ha habido nada de tráfico. Ahora entrar en Madrid se ve más afluencia de coches, pero seguimos igual.
2: Para aquellos que aún no hayan decidido emprender el viaje o estén en ello, desde la DGT piden seguir manteniendo precaución, especialmente en los trayectos cortos. Así lo deja claro el delegado provincial de tráfico en Toledo, Francisco Javier Caparrini.
20: que el 15 de agosto son las fiestas patronales en numerosas poblaciones españolas, lo que genera también desplazamientos de corta distancia y donde efectivamente, como bien apunta, pensamos que nada nos puede pasar porque conocemos perfectamente el terreno. Pero lo fundamental es, por supuesto, no salga a la carretera después de haber consumido alcohol ni haber consumido drogas.
2: Se deberá moderar la velocidad ante estas situaciones para evitar incidentes mayores. En cualquier caso, si se sufre una avería, se deberá señalizar con la baliza y, si es posible, estacionar en una zona segura.
1: Bueno, y precisamente miramos a las estaciones de servicio porque, de nuevo, se calca casi lo que pasó en la operación del verano, que comenzaba el 1 de agosto con la subida importante del precio de los carburantes. También se ha notado en este 15 de agosto el precio de la gasolina o el diésel, que ha tenido un aumento con respecto a la semana pasada, un aumento además llamativo, que se va a notar en los bolsillos de los castellano-manchegos que decidan llenar el depósito estos días. Vamos a repasar los precios.
2: Si nos acercamos a cualquier gasolinera hoy, nos encontraremos con que el precio de la gasolina se eleva a 1,7 euros el litro y el del diésel a 1,8, unos casi 20 céntimos más caro que hace una semana. Esta subida de precios corresponde con la segunda gran fase de la operación salida de la segunda mitad de agosto, un encarecimiento que se nota en los gastos de los castellano-manchegos, siendo Toledo y Guadalajara las provincias con el precio más alto. Hemos estado en una gasolinera de Toledo para saber qué opinan los conductores.
21: Son muchos litros de combustible al cabo del año y del mes, una pasta considerable.
22: Baja esto un poquito más, como estaba antes, a 1,10, 1,20, sería otra cosa, porque en la furgoneta todos los días. Antes cargaba, por decirte, 30 euros y andaba una semana, ahora se me va a 60 euros.
23: Vas un día 1,70, otro día 1,74, otro día 1,62, cada vez la vida más cara, todo más caro.
2: La subida del precio de los combustibles activará el próximo mes la cláusula de salvaguarda del plan de respuesta, una rebaja de 20 céntimos por litro para tratar de aliviar una factura que pesa cada vez más en nuestras cuentas.
1: Bueno, pues ante este panorama, algunos han decidido que no quieren rascarse el bolsillo para tener que asumir ese precio de los combustibles, tampoco encontrarse con mucha afluencia de vehículos en carretera y han optado por otras vías. Este fin de semana de operación salida, miles de viajeros se nota que han optado por el tren como medio de transporte. Atocha es una de las estaciones que más pasajeros ha recibido. Allí ha estado Elena Valencia.
24: La operación salida del cambio de quincena ya se nota en las estaciones de tren. Son alrededor de 3.200 trenes entre alta velocidad, larga y media distancia los que estarán circulando estos días. Más de 423.000 plazas ofertadas y esto se ve reflejado en bastante movimiento este fin de semana. Hemos podido hablar con algunos viajeros.
25: Vacaciones. Le prometimos a mi sobrino que le íbamos a llevar una semanita a Ronda y pues hemos cumplido.
26: Eso es, a desconectar un poco la cabeza del curro, sí, más que nada.
27: Volvemos, venimos de vacaciones. Sí. Bueno, yo soy de Madrid, ya es de Barcelona, pero vamos a Barcelona ahora y venimos de Galicia.
24: Ayer viernes fue el día que más trayectos tenía programados, más de 1.200. Para hoy sábado son casi 950 y para el domingo alrededor de 1.000. Además, Madrid, al ser la capital, es el punto en el que hay más servicios previstos, sumando 1.122 trenes entre Atocha y Chamartín.
1: Bueno, y para quienes, pese a todo, prefieren ponerse al volante, atención a las precauciones que hay que extremar de cara a un puente como este, en el que además vamos a tener tiempo revuelto y temperaturas muy altas. Entre las principales causas de los accidentes están las distracciones. Para intentar reducirlas, los vehículos incorporan cada vez más sistemas de seguridad y desde el pasado lunes varios de ellos son ya obligatorios en los coches de nueva matriculación.
28: El factor humano sigue estando detrás de buena parte de los accidentes de tráfico. Errores, imprudencias y especialmente distracciones que pueden tener consecuencias muy graves. Para tratar de reducir estos riesgos, los nuevos vehículos incorporan los llamados sistemas avanzados de ayuda a la conducción, diseñados para alertar al conductor y ayudarle a evitar situaciones de peligro. Roberto Casasola es el comercial de Grupo Automotor.
29: Encontramos, por ejemplo, el cambio involuntario de carril. Bueno, detecta los carriles de la carretera y lo que hace es, si nos salimos o tenemos algún problema, pisamos línea y demás, nos avisa. O tenemos también la frenada de emergencia con detección de peatones y ciclistas.
28: Son sistemas que ayudan a reducir las distracciones y a mejorar la seguridad al volante.
29: Lo que hace es detectar el coche que nos va a rebasar por la izquierda o por la derecha y que justo nos pilla en el ángulo muerto ese del espejo. Si nosotros apartásemos la vista de la carretera, el coche directamente nos avisaría.
28: Un paso más en el objetivo de la DGT de reducir a la mitad las víctimas en accidentes de tráfico de aquí a 2030.
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1: Y además del tráfico, de la preparación de los vehículos, del movimiento en Atocha, de ese terremoto sorpresa o del tiempo, no podemos perder de vista el día en el que estamos. 15 de agosto, Día de la Virgen de la Asunción, festivo en casi todos los pueblos de España y Toledo capital, que está inmersa en las fiestas de la Virgen del Salario, patrona de la ciudad, y de hecho ha vivido una mañana muy especial. Julián Castillo.
28: Sí, una jornada de celebración histórica para la ciudad que celebra los 100 años de la coronación de la Virgen y el 800 aniversario de la Catedral Primada. De esto último y con motivo de la exposición Primada han hablado el alcalde Carlos Velázquez y el consejero de Fomento Nacho Hernando.
0: Por ver la envergadura de lo que significan estos 800 años, la Catedral Primada de España ha vivido 4 eclipses totales y 4 eclipses anulares.
3: Hay que ser conscientes del privilegio que tenemos, porque hace 800 años, aquí al lado, se ponía la primera piedra de la construcción del templo primado catedralicio español.
28: La Virgen del Sagrario ha salido fuera del templo con motivo de la proclamación de la bula, con la que el Papa León XIV convoca el primer año jubilar de la historia de la catedral, y las feligresas estaban encantadas.
4: Mucha devoción a la Virgen Santísima, somos toledanas y queremos mucho a la Virgen, y entonces nos emociona el verla en la calle.
5: Porque la habíamos visto en la calle, entonces es un, no sé, pues una emoción y un favor que nos hacen a los toledanos.
28: Mientras tanto, en los soportales de la catedral, miles de personas han disfrutado de los populares botijos.
6: Yo vengo todos los años a probar el agua y la verdad es que está muy buena, es muy buena experiencia, yo lo recomiendo mucho.
8: Es mi primer año ir a beber los botijos.
9: No es que sea muy católico, pero esto sí que lo hago todos los años, soy muy tradicional en esto.
10: Y aquí está muy bien, por lo menos, que es un agua de la Virgen y que está bendecida.
11: Alcalá de Henares en el AVE. Acabamos de llegar a posta para la fiesta.
28: Así que recuerde que si está cerca o quiere pasarse, hasta las 7 de la tarde podrá hacerlo.
1: Bueno, esto hoy, pero ayer se cumplían, recordamos, 800 años exactos de la colocación de la primera piedra de la Catedral Primada de Toledo. Una efeméride que se ha celebrado con el reparto de 11.000 réplicas de aquella piedra representada por el pintor Francisco Ricci y que fue colocada por Fernando III en el año 1226. Casi nada, Vicente Mateo.
12: Buenas tardes. La celebración litúrgica tuvo lugar a las 7 y media de la tarde y después se realizó. Regalaron réplicas de aquella piedra fundacional a los asistentes que acudían para recibir un recuerdo tan especial, símbolo oficial del octavo aniversario de la catedral. Una pieza única, como nos explicaba el padre Ángel Camuñas.
30: Pues es tomar la imagen del cuadro, intentar sacarla de ahí en tres dimensiones, a partir de ahí se ha hecho la réplica lo más fiel posible al momento en el que fue consagrada puesta la primera piedra, que hace 800 años exactamente.
12: Cada reproducción pesa alrededor de un kilo, está elaborada con arcilla mediante un procedimiento semejante al utilizado en la fabricación tradicional de ladrillos. Una fabricación, además, realizada en la provincia, algo que también enorgullece a sus vecinos.
31: Hecho a nuestro pueblo, en Pantoja, en La Paloma, y estamos muy agradecidos, nos ha encantado.
32: Es un detalle único, la verdad que merece la pena.
33: Es que me parece un recuerdo bastante interesante.
34: Una réplica exacta, perfecta, la que aparece en el cuadro de Fernando III.
12: Aún quedan algunas por repartir, si tienen suerte, quizás puedan conseguir una réplica que representa la devoción de los toledanos por una infraestructura única.
1: Y salimos ya de Castilla-La Mancha, la actualidad nacional, que viene marcada de nuevo por los incendios forestales, con especial atención hoy a la situación en Huelva y también en Huesca.
12: Buenas noticias del incendio de niebla en Huelva. Por primera vez, tras 9 días activo, el fuego no ha avanzado a lo largo de esta noche, su perímetro está casi controlado, pero la prudencia es máxima ya que esta tarde vuelve a cambiar el viento. Pese a todo, piden máxima prudencia porque esta tarde, como les comentamos, el viento puede volver a complicar las tareas de extinción con rachas que alcanzarán los 40 kilómetros por hora. Antonio Sanz es el vicepresidente primero y consejero de emergencias del Gobierno andaluz.
35: Y en el sector este, que es donde teníamos más actividad, ya lo decía ayer también el presidente, donde hemos tenido más actividad en cuanto a puntos calientes, mientras que el flanco sur se ha conseguido que ya no tenga actividad después del repunte de última hora ayer de la tarde, que fue controlado por efectivos terrestres y por los medios aéreos.
12: Y más de 1.000 efectivos trabajan sin descanso contra un fuego que ha quemado más de 38.000 hectáreas y que ha entrado en la provincia de Sevilla, en Aznalcóllar. Unas 600 personas siguen desalojadas. Y mientras el incendio de Peñas de Riglos, en Huesca, continúa fuera de control, ya ha quemado más de 15.000 hectáreas y deja un millar de evacuados. Las tareas de extinción continúan con la mirada puesta en el tiempo, ya que en las próximas horas se esperan tormentas en la zona que podrían ayudar a la lucha contra el fuego. El presunto autor del incendio, un joven de 28 años, ya ingresado en prisión sin fianza.
1: Y última hora en Ceuta, Marruecos asegura que ha frustrado un nuevo intento de entrada de cientos de inmigrantes en la ciudad autónoma, el que estaba fijado y marcado en rojo en esta jornada del 15 de agosto.
12: Sí, en su mayoría son subsaharianos que se habían ocultado en una zona montañosa cerca de Castillejos. Los agentes marroquíes han dispersado a los migrantes que siguen en la zona. España y Marruecos llevan días reforzando ambos lados de la frontera después del llamamiento

0: 8 fallecidos, 2 heridos graves, 11 leves y 2.000 evacuados. El sismo tuvo lugar cerca de las 6 de la mañana, hora local, con el epicentro a unos 62 kilómetros al noreste de Ende, la ciudad más poblada de Flores, con cerca de 90.000 habitantes y a una profundidad de 10.000 kilómetros. Pero la última hora, Roberto, es que los sismos no acaban de terminar de castigar al país. Según ha informado el Servicio Geológico de Estados Unidos, se ha registrado un nuevo terremoto de magnitud 6,9 en la escala de Richter en Sumatra, al oeste de Indonesia. El movimiento telúrico ha dejado al menos 14 víctimas mortales, si bien el balance podría ser mayor.
1: Bueno, y seguimos conociendo también el balance que se sigue actualizando en Colombia, donde el terremoto deja ya 285 muertos. Cada vez es más difícil, según pasan los días, encontrar supervivientes, aunque eso sí, el país, Vicente, no se rinde.
0: Sí, a las zonas afectadas siguen llegando nuevos equipos de rescate internacionales. El presidente colombiano Abelardo de la Espriella ha recorrido la ciudad de Pereira, una de las zonas más castigadas por el seísmo. Allí han fallecido cerca de un centenar de personas.
1: Y hoy se cumplen 5 años del regreso de los talibanes al poder en Afganistán. Desde entonces, el país atraviesa una de las mayores crisis humanitarias del mundo.
0: Una crisis humanitaria marcada por la pobreza, la represión y la exclusión de las mujeres. Solo Rusia reconoce el régimen, aunque poco a poco Occidente va dando pasos hacia su normalización.
1: Es menos 20, pues es buen momento para cambiar de tercio, y con este cambio de quincena recordamos millones de desplazamientos, muchas horas al volante, fin de semana que puede aumentar el estrés de muchos, no solo por lo que pasa en carretera, sino también por lo que pasa en las fiestas patronales. Y precisamente hoy, Vicente, hay que recordar que es el Día Mundial de la Relajación. Y en un día como hoy, les podemos contar a los oyentes unas pautas sencillas para intentar bajar el ritmo y desconectar.
0: Sí, vamos a intentarlo. Atascos, prisas, carretera y también estrés. Hoy celebramos el Día Mundial de la Relajación, una jornada que nos invita a bajar el ritmo de nuestra vida, ese ritmo alocado que todos tenemos, Roberto. Pero para relajarnos, en principio, no hacen falta grandes cambios. Hace falta pequeños gestos que nos pueden ayudar a desconectar, como nos cuenta varias personas con las que hemos hablado hoy en la calle, y Vanessa Gangoso, directora y psicóloga de Tejiendo Nubes.
2: Y digo, pues me voy a relajar aquí en el césped, que me he tumbado.
3: Y escuchar música es lo que me relaja.
4: Reducir el uso del móvil, poder pasear, tomarse pausas entre, ¿no?, entre unas actividades y otras, hacer algunas respiraciones.
0: Son, Roberto, medidas sencillas que podrían ayudarnos a sacar más partido de los momentos de descanso de nuestra rutina. Y es que cuando el estrés se acumula, el cuerpo también avisa.
4: Necesarias, pero realmente te levantas cansado, de dificultades para concentrarte, para prestar atención, para acordarte de cosas.
0: Porque tranquilizarse también puede ser algo tan sencillo como parar, respirar y encontrar un momento para nosotros.
1: De saber hacerlo también depende que tengamos un poquito más cerca esa sensación de felicidad.

0: De relajación, vamos a hablar con Adriana Galindo, del grupo Teneo, que además me consta que cumple justo un añito, si no hoy, muy cerquita habéis estado del primer aniversario. Adriana, buenas tardes.
1: Hola, buenas tardes, muchas gracias.
0: Bueno, primer aniversario, y un día, fíjate, que estaba yo diciendo, ¿y si hablo con Adriana del jaleo de estas fiestas patronales, del ritmo que vamos a tener en carretera, sobre todo de cómo afrontar las expectativas que acompañan a estas fiestas en las que hay mucha gente vinculada a peñas, que a lo mejor tiene una gran expectación con respecto a lo bien que se lo van a pasar, pero al final, cuando he visto que era el día de la relajación, digo, pues ya tengo tema para Adriana, porque es verdad que estamos en un contexto supuestamente tranquilo, Adriana, pero al final, lo que decimos, entre los viajes que estamos preparando, preparar maletas, el que no sale de viaje, el tiempo acumulado que lleva en casa soportando el calor, decidiendo cuándo poner el aire, cuándo puede bajar la piscina, cuándo tomar el sol, en estas fechas en las que estamos y pese a que estamos en verano, ¿puede llegar a ser más difícil de lo que parece encontrar esa relajación recomendable?
1: Por supuesto, y no, yo creo que no solo en esta fecha, sino en este ritmo de vida que llevamos últimamente, ¿no? Que se nota muchísimo más en la rutina, pero que en las vacaciones está claro que es mucho más complicado de lo que podía ser hace un tiempo cuando no había tantas tecnologías, etcétera, y ni tantas distracciones.
0: Claro, Adriana, cuando abrimos el frigorífico y a lo mejor está 5 o 6 segundos abierto, empieza a pitar como diciendo, oye, que se va el frío, hay que cerrar ya. ¿Cuál es nuestra alarma? En una persona normal, en un ciudadano que tiene su día a día, sea en verano o ya cuando empezamos, cuando volvamos a la normalidad, ¿cuál es ese pitido de decir, oye, igual tienes que parar un pelín, pedirte un tiempo muerto y buscar la forma de relajarte y de recuperar el ritmo?
1: Sí, ya.

0: Va a ser muy necesario esta parte porque hay que saber primero identificar que me está pasando algo para poderle poner solución, ¿no? Y una de las señales más claras para mí es como la irritabilidad, el que todo me empiece a molestar, que yo creo que se agrava también con este calor, que todos tenemos la ventana de tolerancia o la mecha un poquito más corta. Y luego, pues que afecta también a nivel de sueño, de mi alimentación, pues me apetecen cosas más fast food, que se llaman, ¿no? O noto que no acabo de descansar por la noche, estoy cansado durante el día, todas esas señales nos van dando un poquito de alerta.
1: Bueno, pues vamos a buscar consejos para ver cómo tenemos que reaccionar ante esa situación. Mira, un caso muy práctico y cercano, como es el de mi madre, que me contaba estos días, lleva ya una racha que en cualquier día de diario, en torno a la 1 de la tarde, tiene un bajón. Bajada de tensión, se toma la tensión y la tiene bajita, el azúcar bajito, y ya sabe que siempre a esa hora tiene su momento crítico. Cuando el cuerpo nos da esa señal y sabemos que en torno a esa hora es cuando nos viene ese bajón, ¿qué podemos hacer? ¿Cuál es la solución que tenemos que poner casi por sistema? Es decir, si sé que a esa hora me pasa esto, esta puede ser la solución.
0: Pues primero de todo yo creo que prevenirlo, ¿no? No intentar no llegar como a lo que es para mí la cresta de la ola, el máximo de cansancio, el máximo de ese bajón o el máximo de tener ese estrés de llegar a que todo me moleste y conocernos nosotros y saber un poco cuáles son las señales un poquito antes para poder prevenirlo y ponerlo en práctica.
1: Claro, y recomienda respiración, ¿qué se puede hacer? Porque a veces parece que caemos en clichés que pueden resultar un poco jocosos, ¿no? O divertidos, eso de irte al salón y decir, bueno, pues me siento un poquito en el sofá, cierro los ojos, intento controlar la respiración, pero ¿qué pautas, qué consejos podrías dar para conseguir que todo vuelva a la normalidad, que recuperemos pulso, que recuperemos la tensión si la tenemos bajita, que nos vengamos arriba? Yo sé que dependerá, Adriana, de la persona, pero ¿qué pautas básicas así en el día a día en casa? Si estamos ahora en verano, que se pueda bajar a la piscina o, como digo, sentarte un momentito en el sofá. ¿Qué pequeños detalles cotidianos nos pueden hacer volver a recuperar energía?
0: Pues mira, ya a grandes rasgos, cuando me planteaste el tema, me vino mucho a la cabeza el tema del mindfulness, que está ahora muy de moda, ¿vale? Y es esto de atención al presente y tiene mucho que ver con esto, ¿vale? Con encontrar a lo largo del día pequeños momentos que nos ayuden a recargar, que pueden ser desde simplemente el hecho de tomarme una ducha y estar a gusto y quedarme con esa sensación, o el hecho de salir a pasear, esas respiraciones profundas, o estirar el cuerpo, el cuello, masajearme la cabeza. Todas esas estrategias nos pueden ayudar un montón a recargar, aunque sean solo unos segundos, nos pueden ayudar a recargar un montón de horas después.
1: En el día de la relajación en el que estamos, por casos que conoces, por las consultas que has tenido en este año de actividad que llevas, ¿se podría decir que no sabemos relajarnos bien? Adriana, que tenemos esa asignatura pendiente casi todos.
0: Sí, sin duda. Y debo decir que no es culpa nuestra solo, sino que el mundo lo pone muy difícil, ¿no? Este ritmo frenético que nos ayuda a estar estresados, a tener que cumplir con un montón de planes, con un montón de expectativas, con tener que estar a todo a la vez, ese FOMO, ¿no? Esa de miedo a perderme cosas. Entonces lo está complicando todo más, pero bueno, no tenemos que perder el horizonte de que tenemos que relajarnos para que nuestro cuerpo se recargue y encontrarnos bien.
1: Bueno, y ya por último, las fechas en las que estamos. Hemos hablado de la previsión del tiempo, aviso de tormenta, se pueden chafar un montón de cosas esta tarde. Tenemos a gente en los pueblos que forma parte de peñas que llevan preparando todo el año las actividades festivas que van a tener esta tarde. Al final, manejar las expectativas y que a lo mejor no todo sale con los beneficios que imaginábamos y con el toque festivo que imaginábamos, hay que estar preparados también para lo peor. Como pasa en Semana Santa, por ejemplo, cuando no salen procesiones.
0: Totalmente. Yo creo que tenemos que tener previsto que hay veces que hay cosas que se nos salen de control y que no dependen de nosotros en absoluto. Y en esas situaciones, primero, entender que eso nos moleste, que no pasa nada, que es totalmente normal, que eso nos enfade, que nos dé rabia, porque hemos puesto mucho esfuerzo y mucho tiempo seguramente en organizar esos planes, pero también pensar pues, que lógicamente está fuera de nuestro control y que está bien que nos enfademos y que luego le podemos poner solución encontrando otros planes. Ahí es donde hay que coger aire, respirar y recalcular ruta, que digo yo.
1: Exactamente, aunque caiga un aguacero y nos chafe lo que estaba previsto en el exterior, por ejemplo, pues la camiseta de la peña y las bebidas que tenemos previstas, pues en garaje y a seguir disfrutando, ¿no?
0: Seguro que si les ocurre algo, estoy segura, no tengo dudas.
1: Adriana Galindo, nuestra psicóloga de cabecera del fin de semana en esta búsqueda de la felicidad que hoy ha tenido que ver con este día de la relajación. Adriana, muchísimas gracias y hasta la semana que viene.
0: A vosotros.
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1: que, como adelantábamos en titulares, pasa por un sábado deportivo intenso, el primero de muchos, porque hoy, recordamos, comienza la Liga en primera, tanto en primera como en segunda, y esperamos ansiosos, por ejemplo, el debut del Albacete mañana domingo. Pero antes, tenemos que repasar todas las citas de esta jornada. Buenas tardes, Rafa Gil.
3: Buenas tardes, pues el Albacete ya viaja de camino a las Canarias en el estreno para los de Alberto González en la Liga Hypermotion frente a Las Palmas, en un choque que podrán seguir aquí en Castilla-La Mancha en juego a partir de las 9:30 de la noche. Como ya pasaba la pasada temporada, el conjunto blanco sigue teniendo un montón de bajas. Higinio, Agus, Valverde, Puertas, Capi, Villar y Pacheco son ausencias aseguradas. Ha entrado en la lista de convocados a última hora el delantero Alex Rubio. Esto es lo que decía Alberto González sobre las bajas.
4: Sí, la verdad es que esta pretemporada hemos tenido mucha disponibilidad en la parte de atrás. La verdad que en la línea defensiva creo que hemos tenido casi pleno de disponibilidad, y la parte de arriba es donde hemos estado muy, muy mermados, donde hemos estado más condicionados. Hay muchos que están a cuestión de una o dos semanas, entonces pues son jugadores que van a estar ahí en breve. Es una pena que no estén ya.
3: El técnico se lleva a varios canteranos, además, Dani, Fabio, Velilla, Tomás Inglés y Diego forman parte de la convocatoria. En Castilla-La Mancha, esta tarde en Tarancón, se disputa el triangular del trofeo de la Junta, que lo disputa el propio Tarancón como equipo local y el conquense junto con el Calvo Sotelo Portollano. El vencedor del triangular accede a la final del trofeo Castilla-La Mancha en juego, perdón, Castilla-La Mancha Media, 25 aniversario, donde se enfrentará al equipo ganador de la Copa Federación en su fase regional, cuya final se disputa mañana. Por otro lado, hoy se inicia la Liga con el Alavés Getafe y el Sevilla Rayo en la Liga Hypermotion. Más allá del debut del Albacete, hoy cuatro partidos, destacando el Real Oviedo, Granada y el Mallorca Valladolid. Día destacado también en el mercado de fichajes. El Atlético de Madrid ha firmado al central argentino Cuti Romero, procedente del Tottenham, y ya es oficial que Ferran Torres se marcha traspasado al PSG. En fútbol sala acaba de terminar el trofeo Mucho Más, que organiza Viñalbal y Valdepeñas. En la primera semifinal, el Barça ha vencido al Jimbi Cartagena 3-2 y ahora mismo los valdepeñeros se han clasificado para la final al superar al Anderlecht en los penaltis. Y en atletismo, gran mañana en los europeos de Birmingham para la delegación española. Paul McGrath y María Pérez se han colgado dos oros europeos en el estreno del medio maratón marcha en un gran campeonato. Les escuchamos.
5: Súper feliz, oro, un sueño cumplido, muy contento, carrera que tenía planeado desde el principio, me he sentido muy bien, me he encontrado que con mucha fuerza y no podía fallar. Tenía muchos amigos, tenía mucha familia, estaba mi entrenador, ha sido una preparación excelente.
6: Y el afarto no ha sido el mejor, así que hemos sabido salvar la competición de la mejor manera y estoy contenta con eso.
3: A estos dos oros hay que añadir la plata de Miguel Ángel López, que ha logrado en el maratón de marcha, junto con el bronce para Raquel González en esta misma disciplina.
1: Y no lo olvidamos que estamos en un fin de semana festivo. Son centenares de pueblos de la región los que celebran sus fiestas patronales. En muchos de ellos, este es el día del año que más visitantes reciben. Uno de ellos es Cazalegas, en la provincia de Toledo, donde ahora mismo han triplicado su población por sus ferias en honor a la Virgen del Rosario. Raquel Miguel.
7: En Cazalegas hay una fecha marcada en el calendario.
8: La fiesta del pueblo, de toda la vida.
7: Es el punto de encuentro para quienes regresan cada año desde otras ciudades.
9: La fiesta es donde nos juntamos normalmente la mayor parte de la gente que, pues eso, que estamos fuera.
10: Venimos de Burgos a Cazalegas para pasarlo muy bien.
11: Yo soy de fuera de Madrid, entonces vengo aquí al pueblo a pasar las fiestas porque mis padres son de aquí.
7: Unas fiestas que forman parte de la identidad de varias generaciones.
12: Esto es para todos, los peñitas somos, aquí han estado desde los meses y ahora ya tienen 40 años.
7: Para otras personas es su primera vez.
13: Las han recomendado porque dicen que son insuperables.
7: Y es que no necesitan plato de presentación. Sergio Gómez Delgado es el pregonero de las fiestas.
14: Cazalegas lo que tiene es un ambientazo, un pueblo que recoge a todo el que no es de aquí y le hace sentirse que es de aquí, y para mí eso es lo más importante.
7: Tanto es así que durante estos días Cazalegas pasa de unos 2.000 a más de 7.000 habitantes. Fran Blanco, alcalde.
15: y bueno, llegamos incluso a triplicar lo que es la población en estos días.
7: Quienes acuden al embalse también se suman a la fiesta.
16: La verdad es que no es la primera vez, pero nos ha gustado mucho.
17: Bueno, hemos venido aquí a Cazalega y a lo mejor nos escapamos un ratito a las fiestas luego.
7: Para disfrutar de un pueblo lleno de vida.
1: Y vaya si vida hasta ahora en Ciudad Real Capital. A esta hora hechos el famoso baile del Bermud, que es una de las atracciones de la feria y fiestas de la capital ciudadanoleña, en la que está ahora mismo Marían Gascón, pendiente de varios puntos de interés. Adelante, Marían.
18: Buenas tardes. La Feria de Día se ha ido consolidando en los últimos años porque ha dado espacios propios a distintos públicos. Los niños de 3 a 12 años tienen la ludoteca en el antiguo casino. Los jóvenes y maduros disfrutan de 3 puntos con escenario y música en directo. Y las primeras canciones del baile del Bermú son para los mayores. Este es el corazón de la fiesta, el baile del Bermú, que hoy ha sido inaugurado. Tiene animación todos los días de feria desde la 1 de la tarde hasta las 6.
1: Gracias, Marian. Y tras el éxito de su festival de cine y, por supuesto, de su festival de teatro clásico, Almagro vuelve a ser noticia por el Imposible Sound, un festival que reúne en la Plaza de Toros lo mejor de la música local más alternativa e independiente para aquellos que buscan disfrutar de bandas en directo. Los Estanques, El Canijo de Jerez, Ángel Stanich o Nat Simón son algunos de los nombres que aparecen en el cartel de este año.
19: 800 personas, lo que permite esa Plaza de Toros de Almagro, se reunirán en el Imposible Sound hasta las 4 de la mañana. Una jornada musical que combina indie y rock en su quinto aniversario, dándole voz al talento local emergente. Quique Paz es uno de los organizadores de este festival.
20: Un festival pequeño, cómodo, donde van a poder ver a todos los artistas de cerca, que disfruten de nuestra localidad, de Almagro, animar a la gente a que vengan, a que apoyen festivales pequeños, hechos por gente de aquí.
19: Empezando por De Víboras y acabando con ese toque andaluz del Canijo de Jerez, en un solo escenario, Almagro recogerá música en directo y gastronomía local para todo el público asistente, en un enclave único dentro del volcánico Campo de Calatrava.
1: Bueno, fiestas y citas que son noticia y lo que está por venir, que está un poquito más cerca. Aunque parezca prematuro, en Albacete ya huele a feria. A menos de un mes para que comience, la ciudad empieza a volcarse en los preparativos de su gran cita anual, Agustín.
3: Mientras el país está de celebración, Albacete ha comenzado la instalación de las primeras carpas en los aledaños del recinto ferial y la cuenta atrás para disfrutar de su feria. La ciudad también se prepara y los servicios municipales han comenzado a colocar las luces que recibirán a miles de visitantes.
21: Pues todos los años vives la ilusión esa de la apertura, de estar con la familia, con los amigos y demás.
3: En unos días, la capital albaceteña verá transformada su imagen y la indumentaria manchega tomará las calles y volverá a ser protagonista. Declarada de interés turístico internacional, se celebra del 7 al 17 de septiembre. Y los albaceteños y quienes la conocen miden el tiempo en función de lo que falta para disfrutar de su fiesta principal.
1: Y es que la buena música está siendo protagonista en este Ecuador del mes de agosto con estas fiestas patronales y con las citas que, por ejemplo, se ha reservado Ciudad Real lleno absoluto en el primer concierto de feria. El público que se entregaba a la música de este grupo que suena de fondo, Siloé, que ha presentado además su último trabajo discográfico, Terrorismo Emocional.
22: En apenas unos días agotaron las cerca de 5.000 entradas disponibles en el Auditorio La Granja.
23: Compré la entrada enseguida, dije, van a venir, es una oportunidad, voy.
24: En familia siempre.
22: Y esa sensación de estar asistiendo a un acontecimiento largo tiempo esperado une al público de Siloé, la banda vallisoletana que lleva 10 años predicando su propia palabra desde los escenarios. Con su gira Terrorismo Emocional Tour han hecho parada en Ciudad Real, dando comienzo al ciclo de conciertos de la Feria de Agosto.
25: Nosotros somos como los encargados de transformar esas palabras de lo que todo el mundo siente en canciones y ya está.
22: Receptores de cierta energía del momento.
26: Somos un grupo de música de pop rock, no somos un grupo de música cristiano, que es una cosa que yo entiendo que, bueno, que la gente haya podido comentar. La espiritualidad es algo fundamental también en nuestro imaginario y no lo escondemos, obviamente.
22: Creyentes en el poder emocional de la música. Se proyectan hacia el futuro siendo más maduros, más conscientes.
26: Lo mejor está por venir.
22: Para seguir conectando con los otros.
27: Cuando les compras lo que mienten,
0: cuando te das al que dirás.
1: Pues con Siloé, su sello, desde luego, más que llamativo. Vamos a llegar a las 3 en punto de la tarde. A esa hora te vamos a contar, te vamos a actualizar lo más destacado de la actualidad de este sábado 15 de agosto. Vamos con ello.

0: las 3 en punto de la tarde. Y como decimos, es el momento de actualizar la situación del Meteocam. Recordamos que es desde la 1 de la tarde el gobierno de Castilla-La Mancha ha activado el Meteocam, ya que los avisos amarillos por tormentas de cara a este sábado se han ampliado a toda la comunidad autónoma. Estamos hablando de fuertes rachas de viento, trombas de agua y también una situación de agua muy complicada en muchos puntos de Castilla-La Mancha de cara a la tarde. Así que vamos a conocer de nuevo los detalles. ¿Qué nos espera, Albalancha? Buenas tardes.
1: ¿Qué tal? Muy buenas tardes. Sábado festivo con tormentas que siguen generalizadas en toda la comunidad, cambio de tiempo muy revuelto para empezar este fin de semana, además con muchos desplazamientos, con todas las fiestas, precaución sobre todo en las carreteras. Hoy en toda nuestra comunidad tenemos desde las 2 de la tarde a toda la región en aviso amarillo por tormentas que pueden venir acompañadas de fuertes rachas de viento y de granizo, con lluvia que nos puede dejar acumulados en algunas zonas por encima de los 25 litros por metro cuadrado. Es el caso de la provincia de Albacete, y por encima de los 15 en el resto de la comunidad. La tarde se espera complicada. La buena noticia que nos trae toda esta inestabilidad es la bajada de temperaturas, que hoy nos deja por debajo de los 35 grados en buena parte de la región, salvo al oeste, en zonas como Talavera o en Almade, en donde esperamos alcanzar los 38.
0: Pues es lo que nos toca en este festivo. Tiempo revuelto y complicado que va a ir peor de cara a la tarde, como nos cuenta nuestra compañera, y que está teniendo su incidencia en la carretera. Estamos en un sábado marcado en rojo por la DGT, porque en esta operación especial 15 de agosto se están mezclando los trayectos largos rumbo a la costa con los cortos por carreteras secundarias con motivo de las fiestas patronales. Idas, venidas, trayectos cortos que hacen que en algún punto de Castilla-La Mancha hayamos tenido problemas ya esta mañana. Vamos a actualizar la situación de GT. Daniel González, buenas tardes.
2: ¿Qué tal? Muy buenas tardes. En estos momentos la situación es muy tranquila en todas las carreteras de Castilla-La Mancha. No registramos dificultades ni en la red principal ni en la secundaria, con toda la circulación muy fluida y cómoda. Recuerden, mucha prudencia, ya que hay avisos amarillos por fuertes lluvias y tormentas en toda la comunidad.
0: Y una de las noticias sorpresivas en los primeros compases de esta jornada festiva de 15 de agosto ha tenido que ver con ese terremoto de intensidad 5 que ha sacudido a la provincia de Granada en plena madrugada, en torno a la 1 de la mañana, y que se ha notado también en la provincia de Ciudad Real. Escuchen.
3: Yo noté la cama moverse a la 1 y 5, porque es que lo miré, digo, para si hablo con alguien, tener claro de que esto ha pasado y a qué hora. Pues estaba recién acostada y de repente la cama... Y digo, claro, esto no es del aire. Entonces ya estuve a la expectativa, intentando, digo, por si se repite, estar segura de que es que ha sido eso.
0: Y mucho más intenso y mayor volumen de daño es el que deja esta sacudida, que tuvo hasta 15 réplicas en el epicentro en la provincia de Granada. El consejero de emergencias de la Junta Andaluza, Antonio Sanz, ha pedido no bajar la guardia por si se repite alguna de esas réplicas.
4: Hay que alejarse de ventanas, de cristales y de objetos que puedan caer, y no usar ascensores. Utilizar, si fuera necesario salir por cualquier situación, pues utilizar escaleras. Si la persona se encuentra en su vivienda y su vivienda no presenta daño, pues evitar entrar y salir de edificios innecesariamente. Y por supuesto, si se observan grietas o desperfectos, alejarse de la zona y seguir las indicaciones de los servicios de emergencia.
0: Y por supuesto, noticia en esta jornada, Día de la Virgen de la Asunción, festivo en casi todos los pueblos de España. Toledo capital, que está inmersa en las fiestas de la Virgen del Sagrario, patrona de la ciudad, con una mañana muy especial. Jornada de celebración histórica para la capital de Castilla-La Mancha, que ha celebrado los 100 años de la coronación de la Virgen y el 800 aniversario de la Catedral Primada. Por eso, a la misa pontifical de las 11 de esta mañana se ha sumado una procesión muy especial en la que la Virgen del Sagrario ha salido fuera

0: del templo con motivo de la proclamación de la bula con la que el Papa León XIV convocaba el primer año jubilar de la historia de la Catedral Primada de Toledo, que como decimos está de cumpleaños. Así han hablado ante los medios el alcalde de la ciudad, Carlos Velázquez, y el consejero de Fomento, Nacho Hernando.
1: Por ver la envergadura de lo que significan estos 800 años, la Catedral Primada de España ha vivido 4 eclipses totales y 4 eclipses anulares.
2: Hay que ser conscientes del privilegio que tenemos, porque hace 800 años, aquí al lado, se ponía la primera piedra de la construcción del templo primado catedralicio español.
0: Pues aquí lo dejamos, recibe un saludo de la redacción fin de semana de Radio Castilla-La Mancha, de Alía Suárez desde la producción, de Pablo García desde el control de sonido. Te quedas ahora con la propuesta musical para este sábado de Judith Mateo en Su alma de Judith. Desde la Radio Pública de Castilla-La Mancha, gracias por tu confianza, cuidado con las tormentas, cuidado con la carretera y a disfrutar los que pueden de esta jornada festiva. Nos escuchamos mañana.
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otro día más, y yo estoy encantada, encantadísima de estar aquí con todos vosotros en El Alma de Judith en Radio Castilla-La Mancha. Vamos a comenzar el programa de hoy con un poquito de folky, de celta, de violines, y luego iremos yendo al rock que tanto nos mola.

Y si os parece, vamos a comenzar el programa de hoy. Lo vamos a hacer pues del estreno de mi single, que creo que ya lo escuchamos el otro día, pero seguro que alguien no lo ha escuchado, así que para aquellos que lo descubran, pues al violín, una señorita, Judith Mateo, haciendo una cover de Coldplay, Sky Full of Stars. A ver qué os parece.

Bueno, pues comenzamos con violines y vamos a continuar con más violines. Es el turno de los irlandeses que se llaman Green Lads, o sea, tíos verdes, y su tema Corricanda.

Nada mal, ¿verdad? Escuchar un poco de folk, además bailado con este zapateado que se escucha, e igual que vamos a escuchar ahora mismo a José Ángel Hevia, que fue el revolucionario gaitero asturiano. Ha sido el que ha revolucionado la gaita, haciendo una gaita electrónica, y el que más discos ha vendido en todo el mundo, con 3 millones de copias. Busy and the Real.

Pedazo de tema de Edia, que seguro que te ha llevado pues aquel verano que sonó en la Vuelta Ciclista y que todos estábamos a tope con las gaitas, ¿no? Y este Businde Real, a mí me cuesta un poco pronunciarlo. Y ya suena otro violín por la bajini, ella es Lindsay Stirling, es una chica que ganó, concursó en un concurso de estos de talents, de jóvenes talentos en Estados Unidos, la echaron porque ella lo que quería hacer era bailar y tocar el violín y era bastante jovencita, ha madurado, ha hecho un montonazo de conciertos, estuvo en nuestro país, en Madrid capital, hace dos veranitos, y aquí tenemos a Lindsay Stirling y su Phantom of the Opera.

Bueno, pedazo de tema de Lindsay Stirling, ¿verdad? Con su violín y como estamos hablando de música folk, de otras músicas, vamos a escuchar también a Carlos Núñez y su Alborada.

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Bueno, pues ahí teníamos a Chusek joven cantando el temazo Fiesta Mix y continuamos aquí en El Alma de Judith en Radio Castilla-La Mancha. Es el momento de escuchar a Austin de la cantante Dasha, y el punto de inflexión para Dasha fue esta canción, esta que estamos escuchando, ¿no? Que llegó a TikTok meses después de su lanzamiento. A pesar de estar disponible desde el 17 de noviembre del 2023, no fue hasta principios del 2024 que la canción cobró impulso, y una vez que empezó se extendió como la pólvora.

El tema está nada mal. Yo lo único que dudo, no sé si os pasa a vosotros igual, cuando dicen esta cantante se ha hecho súper famosa porque su tema se viralizó en TikTok. Yo lo dudo, ahí lo dejo. Yo creo que hay una inversión de dinero por ahí detrás y que por eso se ha hecho viral, ¿no? Todo se paga en esta vida con dinero, obviamente. Y de escuchar a Dasha, que es la cantante que acabamos de escuchar, vamos a Big and Rich, que es un dúo de música country americana compuesta por Big Kennedy y John Rich, ambos compositores, vocalistas y guitarristas. Y antes de la fundación de este dúo, Rich era el bajista de la banda country Lone Star, mientras que Kenny era solista de Hollywood Records.

Bueno, yo te estoy viendo bailar en línea con Big and Rich, porque menudo temazo. Y otro temazo que vamos a escuchar es Cybers, que es Escalofríos. Lo he puesto ya varias veces, mola el tema, ¿no? Tengo que admitirlo. Y sabéis que es una canción del cantautor y guitarrista británico Ed Sheeran. Se lanzó en 2021 y Cybers logró alcanzar el número uno en los charts del Reino Unido e Irlanda. Así que vamos a escucharlo.

Así sonaba Ed Sheeran para todo Castilla-La Mancha y más allá. Y vamos a continuar con Benson Boone, que va a cantar un tema que se llama Beautiful Things. Es una canción que se estrenó en el 24, en enero del 2024. Y la canción es una balada sobre el significado de la vida, donde Boone reflexiona sobre la gratitud por la vida y de lo volátil que puede ser la felicidad. Ya lo sabéis, Beautiful Things, Benson Boone.

A mí me parece temazo este de Benson Boone, Beautiful Things, no sé a vosotros. Y también temazo este Titanium, que es una canción hecha por el disc jockey y productor discográfico francés David Guetta con la colaboración de la cantante australiana Sia. Vamos a disfrutar.

Pues así sonaba David Guetta con Sia en su Titanium. Y vamos a continuar con Love Runs Out, que en castellano sería El amor se agota, que es una canción grabada por la banda de pop rock americana One Republic para el año 2014. O sea, flipad, hace 11 añitos.

Y tras escuchar a One Republic con su Love Runs Out, vamos a ir con el tema Follow You, que es una canción sobre el amor y el apoyo incondicional, la cual es dirigida a un ser querido que siempre está de su lado y estará allí sin importar qué. Esta interpretación acústica se realizó por Absolute Radio, pero vamos a escuchar el Follow You de Imagine Dragons.

Así sonaba el temazo de Imagine Dragons, Follow You. Y vamos a continuar con Gracie Madigan Abrams, que es una cantante y compositora americana, hija del conocido director de cine J.J. Abrams. Su segundo EP, This Is What, fue uno de los que alcanzó uno de los grandes hits en 2021. Nosotros vamos a escuchar That's So True. Es demasiado verdad.

Pues sí, canción muy cortita, muy directa, Gracie Abrams es como se llama la artista. Y Matt Hanson es lo que está sonando ya, que fusiona con valentía pues blues, rock, soul, funky, hip hop, desafiando las etiquetas de género. Así es como él se etiqueta. Yo con este temazo me despido por hoy. Es Yellowstone, como se llama, y ha sido un auténtico placer estar con todos vosotros. Chao, chao, chao, chao. Judith, Mateo, nos escuchamos.

0: La tarde.
1: Pues bueno, ya respiramos aliviado.
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0: Buenas tardes. Tras unas horas evacuados de forma preventiva, los vecinos del Recuenco, en Guadalajara, han podido volver a última hora de este viernes a sus casas. Tuvieron que ser desalojados tras declararse un incendio forestal que también obligaba a confinar a la vecina localidad del Pozuelo, ya en la provincia de Cuenca. Ahora se trabaja para intentar controlar las llamas. Enrique Collada es el alcalde del Recuenco.
1: Pues bueno, ya respiramos aliviados. Ayer sí que fue preocupante porque había momentos en los que se veía mucho humo, había ya mucho humo en el pueblo, la gente pues no sabía cómo reaccionar, si el incendio estaba cerca o no. Yo creo que el momento de máxima tensión fue la evacuación, y por la parte de los vecinos pues dar las gracias porque la mayoría ayudaron a quien no tenía coches y tenían que desplazarse lo que fuese.
0: Esta madrugada un terremoto de 5 grados ha sacado a la calle a cientos de vecinos en Aledín, en Granada. El seísmo se ha producido a solo 2 kilómetros de profundidad. El movimiento solo ha durado 10 segundos, pero ha hecho temblar a toda la provincia de Granada. No ha habido daños materiales, salvo algunas grietas que en principio no han afectado a la estructura de los edificios. Un terremoto que se ha sentido en algunos municipios de Toledo y de Ciudad Real.
3: Yo noté la cama moverse a la 1:05. Porque es que lo miré, digo, para si hablo con alguien, tener claro de qué esto ha pasado y a qué hora. Pues estaba recién acostada y de repente la cama... Y digo, claro, esto no es del aire. Entonces ya estuve a la expectativa, intentando, digo, por si se repite, estar segura de que es que ha sido eso.
0: A la 1:00 de la tarde el gobierno de Castilla-La Mancha ha activado el Meteocan, ya que los avisos amarillos por tormentas, fuertes rachas de viento y granizadas se han extendido a toda la comunidad autónoma. Vamos a conocer qué nos espera para las próximas horas. Alba Lancha, buenas tardes.
4: ¿Qué tal? Muy buenas tardes. Sábado festivo con tormentas que siguen generalizadas en toda la comunidad. Cambio de tiempo muy revuelto para empezar este fin de semana, además con muchos desplazamientos, con todas las fiestas. Precaución sobre todo en las carreteras. Hoy en toda nuestra comunidad tenemos desde las 2 de la tarde a toda la región en aviso amarillo por tormentas que pueden venir acompañadas de fuertes rachas de viento y de granizo, con lluvia que nos puede dejar acumulados en algunas zonas por encima de los 25 litros por metro cuadrado. Es el caso de la provincia de Albacete y por encima de los 15 en el resto de la comunidad. La tarde se espera complicada. La buena noticia que nos trae toda esta inestabilidad es la bajada de temperaturas, que hoy nos deja por debajo de los 35 grados en buena parte de la región, salvo al oeste, en zonas como Talavera o en Almadén, en donde esperamos alcanzar los 38.
0: Y las fuertes tormentas ya han dejado más de un susto esta mañana. En Osa de Montiel, en la provincia de Albacete, una tromba de agua ha sorprendido a los vecinos y ha causado algunos daños materiales. Así nos lo contaba en Castilla-La Mancha los dos fines de semana el alcalde de Osa de Montiel, Alejandro Chillarón.
5: Pues la verdad que ha sido a buena hora temprana de la mañana, entre las 9 y las 10, y bueno, ha sido de manera muy repentina. Prácticamente sabíamos que había avisos de tormenta, pero no con esta magnitud y violencia, porque bueno, ha desprendido muchos litros, no tenemos una cifra de momento, pero como digo, pues sí que hemos podido ver daños, sobre todo en el pabellón municipal, que prácticamente los desagües han colapsado y se nos han inundado todos los aseos.
0: Y a las 3:45 de la tarde se ha detectado un incendio en Carrascosa, en la provincia de Cuenca. Trabajan en estos momentos en su extinción 4 medios, 2 de ellos aéreos y 18 personas. Y también en la provincia de Cuenca, y por cuarto día consecutivo, Palomares del Campo se está volcando con la búsqueda de Margarita, la mujer de 65 años que lleva desaparecida desde la tarde del martes. Salió a andar y se desorientó. Esta mañana más de un centenar de voluntarios han participado en las batidas, aunque sin resultados de momento. Francisco Javier es un sobrino de la desaparecida.
6: Toda la mañana buscando y de momento nada. Pero bueno, las cosas se están haciendo bien, me refiero, las batidas se están haciendo bien y de momento estamos ahí en la pelea, a ver si hay suerte y ya aparece.
0: Y hoy es 15 de agosto, Día de la Virgen de la Asunción, festivo en casi todos los pueblos de España y Toledo capital, que está inmersa en las fiestas de la Virgen del Sagrario, la patrona de la ciudad. De forma excepcional, la Virgen

0: Ha salido por la puerta llana fuera del templo y ante la puerta de Reyes se ha leído la bula con la que el Papa León XIV convoca el primer año jubilar de la historia de la catedral y en la plaza cientos de personas como estas dos feligresas.
1: Mucha devoción a la Virgen Santísima, somos toledanas y queremos mucho a la Virgen. Y entonces nos emociona el verla en la calle.
2: Porque la habíamos visto en la calle, entonces es un no sé, pues una emoción y un favor que nos hacen a los toledanos.
0: Estamos en un sábado marcado en rojo para la DGT porque en esta hora de operación especial 15 de agosto se van a mezclar los trayectos largos rumbo a la costa y los cortes por carreteras secundarias con motivo de las fiestas patronales. Ya esta mañana se ha registrado alguna complicación en la provincia de Cuenca. Nos vamos ahora a ver cómo está la situación hasta ahora. Alejandro Martín, DGT, buenas tardes.
3: ¿Qué tal? Muy buenas tardes. Pues en estos momentos continúa esa tranquilidad absoluta en toda la red de las carreteras de la comunidad de Castilla-La Mancha. No van a encontrar dificultades en ningún punto. Esas principales arterias, la carretera A3, A5, al igual que la autovía 4, están totalmente despejadas, pero aún así les pedimos que tengan mucha precaución en estas jornadas de operación salida.
0: Se quedan ahora con la música de Juan Solo y Solo Temazos.
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1: Hola. ¿Qué tal? ¿Cómo estás? Gracias por venir, gracias por estar. Aquí estamos los de Solo con Música para el Solo Temazos, para compartir contigo un temazo tras otro, para disfrutar sobre todo de la música, para compartir la radio. ¿Cómo era aquello? Hola, ¿qué hace? Hola, hola, ¿qué hace? Bueno, hagas lo que hagas a esta hora. Esperamos ser buena compañía. Esperamos suponer una buena banda sonora para ti en este instante. Vamos al lío, vamos ya con los temazos. De entrada, dos, uno detrás de otro. En los dos colabora Bunbury. Y la verdad es que los dos son dos grandísimos temazos. A ello.

0: pausa, directazo de Mikel Izal con, te decía, la colaboración de Bunbury. Y aquí llega la segunda en la que colabora Bunbury, otro temazo impresionante, La Salvación Arde Bogotá.
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¡Qué intensidad! ¡Qué barbaridad! Vamos a seguir con mucha intensidad. Nos colamos en otro directazo con un temarraco. ¡Mira cómo vuelo mis cafeínas!

0: Muchas gracias. Nos vemos ahora.
1: Y son de aquí, desde Talavera de la Reina, Miss Cafeína. Ellos son de Madrid, son Sidecars.

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Telma y Luis, temazo de Travis Bert, Cigarretes, temazo de una de las muy grandes en el panorama independiente español, Russian Red.

Sidoni, vaya tipazos. Love of Lesbian. Menuda banda, ¿eh? Incapacidad moral transitoria.

estás aquí por los temazos y este lo es, el rey Ricardo. León, ven a 20.

No, no te muevas, quédate ahí pegadita a la radio porque esta que te pongo ahora también tiene lo suyo. Algunos tenemos fe. ¡Viva Suecia!

Vamos a actualizar, vamos a conocer la información. Y la radio sigue, ¿eh? Solo temazos, radio que...

0: Son las 5 de la tarde.
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0: Buenas tardes. Hoy esperamos que tormentas con granizo y viento se repitan en cualquier punto de Castilla-La Mancha. De hecho, desde la 1 de la tarde se ha vuelto a activar el Meteocan. Con este escenario, vamos a ver qué nos espera para las próximas horas. Salva Lancha, buenas tardes.
2: ¿Qué tal? Muy buenas tardes. Sábado festivo con tormentas que siguen generalizadas en toda la comunidad. Cambio de tiempo muy revuelto para empezar este fin de semana, además con muchos desplazamientos, con todas las fiestas. Precaución sobre todo en las carreteras. Hoy en toda nuestra comunidad tenemos desde las 2 de la tarde a toda la región en aviso amarillo por tormentas que pueden venir acompañadas de fuertes rachas de viento y de granizo, con lluvia que nos puede dejar acumulados en algunas zonas por encima de los 25 litros por metro cuadrado. Es el caso de la provincia de Albacete y por encima de los 15 en el resto de la comunidad. La tarde se espera complicada. La buena noticia que nos trae toda esta inestabilidad es la bajada de temperaturas que hoy nos deja por debajo de los 35 grados en buena parte de la región, salvo al oeste en zonas como Talavera o en Almade, en donde esperamos alcanzar los 38.
0: Las fuertes tormentas que se han vivido a lo largo de varias provincias de Castilla-La Mancha en las últimas horas han dejado algunas incidencias, la mayoría, eso sí, por caída de ramas y obstáculos en la calzada. Sandra Muela.
3: Las provincias de Albacete, Cuenca y Guadalajara son las que más incidentes han presentado a lo largo del día de ayer. Algunas, como en Cañaveruelas, en Cuenca, donde sus vecinos sufrieron un corte de suministro eléctrico durante 5 horas. María de los Ángeles, alcaldesa de Cañaveruelas.
4: Hubo tormenta y de la tormenta algún transformador o algo así es lo que me han dicho que fue. Todos me estaban llamando todos por teléfono qué pasaba. Al principio estaban todos preocupados, que se luce con el calor, los frigoríficos y los congeladores, pero no.
3: Por suerte, esta mañana estaba todo solucionado y estas incidencias han sido resueltas sin problemas y sin daños mayores.
0: Un hombre de 70 años ha fallecido este sábado al caer desde el tejado de una vivienda en Manzanares, en Ciudad Real. Ha ocurrido pasadas las 8 de la mañana. ¿Qué más sabemos? Lucía Martínez, buenas tardes.
5: Buenas tardes, eso es. El aviso se producía en torno a las 8 y 20 de la mañana de este sábado. Un hombre de 70 años perdía la vida al caerse desde el tejado de una vivienda hacia el interior de la misma en Manzanares. Los motivos por los que se habría subido al tejado aún se desconocen. Hasta el lugar de los hechos se desplazaban efectivos de Guardia Civil, Policía Local y una UBI cuyos sanitarios solo han podido certificar el fallecimiento del varón.
0: Buenas noticias que nos llegan desde el incendio de niebla en Huelva. Por primera vez, tras 9 días activo, el fuego no ha avanzado a lo largo de la noche. Su perímetro está casi controlado, pero la prudencia es máxima, ya que esta tarde vuelve a cambiar el viento. Pese a todo, piden máxima prudencia porque, como les comentamos, el viento puede ser clave para las tareas de extinción con rachas que podrían alcanzar los 40 kilómetros por hora. Antonio Sanz es el vicepresidente primero y consejero de emergencias del Gobierno andaluz.
6: Y en el sector este, que es donde teníamos más actividad, ya lo decía ayer también el presidente, donde hemos tenido más actividad en cuanto a puntos calientes, mientras que el flanco sur se ha conseguido que ya no tenga actividad después del repunte de última hora ayer de la tarde, que fue controlado por efectivos terrestres y por los medios aéreos.
0: Y muchos desplazamientos se esperan este fin de semana en las carreteras de Castilla-La Mancha. Para aquellos que aún no hayan decidido emprender el viaje o estén en ello, desde la DGT piden seguir manteniendo precaución, especialmente en los trayectos cortos. Así lo ha dejado claro el delegado provincial de tráfico en Toledo, Francisco Javier Caparrini.
7: Que el 15 de agosto son las fiestas patronales en numerosas poblaciones españolas, lo que genera también desplazamientos de corta distancia y donde efectivamente, como bien apunta, pensamos que nada nos puede pasar porque conocemos perfectamente el terreno. Pero lo fundamental es, por supuesto, no salga a la carretera después de haber consumido alcohol ni haber consumido drogas.
0: Siguen ahora en la mejor compañía, la de Juan Solo y Solo Temazos.
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Sonando por ahí, viva Suecia, no hemos aprendido nada. Y entran por aquí Ultra Ligera con la canción con la que a todos nos dijeron: aquí estamos, se llama La Basura.

0: Solo temazos, Radio Castilla-La Mancha. Vamos con un temazo, con un temarraco, que lo es desde el primer instante en el que Carmento lo imaginó, por supuesto, desde que lo cantó por primera vez, Fangos.
1: 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El fuego eterno tira de mí y yo lo sujeto como a una fiera. 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Que dejo un miedo repugnante a oler mal, chochear, joder, hacerse vieja. 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

Vamos con un temazo de largo, de lejos, pero refrescado y remozado por el propio Álex de la Nuez con la colaboración de las hermanas Ecléctica. Chas, y aparezco a tu lado.

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Vamos a estirar el aplauso para Xoel López con su de luz, cuando tenía su de luz, el que no.

Nos vamos. Hasta aquí. Por ahora, solo temazos en Radio Castilla-La Mancha. Pero quédate por aquí, quédate pegadita, pegadito a la radio. Tienes la compañía, tienes la información, tienes el deporte, tienes la música. Estás en la radio que te escucha, así que ya sabes, doble sentido, doble dirección. Nos escuchamos. Muchísimas gracias.

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0: Son las 6 de la tarde.
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0: Buenas tardes. Casi 60 efectivos trabajan a esta hora en el incendio del Recuenco, en la provincia de Guadalajara, que ya se encuentra afortunadamente estabilizado. Se originaba el viernes por la tarde y aunque los vecinos tuvieron que ser desalojados durante varias horas, ya han podido regresar a sus casas. Sergio Sainz es el coordinador de extinción del incendio.
2: Y ahora nuestra actuación con la meteorología prevista y estas grandes rachas de viento que se están produciendo es dedicarnos a controlar los puntos calientes, tanto con medios terrestres como con los medios aéreos.
0: Esta tarde esperamos tormentas con granizo y viento en muchos puntos de Castilla-La Mancha. De hecho, desde la una de la tarde se ha vuelto a activar el Meteocán. Alba Lancha, buenas tardes.
3: ¿Qué tal? Muy buenas tardes. Pendientes hasta ahora de las tormentas, tenemos a toda la comunidad en aviso amarillo por esas tormentas que pueden venir acompañadas de fuerte viento y de granizo y con acumulaciones importantes en torno a los 25 litros por metro cuadrado. Lo podríamos esperar en toda la provincia de Albacete y en la serranía conquense en torno a los 15 en el resto de la comunidad. Ojo porque en puntos de la provincia de Toledo y de Ciudad Real ese aviso amarillo se va a mantener activo hasta las 12 de esta noche. Todo esto con una bajada generalizada en este sábado de temperaturas, un sábado festivo de tiempo muy adverso, pero abrazando esa bajada de temperaturas que nos ha dejado en torno a los 35 grados en buena parte de la comunidad. Mañana domingo recuperamos algo de estabilidad, aunque todavía coleará algún chubasco y las temperaturas poco a poco empiezan a repuntar.
0: Se sigue buscando a Margarita, la mujer de 64 años que desapareció el pasado martes en Palomares del Campo, en Cuenca. Son ya 4 días de batida para localizarla. Decenas de vecinos se han unido en esa búsqueda a la Guardia Civil. Margarita tiene principio de demencia y ella misma llamó alertando de que estaba desorientada horas después de haber salido a pasear. Su familia no quiere perder la esperanza. Francisco Javier es sobrino de la desaparecida.
4: Ella estaba acostumbrada a andar por Valencia y tal, y claro, allí hay gente, yo qué sé, se conocía también la zona, aquí ha venido y está como perdida, vamos, se ha quedado, y el terreno, claro, no es lo mismo, muy, muy complicado, mucha ascensión, y ya te digo, matorrales, de todo, pero bueno, se está haciendo todo lo posible.
0: Este fin de semana de Operación Salida, miles de viajeros han optado por el tren como medio de transporte. Atocha es una de las estaciones que más pasajeros ha recibido. Allí ha estado nuestra compañera Elena Valencia.
5: La operación salida del cambio de quincena ya se nota en las estaciones de tren. Son alrededor de 3.200 trenes entre alta velocidad, larga y media distancia los que estarán circulando estos días. Más de 423.000 plazas ofertadas y esto se ve reflejado en bastante movimiento este fin de semana. Hemos podido hablar con algunos viajeros.
6: Vacaciones. Le prometimos a mi sobrino que le íbamos a llevar una semanita a Ronda y pues hemos cumplido.
7: Eso es, a desconectar un poco la cabeza del curro, sí, más que nada.
8: Volvemos, venimos de vacaciones. Sí. Bueno, yo soy de Madrid, ya es de Barcelona, pero vamos a Barcelona ahora y venimos de Galicia.
5: Ayer viernes fue el día que más trayectos tenía programados, más de 1.200. Para hoy sábado son casi 950 y para el domingo alrededor de 1.000. Además, Madrid, al ser la capital, es el punto en el que hay más servicios previstos, sumando 1.122 trenes entre Atocha y Chamartín.
0: Y se quedan ahora con una nueva edición de Rebobínalo, esta vez con Agustín Durán como invitado en un programa especial dedicado a las pelis míticas de los años 80. Que lo disfruten.
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0: ¿Qué tal? Bienvenidos de nuevo a Rebobínalo, ya sabéis, la máquina del tiempo de Radio Castilla-La Mancha y Play Podcast. Hoy nuestro viaje nos va a llevar a una década mágica, la de los 80. Y lo haremos de la mano de alguien que lleva más de 20 años haciéndonos reír con sus tontas. ¿Quieres saber quién es? Quédate con nosotros y lo descubrirás.

0: Nuestro protagonista de hoy nació en la década de los 80 en Ciudad Real. Ha sido maestro, músico, pero sobre todo cómico. Lleva el nombre de Picón, su pueblo, por todo el mundo y tiene la cabeza llena de tontas. Muchas de ellas han nacido de su amor por el cine y una película ochentera es sin duda una de sus favoritas. Sí, lo habéis adivinado, es Cazafantasmas, aunque para nuestro invitado podría haberse llamado Cazafantoches. Y es una de esas muchas pelis que se estrenaron en los 80 y han quedado para la historia. Y es que esa década tenía algo especial. No había internet, solo teníamos dos canales de televisión e ir al cine era toda una fiesta, que ya era perfecta si te comías una hamburguesa con los amigos al salir. A esa maravillosa década vamos a viajar para recordar a algunos de los personajes que se han convertido en inmortales. Y con nuestro amigo de Picón, aunque sea un poco tiquismiquis, el viaje va a ser un auténtico regreso al futuro. Agustín Durán, bienvenido a tu casa, bienvenido a Rebobínalo.
1: Muchas gracias, Vicente, qué maravilla, qué bonito, de verdad. Ojalá y dure esto mucho rato.
0: Así, bueno, si lo llevas a verte ahora hora y media de introducción, que hubiera sido posible.
1: Muy bonita, y bueno, con esta música, más todavía.
0: Como os contábamos, tenemos aquí al mejor protagonista, al mejor invitado, Agustín Durán. Con él vamos a recordar algunas de las mejores películas de los años 80 y hemos empezado con una que sé que es una de tus favoritas, Los Cazafantasmas.
1: Sí, así es, una película que además, gracias a ella, di nombre a uno de mis shows, como bien has dicho, de Cazafantoches, que la gente me decía, ¿pero tiene algo que ver con la película? Digo, no, lo único es que conseguí, a través de una asociación de cazafantasmas que hay en Alicante, que me dejaron un traje para ponérmelo y hacer el cartel, pues así, justificar así de una manera, poder ponérmelo para haberme puesto la ropa casi original, porque estaba, lo tienen hecho con piezas originales, son unos fiebres increíbles, ¿sabes? Con los cables son los mismos, los tubos son los mismos, y haberme podido poner ese mono de mi película favorita, pues hizo que para mí fuese un momento mágico.
0: Además, que siempre que te veo, cuando entras por videollamada a los diferentes programas, sí, en los que colaboras afortunadamente con nosotros, hay que decirlo, tienes muchas figuras de la película, mucho, sí, merchandising oficial.
1: Mucho, colecciono mucho, tengo muchísimas cosas de Los Cazafantasmas. Es una, pues la verdad, como no tengo muchos vicios, intento descargar ahí mi vicio del coleccionismo, y Los Cazafantasmas, pues tengo infinidad de cosas, desde muñecos a autógrafos que he comprado de los artistas, que llevan certificado de autenticidad, pero que los puede haber firmado un señor de Chinchilla, de Montaragón.
0: Sí, yo eso siempre he tenido, y mucho, ¿no? Claro. No, certificado de autenticidad lo ha firmado Bill Murray.
1: Claro.
0: Pero a mí, sí, ¿quién, sí, garantiza que sabe quién es Bill Murray?
1: Claro, en teoría hay un certificado de autenticidad que te dice que lo ha firmado Bill Murray, pero que lo puede haber hecho el mismo señor que ha firmado la foto, ¿sabes? Con lo cual es un acto de fe, pero bueno, yo los tengo ahí colgados en mi casa.
0: Yo también hoy voy un poquito de Cazafantasmas, una, sí, camiseta también muy especial, edición especial 40 aniversario. 40. Es que la estrenaron antes de ayer.
1: Sí.
0: Y lo peor de todo es que yo la vi en el cine, con eso ya os quiero decir mucho. Sí, ¿por dónde van los tiros? Yo la vi de estreno. Bueno, Los Cazafantasmas, año 1984, dirigida por Iván Reitman, que luego casualmente su hijo ha dirigido una de las secuelas. 5 de diciembre de 1984, recaudó 229 millones de dólares de la época. Sigue siendo, creo que es o la primera o la segunda comedia más taquillera de los años 80, junto con Superdetective en Hollywood, de Eddie Murphy, siempre han tenido ahí esa historia. Los protagonistas, seguro que muchos de vosotros los conocéis. Bill Murray era Peter Venkman. Dan Aykroyd, Ray Stan. Harold Ramis era Egon Spengler. Y Ernie Hudson era Winston Sedmore, que casualmente siempre se ha contado que ese papel era para Eddie Murphy.
1: Sí, es.
0: Y finalmente
1: es,
0: sí, no lo hizo Agustín porque parece que eligió una película y no eligió mal Superdetective en Hollywood.
1: Así es, sí. La verdad es que toda la historia que hay alrededor de los que iban a ser los personajes y luego no lo fueron es curiosa. Es curioso lo de Eddie Murphy, y es curioso también el caso de que Dan Aykroyd y Harold Ramis pensaron en John Belushi, ¿no? Como la persona que iba a hacer de Peter Venkman, que es lo que acabó haciendo Bill Murray. En este caso no lo hizo porque tuviera otra,
0: sí,
1: película.
0: Tiene otros planes, pero en el más allá. El pobre hombre.
1: Pero aún así consiguieron que estuviera presente de alguna manera, porque el fantasma de llamado Moquete. ¿No? Por nosotros,
0: mítico.
1: Que no tiene nombre, ¿no? El Slimer Slimer para ellos. Siempre dijeron que Dan Aykroyd siempre dijo que su actitud de tragón y de beber, de comer, tal, era pues un homenaje a John Belushi, ¿sabes? Para,
0: me hace mucha gracia esto que me cuentas de Moquete. Eso es como lo que pasaba con, si os acordáis, en Mazinger Z con Afrodita A.
1: Sí.
0: Que la leyenda dice que decía pechos fuera y dijo, jamás lo dijo en la historia. Vamos,
1: tal cual. Sí,
0: pechos
1: sí.
0: fuera. Como estás comentando, en los orígenes parece ser que era un guión que se conoció originalmente de Dan Aykroyd como Ghost Smashers.
1: Sí.
0: Iban a empezar por ahí las cosas. Dio bastantes vueltas hasta que por fin consiguieron consolidar un proyecto que también tuvo sus vaivenes con productoras. Uno lo querían al principio, luego no lo querían, y se convirtió en uno de los grandes éxitos de los 80.
1: Sí, sí. Además, es maravilloso leer toda la historia, que las vueltas que dio el guión de lo que iba a ser en principio, que tenía unos tintes futuristas de viajes en el tiempo, no sé qué. Era una ida de olla tremebunda, ¿no? De hecho, cuando echaron cálculo del presupuesto que podía costar grabar eso, dijeron, ir escribiendo otras cositas, porque esto se nos va mucho de las manos. Pero al final, el darle vueltas a ese guión, y sobre todo yo creo que las manos de Dan Aykroyd y Harold Ramis, al final hicieron una historia maravillosa.
0: Harold Ramis, creo que un director y un guionista y actor reivindicar, tristemente falleció. Sí, tiene grandes películas como Mis dobles, Mi mujer y yo, que para mí es súper divertida, Atrapado en el tiempo.
1: Sí, sí, o sea,
0: son películas muy, muy, muy buenas, grandes guiones, un maestro de la comedia. Era el de gafas,
1: sí,
0: que
1: sí,
0: llevo las gafas parecidas a las mías.
1: Exactamente.
0: Hoy le estoy homenajeando sin pretenderlo.
1: Y fíjate que él escribió, cuando escribió, en ningún momento pensó en ser el que hiciera el papel. Solo que después de varias audiciones y con actores además importantes, al final dijo, mira, si es que esto lo tengo que hacer yo. Y muy bien hecho por su parte, ¿sabes? Porque
0: y una de las cosas míticas, Agus, de la peli o de su, digamos, iconografía, es justamente esto, el símbolo del fantasma. Yo creo que ha trascendido más allá de la película. Yo creo que es de esos símbolos que te recuerdan directamente y dices,
1: claro,
0: años 80, comedia, cazafantasmas, o sea, es como si cuando ves a alguien con una camiseta de los Ramones, claro, ¿sabes? Es lo mismo. O de Rolling Stone, que no, probablemente no tengan ningún disco de ellos, pero...
1: Claro. Y está considerado como uno de los mejores logos de la historia.
0: Sí, lo diseñó Michael C. Gross, diseñador gráfico, para la peli del año 84, una peli que tuvo 4 secuelas.
1: Sí.
0: Yo creo que te diría, ¿a cuál menos mejor?
1: Bueno, ya ves, ahí yo tengo... mi corazoncito, yo para lo que pido que me entretengan no suelo ser muy exigente. Entonces, me gustó la película La llamada, la de las chicas, ¿no? Como dicen, pues me entretuvo. Me gustó mucho Más allá, ¿sabes? Porque me parece que supo tocar el corazoncito.
0: La primera secuela, esta última después de La de las chicas, está bastante bien.
1: Sí, esa supo tocar el corazoncito del romántico, ¿no? Con las cosas que pasan en la película. Y luego, es verdad que la última me parece que es como querer meter demasiadas cosas. De repente dice, pero bueno, esto es un batiburrillo, pero aún así también la disfruté, ¿sabes? Pero porque a mí me gusta tanto el universo que hace fantasmas que ojalá y sacasen una todos los años. Pero creo que eso, que sobre todo la segunda, la de Más allá, después de las dos primeras, es así, sí le tengo muchísimo cariño.
0: Y una de las cosas míticas, Pablo, vete preparando, por favor, quiero que me pongas otra vez la sintonía de Cazafantasmas, es su canción, otro de los temas de los 80 que ha sido mítico. Vamos a que suene un momentito, por favor.

0: Bueno, estamos escuchando a When I Want a New Drag de Julius and the News. Creo que tú, por lo que te estás riendo, creo que conoces un poco la historia.
1: Sí, cuéntanos, sí, sí. Ha habido denunciejas sí, sí, sí, por plagio al amigo Ray Parker. De hecho, una de las cosas que contaban es que durante la grabación de la película, la que se ponía era la otra.
0: A One a New Drag.
1: Sí, que nunca he llegado a aprenderme el título ni el actor, porque tú lo has pronunciado, sí, muy
0: Hugh
1: bien.
0: Sí, Hugh Lewis and the News.
1: Exactamente. Mi boca no está preparada para saber.
0: Luis, sí. Y las noticias.
1: Y hubo denuncias. De hecho, también el propio Ray Parker decía que la había compuesto casi a ultimísima hora, claro, entregando, sí, la falta de 5 minutos
0: del
1: último
0: vida.
1: Día. Y la casualidad quiere decir que algo que no se preparó mucho fuese prácticamente idéntica a la que había hecho el amigo Luis, ¿no?
0: Entonces, es que historia, yo por lo que conozco, Hugh Lewis and the News, me gusta, es un grupo norteamericano que os recomiendo y que me gusta, uh-huh, muchísimo. Lo van a sonar más tarde también aquí en el programa. Les ofrecen hacer la banda sonora, a ellos no les convence, sí, mucho el tema. En ese momento estaban en su momento más álgido de popularidad en Estados Unidos y mágicamente ocurre todo lo que tú os estás contando después. Que sacan un tema que es un calco. Tú que eres músico,
1: sí, sí,
0: es,
1: sí,
0: exactamente lo mismo.
1: Armónicamente.
0: ¿Sabes? Y bueno, pues cosas, los plagios. Los plagios no solamente son una cosa de estos tiempos, sino que también son una cosa de los 80. Y en los 80 vamos a hablar de una saga que ya no es mítica, yo ya no sé cómo decir, legendaria, que sonaba con estos primeros compases, ya vais a saber de lo que estamos hablando.

0: Bueno, Auguste, no sé si preguntarte, porque con el libro que has traído hoy creo que sabes de la película que estamos hablando.
1: Pues sí, sí, efectivamente, se trata de los Goonies, ¿no? Es Indiana Jones. La primera película que vi en el cine fue Indiana Jones y la Última Cruzada, que es del 89, creo.
0: ¿Y
1: que
0: la Última Cruzada? Me parece. Pues mira, el año 89.
1: Sí, desde el 89. Tengo dos recuerdos. Uno que no tiene que ver con la película en sí, que es que se me había caído mi primer diente ese día. También, fíjate. Y recuerdo que me compró mi tía una bolsa de pajitas, de estas de patata, las pajitas alargaditas. Sí, sí, sí. Y yo estuve toda la película metiéndome la pajita por el hueco del diente mientras veía la película. Y también recuerdo que desde ese día tuve mucha curiosidad de saber dónde estaba realmente ese templo donde estaba el Caballero del Grial. Y es una de las cosas que tengo de algún momento poder viajar a Petra, ¿no?
0: Mi suegra, por cierto, Petra. Te mando un saludo desde aquí, Petra.
1: Pues quiero ir a tu casa, Petra. prepárame algo. Y es una película, esta película marcó mi infancia mucho porque era a lo que yo jugaba de pequeño, en el corral de mi abuelo, subiéndome a los araos, subiendo por la leña, con un sombrero de paja y una espada de plástico y una soga haciendo de látigo. Por allí, pues soñaba con ser Indiana Jones.
0: Bueno, estamos hablando de la saga Indiana Jones. Comienza, si no recuerdo mal, en el año 81, me parece, sí, 81. Con el En busca de la Arca Perdida. A mí me parece la mejor de la saga.
1: Sí.
0: La Última Cruzada también es una gran película. La peli con su padre, con sí, el Dr. Jones, sí, con Henry Jones Sr., interpretado por Sean Connery. Y fue una peli que costó, porque me he estado documentando. El desarrollo del guión empieza en el año 73.
1: Sí.
0: O sea, George Lucas, antes de comenzar con el tema de la Guerra de las Galaxias, pues él tenía la idea de recrear ese tipo de seriales cinematográficos, de aventuras de los años 30, de los años 40. Tiene un amigo, un tal Steven Spielberg, probablemente habéis visto alguna película suya.
1: Era compañero de pádel, ¿no?
0: Sí, jugaban al pádel en aquella época, sí. Y bueno, pues eso es lo típico que pasa con la música, con el cine, que a veces las ideas se quedan ahí y luego con el tiempo renacen. Bueno, por fin consiguen un acuerdo con Paramount para hacer la película. Una película que no iba a protagonizar... Ya sabes, no iba a ser Harrison Ford, iba a ser Tom Selleck. Uno de los bigotes más famosos de la historia del cine de la televisión. Va Reynolds y él son los bigotes de la historia. Él estaba haciendo una serie que probablemente muchos de vosotros hayáis visto y que se sigue reponiendo regularmente, Magnum. Que hacía un private investigator, que hacía, pues, creo que era en Hawái, me parece, que era un detective con su... No sé si tenía un Ferrari o algo así también. Y bueno, pues le ofrecen el papel, le interesa, pero lo que pasa, problemas contractuales le impiden hacer... Le dicen que no, mira, o haces Magnum o haces Indiana Jones. Magnum era un éxito y dice, pues mira, voy a seguir por aquí que tengo el contrato. Y se lo ofrecen a Harrison Ford, que ya había trabajado con Spielberg... No, perdón, con George Lucas en la saga de la Guerra de las Galaxias. Uh-huh. Y se convierte en... Yo creo que, bueno, luego ya son gustos. ¿Te gusta más Han Solo o Indiana Jones? Pero a mí Indiana Jones me parece uno de los personajes más icónicos de la historia del cine. Y vamos a escuchar un poco cómo sonaba ese profesor Jones en la universidad.
2: La arqueología busca el hecho, no la verdad. Si es la verdad lo que les interesa, el doctor Tyree da filosofía en la clase del fondo. Olviden toda idea acerca de ciudades perdidas, viajes exóticos y agujerear el mundo. No hay mapas que lleven a tesoros ocultos y nunca hay una X que marque el lugar. El 70% de la arqueología se hace en la biblioteca.
0: Investigando. Los doblajes de los 80, sí, ¿verdad? Sí, ya te marcan un viaje. Además, esta escena en concreto marca mucho esa dualidad, ¿no? Del profesor universitario, sí, ¿no? Sí. Henry Jones Jr. Y luego el aventurero que todos hemos conocido.
1: Claro, no, y que en el fondo es un poco lo que nos gustaría, la vida que nos gustaría a todos, ¿no? De nuestro trabajo y luego tener una vida, ¿no? Cuando hablan de romper las rutinas, ¿no? Y de hacer las cosas. Es el papel, el rol que él desempeña. Y cómo acaba comiéndose y ganándose. Al final, la película de En busca de la Arca Perdida no incluía ni el nombre, ¿no? De Indiana Jones. Era Raiders of the Lost Ark.
0: Sí, algo así como los aventureros, sí, o los buscadores de la, de la, sí, de la
1: no
0: Arca
1: era,
0: Perdida.
1: No era una película de Indiana Jones.
0: No.
1: Y al final el personaje es tan sumamente potente que, claro, acaba comiéndoselo todo por lo que es, ¿no? Un poco canalla también, un poco, pues eso. Pasó un tío que, pues, capaz de cualquier cosa por el por llevar a cabo su frase de debería de estar en un museo, ¿no? Que es una frase que, fíjate, ya dice también mi hijo cuando nos encontramos algo en cuando estamos buscando piedras por el campo y dice, papá, debería de estar en un museo. Digo, bien, bien, algo estamos haciendo bien en la educación de este muchacho. Y que, yo te digo, la, con el paso de cada una de las tres películas, dibuja un personaje... que para mí es, y es que ya te digo, no puedo decir que quiera más a, que lo quiera más que a Han Solo, porque Harrison Ford para mí es mi tótem, pero que pienso que no ha habido nada igual en cuanto a personajes creados en la ficción.
0: La primera, digamos, primera trilogía, ya sabéis, Indiana Jones y el Templo Maldito. A mí particularmente me gusta, pero no te creas que me vuelve loco.
1: Sí.
0: Luego Indiana Jones y la última cruzada con Sean Connery, yo creo que es, sí, junto con la primera, la mejor, sí, de todas las que han hecho. Luego ya sabéis que está en el 2008. Me río porque hay que reírse.
1: Esa no existe,
0: Indiana Jones,
1: no existe
0: el
1: para
0: reino
1: muchos.
0: De la calavera de cristal, que es ese tipo de películas que vas con ansia viva,
1: sí,
0: al cine a verla y sales y dices, ¿por qué?
1: Te vas diciendo, ¿por qué ha pasado? ¿Por qué ha ocurrido esto? ¿No? Sí, fíjate que a pesar de lo que te decía, que tolero casi cualquier cosa. Es verdad que esa película salí diciendo un poco buff.
0: Y tiene momentos buenos. Al principio, sí, de la película, cuando sale Kate Blanchett, salen, creo que eran. Sí, era nazi, pero era rusa también. Sí. Era una extraña, una cosa rara. ¿Qué le vamos a hacer? ¿Sabes? Habíamos movido un poquito el tema. Empieza muy bien, pero la peli se desploma completamente.
1: No, todo ya cuando ya empiezan los marcianos y todo eso, sí, ya eso sí, se va, claro, un poco.
0: Ya no es el Arca de la Alianza, es el Arca de la Alianza, pero de otros planetas.
1: Unos señores con cráneos de cristal muy hermosos. No sé, yo no me terminó. En cambio, la última del Dial del Destino, bueno, pues la verdad es que me pareció, me enganchó desde el primer momento y sí la tengo más cariño.
0: Me parece una gran peli que llega 42 años después de la original.
1: Claro, claro.
0: Pero que después de este, del COVID, ¿sabes ese momento que ha tenido de la industria del cine, de que vayamos menos a las salas?
1: Sí.
0: No ha funcionado nada comercialmente bien, y sí. Es una peli que, como tú bien apuntas, que se lo merece. Porque
1: sí,
0: está muy
1: se
0: bien.
1: Lo merece. Pero fíjate que me parece curioso lo que pasa con lo que ha pasado con la saga Indiana Jones. Hablabas de que En busca del arca perdida, bien, El templo maldito, ¿no? El templo maldito, además, que se comenta que es la más oscura porque, sí, por lo visto ahí George Lucas también había roto con la mujer, estaba más enfadado. Es verdad que asustaba un poco más a los niños,
0: sí,
1: ¿no?
0: Hombre,
1: porque
0: yo,
1: ese recuerdo, momento que te arrancan el corazón.
0: Claro, la vi en el cine y ese momento... Yo era un niño todavía, claro, ¿eh? No penséis, claro, que tengo 252 años, aunque estuve en el estreno del último cuplé. Pero yo recuerdo esa escena... Sí. Yo no venía a ver esto.
1: Claro, claro, claro. Entonces, cuando pasan a la en busca en la última cruzada, lo que hacen es volver a recuperar a personajes que, por ejemplo, Marcus, ¿no? Que es un personaje que había funcionado bien, tal, o al propio Salah también lo recuperan. Y luego en Indiana Jones y en la calavera de cristal pasan cosas raras. ¿Y qué pasa con la última? Pues que otra vez, por ejemplo, vemos a Salah, ¿no? Otra vez vemos a Marion, ahí.
0: Sí, sí, sí, sí. Es ese rollo que últimamente tiene Hollywood de no hago una... Es una especie de secuela, relanzamiento de la franquicia, meto personajes nuevos, sí, por si cuela, ya tiene éxito, seguimos con ellos.
1: Claro, claro.
0: Bueno,
1: claro.
0: La falta de ideas un poco también del cine, sí, de ahora, ¿no?
1: Sí, pero yo no sé... A ver, yo que soy para esto soy muy fácil de convencerme, ¿no? Pero claro, a mí me meten... Yo cuando vi aparecer a Marion, te reconozco que lloré en el cine,
0: sí, sí, sí,
1: ¿sabes? Me emocionó, me
0: Pero
1: emocionó.
0: Pero porque está muy mayor que Karen Allen, ¿no? No,
1: porque de repente fue como... Era como ver un álbum de fotos como han envejecido tus tíos, ¿no?
0: Sí, sí,
1: tus,
0: sí, sí, sí.
1: Y de verdad, o ver aparecer a Salah. Joder, dice, ostras, pues a mí con eso ya no necesito mucho más, ¿sabes? Ya me han ganado un poquito. Entonces, creo que es verdad que lo están haciendo con muchas películas, lo que bien dice es meter a alguien nuevo, ¿no? Como igual que ha pasado con Cazafantasmas, que han metido pues sangre fresca y a los clásicos, pero que yo creo que, no sé, yo soy del público al que lo compra.
0: Pues mira, dice, venga, hablando de ese tipo de historias del Hollywood actual, con la siguiente saga ha pasado algo parecido. Don Pablo, cuando usted quiera, por favor.

0: Perdonarme la tonta, que está aquí Agustín, que es el maestro de las tontas, que quería hacer también una tonta. La Guerra de las Galaxias, John Williams, peliculón. Vamos a puntualizar. Evidentemente, La Guerra de las Galaxias es del año 77, no os enfadéis. Pero luego las secuelas son del 80 y del 83, las primeras secuelas.
1: Sí, sí.
0: ¿Qué me puedes decir de La Guerra de las Galaxias?
1: ¿Qué te puedo decir? Bueno, lo primero, apuntar que tu careta y de Chewbacca iría mucho mejor con mi cuerpo, ¿sabes? Porque yo sin camiseta podría haber hecho perfectamente de Chewbacca. Míralo, mira, ahí lo tienes. De la primera vez que un walkie se pone a
0: pero un programa bajito, de radio. Porque un walkie solía medir 2,20 metros, claro, una cosa así.
1: Siendo tú un hombre bastante alto, sí, sí, sigue sí, siendo sí. bajito al lado de lo que es un walkie.
0: Ya puesto, alto ya puesto. Perdona, sí, perdona, sí, sí. Ya lo apunto yo.
1: Nada, no, estas películas igual son oro puro, ¿no? Y sobre todo hechas con los efectos especiales que están hechos para ser la época que son, como bien has dicho, la primera de finales de los 70, y que tú las ves a día de hoy, y aunque les han hecho cositas algunas y les han tocado, pero dices...
0: Pues mira, yo recuerdo verla en Cuenca, pues sería el año... Aquí fue, si la estrenaron en 77, yo no sé si la vi en el 78, ya lo típico, sabes que la
1: sí, película sí, era sí, programable y todo esto. Tarde.
0: Y esa primera escena, cuando sale el carguero
1: claro,
0: espacial,
1: claro. Después es
0: que
1: de las letras.
0: Para ese niño que yo era en ese momento... Es que flipas, o sea, era un nivel de calidad de los efectos
1: claro,
0: especiales
1: claro.
0: Que dices, pero esto no puede ser. O sea, ¿cómo han hecho esto? Y dices, esto es el puñetero espacio, ¿no?
1: Sí, sí, sí. Y ahora ves, gracias a las redes y a todo esto, a YouTube y tal, ves cómo lo hacían realmente y le das todavía más valor, ¿no? Viendo
0: cómo
1: una maqueta y con un tío allí sujetando un palo y otro allí con una manta y no sé qué. Y dices, madre mía, lo que conseguían hacer, ¿no? Y sobre todo la semillita de un universo que ahora con el paso de los años está... Disney está demostrando claro. Que no tiene canto.
0: Madre mía.
1: Esto siempre se le puede
0: lo
1: dar una,
0: pasa,
1: una
0: Agustín,
1: vuelta más.
0: Un poco lo que hemos hablado antes con la saga Indiana Jones. La saga Indiana Jones la han explotado menos, aunque también tuvo su serie de televisión, que estaba bastante bien, Las aventuras del joven Indiana Jones. Vamos, por cierto, en un orden, esto no es un ranking, vamos enlazando un poco aquí en el puesto de La Guerra de las Galaxias. ¿Por qué? Por John Williams,
1: claro.
0: El compositor de la banda sonora, por George Lucas, que es el hombre que también está detrás de la producción de la saga En busca de la arca perdida. George Lucas, un visionario, porque hacer esta película en el año 77 había que tener un par de bemoles. Le costó mucho encontrar la financiación, pero finalmente la encontró, y vaya si la encontró. Estábamos viendo ahora mi famosa máscara de Chewbacca, llevaba mucho tiempo sin ponérmela, me ha hecho muchísima ilusión. Pero vamos, si esta película ha generado muchas cosas, merchandising,
1: claro,
0: lo que más.
1: Sí, no, bueno, y yo gran parte de la fortuna de esta gente viene también...
0: ¿También vas por ahí?
1: Por mi parte, sí, porque también colecciono muñecos de Star Wars, solo que decidí no coleccionar los que eran muy caros, que eran los míticos que hizo Kenner, que esos
0: madre
1: son...
0: Mía, eso cuesta...
1: Eso, claro, entonces yo lo que colecciono es unas series que son las Black Series, que son más modernas y que son fáciles de encontrar y que son reediciones de esas figuras, y con eso yo estoy contento, ¿sabes?
0: Yo de Kenner, mira, hablando de los muñequitos, que mucha gente irá en casa los muñequitos,
1: sí.
0: Yo tenía la nave de Darth Vader,
1: joder.
0: La X-Wing de Luke Skywalker, tenía varios muñequitos. Y lo típico, que eso sí que me fui creciendo, porque las personas crecemos.
1: Sí.
0: A unos compañeros no, pero yo sí he crecido. Y mi madre lo guarda, lo típico, que lo guardas en un trastero.
1: Sí.
0: Cuando pasa el tiempo, yo quiero recuperarlo ya para el rollo. Decir, joder, esto lo puedo poner en una.
1: Claro,
0: habitación.
1: Una vitrinita, claro.
0: ¿Dónde están? Mamá, ¿dónde están?
1: Claro.
0: Seguimos buscándolas y no las hemos encontrado. Y eso vale un dineral ahora mismo.
1: Las madres que a veces recogen muy bien.
0: Sí, sí, sí, sí. Demasiado
1: que,
0: bien.
1: A mí me pasó con los álbumes de fútbol. Mi madre me los recogió, me los guardó muy bien algunos de ellos y no los he vuelto a encontrar. Pero te digo que por el factor romántico, a día de hoy, Kenner sigue haciendo, Hasbro también está haciendo muchísimas figuras y son súper bonitas, y no pasa nada tampoco porque sean añejas, porque no sean añejas, ¿sabes? Porque la calidad que están haciendo. Yo tengo las dos últimas que me he comprado son una de Jabba el Hutt, que es maravillosa, que además mi hijo dice que se parece al abuelo, a mi suegro. Dice, el abuelo se parece a Jabba. Y también me compré un Wampa, ¿sabes? Que también es súper chulo. Entonces, y son figuras con una calidad máxima y que son, pues eso, reproducciones tal cual de los personajes de esta película, de las cuales pues esas tres primeras son pues eso las favoritas de todos los que nos amamos a Star Wars, aunque luego también hay algunas de

0: las otras seis que a las que le tengamos cariño, más otras de las otras 15. Yo solo hay una de todas las que hay que no soporto.
1: ¿Cuál es?
0: La de Han Solo.
1: Pues a mí me gusta.
0: Sí,
1: a mí me gusta. Yo Rock One y Han Solo son dos pelis que las tengo mucho cariño. La segunda trilogía, que es la primera y la última, no hay por dónde cogerlas. Eso es un afán recaudatorio puro y duro. Y yo lo que quiero, Pablo, ahora que me estás escuchando, me estás viendo atentamente, por favor, hemos hablado de John Williams, otro momento mítico musical que ha pasado en la historia. Oh.

0: imperial de Star Wars, Darth Vader, esa presentación de personaje, personaje mítico, mítico, mítico, y un personaje que tiene un momento mítico junto con Luke Skywalker que vamos a escuchar a continuación.
1: Jamás me uniré a ti. Si conocieras el poder del reverso tenebroso, Obi-Wan no te dijo lo que le pasó a tu padre. Te dijo lo suficiente. Dijo que tú le mataste. No, yo soy tu padre.
0: Ahí tenemos un momento mítico del estreno de cine. Nuestro grandísimo Constantino Romero.
2: La mancha presente.
0: La mancha presente. Un saludo, Constantino. Historia viva de esta radio, de esta región. Momento legendario de la historia del cine.
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0: padre del Imperio Contraataca.
2: Ese momento donde esa pelea de padre e hijo con Luke ahí colgado.
0: Soy tu padre, pero te he cortado una mano.
2: Soy tu
0: también.
2: Padre, exactamente. O sea, te la mano poco... para que no me pida la paga. Y a partir de ahí ya siempre te veremos con un guante negro en todas las películas, ¿no? Porque te reconstruye la mano este robot. Una escena icónica, encima con la voz del inmenso Constantino Romero, y pues eso, una película que a partir de ese momento, fíjate la importancia del malo, ¿no? De un Darth Vader al que realmente no se le tiene un cariño. ¿No?
0: Sé que al final era una víctima. Claro, por eso
2: lo fuimos descubriendo poco a poco que era una víctima. Pero como esa relación de padre e hijo también. Yo no sé si cuando realmente escribieron estas películas buscaban ir en estas lecturas que luego sacamos con el paso de los años.
0: Creo que era La Venganza de los Sith, me parece que sí. ¿No? Que es cuando ya se descubre un poco, cuando él ya da el paso al revés oscuro de la fuerza. El guión es un poco flojito, dices, vamos a ver, eres el ser más poderoso del universo, te dice cuatro tontunas.
2: El modorro este que lleva un
0: Palpatine. Ya me han liado, me hago malo.
2: Sí.
0: Vamos a ir un poquito, no que quiera cortarte aún, pero tenemos mucha tela que cortar. Vamos a la siguiente saga, para mí, de lo mejorcito de los 80.
2: A ver.

0: Tal vez no es John Williams, pero es otro grande, Alan Silvestri. Regreso al futuro. Qué peliculón, qué saga. Aquí sí que las tres son buenas.
1: Sí, sí.
0: No, afortunadamente, también por, probablemente por motivos de salud del pobre Michael J. Fox, no han estirado más el chicle,
1: claro.
0: Aunque hicieron un musical que he tenido la gran suerte de ver en Nueva York, ya me tiró el pegote.
1: Sí, fíjate.
0: Maravilloso, maravilloso, un gran homenaje a la película. De hecho, los productores ejecutivos son los mismos que los de la película original y los creadores. O sea, gran... Bueno, ¿qué me dices de Regreso al Futuro? De ese Doc Brown, de ese Marty McFly.
1: Sí, sí, vosotros que nos ha dejado frases para decir en nuestro día a día y que nos, una película que nos enseñó que el futuro no iba a ser tal cual, ¿no?
0: No.
1: De una película en la que pensaban que íbamos a poder ir en patinetes voladores y que en 2025, como estamos a día de hoy, pues lo más parecido que tenemos es un váter que te echa un chorrillo cuando has terminado de hacer tus cosas. Eso es la, ese es el verdadero futuro, ¿no? De lo que ha pasado, pero una película además eso que con momentos musicales también increíbles. En el musical también sale Johnny B. Goode también,
0: Johnny, ¿no? Exactamente lo mismo,
1: exactamente
0: hacen una reproducción exacta de la escena. O sea, está muy bien, no han metido nada de pajas, es decir, siguen cronológicamente las escenas de la película. Está muy bien, los números musicales están muy bien, muy bien. Números musicales en el que suena al final de este musical The Power of Love.

0: Es que los 80, las pelis de los 80 tenían un signo común: grandes canciones en las bandas sonoras. Sí, y sí. Este de Power of Love de Huey Lewis, el que hemos mencionado antes con Cazafantasmas, es una buena vez.
1: Tu musicote para hacer deporte de
0: sí,
1: bueno,
0: sí,
1: ¿eh?
0: Sí, sí, sí, sí.
1: Te apetece hacer crossfit incluso.
0: Sí, sí, sí. Bueno, crossfit a lo mejor no, pero...
1: Un gordaco, como yo me podría hacer. Me podría corriendo a hacer deporte. Sí, sí. De verdad, eso, la música, yo creo que casi prácticamente todas las películas, ¿no? De la
0: tú
1: época.
0: Lo utilizas mucho en tus espectáculos.
1: Sí, sí, sí.
0: Como yo elemento para, no sé, para que la gente también viaje en el tiempo, ¿no?
1: Claro, claro, claro. No, además que esta música, todas estas músicas de estas películas, lo que hacen es hay un poco de juego psicológico que a veces,
0: sí, sí,
1: que
0: sí,
1: a veces
0: sí.
1: Hay gente que lo critica, ¿no? Porque es verdad que nos llevan a la época en la que éramos más felices,
0: sí,
1: no teníamos preocupaciones, no teníamos
0: hipotecas, esas cosas,
1: no había nada. Entonces estas músicas también nos tocan un poco la patata, porque nos vuelven a poner otra vez en ese sitio en el que no había aranceles de Donald Trump ni nada de eso, y éramos totalmente
0: lo que habría que hacer a Gus es probablemente cogernos un DeLorean, que era la máquina del tiempo. Vamos a escuchar cómo es ese primer viaje en el tiempo de Marty McFly y Doc Brown.
2: El desplazamiento temporal ha ocurrido exactamente a la 1:20 segundos.
3: ¡Abrasa! Por Dios, Doc, has desintegrado a Einstein.
2: Cálmate, Marty, no he desintegrado nada. La estructura molecular de Einstein, como la del coche, está completamente intacta.
3: Entonces, ¿dónde demonios están?
2: La pregunta apropiada es, ¿cuándo demonios están? Verás, Einstein se acaba de convertir en el primer viajero en el tiempo del mundo. Lo he enviado al futuro. Un minuto en el futuro, para ser exacto.
0: Pobre Einstein, hay que decir que si no lo habéis visto, seguro que lo habéis visto, el perrete de Doc Brown, de Christopher Lloyd.
1: Sí, sí, sí.
0: La curiosidad de esta película, me imagino que la sabrás, no sé si muchos de los que estáis escuchándonos y viéndonos, es que Michael J. Fox, que ha pasado la posteridad por su papel como Marty McFly, no...
1: No
0: empezó.
1: Lo veía claro.
0: No, es que no lo veía claro. Él estaba haciendo una serie que se emitió en las privadas a comienzos de los 90, alrededor de Familia. Le ofertan el papel, pero igual que pasó con Tom Selleck en Magnus, no puede hacerlo por motivos contractuales. Y pillan a Eric Stoltz, un actor que hemos visto luego en películas como Pulp Fiction, más tirando a secundario, hizo también una que se llamaba Máscara. Era muy buen actor del método. Bueno, pues empiezan el rodaje con él. Hacen 14 semanas de rodaje, prácticamente ruedan toda la película. Y se dan cuenta que eso no funciona. Además, podéis buscar en YouTube, hay un montón, y en los extras del DVD hay un montón de escenas grabadas por él. ¿Qué ocurre? Y dicen, esto no, queremos un tono de comedia. Él era muy oscuro, era un actor del método, decían que era muy atormentado, no le estaba dando ese toque, digamos, como de risa que debía tener el papel. Y toman una decisión dura para una producción de estas características, decir, no, se para. Adiós, muy buenas, Don Eric Stoltz, y pillan a Michael J. Fox, que como está rodando esta serie alrededor de Familia, tiene que rodar por la noche. Pues es la única condición que le ponen los productores de la serie. Muy bien lo hace, pero hay que seguir manteniendo las pautas de rodaje que tenemos de la serie. Y rodaba por el día una cosa y por la noche rodaba otra. Lo hicieron creo que en 6 semanas, rodaron todas sus escenas. Y mira, ahí lo tienes, uno de esos personajes más icónicos de la historia.
1: Estuvo a punto de hacer el viaje, pero a la tumba.
0: Sí, sí, pobrecito, ya sabemos cómo está.
1: Con ese ritmo de vida de no parar. Es una de las películas que a mí me hizo luego no ver otras, porque es una película también que tiene muchísimo merchandising.
0: Sí, muchísimo.
1: Se ha hecho de todo de esta película. Y yo que soy tremendamente caprichoso,
0: ¿Estás comprando DeLorean, quizás?
1: No, tengo varios DeLoreans. Tengo hasta incluso el de los Playmobil, es uno de los últimos que me compré, porque ya no quise, pero tengo varios de maquetas de vehículos hechos. Tengo algunas figuras también de los personajes. Y dije, venga, ya no... Por eso hay películas modernas que veo que tiene mucho merchandising, lo que hago es no la veo por si me gustan. Te puedes creer, no he visto ni una de Harry Potter, por ejemplo.
0: Sí.
1: Ninguna. Cero. No he visto, por ejemplo, la serie de... Ay, ¿cómo se llama? La serie esta de... Joder, la del...
0: Dame pistas.
1: No, es la serie por la que algunas escenas se rodaron aquí en España, es americana.
0: Juego de Tronos.
1: Mucho merchandising, no lo veo. Si me gusta, no tengo casa.
0: Es un problema esto,
1: para poner cosas.
0: La verdad que no ver películas y series porque te vas a gastar dinero.
1: Exactamente.
0: Pues el que creo que no hay mucho merchandising, Agustín, es de el siguiente personaje también, ícono de los 80.
1: A ver.
4: ¿Cómo se le ocurriría a Dios crear un animal como Rambo?
5: Dios no se tomó la molestia de hacerlo. Fui yo.
4: ¿Quién demonios es usted?
5: Sam Trauman. Coronel Sam Trauman.
4: Esta mañana tenemos un poco de jaleo, señor. ¿En qué puedo ayudarle?
5: He venido a llevarme a mi chico.
4: ¿Su chico?
5: Yo le elegí.
0: No, hay que dejarlo claro. De

0: Pues por muchos motivos distintos, conocimos como Coronel Truman. Nunca fue Truman, fue Trauman.
1: Trauman.
0: Rambo acorralado, película del año 82.
1: Sí.
0: Película seria. No,

0: Creo que además lo rechazó porque dijo que quería escribir él cosas en el guión, y una de las cosas que él le imponía era que Rambo muriera al final de Acorralado. Y entonces le dijeron: anda, vete a
1: Kirk
0: Blentar,
1: Douglas,
0: Kirk
1: que ahí
0: Douglas.
1: tendría ya 200 años, ¿eh?
0: Claro, sí. Ahí ya tenía una edad, sí. Pero es una película que a mí me fascina leer anécdotas, de ver cómo hubo lesiones de todo
1: Sí.
0: tipo, de parones de todo tipo, porque pues eso, incluso hay una, en uno de los saltos de un coche, me parece que se parte la columna vertebral, uno de los extras
1: Sí.
0: se llega a partir la columna vertebral, es increíble. Y luego también es un guión que dio muchísimas, muchísimas vueltas, ¿no? Porque la novela está inspirado en una novela,
1: Sí.
0: paradójicamente, donde hay tanta leche, y la tenían comprada chorrocientos estudios distintos para
1: Sí.
0: desarrollarla. Entonces le dieron muchísimas vueltas al guión, pero Stallone fue uno de los que también escribió mucho sobre su personaje para acoplarlo más a él.
1: Pues mira, vamos a ver si en ese guión del que estamos hablando, que hay escenas como esta, no sé si la escribiría Stallone. Vamos a escucharla.
2: Estábamos en un bar de Saigón, aparece un niño. Un niño que lleva una caja de limpiar zapatos y dice: limpia, señor, limpia. Y yo le digo: no. Y él insiste y yo y dice: sí. Yo voy por un par de cervezas y la caja es una bomba. Abre la caja y su cuerpo salta por los aires hecho pedazos. Le veo allí caído gritando como un loco. Tuve que quitármelo de encima. Estaba cubierto de pedazos de su cuerpo. Mi amigo hecho pedazos encima de mí. Sangre por todas partes. Intento mantenerlo entero y se le siguen
1: ese
2: saliendo.
1: Famoso momento de no siento
0: no
1: las
0: siento la
1: piernas,
0: piel,
1: Dios
0: Dios
1: mío.
0: mío. A Santiago Urrialde le hizo una
1: Pues
0: carrera, ¿no?
1: no te vayas más para allá. Vamos a escuchar un momento mítico de la historia de este país.
3: Dios mío, esto es muy duro, esto es un infierno.
4: ¿Qué pasa, John?
3: Que no siento las piernas de bailar toda la noche. El Rambo total, coronel.
4: Rambo total, el auténtico.
3: El Rambo total, Dios mío.
1: ¿Cómo puede un personaje, una parodia, ser más importante que
0: el propio personaje, verdad?
1: No siento las piernas, Dios mío,
0: Dios
1: no lo
0: mío.
1: siento.
0: Con el Truman. Increíble cómo le sacó la chicha a esto, ¿eh? Esto
1: bueno,
0: es.
1: Rambo, Acorralado y todas sus secuelas no fueron una comedia, aunque después, con el paso de los años, por el doblaje y por el gran Santiago Urrialde y su Rambo, el programa Esta noche cruzamos el
0: Sí,
1: Mississippi de Pepe
0: sí, sí,
1: Navarro
0: sí,
1: se
0: sí.
1: convirtió en un, pues eso, en un maestro del cachondeo en este país. Y hablando de cachondeo, hablando de risas, hablando de grandes películas de los 80, no pueden faltar las que vienen a continuación.
5: ¿Nervioso?
6: Sí.
5: ¿Es la primera vez?
6: No, he estado nervioso muchas veces.
5: Un momento, yo te conozco. Tú eres Kareem Abdul-Jabbar.
6: Lo siento, hijo, seguramente me confundes con otro. Me llamo Ben Murdock y soy el copiloto.
5: Tú eres Kareem. Te he visto jugar. Mi padre me lleva siempre al estadio.
6: Deberías volver a tu asiento, Joy.
5: Yo creo que eres muy bueno, pero mi padre dice que no bajas a defender. Que no corres. Y que casi nunca te esfuerzas. Que no sudas la camiseta. Que solo juegas bien en partidos internacionales.
6: Esos son tonterías.
1: Bueno, me imagino que la habréis reconocido. Aterriza como puedas, año 1980, esa gran escena de... ¿Está usted nervioso?
0: Sí, sí,
1: ¿Es
0: sí.
1: ¿Es la primera vez? No, está nervioso más veces.
0: Es una recopilación de chistes de toda la vida metidos de cualquier
1: ¿Tú
0: manera.
1: Tú como cómico, luego es esto es una clase magistral de humor visual y de
0: claro.
1: luego de gags, de chistes cortos que funcionan muy bien.
0: Claro, no, todo, ¿no? Y de cómo van intercalados, de cómo algunos chistes son aislados, otros llevan su continuidad, ¿no? Como lo típico, lo mítico del elegí un mal día para dejar
1: de
0: fumar. Pasa un ratico, elegí un mal día para dejar de beber y va subiendo, para dejar de oler pegamento, para dejar los tranquilizantes, no sé qué, y todo lo que pasa más esos cameos increíbles, ¿no?
1: Como que hemos escuchado ahora del mítico jugador de la NBA, Kareem
0: Abdul-Jabbar.
1: Claro,
0: sí.
1: Que con 2,18 m hace de copiloto.
0: Sí, sí, sí.
1: Y hay
0: sí,
1: uno de los
0: sí.
1: niños protagonistas
0: Sí, es que
1: se mete
0: mete la cabina
1: escuchado,
0: ahí.
1: Mete la cabina Le reconoce, tú eres Karina Dujabril. Sí. No, aquí señalándose la placa. No, soy Ben Murdock.
0: Sí, sí, sí, sí. Hay una cosa, ¿has visto Breaking Bad?
1: Sí.
0: ¿Sabes que Jonathan Banks, el hombre que hace de Mike Herman Trout,
1: ¿sí?
0: es un papelón increíble del tío este que es como el conseguidor de,

0: de los pollos hermanos. Ese hombre es uno de los que está en el control, sale en el control del aeropuerto, macho. Y yo lo amo, yo no me enteré hace un par de años buscando sobre Jonathan Banks, que me pareció un actor increíble, y vi que era uno de los que hay una escena que le dicen, mira a ver cómo va el, que abre un horno.
1: Sí, sí, sí, pues sí. Ese es
0: Jonathan Banks, macho. Es el mismo de
1: bueno,
0: de
1: Breaking Bad. Peli 1 y 2, la primera es del año 80, la segunda es del año 82. Pelis que nos han dejado momentos tan legendarios como estos.
2: Señor, disculpe, señor. Lamento despertarle. ¿Es usted médico?
3: Así es.
2: Hay algunos pasajeros indispuestos. ¿Podría usted echarles un vistazo?
3: Sí, por supuesto. ¿Qué hemos comido para cenar?
2: Pues teníamos para elegir carne o pescado.
3: Ah, sí, ya recuerdo. Yo tomé lasaña. Hay que llevar a esa mujer a un hospital.
2: ¿A un hospital? ¿Qué es, doctor?
3: Un gran edificio lleno de enfermos y a veces no hay camas. Todos los pasajeros que hayan comido pescado.
1: Nicole Nielsen, que ahí le vimos en este primer papel de sagas como puedas, que hizo Agárralo como puedas a continuación. Bueno, a continuación, pues, pasados los años. Y que curiosamente, no sé si has visto, esta semana, cuando estamos grabando este Rebobinalo, se ha presentado un remake de Agárralo como puedas, del personaje de. ¿Cómo se llama? Devlin, ¿no? El teniente Devlin.
0: Sí, Trevin.
1: Pues sabes quién lo va a hacer ahora, ¿no?
0: ¿Quién? No
1: Liam Neeson.
0: ¿Sí?
1: Liam Neeson. Madre mía. Y el trailer, la verdad, es para verlo.
0: Pues no lo he visto, pero vamos, lo de Leslie Nielsen es espectacular. Vamos a explicar a la gente que lo conocen más como el del pelo blanco.
1: El del pelo blanco.
0: Y que la curiosidad de esta película es que sale a más allá de la media hora por primera vez, a los 40 minutos, y se acaba comiendo la película.
1: Se acaba comiendo la película
0: entera y haciendo, pues eso, la saga que todos conocemos y que dio vuelta.
1: Hasta que lo hizo 2001, Despega como puedas. Hizo un montón de. Sagas de este Spanish Movie también sale al final, joder, esa escena mítica con Chiquito de la Calzada.
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0: mía, Agustín.
1: Qué bonita.
0: Madre mía. Tenía que estar sí o sí. Sí. Estamos hablando de, por supuesto, me imagino que lo habréis reconocido, E.T. La E.T. mítica E.T. de Steven Spielberg. Estamos escuchando este tema de John Williams, que se ha quedado también para la historia. Y E.T. tenía que estar por muchos motivos, aparte de emocionales, aparte de por su calidad cinematográfica, porque es la peli más taquillera de los años 80.
1: Sí.
0: 729 millones. Su momento fue la más taquillera de los 80, también fue la más taquillera en ese momento puntual de la historia. ¿Y qué podemos decir de E.T.? ¿Tú, por ejemplo, a tu hijo se lo has puesto, E.T.?
1: Claro que se lo ha puesto. Mi hijo incluso ya se ha disfrazado en carnaval de Elliot con E.T. en la bicicleta. Con 4 años me dijo, papá, quiero en carnaval disfrazarme así. Y dije, pues no te preocupes que así va a ser. Y qué bonito es cómo consigue crear ese vínculo de Elliot, ¿no? Uh-huh. Con el marciano que si tú te encuentras por la calle te daría miedo. Aquí, imagínate por el casco de Toledo encontrarte.
0: Sí, sí, sí. Ahí por Zocodores y eso a las 2 de la mañana por ahí, ¿no? Te encuentras con ese semejante...
1: Claro, y con la duda de... Pero bueno, ¿le sostendrá ese cuello? ¿Le puede sostener esa cabeza?
0: Es que en los primeros desarrollos del guión, es una de las curiosidades que contamos, Spielberg tenía una idea de que los extraterrestres, digamos que no fueran tan bonachones.
1: Claro.
0: Eran extraterrestres sí. chungos que venían aquí a hacer la puñeta a los terrícolas, sí, sí, palabra sí, terrícolas. Sí, sí. Y lo que pasa es que uno de ellos, que conocen en una familia, uno de ellos, hay un niño autista en la familia y tiene ese vínculo emocional, ¿no? Y se vuelve un poco contra sus compañeros de planeta.
1: Claro,
0: nosotros
1: claro.
0: extraterrestres, ¿no? Pero las compañías, creo que era Universal en este caso concreto, me parece. Sí. No, y luego la produce con Amblin, con su propia empresa, que es la primera película que hace Steven Spielberg con Amblin, que tiene ese simbolito, sí, ya sabes, de sí, la bicicleta sí, la bici, y la luna detrás. Sí. Dicen, hombre, es que esto queremos que sea para el gran público, lo que tú comentabas antes del miedo. Si vamos a hacer extraterrestres chungos, claro, que den miedo, a lo mejor no va tanta gente al cine. Y le dan esta vuelta de un extraterrestre, que él son extraterrestres botánicos, que vienen aquí a buscar... pues muestras y plantas, se asustan porque viene la gente de la CIA y a ver qué pasa y le dejan al pobrecillo tirado. Le dejan tirado con estos niños, con Elliot y sus hermanos, entre los que está una jovencísima Drew Barrymore.
1: Sí,
0: nos dejaban momentos, pues otro igual, momentos que vamos a recordar para siempre, que son momentos propios de la historia del cine.
2: Sé bueno, eso te lo he enseñado.
3: Deberías devolverle su dignidad. Esta es la cosa más ridícula que he visto en mi vida.
4: Teléfono.

0: ¿Teléfono? ¿Ha dicho teléfono? ¿Ha dicho teléfono?
1: ¿No entiendes lo que está diciendo? Ha dicho teléfono.
2: Casa.
0: Eso es.
3: Como ahí está claro, teléfono mi casa y que tiene una voz un poco aguardientosa, sí, ese té, ¿no?
4: Sí, sí, de tomar cazalla.
3: Y cigars, ¿no? Cigars.
4: Esos cigars ahí, negros, además, a boca perro. No, es el triunfo de algo que podría parecer raro, pero que consigue eso, que crear esos vínculos entre, ya no solo entre Elliot y Ete, sino entre los propios hermanos, que en principio de la película están ahí un poco como a las uñas, que se llevan, y que el marciano pues acaba arreglando todo, ¿no? Y haciendo pues... sacando lo mejor de esos personajes, la amistad, de cómo los amigos defienden todos cuando salen volando con las bicicletas, que eso fue un problema para los niños de esa época, que pensamos que podríamos volar con la bici. Yo no sé si... Yo alguna vez volé, pero...
3: Yo no lo intenté. Yo lo que sí te puedo decir, que lo vi... Esta película la vi en Madrid, me acuerdo perfectamente, segunda fila, en el cine Palafós, en un lateral, la vi así. Entonces tengo un pequeño problema de cuello. Yo reconozco que tuve un par de momentos ahí de lagrimita,
4: claro,
3: porque la peli te hace,
4: sí,
3: te toca el corazón muy bien, pero no buscando ese, ¿cómo te diría? No buscando ese lloro fácil. Está muy bien tratado esa amistad entre el niño Elliot, interpretado por Henry Thomas, y E.T. Os recomiendo, no sé si lo habrás visto, Agus, está en YouTube, también está en algunas ediciones en DVD de la película. ¿Cómo consigue el papel Henry Thomas? No sé si
4: no lo he visto.
3: Pues el niño dice que le empieza a recordar un perrito que se le había muerto y, claro, empieza a llorar como una magdalena. Y la escena es buenísimo y termina Spielberg, están haciendo el casting y le dice: chico, has conseguido el trabajo. Y ya la sonrisa. Pasa inmediatamente de estar destrozado a la sonrisa. Curiosidad que os podemos contar. En este programa está todo relacionado y ha sido una conversación con Agustín y está rodeada de anécdotas. Harrison Ford sale en la peli.
4: Sí.
3: Hace una escena que finalmente desapareció del montaje. Es una escena que hace como el director del colegio.
4: Fíjate, eso no lo sabía.
3: Donde va el chico. También se puede conseguir en YouTube, lo podéis encontrar. No se le ve la cara en ningún momento, se le ve siempre de espaldas. Y decidieron que como que distraía mucho, ¿no? Porque,
4: claro,
3: evidentemente en Estados Unidos, con su voz original, dices, ves a Harrison Ford, claro, dices, pero no lo estoy viendo, pero Harrison Ford.
4: Sí, sí.
3: Se le ve la silueta, es perfectamente Harrison Ford. No fue eliminada del montaje, en diferentes montajes tampoco la han añadido, en algunos, ya te digo, DVD, secciones especiales, esto que hablamos del merchandising salvaje, ¿no?, de nuestros tiempos, aparece. Pero bueno, yo creo que es una película que ha marcado una época, que ha marcado una forma de hacer un tipo de cine para toda la familia en el que hay ciencia ficción, y tú y tu hijo sois el mejor ejemplo, ¿no?
4: Sí, no, por eso es una película temporal, es una película que pasa, que gusta a todas las generaciones, ¿no? Que si la ves llorar el abuelo y el niño, y que ha generado tanto que consigue que cosas, como ahora en estos momentos en los que estamos grabando el programa, sabes que ha salido hubo tres figuras de E.T. y una ha salido a subasta esta misma semana,
3: en Sotheby's.
4: Que estaba me parece que 700.000 dólares.
3: Y te lo estás pensando.
4: ¿Quieres que lo compremos a pachas?
3: Hombre, si fuera 700 o 1.000, podría ser, pero 700.000.
4: Lo pillamos a pachas y vamos teniéndolo una semana
3: cada
4: uno.
3: Vamos a hablar con nuestros jefes. Estaría muy bien. Yo lo veo aquí, claro, en los informativos. Tú imagínate la figura del E.T. original. Con nuestros compañeros aquí dando las noticias.
4: Atascos en la entrada a Toledo.
3: Está diseñado por el italiano Carlo Rambaldi, que también había estado detrás del diseño. Además, se parecen mucho, de los extraterrestres de Encuentros en la Tercera Fase. Son primos hermanos. Y esa escena final de Encuentros en la Tercera Fase, cuando salen del... cuando salen ahí los extraterrestres, son primos hermanos.
4: Sí,
3: más feos que E.T.
4: Sí, se ve que han comido lo mismo. Sabes qué, pero que lo mismo han tragado. Sí, sí.
3: Y además, el tema es que lo diseñó con esos ojos tan expresivos, que llaman la atención, porque son, claro, muy antinaturales. Pero claro, ahí le da todo el sentimiento al personaje, porque claro, esa figura
4: jugar,
3: que tiene E.T., el pobre, tampoco te da muchas opciones para
4: no ayuda.
3: Expresar sentimientos.
4: Sí, claro, la fisionomía de su cuerpo no ayuda, pero es verdad que la cara, de hecho, tener esos ojazos y poder removerle para expresar sus sentimientos es...
3: Pues ahora que hablamos de todas estas películas de Hollywood recientes que tienen mil problemas en el rodaje, que duran un montón de tiempo, en 61 días la hicieron.
4: 61 días.
3: O sea, en dos meses, Spielberg para esas cosas tiene fama de ser muy, muy serio, es decir, tiene un horario de... O sea,
4: Sí.
3: Un script para el rodaje, lo tiene muy claro, tiene que durar X tiempo, no se suele pasar ni de gastos ni de tal, pues 61 días. Y hablabas de merchandising, creo que conoces esta historia. Atari sacó las míticas consolas Atari de los 80. Sacaron un videojuego que era tan malo, tan rematadamente malo,
4: que lo escondieron para siempre.
3: Lo retiraron y lo escondieron en el desierto ahí de
4: lo
3: Nevada.
4: Enterraron, ¿no?
3: Lo enterraron y apareció hace unos años un montón de cartuchos de Atari que ahora se cotizan carísimos, pero es que era malísimo.
4: Sí, sí, sí.
3: Era malísimo.
4: Sí, sí, le conozco, conocía la historia. Le quisieron pegar fuego al tío, pero se han pagado pastizas por ellos, por los que había rescatado por ahí, pero era malo de solemnidad.
3: Pues mira, tú eres muy feliz, yo he sido muy feliz, estoy muy muy contento de que hayas estado aquí con nosotros en Rebobínalo. Espero que sea la primera de muchas colaboraciones, porque sé que eres un ochentero.
4: Sí, sí, y escuchante de Rebobínalo también, ¿eh? Sabes que yo, los que estamos mucho tiempo en el coche, cogemos los podcasts y los reventamos, ¿sabes? O sea que yo
3: pues se trata que paséis un buen rato, que lo veáis Play Podcast, que lo escuchéis en Radio Castilla-La Mancha. Agus, esta es tu casa. Además, es que esta es tu casa. Es que esta es tu casa. No es una forma de hablar. Es que esta
4: tengo ese pillo dientes ahí.
3: Es tu casa, luego te pasas ahí a tu habitación y ya vamos, y te invito a una Fanta. Pablo García ha estado en el control técnico. Laura Ramos ha estado en la producción. Bueno, pues esto es Rebobina. Lo has tenido un repaso rapidito por alguna de las películas más importantes de los años 80. Prometemos volver con este tipo de contenido si os gusta. Nada, muchísimas gracias. Nos vemos pronto con más sorpresas y os dejamos con esta música maravillosa.
4: ¿Dónde estás, ET?

0: Son las 7 de la tarde.
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0: Buenas tardes. Gran parte de Castilla-La Mancha se encuentra esta tarde bajo el efecto de tormentas y fuertes rachas de viento. Un panorama que vamos a conocer con más detalle de la mano de Alba Lancha. Buenas tardes.
2: ¿Qué tal? Muy buenas tardes. Pendientes hasta ahora de las tormentas, tenemos a toda la comunidad en aviso amarillo por esas tormentas que pueden venir acompañadas de fuerte viento y de granizo y con acumulaciones importantes en torno a los 25 litros por metro cuadrado. Podríamos esperar en toda la provincia de Albacete y en la serranía conquense en torno a los 15 en el resto de la comunidad. Ojo porque en puntos de la provincia de Toledo y de Ciudad Real ese aviso amarillo se va a mantener activo hasta las 12 de esta noche. Todo esto con una bajada generalizada en este sábado de temperaturas, un sábado festivo de tiempo muy adverso, pero abrazando esa bajada de temperaturas que nos ha dejado en torno a los 35 grados en buena parte de la comunidad. Mañana domingo recuperamos algo de estabilidad, aunque todavía coleará algún chubasco y las temperaturas poco a poco empiezan a repuntar.
0: Y las fuertes tormentas ya han dejado más de un susto esta mañana en Osa de Montiel, en la provincia de Albacete. Una tromba de agua ha sorprendido a los vecinos y ha causado algunos daños materiales. Como nos contaba en Castilla-La Mancha las dos fines de semana, el alcalde del municipio, Alejandro Chillarón.
3: Pues la verdad que ha sido a buena hora temprana de la mañana, entre las 9 y las 10, y bueno, ha sido de manera muy repentina. Prácticamente sabíamos que había avisos de tormenta, pero no con esta magnitud y violencia, porque bueno, ha desprendido muchos litros, no tenemos una cifra de momento, pero como digo, pues sí que hemos podido ver daños, sobre todo en el pabellón municipal, que prácticamente los desagües han colapsado y se nos han inundado todos los aseos.
0: Hoy, 15 de agosto, Día de la Virgen de la Asunción, festivo en casi todos los pueblos de España y Toledo capital, que está inmersa en las fiestas de la Virgen del Sagrario, la patrona de la ciudad, una festividad que se mezcla con el 800 aniversario de la Catedral Primada. Así lo han puesto en valor el alcalde de Toledo, Carlos Velázquez, y el consejero de Fomento del Gobierno de Castilla-La Mancha, Nacho Hernando.
4: Por ver la envergadura de lo que significan estos 800 años, la Catedral Primada de España ha vivido 4 eclipses totales y 4 eclipses anulares.
5: Hay que ser conscientes del privilegio que tenemos, porque hace 800 años, aquí al lado, se ponía la primera piedra de la construcción del templo primado catedralicio español.
0: Y la actualidad sigue pasando por la situación en Ceuta. Marruecos asegura que ha frustrado un nuevo intento de entrada de cientos de inmigrantes a la ciudad autónoma. En su mayoría son subsaharianos que se habían ocultado en una zona montañosa cerca de Castillejos. Los agentes marroquíes han dispersado a los migrantes que siguen todavía en la zona. España y Marruecos llevan días reforzando ambos lados de la frontera después del llamamiento en redes sociales a una nueva entrada masiva para este sábado. De momento se mantienen los controles en las principales carreteras de acceso a Castillejos y se han intensificado las tareas de vigilancia tanto en tierra como en mar. Y en los deportes, en estos momentos ya está en juego el triangular del trofeo de la Junta de Comunidades de Castilla-La Mancha, que da acceso a la final del trofeo CM Media 25 aniversario. Buenas tardes, Rafa Gil.
6: Pues lo pueden ver a través de la plataforma de contenido de esta casa en CMM Play. En este primer partido se miden Tarancón y Conquense. A continuación, el perdedor hará lo propio con el Calvo Sotelo Puertollano. Y en el último turno, el vencedor de este primer partido de 45 minutos. Los locales alinean a Peri, a José Ángel Armenteros, Clovis Naín, Cabellut, Cima, Madalín, Casco, Antonio y Airán. Y en el conjunto de las Fuensanta sale con Adri López, Alex García, Cira, Adri Pérez, Pescador, Olivares, Caín, Luis Rivas, Guillén, Darío y Sambo. En estos momentos, minuto 3, lo pueden ver en CMM Play. Vamos con el sonido en directo.
7: Por ese cuadro, a los cerámicos y a los alcarreños. Ataca por banda derecha el Conquense, es Raúl Pescador, él es del Fuenla.
6: Y en la plataforma de contenidos, también partido en juego en la Liga Hypermotion, antes del debut del Alba de mañana, Oviedo 0, Granada 0.
0: Recuerden que el partido lo pueden seguir en nuestra plataforma CMM Play. Se quedan ahora aquí en la radio de Castilla-La Mancha con Fórmula Verano y Sara Delgado.
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1: Bueno, pues ya estoy por aquí. ¿Qué tal? ¿Cómo estás llevando el fin de semana? Porque te recuerdo, estás en fin de semana, ¿eh? Que ya sé que a veces en verano las cosas se nos despistan un poquitito. Pero no te preocupes, porque hoy, 15 de agosto, en el que todo el mundo está de vacaciones, todo el mundo hoy festivo en prácticamente todos los sitios. Bueno, los pueblos están a rebosar hoy de charangas, de fiestas, de bailódromos. Yo es que me apunto a todas, me apunto a todas. Y si tú hoy también estás haciendo una celebración especial, pero estás un poquito calentando motores conmigo de fondo, oye, pues cuéntamelo a través de nuestras redes sociales. Sabes que estoy en @saradelgadoruiz, así es como me puedes buscar en Instagram. Y claro, como yo sé que tú hoy estás en modo super fiesta, tú necesitas que yo te dé la bienvenida con unas auténticas reinas de las pistas de baile, con Ana Mena y Belinda. Y las 12, arrancamos. Y te espero un programón de baile, baile, baile, vamos.

0: Ahí estaba sonando Ana Mena junto a su gran amiga Belinda en este Las 12 temazo auténtico rompepistas. Ana Mena, que además este veranito, oye, está imparable, subiéndose a mogollón de escenarios y llevando su gira de conciertos por todas partes. Vamos con más, venga. Yo sé que hay canciones que son clásicos, clásicos que surgen en los 90, pero que de repente suenan a día de hoy, y esto activa a cualquiera. Aunque han anunciado precisamente este año que se separaban, que ya partían peras definitivamente, aunque yo pensaba que lo habían terminado mucho antes, pero este año ha sido el oficial. Vamos a disfrutar un poquito de este clasicazo, como te digo, de los 90, que viene de la mano de los chicos de Aqua. ¿Te acuerdas del Barbie Girl? Venga, va, pues suena aquí en Radio Castilla-La Mancha.
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Bueno, aquí nos escucha todo el mundo, ¿eh? Bad Bunny ahí estaba sonando con ese temazo, con ese nuevo Ariol que nos está acompañando durante este veranito. Y este veranito también nos está acompañando mucho el calor. Por eso quiero darte en nada unos consejitos, porque estoy aprendiendo mogollón este verano, las cosas como son, y yo todo lo comparto contigo. Y entonces, tengo algunos truquis que nos pueden venir bien si de repente estás ahí como muy sofocado, pero luego también te sofoca otra cosa, que es la factura de la luz. Bueno, pues si estás atento, atenta, no te muevas, porque en nada vamos a hablar de eso, de tips que nos vienen bien, de consejitos que nos vienen bien para ahorrar un poquito en la factura de la luz, no llevarnos el susto y decir, Virgen Santa, que me voy a quedar prácticamente sin vacaciones. Y que además este es fresquito, pero te lo cuento todo después de la reina, que ya está por aquí ella, Lola Índigo.

Bueno, pues ahí estaba la reina auténtica, una de nuestras reinas del verano, como es Luna Índigo. Y yo voy a convertirte en rey y reina de tu casa, porque te voy a dar unos consejitos que te van a venir muy bien. Sobre todo si dices tú, madre mía, estoy tirando mucho de aire acondicionado este año porque está haciendo muchísimo, muchísimo calor. Y ya verás tú qué susto me va a dar yo en la factura de la luz. Bueno, pues ojito con esto, porque cada vez que subes un grado de temperatura del termostato en el aire acondicionado, estás haciendo que tu factura suba un 7% más. Entonces, te voy a aconsejar que durante el día tienes que intentar mantener una temperatura de entre 24 y 26 grados, que de verdad es que no hace falta más. Pero si necesitas un poquito de ayuda extra, oye, pues bajas las persianas, sobre todo cuando esté pegando el solecito. Así que ya sabes, entre 24 y 26, para no asustarnos demasiado con la factura de la luz, porque si no, ya sabes, cada grado que bajas en tu termostato son 7% más que sube en tu factura. Y si oye, dices tú, mira, es que no puedo, de verdad, o sea, lo tengo todo a 24 grados, pero es que bájalo todo, enciérrate como si estuvieras ahí en una cámara acorazada, por lo menos en las horas de más luz, cuando está pegando así fuertecito por la mañana, y ya verás cómo lo vas a notar, tu casa más fresquita y tu bolsillo un poquito más saneado.

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0: Ahí estaban sonando las chicas de Katsai con ese Gabriela, que se han vuelto súper virales este veranito. Y en nada, te voy a contar la última historia que le ha ocurrido a Karol G, que está de gira de conciertos. Sacó a una niña a cantar y la preguntó por su canción favorita, pero claro, la canción favorita de la niña del momento ha sonado hace aquí un ratito. En nada, te cuento esta historia, pero antes un poquito de Karol G con este, si antes te hubiera conocido. ¡Qué pedazo de temazo de verano, eh!
1: ¡Qué lo que estamos a rular y empezó el verano! ¡Fuego!

Ahí estaba sonando Karol G con este Si antes te hubiera conocido. Y bueno, te comentaba que Karol G está de gira de conciertos ahí con su Tropico Queta Tour. Y le ha pasado algo bastante curioso, porque en uno de sus conciertos pues había una niña, y ella se bajó del escenario, habló con la niña, le dice a la niña, dice, bueno, dime tú qué canción quieres que yo te cante. ¿Cuál es tu canción favorita? Y la niña, pues oye, con la espontaneidad de un niño, dijo, mi canción favorita de ahora es Die Die, de Shakira. Y dice, pero esa canción es de Shakira. Y dice, bueno, a ti te gusta esa canción, ¿no? Y te la sabes. Y entonces la niña se puso a cantar el Die Die, que acabamos de escuchar hace nada, unos minutitos aquí en Radio Castilla-La Mancha. Y oye, pues claro que sí, Karol G accedió y dijo, hombre, de una tía como Shakira, ¿cómo no te van a gustar todas sus canciones? Pues cantemos el Die Die. Y la propia Karol G en su concierto hizo un particular homenaje a Shakira cantando ese Die Die, que como te decía, ha sonado hace un ratito por aquí y seguirá sonando en los próximos días, ¿eh? Ahora, otra reina absoluta también del pop internacional como es ella, Lady Gaga, con Abracadabra. Seguimos aquí de fiesta en Radio Castilla-La Mancha.

y nuestra paisana Rosalén en esa versión del Mirando al Cielo. Esta canción podría convertirse en una auténtica maravilla del mundo y en nada vamos a hablar precisamente de eso, porque se buscan las 7 maravillas del mundo. En nada te cuento por qué se ha abierto una votación y si tú tienes ese sitio, a ver si España consigue lograr colarse dentro de las 7 maravillas del mundo, tenemos una nueva oportunidad. En nada te cuento cómo hay que hacer todas las cosas, pero antes, otra maravilla, traída por Mark Embor y este Blown Together.

estaba sonando Mark Embor con ese Belong Together. Y bueno, vamos a hablar de maravillas del mundo, porque seguro que conoces alguna de las siete maravillas del mundo. Pues la Gran Muralla China, el Cristo Redentor, está el Coliseo Romano, el Machu Picchu, el Taj Mahal. Digamos que las siete maravillas del mundo ya están dadas. Sin embargo, el Consejo de Turismo ha querido darnos una nueva oportunidad y crear una lista de las siete maravillas del mundo de la era contemporánea. Esto lo ha querido hacer, como te digo, el Consejo Mundial de Turismo y de Viajes. Solo se necesita un requisito, y es que la construcción haya sido hecha a partir de 1801. Y ojo, porque aquí empieza el debate, y es que cualquiera puede proponer cuál es ese sitio emblemático de nuestro país, y lo mismo tú tienes el tuyo. Pues tú dices, oye, mira, pues es que este verano estuve en Sevilla y la Plaza Mayor de Sevilla es preciosa. O te vas a la Sagrada Familia, que además, aunque no está terminada, bueno, solo la estructura y demás, que ni el Papa se lo quiso perder, pues también puede ser una opción. ¿Tú qué maravilla de España considerarías que tendría que estar metida dentro de ese listado? Yo voy a cruzar los dedos y a ver si por lo menos aquí entre las siete maravillas, oye, pues tenemos también nuestro huequecito, ¿no? Que nos va a hacer ilusión. Mira, el siguiente sitio es un sitio paradisíaco absolutamente y podría ser una auténtica maravilla. Se llama La Graciosa y es el homenaje que le han hecho a esta isla Quevedo y Elvis Crespo, y que por supuesto suena aquí en Tu Verano de Radio Castilla-La Mancha, en este Fórmula Verano.

ya sabes que la mejor programación la que hemos preparado con mucho cariño aquí en Radio Castilla-La Mancha continúa. Si te apetece, mañana nos volvemos a encontrar, misma hora, mismo lugar como siempre. Te veo mañana y sigue disfrutando de tu finde y de tu pedazo de festivo. Si vas de fiesta, oye, mañana me cuentas, ¿eh?, qué tal ha ido. Nos vemos.

0: Son las 8 de la tarde.
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0: Buenas tardes, comenzamos con el repaso informativo este sábado 15 de agosto, festivo nacional, y lo hacemos hablando de las tormentas y el viento que están siendo protagonistas en muchos puntos de Castilla-La Mancha. De hecho, desde la una de la tarde se ha vuelto a activar el Meteocam. Con este escenario vamos a conocer qué nos espera en las próximas horas. Salva Lancha, buenas tardes.
2: Hola, ¿cómo están? Tarde muy tormentosa en toda nuestra comunidad, con esas tormentas, núcleos que han ido avanzando y generalizándose prácticamente en toda nuestra comunidad. Tenemos en aviso a la totalidad de las 5 provincias, un aviso amarillo que se extenderá hasta las 12 de la noche en el caso de la provincia de Toledo y puntos de la provincia de Ciudad Real. Atención, porque en la provincia de Albacete los acumulados por precipitaciones podrían llegar a superar los 25 litros por metro cuadrado, también en la serranía conquense, en el resto de la comunidad los 15 litros por metro cuadrado. Tormentas, estamos viendo que con alta probabilidad vienen acompañadas de fuerte viento y de granizo. Además, han sido muy madrugadoras. Llevamos viendo llover desde primera hora de la mañana en la provincia de Ciudad Real y poco a poco hemos ido viendo cómo se han ido extendiendo por otros puntos de la comunidad. Eso sí, con bajada generalizada de temperaturas, hoy rondando los 35 grados en prácticamente toda la comunidad. Mañana suben, pero sí que notaremos también cómo la estabilidad gana poco a poco terreno, aunque todavía coleará algún chubasco.
0: Y estas fuertes tormentas ya han dejado más de un susto en esta jornada. En Osa de Montiel, en la provincia de Albacete, una tromba de agua ha sorprendido a los vecinos y ha causado algunos daños materiales, como nos contaba en Castilla-La Mancha las dos fin de semana el alcalde de Osa de Montiel, Alejandro Chillerón.
3: Pues la verdad que ha sido a buena hora temprana de la mañana, entre las 9 y las 10, y bueno, ha sido de manera muy repentina. Prácticamente sabíamos que había avisos de tormenta, pero no con esta magnitud y violencia, porque bueno, ha desprendido muchos litros, no tenemos una cifra de momento, pero como digo, pues sí que hemos podido ver daños, sobre todo en el pabellón municipal, que prácticamente los desagües han colapsado y se nos han inundado todos los aseos.
0: Esta tarde se han reanudado las labores de búsqueda de Margarita, la mujer de 65 años que desapareció el pasado martes en Palomares del Campo, en la provincia de Cuenca. Son ya 4 días de batidas para localizarla. Su familia no quiere perder la esperanza. Y desde Palomares del Campo tiene los detalles la última hora nuestra compañera Mari Carmen Linuesa. Buenas tardes.
4: Buenas tardes. De momento no hay novedades en la búsqueda de Margarita. Esta tarde se han retomado las batidas en las que más de 80 voluntarios peinan el término de Palomares del Campo y el de municipios próximos para tratar de localizar a esta mujer que desapareció el pasado martes por la tarde. Tiene 65 años, salió a pasear y se desorientó. Desde entonces no se la ha vuelto a ver. Son ya 4 días de búsqueda a pie, en moto, quad o con drones. Un dispositivo en el que participa Guardia Civil, agentes medioambientales, Cruz Roja, Protección Civil y todo el pueblo de Palomares del Campo, que se ha volcado para dar esperanza a la familia. Se la busca en un área muy extensa de terreno. Algunas zonas se han repasado varias veces, con especial atención a ríos, acequias, carrascas y olivos. El dispositivo de búsqueda va a estar activo hasta el anochecer.
0: Un hombre de 70 años ha fallecido este sábado al caer desde el tejado de una vivienda en Manzanares, en Ciudad Real. Ha ocurrido pasadas las 8 de la mañana. ¿Qué más sabemos? Lucía Martínez, buenas tardes.
5: Buenas tardes, eso es. El aviso se producía en torno a las 8 y 20 de la mañana de este sábado. Un hombre de 70 años perdía la vida al caerse desde el tejado de una vivienda hacia el interior de la misma en Manzanares. Los motivos por los que se habría subido al tejado aún se desconocen. Hasta el lugar de los hechos se desplazaban efectivamente de Guardia Civil, Policía Local y una UBI cuyos sanitarios solo han podido certificar el fallecimiento del varón.
0: Más de 30 efectivos trabajan a esta hora en el incendio del Recuenco, en Guadalajara, que ya se encuentra afortunadamente estabilizado. Se originaba el viernes por la tarde y aunque los vecinos tuvieron que ser desalojados durante varias horas, ya han podido regresar a sus casas. Afortunadamente, como les contamos, sigue en nivel cero y poco a poco se está reduciendo el número de medios de trabajo, lo que puede significar que el fuego está controlado. Francisco Roa.
6: Buenas tardes. En estos momentos el incendio en Recuenco está estabilizado, perimetrado y se encuentra en nivel cero. El objetivo de esta tarde para el servicio de Infocam ha sido la extinción de los puntos calientes, observando en todo momento el cielo ante la probabilidad de tormentas, con la posibilidad de complicar las labores de extinción, como ha explicado Sergio Sainz, coordinador del incendio.
7: Y ahora nuestra actuación con la meteorología prevista y estas grandes rachas de viento que se están produciendo es dedicarnos a controlar los puntos calientes, tanto con medios terrestres como con los medios aéreos.
6: En estos momentos trabajan 10 medios terrestres y 60 personas. El fuego ha quemado un total de 80 hectáreas, llegando en la jornada de ayer a nivel 2, teniendo que evacuar el municipio de Recuenco y confinar el municipio de Pozuelo. Un día complicado, como ha manifestado Enrique Collado, alcalde de Recuenco.
8: Pues bueno, ya respiramos aliviados. Ayer sí que fue preocupante porque había momentos en los que se veía mucho humo, había ya mucho humo en el pueblo, la gente pues no sabía cómo reaccionar, si el incendio estaba cerca o no. Yo creo que el momento de máxima tensión fue la evacuación.
6: Los vecinos pudieron volver a sus casas en torno a las 10:30 de la noche cuando el incendio bajó a nivel 1 y pasaron la noche con aparente tranquilidad y a la espera de la extinción total de las llamas.
0: Y apenas ha durado 10 segundos, pero ha sido suficiente para que cientos de granadinos hayan pasado la noche en la calle. Un terremoto de 5 grados en la escala Richter y sus más de 40 réplicas se han sentido hace unas horas en toda la provincia de Granada. Esta madrugada, un terremoto de estos 5 grados ha sacado a la calle, como le decimos, a cientos de vecinos. El seísmo se producía a solo 2 kilómetros de profundidad. Antonio Sanz es vicepresidente primero y consejero de emergencias del Gobierno andaluz.
9: Por el momento no nos constan daños personales, no hay ninguna llegada a hospitales ni se han comunicado al 061 afectaciones importantes en relación con la salud de las personas. Que en ningún caso la gente se detenga a mirar ni a hacer fotografías en la zona dañada porque podría producirse nuevas caídas y resultar herido.
0: Y aquí en Castilla-La Mancha el movimiento sísmico se ha sentido en Alcázar de San Juan, en Ciudad Real, en Puerto Llano y en Valdepeñas, además de en El Villar, en Puerto Llano. En estos puntos ha tenido una intensidad 2, es decir, el más bajo registrado en este episodio, y se considera un movimiento muy leve. También se ha notado en Albacete.
10: Yo noté la cama moverse a la 1:05, porque es que lo miré, digo, para si hablo con alguien, tener claro de que esto ha pasado y a qué hora. Pues estaba recién acostada. Y de repente la cama, y digo, claro, esto no es del aire. Entonces ya estuve a la expectativa, intentando, digo, por si se repite, estar segura de que es que ha sido eso.
0: Y una muy buena noticia para la educación pública en Castilla-La Mancha. La UCLM mantiene un año más su posición entre las 1000 mejores universidades del mundo en la edición de este año del Academic Ranking of World Universities, conocido como Ranking de Shanghai. Inés Sanz.
11: La institución regional figura nuevamente en el tramo 901.000 de una de las clasificaciones más influyentes y exigentes a nivel internacional para medir la exigencia investigadora universitaria. Solo 30 universidades españolas han entrado, 6 menos que en la edición anterior. La presencia continuada de la UCLM en la clasificación, de la que se quedan fuera 21 de las 50 universidades públicas españolas, reflejaría la consolidación de su actividad investigadora y la creciente visibilidad de sus resultados científicos, ya que entre los criterios del ranking tiene una gran importancia la obtención de premios Nobel y medallas Fields por parte de antiguos alumnos y profesorado, el número de investigadores altamente citados en sus disciplinas o la producción científica publicada en revistas de impacto como Nature y Science.
0: Con Pablo García en el control de sonido, vamos a comenzar ahora el repaso de otras historias que han ocurrido este sábado 15 de agosto.
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0: Pues con motivo del comienzo de la segunda quincena de agosto y de la cantidad de fiestas patronales, este fin de semana son muchos los que se han lanzado a las carreteras en la segunda fase de Operación Salida de este mes. Si son algunos de ustedes, mucho cuidado en la carretera. Desde ayer la DGT implementaba medidas para asegurar la seguridad de las carreteras en un despliegue que está a punto de poner punto y final antes de iniciar mañana el regreso a casa. Sandra Muelas.
12: A las 3 de la tarde terminaba la última etapa de esta operación salida de la Virgen de Agosto. Esto nos contaban los trabajadores de un área de servicio de cómo han vivido esta intensa jornada.
13: Bastante, bastante, de verdad, muchísima gente regresando de viaje y de verdad que hoy liado, muchísima gente.
14: De momento bien, todo fluido y sin retenciones y demás.
15: Venimo de Crevillente y por la AP36 desde luego no ha habido nada de tráfico. Ahora entrar en Madrid se ve más afluencia de coches, pero seguimos igual.
12: Para aquellos que aún no hayan decidido emprender el viaje o estén en ello, desde la DGT piden seguir manteniendo precaución, especialmente en los trayectos cortos. Así lo ha declarado el delegado provincial de tráfico en Toledo, Francisco Javier Caparrini.
16: Que el 15 de agosto son las fiestas patronales en numerosas poblaciones españolas, lo que genera también desplazamientos de corta distancia y donde efectivamente, como bien apunta, pensamos que nada nos puede pasar porque conocemos perfectamente el terreno. Pero lo fundamental es, por supuesto, no salga a la carretera después de haber consumido alcohol ni haber consumido drogas.
12: Se deberá moderar la velocidad ante estas situaciones para evitar incidentes mayores. En cualquier caso, si se sufre una avería, se deberá señalizar con la baliza y, si es posible, estacionar en una zona segura.
0: Y este fin de semana de Operación Salida, miles de viajeros han optado por el tren como medio de transporte. La estación de Atocha en Madrid es una de las estaciones que más pasajeros ha recibido. Allí ha estado nuestra compañera Elena Valencia.
17: La operación salida del cambio de quincena ya se nota en las estaciones de tren. Son alrededor de 3.200 trenes entre alta velocidad, larga y media distancia los que estarán circulando estos días. Más de 423.000 plazas ofertadas y esto se ve reflejado en bastante movimiento este fin de semana. Hemos podido hablar con algunos viajeros.
18: Vacaciones. Le prometimos a mi sobrino que le íbamos a llevar una semanita a Ronda y pues hemos cumplido.
19: Eso es, a desconectar un poco la cabeza del curro, sí, más que nada.
20: Volvemos, venimos de vacaciones. Sí. Bueno, yo soy de Madrid, ya es de Barcelona, pero vamos a Barcelona ahora y venimos de Galicia.
17: Ayer viernes fue el día que más trayectos tenía programados, más de 1.200. Para hoy sábado son casi 950 y para el domingo alrededor de 1.000. Además, Madrid, al ser la capital, es el punto en el que hay más servicios previstos, sumando 1.122 trenes entre Atocha y Chamartín.
0: Y es inevitable hablar del precio de los combustibles en estas fechas. El precio de los carburantes es algo que también nos mantiene pendientes y más con los viajes de la recta final del verano. El precio de la gasolina o el diésel ha tenido un aumento con respecto a la semana pasada, un aumento que se va a notar en los bolsillos de los castellano-manchegos que decidan llenar el depósito estos días.
12: Si nos acercamos a cualquier gasolinera, nos encontramos con que el precio de la gasolina se eleva a 1,7 euros el litro y el diésel a 1,8, unos casi 20 céntimos más caro que hace una semana. Esta subida de precios corresponde con la segunda gran fase de la operación salida de la segunda mitad de agosto, un encarecimiento que se nota en los gastos de los castellano-manchegos, siendo Toledo y Guadalajara las provincias con el precio más alto. Hemos estado en una gasolinera de Toledo para saber qué opinan los conductores.
21: Son muchos litros de combustible al cabo del año y del mes, una pasta considerable.
22: Baja esto un poquito más como estaba antes, a 1,10, 1,20 sería otra cosa, pues una furgoneta todos los días. Antes cargaba, por decirte, 30 euros y andaba una semana, ahora se me va a 60 euros.
23: Vas un día 1,70, otro día 1,74, otro día 1,62, cada vez la vida más cara, todo más caro.
12: La subida del precio de los combustibles activará el próximo mes la cláusula de salvaguarda del plan de respuesta, una rebaja de 20 céntimos por litro para tratar de aliviar una factura que pesa cada vez más en nuestras cuentas.
0: Y el aumento de los desplazamientos por carretera también obliga a extremar las precauciones al volante. Entre las principales causas de los accidentes están las distracciones. Para intentar reducirlas, los vehículos incorporan cada vez más sistemas de seguridad y desde este pasado lunes, varios de ellos son ya obligatorios en los coches de nueva matriculación. Julián Castillo.
24: El factor humano sigue estando detrás de buena parte de los accidentes de tráfico. Errores, imprudencias y especialmente distracciones que pueden tener consecuencias muy graves. Para tratar de reducir estos riesgos, los nuevos vehículos incorporan los llamados sistemas avanzados de ayuda a la conducción, diseñados para alertar al conductor y ayudarle a evitar situaciones de peligro. Roberto Casasola es el comercial de Grupo Automotor.
25: Encontramos, por ejemplo, el cambio involuntario de carril. Bueno, detecta los carriles de la carretera y lo que hace es, si nos salimos o tenemos algún problema, pisamos línea y demás, nos avisa. O tenemos también la frenada de emergencia con detección de peatones y ciclistas.
24: Son sistemas que ayudan a reducir las distracciones y a mejorar la seguridad al volante.
25: Lo que hace es detectar el coche que nos va a rebasar por la izquierda o por la derecha y que justo nos pilla en el ángulo muerto ese del espejo. Si nosotros apartásemos la vista de la carretera, el coche directamente nos avisaría.
24: Un paso más en el objetivo de la DGT de reducir a la mitad las víctimas en accidentes de tráfico de aquí a 2030.
0: Y muchos de los desplazamientos que están llevándose a cabo en las carreteras de Castilla-La Mancha este fin de semana son para acudir a los pueblos de la región que celebran sus fiestas patronales. En muchos de ellos, este es el día del año que más visitantes reciben. Uno de ellos es Cazalegas, en la provincia de Toledo, donde ahora mismo han triplicado su población por sus ferias en honor a la Virgen del Rosario.
2: En Cazalegas hay una fecha marcada en el calendario.
3: La fiesta del pueblo, de toda la vida.
2: Es el punto de encuentro para quienes regresan cada año desde otras ciudades.
4: La fiesta es donde nos juntamos normalmente la mayor parte de la gente que, pues eso, que estamos fuera.
5: Venimos de Burgos a Cazalegas para pasarlo muy bien.
7: Yo soy de fuera de Madrid, entonces vengo aquí al pueblo a pasar las fiestas porque mis padres son de aquí.
2: Unas fiestas que forman parte de la identidad de varias generaciones.
14: Esto es para todos. Todos los peñitas somos aquí, han estado desde los meses y ahora ya tienen 40 años.
2: Para otras personas es su primera vez.
26: Me las han recomendado porque dicen que son insuperables.
2: Y es que no necesitan plato de presentación. Sergio Gómez Delgado es el pregonero de las fiestas.
27: Cazalegas lo que tiene es un ambientazo, un pueblo que recoge a todo el que no es de aquí y le hace sentirse que es de aquí, y para mí eso es lo más importante.
2: Tanto es así que durante estos días Cazalegas pasa de unos 2.000 a más de 7.000 habitantes. Fran Blanco, alcalde.
28: Y bueno, llegamos incluso a triplicar lo que es la población en estos días.
2: Quienes acuden al embalse también se suman a la fiesta.
29: La verdad es que no es la primera vez, pero nos ha gustado mucho.
30: Bueno, hemos venido aquí a Cazalegas y a lo mejor nos escapamos un ratito a las fiestas luego.
2: Para disfrutar de un pueblo lleno de vida.
0: Y este 15 de agosto también es día grande en Ciudad Real. A las 8 de la tarde tenía que arrancar la procesión de la Virgen del Prado desde su catedral, pero la lluvia ha obligado a suspender la procesión con la lógica tristeza para todos sus fieles. Algo que no ha ocurrido en Toledo, porque hoy 15 de agosto es día de la Virgen de la Asunción, festivo en casi todos los pueblos de España, y Toledo capital está inmersa en las fiestas de la Virgen del Sagrario, la patrona de la ciudad.
24: De forma excepcional, la Virgen del Sagrario ha salido por la puerta llana fuera del templo, y ante la puerta de Reyes se ha leído la bula con la que el Papa León XIV convoca el primer año jubilar de la historia de la catedral, y en la plaza cientos de personas como estas dos feligresas.
31: Mucha devoción a la Virgen Santísima, somos toledanas y queremos mucho a la Virgen, y entonces nos emociona el verla en la calle.
32: Porque la habíamos visto en la calle, entonces es un no sé, pues, una emoción y un favor que nos hacen a los toledanos.
24: Mientras tanto, en el claustro de la catedral, miles de personas han disfrutado de los populares botijos.
33: Yo vengo todos los años a probar el agua y la verdad es que está muy buena, es muy buena experiencia, yo lo recomiendo mucho.
34: Es mi primer año ir a beber los botijos.
35: No es que sea muy católico, pero esto sí que lo hago todos los años, soy muy tradicional en esto.
36: Y aquí está muy bien, por lo menos, que es un agua de la Virgen y que está bendecida.
37: Alcalá de Henares en el AVE. Acabamos de llegar a posta para la fiesta.
24: Una festividad que se mezcla con el 800 aniversario de la Catedral Primada. Así lo han puesto en valor el alcalde de Toledo, Carlos Velázquez, y el consejero de Fomento, Nacho Hernando.
38: Por ver la envergadura de lo que significan estos 800 años, la Catedral Primada de España ha vivido 4 eclipses totales y 4 eclipses anulares.
39: Hay que ser conscientes del privilegio que tenemos, porque hace 800 años, aquí al lado, se ponía la primera piedra de la construcción del templo primado catedralicio español.
24: Una jornada festiva que este año ha tenido una tregua frente al calor sofocante de los años anteriores.
0: Y seguimos en Toledo porque es que ayer se cumplieron 800 años exactos desde la colocación de la primera piedra de la Catedral Primada. Una efeméride que se ha celebrado con el reparto de 11.000 réplicas de aquella piedra representada por el pintor Francisco Ricci y que fue colocada por Fernando III en 1226.
12: La celebración litúrgica tuvo lugar a las 7:30 de la tarde y después se regalaron réplicas de aquella piedra fundacional a los asistentes y a las personas que han acudido para recibir un recuerdo tan especial, símbolo oficial del 8º aniversario de la catedral, una pieza única como nos explica el padre Ángel Camuñas.
40: Pues es tomar la imagen del cuadro, intentar sacarla de ahí en tres dimensiones, a partir de ahí se ha hecho la réplica lo más fiel posible al momento en el que fue consagrada puesta la primera piedra, que fue hace 800 años, exactamente.
12: Cada reproducción pesa alrededor de 1 kilogramo. Esta está elaborada con arcilla mediante un procedimiento semejante al utilizado en la fabricación tradicional de ladrillos. Una fabricación, además, realizada en la provincia, que enorgullece a sus vecinos.
41: Hecho a nuestro pueblo, en Pantoja, en La Paloma.
1: y estamos muy agradecidos, nos ha encantado.
3: Es un detalle único, la verdad que merece la pena.
4: Es que me parece un recuerdo bastante interesante.
5: Una réplica exacta, perfecta, la que aparece en el cuadro de Fernando III.
12: Aún quedan algunas por repartir. Con suerte pueden conseguir una réplica que representa la devoción de los toledanos por una infraestructura única.
0: Y antes de pasar a la actualidad nacional, tenemos una última hora, una información del 112. Un accidente en San Bartolomé de las Abiertas, en la provincia de Toledo, ha ocurrido a las 6 y 17 de esta tarde. Un enfermero del Centro de Salud de Puebla Nueva ha sido alcanzado por un rayo, ha sido trasladado en UBI al Hospital de Talavera de la Reina. Trataremos de ampliarles esta información y vamos ahora con la actualidad nacional, que viene marcada de nuevo por los incendios forestales, con especial atención a la situación en Huelva y también en Huesca. Afortunadamente, buenas noticias del incendio de Niebla en la provincia de Huelva. Por primera vez, tras 9 días activo, el fuego no ha avanzado a lo largo de esta noche. Su perímetro está casi controlado, pero la prudencia es máxima, ya que esta tarde vuelve a cambiar el viento. Pese a todo, han pedido máxima prudencia, porque, como les decimos, el viento cambiaba esta tarde y podía complicar las tareas de extinción con rachas que podrían alcanzar los 40 kilómetros por hora. Antonio Sanz es el vicepresidente primero y consejero de emergencias del Gobierno andaluz.
6: Y en el sector este, que es donde teníamos más actividad, ya lo decía ayer también el presidente, donde hemos tenido más actividad en cuanto a puntos calientes, mientras que el flanco sur se ha conseguido que ya no tenga actividad después del repunte de última hora ayer de la tarde, que fue controlado por efectivos terrestres y por los medios aéreos.
0: Y más de 1.000 efectivos trabajan sin descanso contra un fuego que ha quemado más de 38.000 hectáreas y que ha entrado en la provincia de Sevilla, en Aznalcóllar. Unas 600 personas siguen desalojadas. Y mientras, el incendio de Peñas de Riglos en Huesca continúa fuera de control, ya ha quemado más de 15.000 hectáreas y deja 1 millar de evacuados. Las tareas de extinción continúan con la mirada puesta en el tiempo, ya que en estas horas de la tarde se esperan tormentas en la zona que podrían ayudar a la lucha contra el fuego. El presunto autor del incendio, un joven de 28 años, ya ingresado en prisión sin fianza. Y les hablamos ahora del monasterio de San Juan de la Peña. Ante el avance del incendio de la Peña de Riglos, dejaba ver entre la gran labor y la organización del cuerpo de bomberos, de ese cuerpo de bomberos. En Castilla-La Mancha también se cuenta con una operación similar para salvaguardar nuestros bienes patrimoniales ante una catástrofe natural como esta.
12: Grandes ciudades como Toledo recogen en sus edificios monumentales, como el Real Alcázar de Toledo, una amplia variedad de reliquias del pasado que, si se perdieran, supondrían una gran pérdida, no solo para la ciudad, sino para todo un país. Es por ello que se debe actuar rápido y con precaución para que no suceda una catástrofe. Francisco Martín Sánchez, suboficial de bomberos del Ayuntamiento de Toledo.
7: A ver, en cada uno de los edificios tienen sus propios planes de salvaguarda. Bomberos, concretamente en la ciudad de Patrimonio, nos organizamos. Se vería la posibilidad de evacuar la obra que pudiera estar afectada o protegerla, ¿vale? Hay también sistemas de protección de urgencia, por así decirlo, de cosas que no se pudieran evacuar, ¿vale? Es el propio edificio el que se tiene que encargar de activar ese plan.
12: El patrimonio de una localidad forma parte del bien histórico y cultural de una sociedad. Marca la identidad y el sello de toda una población. Por esta razón debe protegerse en la medida de lo posible ante cualquier riesgo.
0: Y ponemos la mirada de nuevo en Ceuta. Marruecos asegura que ha frustrado un nuevo intento de entrada de cientos de inmigrantes a la ciudad autónoma, en su mayoría subsaharianos, que se habían ocultado en una zona montañosa cerca de Castillejos. Los agentes marroquíes han dispersado a los migrantes que siguen en la zona. España y Marruecos llevan días reforzando ambos lados de la frontera después del llamamiento en redes sociales a una nueva entrada masiva este sábado. Se mantienen los controles en las principales carreteras de acceso a Castillejos y se han intensificado las tareas de vigilancia tanto en tierra como en mar. La polémica también surgía a primera hora de la tarde, cuando el gobierno marroquí expulsaba o pedía a los periodistas de la agencia EFE y de Radio Televisión Española que salieran de la zona de Castillejos, exigiendo, pues eso, que salieran, o si no, podían verles cómo se les retiraban los permisos para estar en la zona. Tanto los consejos de redacción y de informativos de la agencia EFE y de Radio Televisión Española han condenado esta decisión del gobierno marroquí.
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0: Y tiempo ahora para el deporte. Hoy tenemos un sábado deportivo bastante completo, el primero de muchos, porque hoy ha comenzado la Liga tanto en primera como en segunda y esperamos ansiosos el debut, lógicamente, del Albacete de mañana. Pero antes vamos a repasar con marcha, pero también con mucha tranquilidad, cómo va la tarde de hoy. Buenas tardes, Rafa Gil.
2: Buenas tardes. Pues en estos momentos tenemos en juego el triangular del trofeo de la Junta de Comunidades de Castilla-La Mancha en el primer partido empatado a cero Tarancón y Conquense, resultaron vencedores los de la Fuensanta en la tanda de penaltis. En estos momentos se ven las caras: Tarancón con el Calvo Sotelo Puerto Llano en el segundo partido, 0-0 al minuto 15. También tenemos en juego la primera jornada de liga en primera división entre Alavés y Getafe, 0-0 en estos momentos. También tendremos el Sevilla Rayo a las 9:30. Ya en segunda conocemos la designación arbitral del partido del Alba. Olas Rivero será la colegiada vasca que debuta en la categoría en la Liga Hypermotion, pitando desde 2017 en primera división y ha sido internacional también en fútbol femenino. Al margen del debut de los manchegos, ya ha finalizado uno de los partidos de hoy con la goleada 5-1 de la Andorra contra el Ceuta. Día destacado también en el mercado de fichajes. El Atlético de Madrid ha firmado al central argentino el Cuti Romero, procedente del Tottenham, mientras que Ferran Torres se marcha traspasado al PSG. Estas han sido las primeras palabras de el Cuti Romero como colchonero.
9: Soy uno que se va a entregar al máximo, eso no tengo duda. Después, al final, el fútbol puede salir bien, mal, pero sé que voy a estar comprometido al 100% con este escudo, con esta camiseta. Sé la responsabilidad que lleva ser jugador del Atleti, así que nada, voy a entregarme al máximo el primer día para ganarme la confianza de la gente, para devolver esa confianza que invirtieron en mí con millones de mensajes que me llegan y también la inversión que hizo el club. Y nada, trataré de con actuaciones devolverle toda la confianza que invirtieron en mí.
2: En atletismo, gran mañana en los europeos de Birmingham para la delegación española por Magrath y María Pérez. Se han colgado dos oros europeos en el estreno del medio maratón marcha en un gran campeonato. Les escuchamos.
10: Súper feliz, oro, un sueño cumplido, muy contento. Carrera que tenía planeado desde el principio, me he sentido muy bien, me he encontrado con mucha fuerza. Y no podía fallar, tenía muchos amigos, tenía mucha familia, estaba mi entrenador, ha sido una preparación excelente.
11: Y el afarto no ha sido el mejor, así que hemos sabido salvar la competición de la mejor manera y estoy contenta con eso.
2: A estas dos medallas hay que añadir la plata de Miguel Ángel López, que ha logrado también en el maratón de la marcha, junto con el bronce de Raquel González en esta misma disciplina. Y en fútbol sala ya tenemos definida la final del torneo mucho más que organiza Viñalbal y Valdepeñas. El conjunto valdepeñero se enfrentará al Barça mañana en dicho partido. Estas son las conclusiones que sacaba el míster Marlon Velasco sobre los merecimientos de su equipo.
13: Yo creo que a lo largo de los 40 minutos hemos tenido situaciones más que suficientes para poder haber conseguido la victoria sin recurrir a esa tanda de penaltis, ¿no? Bueno, hemos tenido ahí falta de acierto en las situaciones que hemos tenido de finalización. Creo que en el descanso el marcador era una ventaja mínima, cuando creo que en esa primera parte podíamos habernos ido con una diferencia de 3 goles.
2: La final la podrán ver mañana a la 1:00 p.m. y sigue el 0-0 entre Tarancón y Calvo Sotelo Puerto Llano en ese triangular de la Junta de Comunidades.

Y hoy nos despedimos con un ejemplo de cómo un buen tema, sea de la época que sea, puede cobrar nueva vida con la ayuda de un buen DJ. Estamos escuchando el clásico de los Doobie Brothers, What a Fool Believes, ganador del Grammy a la mejor canción en el año 1980. 46 años después, de la mano de los remezcladores Party Pupils, vuelve para hacernos bailar en este caluroso verano. Con ellos nos despedimos. Pablo García, Rian García y Rian González estuvieron en los controles técnicos. Se quedan ahora con Investiga, que no es poco.

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2: Hola, bienvenidos y bienvenidas a Investiga, que no es poco, con el apoyo del Ministerio de Ciencia, Innovación y Universidades y FECID, la Fundación Española para la Ciencia y la Tecnología.

0: Esta semana seguramente habremos visto en prensa y habremos visto alguna foto de compañeros de la Universidad de Castilla-La Mancha que han sido protagonistas porque uno de ellos ha recibido una beca de la Fundación 11 Investiga para continuar su carrera investigadora. En esa foto, en la que aparecen sonrientes tanto el protagonista como su director de tesis y la madre de quien hoy también nos acompaña, pues reflejan un largo camino al que todavía le queda mucho tiempo por recorrer y que va a acabar, seguro, en una tesis doctoral de la Universidad de Castilla-La Mancha. Hoy quiero que conozcáis a dos protagonistas, a dos compañeros de la Universidad de Castilla-La Mancha, a los que paso a presentar y que nos van a contar su historia en común. Primero, José Ignacio Fente, bienvenido a Investiga que no es poco.
1: Encantado.
0: Bueno, a partir de ahora te llamaré Nacho, si no hay ningún problema. Y paso también a presentar al catedrático de Filosofía del Derecho de la Facultad de Ciencias Jurídicas y Sociales de Toledo, Alfonso García Figueroa. Bienvenido, Alfonso.
2: Encantado, Román. Muchas gracias por traernos.
0: Bueno, pues estamos hablando aquí con un doctorando

0: que es Nacho, y con su director de tesis doctoral, que es Alfonso, que, claro, podría decirse que esto es una tesis más dentro de las muchas que se defienden en la Universidad de Castilla-La Mancha, pero que ha sido noticia porque ha recibido el apoyo de la Fundación 11 Investiga. Y en este caso, por la particularidad de nuestro protagonista, de Nacho, que es alumno con discapacidad, pero que está hablando de que va a conseguir el último escalón académico, que es ser doctor por la Universidad de Castilla-La Mancha. Nacho, cuéntanos brevemente, porque tú, antes de llegar a este punto, has tenido una carrera académica que ha sido larga, pero desde luego muy fructífera. Cuéntanos.
1: Sí, bueno, yo pues empecé haciendo de esto que me gustaba y me llamaba la atención desde siempre casi. Y bueno, empecé con la idea de quizá de ser abogado, pero bueno, luego también fruto de mi interés de siempre por la filosofía, que siempre me había llamado un poco de atención, incluso desde el instituto, pues, y ya al haber recibido clases de Alfonso, que está aquí presente, pues también de otros profesores del área como Santiago Sastre o Miguel Ángel Pacheco, pues me pareció muy interesante y me pareció que después de además hacer el máster de acceso a la abogacía, pues me pareció buena idea hacer un doctorado para la filosofía del derecho, para dedicarme a ello, que era algo que consideraba viable y además me gustaba.
0: Mira, Nacho, tú eres egresado en Derecho por la Universidad de Castilla-La Mancha, eres de Toledo, has estudiado allí en el campus de Toledo, has hecho el máster de la abogacía. Claro, todo eso dicho aquí en 30 segundos parece sencillo, pero tú, claro, además como alumno con discapacidad, pues has tenido que superar muchas trabas que no han tenido otros alumnos y alumnas. Eso es así, a pesar de que tú nunca te has puesto ningún límite y este es el claro ejemplo de que no lo tenías.
1: Sí, claro, por ejemplo, pues los apuntes o los libros mismos siempre yo los he necesitado en escaneados o para tener apuntes. También tenía dificultades y eso porque a mí me cuesta escribir con velocidad, sobre todo, y bueno, pero siempre he tenido amigos y gente que me ha ayudado, incluso de la propia universidad. Muchas veces me han prestado los libros que tenían escaneados ya o demás, sí.
0: Bueno, Alfonso, eres el otro protagonista de esta historia porque tú eres profesor en la Universidad de Castilla-La Mancha y un día en tu clase de Filosofía del Derecho, aparece Nacho y a partir de ahí, para cualquier docente, se le abre otra expectativa acerca de cómo tiene que incluso impartir la docencia y ayudar a alumnos como Nacho, que desde luego el interés que mostró desde el primer momento era suficiente para que tú también te volcaras en ello.
2: Sí, tienes toda la razón. En principio, cuando uno tiene un estudiante de las características de Nacho, que tiene una discapacidad estimada del 90%, que es una cosa muy seria, ¿no? Pues claro, uno en principio, bueno, pues puede sentir un primer momento de alarma. Debo decir, sin embargo, que siempre, yo creo que la forma más apropiada de aproximarse a casos así, como el de Nacho, ¿no?, es tratar de que todo discurra con la mayor normalidad dentro de lo posible, ¿no? Y debo decir que aparte de eso, claro, discurre en el interior de uno, pues una cierta, había, para mí era una escena siempre, siempre conmovedora y aleccionadora, ¿no?, de verle a él susurrando prácticamente, él iba indicando a su madre, que le acompañaba siempre a tomar sus apuntes, ¿no? Le iba susurrando al oído lo que tenía que transcribirle, y luego en el examen igual, con lo cual su madre ya es una experta prácticamente en derecho, pero sin

0: el título, yo creo, aunque se lo merecerá seguramente más que muchos, ¿no? Y básicamente luego todo ha discurrido con mucha normalidad, debo decir, claro. Dentro, con todas estas cuestiones. El estudio es una actividad muy espiritual y que por tanto, Nacho está perfectamente dotado para eso y yo diría que de forma muy, muy brillante, ¿no? Él tiene una inclinación al pensamiento muy clara y que, en fin, yo estoy disfrutando mucho de su del trabajo que está haciendo hasta el momento. Sí, esa es un poco la situación general.
1: Nacho, Alfonso ha introducido a otra protagonista en esta historia, que es tu madre, que siempre está a tu lado, que yo no sé si la tienes también a tu lado ahora mismo en esta entrevista de radio. Y como decía Alfonso, tal vez se merezca la titulación mucho más que otros alumnos y alumnas que no hayan pasado tanto tiempo en la facultad. Evidentemente esto también es importante y en el acto que se hizo en la Fundación Once Investiga, como era lógico, también tenía su protagonismo ganado a lo largo de estos años, Nacho.
2: Sí, bueno, mi madre está aquí a mi lado. Y bueno, siempre ha estado ahí ayudándome a la universidad, acompañándome. Y bueno, tal vez tiene su papel y su importancia.
1: Voy a preguntarle directamente a tu madre, que seguramente querrá hablar para la radio, para decir si lo de la filosofía del derecho también fue elección suya o ella se adaptó a todo. Hola, ¿cómo te llamas?
3: Cristina.
1: Cristina, madre de Nacho, que la has estado acompañando, como es normal en cualquier madre y más en estas circunstancias. Hablábamos con Alfonso y con Nacho sobre cuánto has aprendido tú simplemente de estar al lado de tu hijo todo este tiempo.
3: Bueno, claro, a ver, siempre se aprende algo. Si tienes interés, viene bien estar ahí, te instruyes un poquito si tienes interés. Pero bueno, a ver, que no todo lo que yo quisiera, porque al fin y al cabo luego no lo estudias pero bueno, siempre se aprende, siempre. En todos los sitios se aprende algo.
1: Pues oye, muchas gracias por participar también en esta entrevista. Pero ahora
3: Nada.
1: vamos a lo que vamos, porque esto es un programa de investigación, es un programa de divulgación científica y lo que quiero conocer directamente, Nacho, ¿cuál es tu tesis doctoral? Como en este programa de investigación no es poco, charlamos con doctores y doctoras, con doctorandos y doctorandas que están haciendo su tesis doctoral y que tienen en mente hacer esa tesis con un tema muy concreto. ¿Cuál ha sido el que entre tu director Alfonso y tú habéis elegido para profundizar y para investigar en los próximos años?
2: Bueno, pues el tema que hemos elegido es principalmente sobre derecho y la literatura, que me tocó, pues eso, abordar la relación entre el derecho y la literatura, que es una tarea ya entendida hace más de un siglo en otros países, pero que en España no se ha empezado a estudiar profundamente hasta hace unas pocas décadas. Y bueno, luego, pues el objetivo es desarrollar una teoría general de la relación entre derecho y literatura para luego pues entrar en profundidad también y relacionarlo con cuestiones tales pues como las emociones o como el reconocimiento que es algo también relacionado con la inclusión y que nos puede ayudar en esos textos.
1: Alfonso asentía mientras respondía Nacho para un tema de investigación. Es fundamental esto para que todo el mundo lo sepa. A la hora de abordar una tesis doctoral hay que primero encontrar cuál es ese tema concreto en el que desarrollar una investigación que hasta ahora pues no se ha hecho. Se trata de una investigación inédita y en vuestro caso queréis profundizar en un tema que, me decía Nacho, aquí en España no se ha tratado en profundidad como en otros países.
0: Sí, es cierto. Aquí existen algunos precedentes muy, muy aislados. Estoy pensando en un libro de los años 50, que muy meritorio, de un profesor granadino, un civilista, luego me saldrá el nombre, no me acuerdo porque soy muy desastre para esto, está publicado en Civitas, un viejo trabajo suyo. Pero salvo incursiones así muy, muy, muy aisladas y tal. No ha habido un estudio sistemático. Y debo decir, por ejemplo, hace 4 años hemos fundado entre unos cuantos amigos una asociación, la Asociación Española de Derecho y Literatura, cuyo tercer congreso se celebró en noviembre.

0: relaciones entre derecho y literatura en un plano conceptual, ¿no? ¿Cómo se pueden abordar? Generalmente, pues se distingue entre el derecho en la literatura, por ejemplo, los procesos que aparecen en el ámbito de la literatura, el derecho de la literatura, que es el derecho propio de la propiedad intelectual, por ejemplo, ¿no? Y bueno, estas cuestiones son las que se estudian. Él va a ocuparse fundamentalmente de la orientación del derecho en la literatura y probablemente lo oriente en la segunda parte hacia las cuestiones de reconocimiento, ¿no? El reconocimiento es un paradigma filosófico que afirma que nos hemos ocupado mucho del problema de la redistribución económica, de tratar de dar, por ejemplo, ayudas económicas tal, para redistribuir, pero se ha descubierto que hay una especie de techo de cristal que impide llegar a niveles de igualdad plena, porque realmente a veces hay ciertos grupos que topan con barreras de reconocimiento, de falta de reconocimiento, a pesar de que se les está dando transferencias de dinero. Y eso ha llevado a algunos filósofos como Axel Honneth, como Nancy Fraser, como Charles Taylor, a afirmar que lo que es necesario es abundar en la idea de reconocimiento, y de ahí todas estas políticas de reconocimiento que todos conocemos y que han sido muchas de gran éxito, otras quizás han incurrido en excesos. Esto yo creo que es importante que Nacho lo estudie también y ver cómo esto se refleja, por ejemplo, en la literatura. Me parece que es importante para ver cómo la literatura a su vez puede ayudarnos en la formación de los juristas, ¿verdad? Sobre todo a humanizarlo en cierta forma. Este es un aspecto en el que el propio Nacho insiste mucho cuando presenta su tesis y yo creo que él tiene mucho que decir y tiene que decir mucho sin caer tampoco en estas obsesiones de que él tenga que ocuparse de la inclusión por ser él un afectado. Debo decir que me llamó mucha atención, y perdóname, Román, soy muy prolijo, me cortas, que yo... fue muy, muy certero el presidente de Cerny, que es una persona que conoce muy bien estas cuestiones, diciendo que las personas con discapacidad deben dejar de ser meros pacientes de la investigación, es decir, objetos o sujetos pasivos de estudio, para convertirse ellos en agentes de estudio. Es decir, lo que está haciendo Nacho, ser investigadores ellos, y no necesariamente de su propio problema, sino de cualquier otro, como un investigador más, ¿no? A mí me pareció una intervención muy certera y me parece que además Nacho va por esa línea claramente. Sí.
1: Pues al igual que Nacho, los otros 13... estudiantes o doctores que han recibido la beca esta de la Fundación 11 Investiga, que estarán en todas las áreas de conocimiento y no necesariamente tengan nada que ver con el ámbito de la discapacidad. Nacho, cuando uno empieza en una tesis doctoral, empieza a investigar sobre algo en lo que nadie anteriormente pues ha investigado. Es decir, esa sensación de quien está haciendo una tesis doctoral de que todo puede ser nuevo y de que tú te conviertes en esa voz que va a dar a luz un nuevo tema de investigación que a su vez será tratado por futuros investigadores a medio y largo plazo, también es una sensación que como investigador yo creo que conviene explicar. ¿Tú te veías en esta fase ya tan avanzada de la investigación? Una pregunta, ¿tú te veías como investigador en este área, Nacho?
2: No, yo la verdad que no me veía demasiado, sobre todo hace años, pero bueno, ya cuando me empezó a despertar el interés o sobre todo la voluntad y la idea de meterme en ello, ya me fue gustando y bueno, la sensación de investigar y de inventar o de generar una idea nueva y se influya de alguna manera en la sociedad, pues siempre es una buena sensación.
1: Esto no es un trabajo fácil. Yo imagino que las indicaciones de tu director de tesis conllevará mucho trabajo, mucho tiempo de estudio, mucha búsqueda de bibliografía, estar al tanto de todo lo que se hace en este ámbito. Es decir, es un trabajo que, contrariamente a lo que la gente pudiera pensar, exige mucho tiempo, exige una jornada de investigación que conviene explicar. En tu caso es así, Nacho.

0: Sì, la notte esatto, è abbastanza, insomma, con il posto perché una sola ragazza, sì, signor, che Sandina è pubblicazioni o comunicazioni solari, che preparare il chassè, che normalmente intento relazionare con i tesi, però che molte volte vuol dire anche letture tradizionali. E bueno, siempre tengo el ayuda de Alfonso para recomendarme lecturas y textos que me ayuden a preparar todo.
1: Es una labor de planificación, Alfonso. Como director de tesis, es una. Es decir, es que hablamos de una tesis doctoral que puede tener una duración de 3, 4, 5 años. Estamos hablando que equivale a lo que es una carrera de grado, con lo cual la planificación es importante y cómo se va avanzando y cómo se va uno formando para que su investigación año tras año cada vez tenga mayor calidad. Esa planificación es la que ahora mismo imagino que estáis en esa fase, ¿no?
2: Sí, absolutamente, tienes toda la razón. Es muy importante organizar bien el tiempo y la periodificación de todo el trabajo. Ahí es muy importante dosificarlo bien, organizar las actividades, que en el caso de Nacho, claro, hay un elemento importante, ¿no? Conviene atraer un poco hacia nosotros ciertas actividades que quizás pudieran en otro caso celebrarse más lejos. La próxima semana, perdón, el próximo mes nos vamos a reunir en Toledo, por ejemplo, para un seminario, ¿no? En que él mismo pues va a exponer un primero borrador de algunas ideas, ¿no? Junto con otros doctorandos de nuestra área, ¿no? Y desde luego él necesita, ¿no? Esta organización. Y yo creo que la labor en todo caso de un director debe ser muchas veces más que guiar positivamente, es a veces cortar, ¿no? Cortar posibles vías que le alejen de su objetivo, ¿no? Es decir, muchas veces la función de dirección es más bien negativa, en este sentido no peyorativo, ¿no? Es decir, no vayas por aquí, concéntrate, es muchas veces tiene esta labor de reconducción, diría yo, ¿sabes? Sí.
1: Quería dejar para el final una pregunta que nos va a contestar Nacho para que seamos conscientes de hasta qué punto no existen limitaciones si alguien como Nacho es capaz de afrontarlas sin pensar que también existen otras personas con otras limitaciones muy distintas y que, sin embargo, él jamás le ha frenado esa opción. Tú ahora mismo, Nacho, para poder coger apuntes, leer libros, para poder redactar esos artículos que nos comentaba Alfonso para publicaciones, tú ahora mismo te basta con tu mirada. Eso es así, porque estás en una silla totalmente equipada, no tienes movilidad, pero a ti te basta con tu mirada para poder hacer todo ese ingente trabajo que hemos estado contando a lo largo del programa.
0: Sí, yo, bueno, tengo mi ordenador adaptado con un dispositivo de seguimiento ocular y bueno, con él pues manejo sobre todo el ratón y bueno, gracias a eso y a un teclado en pantalla y bueno, alguna que otra adaptación manual que tengo pues para hacer, por ejemplo, los clics del ratón, los hago manualmente. Pero bueno, con un teclado en pantalla y demás, y luego los libros escaneados que voy encontrando por internet o el propio PDF y demás. Y bueno, pues gracias a eso, pues me manejo bien en el ordenador y puedo ser independiente y hacer las cosas que tengo que hacer.
1: Y ser doctor por la Universidad de Castilla-La Mancha, porque la próxima entrevista, Nacho, será ya cuando hayas defendido tu tesis doctoral, que llegará, y ahí estaremos todos orgullosos. El primero, Alfonso, como tu director de tesis, tu madre, que seguirá acompañándote, y desde luego, ya para terminar, Alfonso, esto es una, yo creo que es una lección, no solamente para saber cómo funciona esto de la investigación, sino una lección de vida que nos enseña a todos.
2: Bueno, absolutamente. Quería decirte que en este caso especialmente se invierte un poco la relación tradicional de aprendizaje, de relación entre maestros y discípulos, Yo debo decirte, quería insistir en esto, en que yo aprendo de Nacho todos los días. Quiero decir que cuento cosas ya un poco más íntimas de nuestra relación, que yo nunca le he oído quejarse, jamás de nada. Siempre sus juicios, sus respuestas son positivas en todo lo que le sugiero, en todo lo que le propongo, en todo lo que le digo. Y en estos tiempos en que, vamos a decirlo de forma un poco directa, hay un cierto blandenguerío y todos nos pasamos la vida quejándonos, todos somos víctimas de todo, todos, es verdad. Yo creo que él es para mí un ejemplo y a mí me ha cambiado personalmente muchas de mis formas de ver la vida y tal, ¿no? Así que insisto, mi relación con él es más bien la de un aprendizaje mutuo en la que habrá que ver al final quién ha aprendido más de quién, ¿eh? Yo tengo mi teoría, pero en fin, esperaremos a la tesis y ya os lo contaremos.
1: Sí, sí, muchísimas gracias, Alfonso. Nacho, te dejo terminar el programa y agradeciéndote que hayas participado en esta investiga que no es poco, hablando de tu investigación y de tu ejemplo. Te queremos en la universidad, lo sabes, ¿no, Nacho?
0: Sí, muchas gracias y muchas gracias también, Alfonso, por las palabras que bueno, yo se las devuelvo. Gracias a él por la ayuda y el referente que es para mí en todos los aspectos. Y bueno, gracias por invitarme y bueno, es un placer estar aquí.
1: Hasta la próxima. Gracias.
2: Muchas gracias. Hasta la próxima, Román y Nacho.
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0: Son las 9 de la noche.
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0: Buenas tardes. Las tormentas son protagonistas en buena parte de Castilla-La Mancha y fruto de una de estas tormentas, pasada a las 6 de la tarde, un rayo ha alcanzado a un enfermero de 34 años que se encontraba en la avenida de los Navalmorales, en el municipio de San Bartolomé de las Abiertas, en la provincia de Toledo. El herido trabaja en el Centro de Salud de Puebla Nueva y ha tenido que ser trasladado en un UBI móvil hasta el Hospital Nuestra Señora del Prado de Talavera de la Reina. Y es que estamos en una jornada de sábado en el que el viento y las tormentas están marcando este 15 de agosto. Vamos a conocer qué nos espera para las próximas horas. Alba Lancha, buenas noches.
2: Hola, muy buenas noches. Todavía hasta las 12 mantenemos el aviso amarillo activado en la provincia de Toledo y en puntos de Ciudad Real por esas fuertes tormentas acompañadas de viento y de granizo, además con precipitaciones importantes. Aviso activado hasta las 12 de la noche tras un sábado, una jornada muy tormentosa, generalizada prácticamente en toda la comunidad y con bajada de temperaturas. Hoy apenas hemos llegado a los 35 grados, un poquito más altas se han superado en el oeste de la provincia de Toledo y de Ciudad Real. Precipitaciones generalizadas en toda la comunidad. Mañana recuperamos la estabilidad, aunque todavía coleará algún chubasco, algún amago tormentoso en puntos de los montes de Toledo, al sur de Ciudad Real, sur de Albacete, hacia el este, en la serranía conquense y en zonas altas de Guadalajara. Mañana domingo también veremos cómo suben un poquito las temperaturas.
0: Desde la una de la tarde está activado el Meteocam, que ha registrado hasta el momento 9 incidencias, la mayoría por obstáculos en la calzada. Y esta tarde se han reanudado las labores de búsqueda de Margarita, la mujer de 65 años que desapareció el pasado martes en Palomares del Campo, en Cuenca. Son ya 4 días de batidas para localizarla. Su familia no quiere perder la esperanza. Tiene los detalles desde Palomares del Campo nuestra compañera Mari Carmen Linuesa.
3: De momento no hay novedades en la búsqueda de Margarita. Esta tarde se han retomado las batidas en las que más de 80 voluntarios peinan el término de Palomares del Campo y el de municipios próximos para tratar de localizar esta mujer que desapareció el pasado martes por la tarde. Tiene 65 años, salió a pasear y se desorientó. Desde entonces no se la ha vuelto a ver. Son ya 4 días de búsqueda a pie, en moto, quad o con drones. Un dispositivo en el que participa Guardia Civil, agentes medioambientales, Cruz Roja, Protección Civil y todo el pueblo de Palomares del Campo, que se ha volcado para dar esperanza a la familia. Se la busca en un área muy extensa de terreno. Algunas zonas se han repasado varias veces, con especial atención a ríos, acequias, carrascas y olivos. El dispositivo de búsqueda va a estar activo hasta el anochecer.
0: Y la amenaza de lluvia ha obligado finalmente a suspender la solemne procesión de la Virgen del Prado prevista para la tarde de este sábado. Era uno de los actos centrales de las fiestas patronales de Ciudad Real. Tiene más detalles Marian Gascón.
4: Sí, las previsiones se han cumplido. En torno a las 7 de la tarde, las tormentas han hecho acto de presencia. Podrían dejar hasta 15 litros de agua por metro cuadrado y la hermandad ha tenido que tomar una difícil y dolorosa decisión, según su presidente. Suspender la procesión de la Virgen del Prado tendría que haber comenzado a las 8. Los fieles se han quedado dentro de la catedral, han rezado el rosario y en estos momentos están besando el manto a la Virgen. De todas formas, la ciudad tendrá una segunda oportunidad de ver a su patrona y la calle. Será el próximo sábado, día de la octava, si el tiempo no lo impide.
0: Gracias, Marian. Y en los deportes sigue en juego el torneo de la Junta. ¿Cómo van las cosas? Rafa Gil, buenas noches.
5: Buenas noches. Pues lo pueden ver a través de la plataforma de contenido de esta casa en CMM Play. Tras el empate entre el Tarancón y el Conquense, resultando estos últimos vencedores en los penaltis, pues en el segundo partido exactamente lo mismo. El conjunto local ha vuelto a empatar con el Calvo Sotelo y en este momento está diciendo el partido desde la tanda de penaltis. Vamos a escuchar el sonido de CMM Play.
6: Hasta ahí va Antonio López, que a pesar de su altura es un especialista a balón parado. Este sí, pierna izquierda, el primer zurdo de lanzamiento. Bajo palos, Peri la carrerilla. ¡Gol! El cambio de lado ahora a la
5: pues
6: izquierda.
5: Pues 3-2, va ganando el Tarancón, en este caso en la tanda de penaltis. En el boletín de las 10, pues completaremos la información.
0: Esperemos que no sigan tirando penaltis, que podría pasar, ¿no, Rafa?
5: Esperemos que no.
0: Se quedan ahora en la compañía de Joaquín Guzmán y 40 años de peticiones.
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0: Originalmente la compuso Dolly Parton con la intención de firmar una despedida, ¿no? Y ella le dio la interpretación máxima con esta versión que hizo Whitney Houston para la película El guardaespaldas. Estas son las mejores canciones que vamos compartiendo durante mis últimos 40 años de carrera radiofónica.
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0: 1986, la segunda etapa de lo que podía considerarse las dos que tuvo Mecano. Le daba título al disco y una de las canciones más emblemáticas de...

esta segunda etapa de Mecano ya quedaba bastante evidente quién componía las canciones, cuáles eran de Nacho Cano y cuáles eran de José María. Esta, por la letra, era de José María. 1986 y del 86 al 77, cuando esta canción, una gran balada de rock progresivo de Kansas, llegó al número uno. Esto es Polvo en el Viento.

canción interpretada por Stand By Me, que por Benny King, Stand By Me, compuesta por el propio Benny King del año 1961, repescada para la banda sonora de Cuento Contigo del año 1986, por eso ha seguido conectando con diferentes generaciones y por las diferentes versiones que ha tenido, como Rezaré, la cantó Adriano Celentano, la cantó también incluso John Lennon, incluso hasta en una Semana Santa un grupo sevillano hizo su propia versión que la llamó Rezaré. En 1993 la interpretó el dúo Dinámico, una de esas canciones que forman parte de la historia del pop en un lugar bien alto. Seguimos compartiendo grandes canciones. Tiempo ahora para Miguel Bosé, Si tú no vuelves.

dentro de aquel disco llamado Bajo el signo de Caín, del año 1993, estaba esta canción compuesta por un par de italianos, habitual en las canciones de Miguel Bosé, una canción que ha cantado con Shakira y que también cantó con Ana Torroja, Si tú no vuelves. Sonando ya una de las culpables de que probablemente haya tantas Lucías en una generación. Vamos con Serrat.

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1: La canción que compuso Prince y que lanzó al estrellato a esta irlandesa, Sinéad O'Connor. Nothing compares to you.

música de Sinéad O'Connor, falleció muy joven, en el año 2023, con 56 años, en circunstancias todavía poco claras, con una vida muy irregular, muchos altibajos en su vida personal, diferentes matrimonios, conversiones religiosas. Este gran éxito que acabamos de escuchar para seguir con Rosana. Vaya cancionaca, ¿eh? Si tú no estás aquí. No.

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1: Bueno, la revolución que fue a mediados de los años 90, la aparición de esta canaria llamada Rosana, aquel disco llamado Lunas Rotas, y solo con su guitarra convenciendo, conquistando las listas de éxito y llegándonos, como nos llegó, canciones como este, Si tú no estás aquí. Fíjate que para ser un grupo que practicaba el rock duro, acabó convirtiéndose en un grupo que pasaría la historia por una balada. Es la música de Extreme. Esto se llama More Than Words.

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1: Recuerdo que la primera vez que me llegó el single, porque me llegó en vinilo, de esta canción, me dejó un poco indiferente. Una de esas canciones que a medida que pasa el tiempo va creciendo. Estamos hablando del grupo irlandés U2 y este One.

0: Seguimos compartiendo más canciones en este programa especial.
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0: Bueno, pues esta canción en ocasiones aparece como George Michael y en otras como Wham. Y es que andaba ahí a caballo entre seguir formando el grupo Wham, formando parte, o iniciar ya su carrera en solitario. Esta la hizo él en solitario y en algunas referencias aparecerá solo como George Michael, no como Wham. Esto es Carl Whisper, ¿recuerdas?

Carl Whisper, año 1984, George Michael, una de esas canciones que formaban parte del repertorio de los lentos de las discotecas. Elton John, cuando llevaba ya 22 discos, junto con Bernie Taupin, llegó un disco que se llamaba Sleeping with the Past, rompiendo con el pasado, 1989, de clara inspiración en el soul de Aretha Franklin y de Percy Slade. Ahí estaba este Sacrifice.

de esta canción es la historia muy real de muchas de las relaciones que podemos ver hoy en día. Un hombre y una mujer con problemas en su relación amorosa, se casan, tienen una hija y después hacen vidas separadas. El final del videoclip es lo más bonito porque salen el padre y la hija bailando en una sala sin ningún tipo de bien. Por problemas económicos se vieron obligados a vender todos sus bienes. Saltó de lo digital a lo analógico desde las redes sociales, especialmente YouTube, Pablo Alborán, y especialmente con esta canción.

0: Son las 10 de la noche.
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0: Buenas noches. Al menos una persona ha muerto y dos menores de edad están heridos como consecuencia de una riada y un deslizamiento de tierra registrados este sábado en las localidades de Manzanedo de Baldueza y Bouzas, pertenecientes al municipio leonés de Ponferrada. Y es que en las últimas horas el paso de una vaguada atlántica en transición hacia una dana está dejando un ambiente inestable en buena parte de España, algo que hemos podido apreciar en Castilla-La Mancha. Vamos a conocer la previsión para las próximas horas. Alba Lancha, buenas noches.
2: Hola, muy buenas noches. Todavía hasta las 12 mantenemos el aviso amarillo activado en la provincia de Toledo y en puntos de Ciudad Real por esas fuertes tormentas acompañadas de viento y de granizo, además con precipitaciones importantes. Aviso activado hasta las 12 de la noche tras un sábado, una jornada muy tormentosa, generalizada prácticamente en toda la comunidad y con bajada de temperaturas. Hoy apenas hemos llegado a los 35 grados, un poquito más alta se han superado en el oeste de la provincia de Toledo y de Ciudad Real. Precipitaciones generalizadas en toda la comunidad. Mañana recuperamos la estabilidad, aunque todavía coleará algún chubasco, algún amago tormentoso en puntos de los montes de Toledo, al sur de Ciudad Real, sur de Albacete, hacia el este en la serranía conquense y en zonas altas de Guadalajara. Mañana domingo también veremos cómo suben un poquito las temperaturas.
0: Y fruto de estas tormentas que estamos viviendo en Castilla-La Mancha, pasadas las 6 de la tarde, un rayo alcanzado a un enfermero de 34 años que se encontraba en la avenida de los Navalmorales en el municipio de San Bartolomé de las Abiertas, en la provincia de Toledo. Ha tenido que ser trasladado en una UBI móvil hasta el hospital Nuestra Señora del Prado de Talavera de la Reina. Y la lluvia también ha provocado la suspensión de la procesión de Nuestra Señora la Virgen del Prado coronada en Ciudad Real. Desgraciadamente era algo que se esperaba tras las lluvias de las últimas horas. Marian Gascón.
3: Sí, las previsiones se han cumplido. En torno a las 7 de la tarde, las tormentas han hecho acto de presencia. Podrían dejar hasta 15 litros de agua por metro cuadrado y la hermandad ha tenido que tomar una difícil y dolorosa decisión, según su presidente. Suspender la procesión de la Virgen del Prado tendría que haber comenzado a las 8. Los fieles se han quedado dentro de la catedral, han rezado el rosario y en estos momentos están besando el manto a la Virgen. De todas formas, la ciudad tendrá una segunda oportunidad de ver a su patrona y la calle será el próximo sábado, día de la octava, si el tiempo no lo impide.
0: Fuera de Castilla-La Mancha, las autoridades marroquíes han ordenado a primera hora de esta tarde a los periodistas de Televisión Española y de la agencia EFE que abandonen Castillejos, donde se encuentran cubriendo información relacionada con la frontera con Ceuta. Los periodistas estaban informando sobre las cargas de las autoridades marroquíes para dispersar a centenares de migrantes, en su mayoría subsaharianos, que trataban de aproximarse a la frontera. El gobierno español ha defendido que la libertad de prensa se protege en todo momento y en todas las partes del mundo. Y ha señalado que está en contacto con las autoridades marroquíes tras la expulsión de un equipo de periodistas de la localidad de Castillejos, como les estamos comentando. Y en tiempo ahora para el deporte, Rafa Gil, buenas noches, con mucho deporte del nuestro, del más cercano y también de la Liga.
4: Pues en estos momentos, tercer partido de ese triangular de que mide el Conquense con el Calvo Sotelo en el trofeo de la Junta de Castilla-La Mancha. Minuto 46, vencen 0-1 los ciudadanos, fruto de un gol de Pillo anotado por Malano. Ambos equipos están con 10 jugadores expulsados. Carlos Cano en los portellanenses y Coita, que acababa de entrar en la balompédica, en una tangana que detuvo el partido durante varios minutos. Habrá tiempo añadido en estos minutos, en estos momentos hay 3 minutos de añadido, se ha superado solamente uno, por lo que en breve sabremos quién ha ganado este triangular.
5: De la defensa minera, el despeje de Óscar Arroyo, cuando intenta animar la afición del Conquense, el balón ese en tierra de nadie, es Kevin el que va por él, alguien tiene que ir, Luis Rivas, que vuelve a encarar ante él, 3 jugadores del Puerto Llano.
4: Y en Álvaro primera Sánchez, división, resultados de esta noche, a la vez 3, Getafe 0, con Mariano, que ha vuelto a marcar el Liga. Y en Sevilla, en el Sánchez Pizjuán, Sevilla 0, Rayo Vallecano 1.
0: Que marque Mariano, eso sí que es noticia destacada, ¿no, Rafa?
4: Ni que lo digas.
0: Les dejamos ahora en la compañía de Pedro Ángel Sánchez y la Disco Sonora.
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1: Buenas noches. Las tormentas se han convertido en las grandes protagonistas de las últimas horas en Castilla-La Mancha. Desde las 8 de la tarde hasta las 10 de la noche se han registrado 28 incidencias relacionadas con las lluvias y el viento en nuestra comunidad. La gran mayoría de ellas en la provincia de Ciudad Real, y todo apunta a que mañana también tendremos un día movido en lo meteorológico. Vamos a conocer la previsión de manera más detallada para las próximas horas. Alba Lancha, buenas noches.
2: Hola, muy buenas noches. Todavía hasta las 12 mantenemos el aviso amarillo activado en la provincia de Toledo y en puntos de Ciudad Real por esas fuertes tormentas acompañadas de viento y de granizo, además con precipitaciones importantes. Aviso activado hasta las 12 de la noche tras un sábado, una jornada muy tormentosa, generalizada prácticamente en toda la comunidad y con bajada de temperaturas. Hoy apenas hemos llegado a los 35 grados, un poquito más alta se han superado en el oeste de la provincia de Toledo y de Ciudad Real. Precipitaciones generalizadas en toda la comunidad. Mañana recuperamos la estabilidad, aunque todavía coleará algún chubasco, algún amago tormentoso en puntos de los montes de Toledo, al sur de Ciudad Real, sur de Albacete, hacia el este, en la serranía conquense y en zonas altas de Guadalajara. Mañana domingo también veremos cómo suben un poquito las temperaturas.
1: Y fruto de una de estas tormentas que hemos sufrido a lo largo de la tarde, pasada las 6, un rayo ha alcanzado un enfermero de 34 años que se encontraba en la avenida de los Navalmorales, en el municipio de San Bartolomé de las Abiertas, en la provincia de Toledo. Ha tenido que ser trasladado en una UBI móvil hasta el hospital Nuestra Señora del Prado de Talavera de la Reina. Estas lluvias y la bajada de temperaturas también tienen sus efectos positivos. El incendio, que se declaró el pasado 22 de julio en el término municipal de Burgondo, en Ávila, y que se ha convertido en el de mayor extensión desde que hay registros en España al arrasar más de 50.000 hectáreas, ha quedado controlado este sábado 25 días después. Los incendios, a pesar de ello, siguen siendo protagonistas en España. Preocupa el de Riglos, en Huesca, con un sábado muy complicado, con meteorología adversa y un cambio de viento que ha provocado una lengua de fuego de unos 3 kilómetros. Mientras, la evolución favorable del incendio de Niebla, en Huelva, autoriza el regreso de 154 vecinos evacuados a sus casas. El consejero de Presidencia, Sanidad y Emergencias de la Junta de Andalucía, Antonio Sanz.
3: Una evolución favorable del incendio continúa siendo favorable, aunque durante el día ha habido tres sectores en los cuales se ha estado interviniendo aún, especialmente porque hay puntos calientes y se pueden producir reproducciones, pero que no han sido relevantes.
1: Y el incendio del Recuenco en Guadalajara ya se encuentra estabilizado. Se originaba el viernes por la tarde y, aunque los vecinos tuvieron que ser desalojados durante varias horas, ya han podido regresar a sus casas. Sergio Saiz es el coordinador del incendio.
4: Y ahora nuestra actuación, con la meteorología prevista y estas grandes rachas de viento que se están produciendo, es dedicarnos a controlar los puntos calientes, tanto con medios terrestres como con los medios aéreos.
1: Esta tarde se han reanudado las labores de búsqueda de Margarita, la mujer de 65 años que desapareció el pasado martes en Palomares del Campo, en Cuenca. Son ya 4 días de batidas para localizarla. Mari Carmen Linusa.
5: De momento no hay novedades en la búsqueda de Margarita. Esta tarde se han retomado las batidas, en las que más de 80 voluntarios peinan el término de Palomares del Campo y el de municipios próximos para tratar de localizar a esta mujer que desapareció el pasado martes por la tarde. Tiene 65 años, salió a pasear y se desorientó. Desde entonces no se la ha vuelto a ver. Son ya 4 días de búsqueda a pie, en moto, quad o con drones. Un dispositivo en el que participa Guardia Civil, agentes medioambientales, Cruz Roja, Protección Civil y todo el pueblo de Palomares del Campo, que se ha volcado para dar esperanza a la familia. Se la busca en un área muy extensa de terreno. Algunas zonas se han repasado varias veces, con especial atención a ríos, acequias, carrascas y olivos. El dispositivo de búsqueda va a estar activo hasta el anochecer.
1: Se quedan ahora en la compañía de Pedro Ángel Sánchez y la Disco Sonora. Que pasen una excelente noche de sábado.
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0: Muy buenas, bienvenida y bienvenido a un nuevo 808 Radio, la cita con la música del futuro de la radio pública de Castilla-La Mancha. Esta semana comenzando en medio de las sombras, en una pista aún vacía, donde hay una energía suspendida, un latido suave que anticipa la comunión. Beat Love lo ha entendido siempre, lo suyo no es solo música, es una forma de mirar a los demás y encontrar en su movimiento un reflejo de lo que llevamos dentro. I Feel Your Dancing es un canto al cuerpo y al alma, a esa conexión no verbal que ocurre cuando el sonido atraviesa las barreras y nos hace parte de algo colectivo. Los sonidos que sirven para que recibas un saludo de quien te habla, de Juan Antonio Lorente, alias Joycol, y otro de los que, de nuevo, una semana más, vuelven a estar por aquí, por el estudio, Francisco Esquivia, System F. Hola, ¿qué tal?
1: Muy buenas, ¿qué tal?
0: Y Raúl Álvarez, Nesek, ¿cómo estás?
2: ¿Cuándo hay vacaciones?
0: ¿Cuándo hay vacaciones? Pues todavía queda, ¿eh? Tenemos ahí a la vuelta de la esquina ya la Navidad, que no sé si puede considerarse vacaciones. Pues el tema de hacer las listas de lo mejor, yo creo que no, a mí eso me genera un trabajo increíble, así que no, vacaciones a la vista no tenemos, Raúl.
2: Pues nada, qué tristeza.
0: Puedes organizarte tú cuando quieras y hacer una de esas escapadas otoñales que...
2: Me lo pensaré.
0: Venga, piénsalo. Mientras, para pensar tú también si quieres y sobre todo disfrutar, tenemos por delante este 808 Radio número 421, que también viene a descubrirnos las últimas creaciones de DJ Sinfield junto a Confidence Mal, de Roman Flagel o del siguiente de los protagonistas, que hay que decirlo en la portada, que es Paul Kalkbrenner, y que es la primera de las propuestas de System F, entre muchos otros. Pondrá en marcha el generador de ideas junto al investigador del Museo Nacional de Ciencias Naturales e investigador afiliado de la Fundación Centro de Investigación en Enfermedades Neurológicas, Emiliano Brunner, y Salvana estará al habla presentando su álbum debut Reversia. Todo esto ya sabes que lo tienes bien archivado en nuestra página web en www.808radio.es y también en la plataforma de podcast de esta casa en CMM Play, lugar al que puedes acceder y disfrutar de todos los contenidos, incluso fragmentados, generadores de ideas, al habla, todo lo tienes ahí bien colocado. Pero antes, como bien te decimos, los 120 minutos que tenemos aquí en Radio Castilla-La Mancha, que comienzan con esto que trae System F, Fran, y que, como te decía antes, es Paul Kalkbrenner.
1: Pues sí, empiezo este 421 con el último álbum del gran Paul Kalkbrenner, titulado The Essence, compuesto de 12 temas de su peculiar sonido techno. Y el tema elegido para sonar aquí es el corte 3, Dreaming On, sampleado del tema Dream On de Depeche Mode. Esto es una auténtica delicia.

0: Paul Kalkbrenner haciendo incursión en el pasado, no ya solo en el sampleo, sino yo me atrevería también a decir en un retorno a un sonido un tanto conocido y fílmico para muchos.
1: Sí, como que se va a ese 2007, 2008, 2006, que era cuando sacaba aquel Berlin Calling. Sonido muy, muy parecido a eso, pero bueno, es que tiene un sonido, como he dicho antes, tecno muy, muy peculiar, ya muy, muy dentro de él. Y bueno, pues con este nuevo álbum que se llama The Essence, nos ha regalado este sampleo de ese mítico tema Dream On de Depeche Mode, que ha sonado pues así de bien.
0: Y la siguiente de las propuestas es la primera de Raúl. No sabemos en qué tono viene el programa de hoy por su parte. Ya sabemos que esto es una caja de sorpresas.
2: Raro.
0: Y por eso, raro. Al ver aquí todo raro. Lo que veo de nombres y de raro. Sellos y de historia, pues pienso que va a venir un programa interesante. ¿Esto qué es?
3: Mucho sello, mucho raro y muy tranquilo. Me ha quedado. Yo que suelo hacer los programas de dos en dos y ya tengo casi hecho el 422, pues para seros sinceros y no engañar, me iba quedando así, lo podría haber puesto algo más duro al final, pero he pasado totalmente el tema, así que no me voy a entretener mucho. Vamos a París, aunque vamos a terminar en Corea del Sur, y vamos a descubrir lo último de Clement Dawood, más conocido como Ademar, quien saca para ese sello que siempre indican que es de Jeju Island, en Corea del Sur, o Slated, saca un EP de 5 cortes llamado Mountain View, en el que a través de estos 5 cortes es un auténtico reflejo de la naturaleza, o eso no es lo que quiere aquí el amigo francés, el de París, transmitirnos. Nombres como, voy a decirlos porque es, ya os digo que es todo muy, muy natureta, es lluvia sobre el lago, Rain on the Lake, tocando las nubes, Touching the Clouds, entre dos ríos, Between Two Rivers, y luego hay un mix del mismísimo Touching the Clouds, y yo me he quedado con el corte que abre, que se llama The Oak Tree.

0: empezar en las profundidades por tu parte, creo que es agradable también salir un poco de ese bedless que acostumbras y bueno, traer también sonidos profundos.
1: Más cachondeo va a ser cuando luego traiga un EP que viene ahora a continuación que versa sobre el agua, ¿vale? O sea, entonces me ha quedado muy, muy natural todo esto.
0: Todo tiene su historia en cada programa de 808. En este caso, cuando la noche estira sus límites más allá del amanecer, el sonido se transforma. Moteca y Alae lo encapsulan en Flag Seeds, una pieza nacida del subsello parisino y del pulso irreverente del sello After O'Clock, donde el techno se experimenta más allá del formato que forma parte de esa nueva recopilación, la otoñal, de esos varios artistas que acostumbran los parisinos a ofrecer.

0: Flag Sets, lo nuevo de Moteca y Alae, en esa recopilación varios artistas que celebra el otoño el club del After parisino After O'Clock. Este tema cargado de elementos que se despliegan como semillas en la tierra fértil del club, ese sonido que gusta tener en la maleta y que funciona perfectamente con una narrativa tecnoide que has podido comprobar, no pide permiso, ese sonido que no se acomoda, que invita a perderse en el no tiempo de las fiestas largas, esas en las que se te hace prácticamente de día un domingo y que están muy bien de disfrutar. La siguiente de las propuestas con la que nos vamos a ir a hablar con Salvana es ¿qué, Fran?
1: Pues con el debut del austriaco Monochrome en el sello argentino de Franco Rossi, Selima Records, un EP de tecno hipnótico muy directo para la pista también. Se llama Data Unit y extraemos el corte número 3, Parallel Code.

0: Alabra.
1: Este es nuestro primer disco largo y nos hace mucha ilusión porque anteriormente pues todo lo que habíamos hecho eran EPs, que creo que era un poco la búsqueda de nuestro sonido. Y sí que es verdad que este pues es un poco más declaración de identidad, es un poco más que en conjunto pues forma un todo, y no, teníamos muchas ganas de eso, de poder decirle a la gente: toma, aquí tienes esto, te pones los cascos y déjate llevar, ¿sabes? Era un poco la idea. Hola, somos Salvana y estamos presentando nuestro álbum debut, Reversia. Nuestra idea es un poco que la persona que lo escuche se ponga los cascos o se estire en la cama, o si lo escucha pues volviendo de noche, un poco el mood nocturno, y buscamos que sea una experiencia también un poco onírica, como de dejarte llevar por el disco y pasar un poco por todas las sensaciones y emociones, ya que mezcla un poco como cosas más calmadas con de repente tormenta, ruido y bueno, un poco las emociones en la vida. Pues sí, la verdad es que nos dimos cuenta que nos costaba mucho combinar composición con conciertos y estábamos un poco encallados, porque ya hicimos el segundo EP así entre bolos y rápido, y nos dio la sensación de que no teníamos mucho tiempo como para hacer una cosa que tuviera como cara y ojos, de la que estuviéramos orgullosos. Entonces dijimos: bueno, esto hay que solucionarlo. Y entonces quisimos pues eso, alquilar una casa, estarnos unos días ahí, componer. Y nada, eso nos llevó a la grabación. Ahí sí que pudimos pues pulir más temas y al menos ya tener una guía bastante clara de por dónde tirar. Y de ahí pues vino el estudio, que fuimos a Granada, y nada, justamente pues eso, nos pilló la gripe a todos. Unos teníamos la A, los otros la B. Y nada, llegamos a Granada, que yo creo que Raúl se debió quedar como estos cuatro zombies, ¿de dónde han salido? Pero bueno, por suerte él acababa de pasar algo y creo que luego no le pasó nada, porque también teníamos un poco ese miedo. Pero sí, la grabación fue así, bastante febril, igual por eso también, bueno, se nota un poco en el sonido, no sé. Y a la vez también pasaron algunas cosas ahí en Granada, que todo tenía un mood un poco misterioso. Pues apareció una mujer muerta en el pantano de al lado, se murió David Lynch. Entonces fue como una experiencia que creo que le ha añadido un poco de misterio al álbum. Pues bueno, escogimos Lámina precisamente porque nos gustaba mucho cómo mezclaba Raúl. Creíamos que podía ser muy guay trabajar con él para el tipo de proyecto que tenemos, así que nada, tiramos para adelante, nos fuimos con él y Raúl nos comentó pues eso, que también estaría Dani algunos días, y fue una grata sorpresa porque pues los dos aportaron en cosillas de producción, y sobre todo Dani, como es el teclas, pues también nos aportó mucho a nivel de sintes, añadió como una capa extra a todos nuestros temas. Sobre todo se puede notar en el final de Brumas, que hay un piano analógico. Y nada, con Antonio hicimos el máster, sí que ahí fue un poco más pues comunicación online, pero desde el primer momento fue pues súper majo, muy buen feedback todo el tiempo. Fue, la verdad, que trabajar con los tres ha sido muy cómodo, estamos súper contentos. Hombre, pues la verdad es que nos da vértigo y impulso, quizá. Creo que todos es como que no nos lo creemos, como, bueno, no sé, es muy loco y es muy guay toda la recepción que tenemos, no sé. Notar ese cariño por parte del público y de la gente es como, no sé, a mí también es lo que me llena bastante, pues ver las reacciones de la gente y nada, no sé, son cosas que no esperábamos para nada, o sea, era como, vamos a hacer un grupo y ala, no sé, bueno, eso no tengo mucha más respuesta que eso, más que no, sí, claro, nos motiva un montón a seguir haciendo y a ver hacia dónde va la banda. yo creo que lo que queremos que alguien que escuche Reversia por primera vez haga es que acabe con una sonrisa. No sé si sonrisa, pero como un poco con un alivio o no sé, con un suspiro. creo que es un disco que bueno, que hay que escucharlo así, pues meterse en él. Y que, como he dicho antes, un poco pues navegar por todos los sonidos y ya está, como concebirlo como un viaje, y cuando termine pues tienes el recuerdo de lo que se te ha pasado por la cabeza escuchándolo.
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3: Y continuamos aquí en 808 en Radio Castilla-La Mancha. Salvana acaba de estar contándonos los detalles de ese nuevo álbum, de ese disco debut, un disco que no solo se escucha, que se atraviesa, ese Reversia, del que nosotros aquí vamos a extraer una de sus piezas para que forme parte de nuestra lista, este Metamorfina.

0: Un manifiesto de belleza distorsionada, donde el shoegaze y el post-rock se abrazan en un paisaje de niebla emocional. Han sido ellos mismos los que nos han estado contando los detalles de ese nuevo disco, de ese álbum debut, de ese Reversia, del que nosotros hemos elegido aquí para comenzar la segunda media hora. Una de sus piezas, este Metamorfina, que nos pone pues en orden a seguir descubriendo música y a volver a encontrarnos con las propuestas de Raúl, concretamente su segunda de este 421. ¿Qué es?
1: Pues nada, aquí me ha chocado encontrarme un sello muy chulo que es A Walking Contra Addiction, el sello de Basilea, pero como ya he dicho antes, siendo sincero de nuevo una vez más, decir que del anterior EP hubiera traído Entre Dos Ríos, Between Two Rivers, pero cuando me di cuenta de que este iba a estar dentro sí o sí, me cuadraba, pues me quería salir un poco del líquido elemento del agua, ¿no? Water Dubs es la última elaboración acuática del artista Catatonic Silentio, que yo no sé por qué aquí no ha aparecido nunca, por lo menos porque esta tía es bastante tecnoide. Y ojito, porque está sacando Ian Tape, Endelsin, o sea, tiene... Pero aquí estamos en otro rollo completamente diferente. Estamos ante igual un EP de 5 cortes, pero todo es fluido, ruido de agua, todo muy, muy marino. Y a mí me ha gustado mucho igual el corte que abre este EP de 5 llamado Coral Refresh.

0: lo experimental, que tiene buena parte de protagonismo siempre aquí en Radio Castilla-La Mancha, en 808, también es una de nuestras señas de identidad, dar cabida a sonidos a lo mejor no tan habituales a los que están acostumbrados a escuchar la radio nuestros oyentes.
1: Pues aquí hoy me toca a mí sacar todos estos temas.
0: La siguiente de las propuestas, la de Fran, nos lleva pues a un territorio algo más, digamos, discoide, aunque no me atrevería, porque es que sí, estos híbridos que están por todos lados ahora, no sabría muy bien cómo definirlos, Fran.
2: Pues seguimos con el francés Romain FX y su debut en el sello con sede en Ámsterdam, Sound of Bust, un EP de cuatro cortes titulado Musique de Maison, en el que encontramos desde house a nu disco con tintes algo cósmicos, y lo que suena es el corte homónimo Musique de Maison.
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0: Venga, Fran, ¿nos atrevemos a meter esto en algún cajón o no de una tienda? Es que muchas veces nos lo piden. Esto, en realidad, nos queréis mojar. Es que lo que no sabéis es, en realidad, lo que está sonando. Bueno, venga, vamos a intentar hacer el esfuerzo y decir esto dónde lo colocaríamos, en la tienda de Manu, por ejemplo.
1: Yo voy a decir que viene catalogado como en un disco. O sea, tiene como dos cortes que son de house y dos cortes que son de...
0: Pues nos ceñimos a la versión oficial.
1: De nudisco, así que yo creo que, además, yo creo que esto que ha sonado es bastante nudisco, sí, con esa fusión de house y un toque cósmico, pero bueno, me ha sonado muy, muy así esto de Romain FX, este Musique de Maison, o de... Sí, de Maison, o de Maison, ¿cómo se dice, se diría en francés?
0: Maison, ¿no? Maison.
2: Maison.
0: Maison.
2: Maison.
1: Pues ya está.
0: Pues ya está, tenemos aquí a nuestro políglota habitual. David Gracia, alias Furboys, regresa con un susurro que estremece, este It's Over, un inicio que parece el eco de algo que ya ha sucedido, pero que abre la puerta a un nuevo lenguaje sonoro.

0: It's Over de Four Boys. Aquí la producción es tan desnuda como certera, una voz que flota sobre un único sintetizador como si el minimalismo fuera la única forma de nombrar lo complejo. La canción habla de finales, pero también de umbrales, de rendirse sin derrotarse, una pieza donde el techno se convierte en confesión íntima y que formará parte de un álbum que se presentará ya adentrados en el otoño y que el propio David Gracia nos estará contando aquí en 808 Radio, en Radio Castilla-La Mancha. La siguiente de las propuestas pues nos lleva a otro de esos nombres habituales por aquí en los últimos meses, Raúl.
1: Bueno, más que nada al sello, aunque en este caso, pues bueno, pues vamos, no traigo a Peverellis, ya no me cabe ya más traer Peverellis, pero traigo al Tío Tíos. Tíos, porque se llama Seb Uncles, el británico más conocido como Eusebella, quien firma un EP muy largo, 8 cortes, para Liberty Sound, llamado The Weirding Way, en el cual este tío, a mí me gustan más otras cosas que ha hecho que esto, pero bueno, había que salir de... Había que traer algo de Liberty Sound que no fuera Peverellis, por lo menos por mi parte, aunque sí que es cierto que puede ser el cuarto artista, ¿no? Por poner como nombres que hemos traído de Liberty Sound en lo que llamamos de año, o sea que no se pueden quejar. Sí que es cierto que me ha parecido poco contundente, ¿no? Es un, como lo catalogaría. Lo que está sonando de fondo es el corte 4, lo tenéis en el Bandcamp como siempre del artista, By the Light of the Moon.

0: Liberty Sound, que no solamente suene habitualmente por aquí por 808, sino que en el programa anterior lo hizo por partida doble. No sé si hay alguna sorpresa más aquí en tu tracklist.
1: No, no, no. Bueno, habrá cosas, digo, cosas raras, y yo tenía que salir de Peverellis, aunque la semana pasada, muy bien dices, ya vino aparte de Peverellis, pero yo ya sentía que debía algo, o sea, sacar algo más que esto.
0: Te debían a ti, ¿no? En realidad.
1: Pues, no sé si me deben a mí, pero al final es que era como, solo puedo traer Liberty Sound si traigo Peverellis, pues ya no.
0: Pues se ha roto, ¿no? El... digamos, bueno,
1: Peverellis ya ha terminado toda su serie, ¿sabes? Ya no hay más.
0: Siguiente de las propuestas, también viejo sello conocido por aquí, con relación con Castilla-La Mancha en parte, porque bueno, el máster de todo esto suele salir de aquí, de un pueblo de, de los Montes de Toledo, de San Pablo, donde pues el bueno de Cote se dedica a que toda esta música suene mejor. ¿Qué es, Fran?
2: Pues por la parte de la masterización, Juan Ángel ya te ha hablado de esto. Y continuamos con el brasileño Nief, que debuta en el sello británico Nain, con un EP de 2 cortes titulado Superhero. Y es como house futurista indie dance, del que extraemos el corte número 2, Not A.

0: El característico sonido de Nine Records, que parece también inmutable al tiempo y que sigue de alguna manera pues estando presente en muchísimas pistas de baile.
1: Así es, un sello referente, que aquí lo traemos bastante además, y bueno, pues el bueno de Nieff, el brasileño, que debuta en este sello, que como ya te hemos dicho, masteriza a nuestro amigo Cote desde los Montes de Toledo.
0: Y a la una vamos a llegar, Raúl, ¿con qué? Con mucho simbolito por aquí,
2: la
0: algo
2: verdad,
0: ya
2: como de costumbre, pues no,
0: fácil de encontrar,
2: no,
0: en realidad ya.
2: Yo no sé cómo se pronuncia nada de esto, entonces pues es lo que hay, es el Fortet con todos los emoticonos ahí puestos a gogo. Ni idea de cómo se pronuncia, porque bueno, esto no sé ni cómo no sabría ni cómo escribirlo, así os lo digo. Pero bueno, como lo vamos a poner en redes sociales, que también las podéis mirar, y esto está directamente en Twitter, lo buscáis y os va a flipar, porque bueno, evidentemente siempre nuestro Fortet, a pesar de sus rayadas y sus esto, tienes que tardar mucho tiempo en escribir esto. O sea, esto
0: ahora con la IA, no sé yo,
2: tanto simbolito y tanto emoticono y tanto.
0: Lo que me gustaría saber es qué traducción tiene eso, Esto es una especie como de jeroglífico.
2: ¿Cómo se escribe eso? Eso tardas un montón de tiempo. Bueno, yo no me voy a perder más tiempo en esto. Vamos a escuchar el tema, que es una auténtica maravilla. Se ve como single y ahí otra vez más.

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1: Y continuamos aquí en 808 Radio, en Radio Castilla-La Mancha, en un mundo que grita y que está súper alterado. Sinedu regresa para susurrar con autoridad. Stand Up es tecno con propósito, construido con una precisión que se siente más en el cuerpo que en el oído. Escuchamos el corte homónimo.

0: con una percusión afilada y una progresión que se te mete en la sangre. Este tema es una invitación a resistir bailando, no hay necesidad de adornos. El groove es el mensaje, una herramienta para DJs que saben leer el alma de la pista y también un statement de pues, estar de pie, firme y en medio del caos, volver con autoridad a publicar música, algo a lo que ha caracterizado siempre la carrera de Xinedu, estar firme y presente en un montón de lugares. Stand Up son los sonidos con los que comienza la segunda hora de este 808 Radio número 421, que tiene parada pues en uno de esos sellos igual obligatorio. Si hubiera un tren circular o una línea de pues, autobús o lo que fuera, una parada obligatoria sería siempre la de Permanent Vacation, Fran.
1: Totalmente. Seguimos con la irlandesa afincada en Berlín, Sarah Miller, y su nueva aparición en Permanent Vacation, que ya te dice, ya te ha dicho Juanan, y donde es ya una habitual la irlandesa. Esta vez con un EP titulado Oceanic Dream, en el que con tres cortes nos regala un sonido house muy elegante y dulce, y lo que suena es el corte número 2, Odyssey.

0: Lo sencillo, lo aparentemente fácil es lo efectivo, Fran, y buena cuenta de ello, pues lo tenemos en este track.
1: Son tres cortes que son una auténtica delicia, un house muy, muy elegante, esto de Sarah Miller en Permanent Vacation. Y bueno, como ya te hemos dicho, Oceanic Dream, así se llama este EP.
0: Y Raúl, ¿tú qué tienes por ahí? Una remezcla de algo mítico, dices.
2: Pero muy mítico, 35 años, ¿no? Desde que vamos a decir que este tema, pues, bueno, no este tema, sino de que la formación compuesta por Richard Norris y Dave Ball, más conocidos como The Grid, se formaron, y dentro de ese, su gran hit, su hit icónico, ese Flotation, que es uno de los temas más conocidos y quizás que haya contribuido al desarrollo del imaginario colectivo, cultural y musical de lo que podremos denominar chill out, o sonido ibicenco, o sonido, no sé, casi café del mar, pues ha estado todo en nuestra vida. Cuando lo escuchamos sabemos qué corte es. Ha sido fielmente remezclado, muy bien remezclado en varias ocasiones, y ahora, pues, un 35 aniversario de The Grid, pues vuelve otra vez a la palestra, y aquí sí que me ha parecido muy interesante, aparte de todo este homenaje, es que, bueno, Special Request también tuvo un remix en el año 2019 tremendo, brutal, de este corte. Pero en este caso yo me voy a quedar con este que aparece, que lo firma nuestro grandísimo y queridísimo amigo Prince Thomas.

0: Pues de esos sonidos que se echan de menos, ¿eh? Los que tienen desarrollo, los que pues te acompañan durante más de 9 minutazos, que ya ve uno el timing de los temas y dice, por fin, aparece algo que dura más de 3 minutos, porque cada vez más difícil.
1: Sí, no, aquí esto sale dentro de un, vamos a decir, un EP de remixes que está firmado por Made by Pete, donde está también Mark Barrett, con un montón de remixes, donde aparece otro remix diferente al de Special Request que había, y que es incluso más largo que este. Creo que estos son 9 minutos 30, 9 minutos 50, si a mí no me falla la memoria, y donde Special Request hace un remix de 12 minutazos. Pero bueno, como ya digo, al final es un tema tótem esencial del mundo del, vamos a decir, del chill house o del ambient house, y que está muy bien traído 35 años después.
0: Boba no es un track, es una experiencia sensorial que difumina la línea entre sonido y pensamiento. Púas construye aquí un collage de ritmos que se tambalean, atmósferas que se disuelven y estructuras que solo existen si dejas que lo aleatorio te arrastre. Entre los ritmos rotos y la abstracción digital, esta pieza nos habla del tiempo líquido, de ese caos cotidiano.

0: el vértigo dulce que a veces sentimos en los aeropuertos vacíos o frente a una pantalla en blanco es lo que representa Boba, o la última pieza de Púas en ese sello Encapsela Records, lugar que acoge los sonidos de este collage plagado de ritmos que se tambalean, atmósferas que se disuelven y estructuras que solo existen si uno pues deja arrastrarse hacia lo aleatorio y descubrir nueva música, algo que nos encanta hacer aquí en 808 Radio. Música para perderse y tal vez encontrarse en otra forma, la de cada sábado noche. La siguiente de las historias nos lleva de nuevo a las propuestas de Fran de System F para contarnos qué.
1: Pues continuamos con el dúo de Chicago, Hot Pretty, y su debut en el sello escocés Better For You. Un EP de cuatro pistas que combina la energía del powerhouse con los nuevos sonidos del trance actual. Y el tema elegido es este corte número 4, FA 925.

0: Fran, me atrevería a decir que esto tiene mucha alma bacala también, ¿eh?
1: Sí.
0: No sé por qué.
1: Un sonido muy, muy, muy noventero, ¿no? Como he dicho antes, muy, muy powerhouse y combinado muy bien con el trance actual. No es el que suena, no es el corte que más que suene más a trance, pero bueno, dentro de esos cuatro cortes hay mucho sonido del que te hablo. Symphonic Dance, así se llama el EP de Hot Pretty, el dúo de Chicago.
0: Y Raúl, a poner en marcha el generador de ideas con una combinación, pues yo diría que estelar, al menos en lo que representa el grupo en sí y el DJ que está con ellos.
2: Bueno, increíble. Después de, ya tuvieron colaboración en el año 2023, Confidence Man y DJ Sinfield, No You Do, y nadie conocía a DJ Sinfield en aquel entonces. Y ahora, de nuevo, dos años después, vuelven a través de Ninja Tune con este The Right. Como cagada mía, pero que da igual porque es un minuto más larga o no más larga, yo he traído la que dura 3.54, no la de 4.51, que hay una versión extendida, que es otra de estas cosas que Ninja Tune, aparte de haberse gastado cero libras en el diseño y en el artwork,
0: sí, lo han pintado ahí con un edding, ¿no?
2: En un edding pintado sobre un CD virgen total, pues han hecho dos lanzamientos.
0: Y encima son dos lanzamientos que lo
2: siguen, ¿no? Son dos lanzamientos, lo estoy diciendo yo antes, son dos lanzamientos que han lanzado, creo que con un día de diferencia, o sea, que son unos cachondos.

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1: Antes que nada, creo que hay que recordar que la evolución tecnológica es parte de la evolución natural. Muchas veces se separan estas cosas, ¿no? Como si la evolución natural sea una cosa y la tecnológica sea otra paralela, algo que ha surgido independientemente, como de dioses. Y no, nosotros somos el producto de la selección natural y también lo que hacemos nosotros. Incluso la tecnología es un producto natural. Hola a todos, soy Emiliano Brunner, investigador del Museo Nacional de Ciencias Naturales del CSIC de Madrid e investigador afiliado de la Fundación Centro de Investigación en Enfermedades Neurológicas. Y me ocupo de echar puentes entre antropología y neurociencia. Entonces, con esta premisa, también tenemos que decir que, bueno, lo que podemos intentar utilizar es el registro arqueológico. El registro arqueológico propone que lo que sabemos hoy en día, nosotros humanos, cuando digo humanos hablo del género Homo, hemos vivido como utilizadores ocasionales de herramientas hasta hace un millón y medio, 1.700.000 años. Luego nos hemos vuelto utilizadores habituales. Habituales quiere decir que ya teníamos una relación constante con la tecnología. Y más o menos alrededor de 300.000 años, aquí hablamos de dos especies, Homo sapiens, nosotros, y Homo neandertalensis, los neandertales, nos hemos vuelto utilizadores obligatorios de herramientas. ¿Qué quiere decir obligatorios? Pues que ya nuestro nicho ecológico ya no puede existir sin la tecnología. Incluso nuestro nicho social y, por supuesto, nuestro nicho cognitivo, como pensamos, ya no puede existir sin la tecnología. La tecnología es una extensión de nuestro organismo biológico y de nuestro organismo mental. Cualquier especialización en términos evolutivos es una apuesta, y como todas las apuestas, puede acabar bien o puede acabar mal. Si tú, como animal, evolutivamente te especializas muy bien en hacer una cosa, vas a ser el mejor en hacer esta cosa, con lo cual ahí nadie puede competir contigo y esto genera un éxito de la especie ecológico. Pero claro, si te especializas mucho, puede que a un cierto punto haya un cambio el ambiente de una vuelta a la tortilla y aquella especialización puede evidentemente hacerse o inútil y tú eres súper especializado en algo que ya no sirve, o se puede pasar de un umbral que ya se puede volver un problema para la futura evolución de la especie. Lo hemos visto muchas veces. Cuando un animal se especializa, en general tiene un momento de triunfo y luego se da cuenta que se ha metido en un callejón sin salida, pero es demasiado tarde. Nosotros somos súper especializados como seres tecnológicos, ¿no? Exportamos funciones físicas, perceptivas, cognitivas a las tecnologías. Y esto ha sido nuestra gran ventaja. Pero está claro que también es una ventaja arriesgada. No podemos saber probablemente cómo estaremos dentro de 15 años, ¿no? Entonces, por un lado, podemos preocuparnos de estar bien ahora. Esto es lo importante. Lo importante es que en lugar de rompernos la cabeza sobre cómo vamos a estar dentro de 15 años, es que procuremos estar bien en este momento, que sí es la tarea que podemos, evidentemente, parcialmente controlar. Al mismo tiempo, tenemos que ampliar todavía la ventana más allá de los 15 años, que será de nosotros entre 50.000, 100.000, 500.000 años. Bueno, que nos extinguiremos. Antes o después, como todas las especies que han pisado esta tierra, antes o después también Homo sapiens se extinguirá y dejará el paso a otra especie, quizás aún más cognitiva que nosotros. Así que, por un lado, yo me preocuparía más del presente que de un futuro que desconocemos, y al mismo tiempo también me quedaría tranquilo que también nuestra especie va a morir. Dicho esto, no se trata de tener prisa, Se trata, evidentemente, de hacer todo lo que podamos para postergar este fin evolutivo de la especie Homo sapiens.
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3: Y continuamos aquí en 808 Radio, en Radio Castilla-La Mancha. Regresa Evdemin y con él una forma de entender el tecno como exploración emocional. Signal to Noise es uno de los paisajes que conforman su nuevo trabajo Poli, editado por Os Gutón, y suena como una conversación entre el alma y la máquina.

0: Texturas que se expanden y se pliegan, patrones que se desdoblan y una energía que nunca se impone pero que transforma. Este es un tecno que no busca epatar, sino acompañar, que habla del paso del tiempo, del cuerpo que ha bailado demasiado y ahora descansa con los ojos cerrados. Un retorno, el de Ed Demin, que nos hace también reencontrarnos en ese nuevo trabajo en Poly, del que estamos escuchando Signal to Noise, con un sello mítico dentro de la escena global como es Osgood Tone. Así que esperamos también en el futuro tener mucha más música de aquella factoría con sede en Berlín. La siguiente de las propuestas, Raúl, dices que es una rareza, que forma parte de un mixed ahí un tanto peculiar, con muchas propuestas.
1: Bueno, yo aquí creo que bato el récord de propuesta más larga traída al programa, por lo menos en mi parte, y traigo el 10º aniversario, la celebración, conmemoración del 10º aniversario de Fides Record, del sello afincado en Berlín, que luego es un sello que no termina. Yo no siempre le veo ahí, como que nunca ha terminado, tiene como sus adeptos, su zona de confort, y bueno, y ha sacado a grandísimos artistas, ¿no? Para la ocasión han pedido a Zippo que haga un mix y decir varias cosillas, ¿no? Este mix o esta compilación, que luego está mezclada, se compone de 41 cortes, a unos 40 euros lo tenéis en Bandcamp. Sale también en una edición coleccionista a 120 euros, que componen 7 pedazos de vinilos transparentes, donde están los 41 temas sin mezclar. Y como he tenido la mala suerte de chupármelo entero, pues digo chuparme entero, pues porque hay cosas que son un poco extrañas, o sea, es un poco para escuchar el mix. Me quedo con el corte que cierra, ¿no? Que es de Lake Hayes, Modular Process Data, que está mezclado en este caso por Saipo.

0: Se agradecen también este tipo de compilaciones extensas porque de alguna manera vienen a representar pues formas de entender un concepto más amplio, ¿no?, de lo que es la música electrónica para los artistas.
1: Bueno, yo creo que está un poco esto en desuso, ¿no?, que un sello saque, bueno, conmemoras, celebras tu 10 aniversario, quieres hacer algo chulo, pero no te montas 7 vinilazos, 41 temas en un compilatorio, además que hay temas...
0: Ole ellos.
1: Que, sí, sí, ole ellos, o sea, pero que son, vamos a decir, muy extrañetes, luego temas que duran 3 minutos, 2 minutos, o sea, es un poco como todo de aquella manera que, evidentemente, cuando tú haces un mix, pues yo creo que a lo mejor casi nadie a día de hoy, por no decir nadie, mezcla. O sea, esto está mezclado a nivel de producción, pues si utilizas Ableton, Ableton, o si utilizas otro software con otro software. Que esto no te has puesto a pinchar los 41 temas uno tras otro, claca, claca, claca, claca, claca, ¿no? Pero bueno, oye, a mí es un sello y el tema, la verdad es que me mola mucho este tema. Es un tema, un rollo muy electro, pero muy tranquilo, muy vintage. Me mola mucho.
0: Y hemos escuchado la versión mixed, ¿eh?, que es importante, que luego cambia, porque el tono, el pitch, a lo mejor puede estar movido en la sesión.
1: Ah, bueno, claro, sí.
0: Y eso
1: sí,
0: a mí todo, me gusta todo, mucho más, ¿eh? Un poco todo. Lo hemos escuchado con el, pues, el tono que le ha querido dar el que ha elegido y seleccionado la música. La siguiente de las propuestas, Fran, esto es tecno de ese que a mí me está poniendo, pero vamos, patas arriba.
2: Sí, seguimos con el bueno del australiano DJ Ali y su EP Transformation para el sello de Amsterdam, Global Pulse. Son 5 pistas de tecno enérgico a la vez que melódico y planeador, del que extraemos el corte número 2, Polar.
0: Recuerda que estás aquí en Radio Castilla-La Mancha y que nosotros somos 808 Radio, un programa que se emite la madrugada del sábado al domingo entre las 12 y las 3 y que puedes volver a escuchar siempre que quieras a través de nuestra página web www.808radio.es. 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

0: El tremendo tecno, ese que ya no sabe uno muy bien si decir tecno-trance, trance con tecno. Mira, mejor no saber lo que es disfrutarlo, bailarlo y sobre todo tener lugares en los que pincharse.
1: Lo que está claro es que es un EP que es buenísimo, es la leche este Transformation, de DJ Ali, del australiano, y bueno, como dice Juana, tecno, que no sabes muy bien dónde meterlo. Dentro de esos 5 cortes hay uno que especialmente a mí me parece que es súper trancero, pero siempre con esa energía del tecno.
0: Cuando Jarvis Cocker y Parrot se adueñan de una canción, ya no es la misma. Lo que era ya memorable se convierte en alucinación. Esta remezcla de Al Barón suena a madrugada delirante, a callejón con luces de neón, a conversación absurda que cobra todo el sentido en un taxi de vuelta a casa. Es el original de Buster Dury y nosotros escuchamos la remezcla de estos señores, de los que te estamos contando, de Jarvis Cocker y de Parrot en Heavenly Recordings.

0: Tecno sucio con alma literaria, donde las voces cortadas se convierten en mantra y el bajo te arrastra como un mal sueño que no quieres olvidar. Una gloriosa mutación es esta de un tema original que ya era un himno, ese Albarón de Baxter Dury, que nosotros hemos escuchado reinterpretado por Parrot and Coker 2 Remix en Heavenly Recordings. La siguiente de las propuestas nos lleva de nuevo a la senda tecno por parte de Fran de System F. ¿Su última qué es?
1: Pues cierro este 421 con el parisino Clint y su EP Pigment para el sello de Glenn Wilson, Planet Rhythm, y son cuatro cortes de tecno pistero, ideal para el baile, y lo que suena es el corte número 2, Remote.

0: Lo clásico, que bueno, tiene buen hogar en Planet Reading, uno de esos sellos igual. ¿Cuánto tiempo puede llevar Planet Reading?
1: Mira, yo tengo un vinilo que es de Glenn Wilson en Planet Reading, que es del 99. Y yo creo que ya llevaban años.
0: Son pasadas, son belgas, ¿no?
1: Son belgas o creo que son holandeses.
2: Estoy metiendo la pata.
1: Son
2: holandeses, creo, ¿no?
1: Sí.
0: Vamos a buscar.
1: Creo que es Holanda, sí.
0: No va a quedar la duda.
2: Países Bajos.
0: Rotterdam, Netherlands. Países Bajos, eso es. Sí, sí.
1: Pues nada, aquí siguen en pleno 2025, esta vez Clint, el parisino, sacando este Pikmin en este pedazo de sello.
0: Y Raúl, tú vas a poner el broche de oro con que venga, otro viejo conocido.
2: Bueno, a ver, yo aquí tengo, lo estoy diciendo aquí un poco fuera antes de llegar mi turno fuera de micro, yo tengo aquí un problema y le tengo yo, es como el día de la marmota. Yo siempre creo que veo el número edición lanzamiento 40 de Fónica Records. Entonces yo no sé si cuando se saca, como dice Juana, que sacarán un montón de series o lo que sea, pero esta es la 40. Cooking the Books es el EP con el que se llega a la cifra de 40 de Fónica, que aparte de tienda de discos y demás, yo creo que lleva sacando música y no me sale a mí la cuenta. Y es un EP del señor Flagel con cuatro cortes que me parece, pero un auténtico pasote. Además, en un momento como una madurez espectacular. Me he quedado con Shameless. Ya os digo, esto sí que merece muchísimo la pena. Está a 4. ¿Y por qué me sale en libras esterlinas? Si lo he cambiado. Hay en 4,60 libras esterlinas y me he quedado con el corte Shameless, que es el tercero.
0: Ellos no lo tienen numerado en su propia página. O sea, mira, te lo enseño.
2: No, es el 40. O sea, es que es el 40, tío.
0: Pues oye, pues. Habrán tenido otras series.
2: Sí, seguro.

0: La leyenda de Frankfurt, Roman Flagel, que bueno, vuelve a Fónica porque también es un viejo conocido de allí, no solo de 808.
1: No, este lleva ahí toda la vida metido, en la tienda y no en la tienda.
0: Hay canciones que son espejos, de One lo es, Jordan Boyd junto a Racky Ripper canta desde la herida y desde el deseo de ser elegida, de ser vista en un mundo donde el amor parece siempre llegar tarde o mal. Lo que llega inevitablemente es el final de 808 Radio, así que con estos sonidos nos vamos a despedir hasta la próxima semana, que volveremos a estar por aquí, por la Radio Pública de Castilla-La Mancha, lugar del que te invitamos no te muevas porque sigue la música, las noticias y todas esas cosas del mundo cercano que te rodea. Chao.
1: Chao. 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
2: Hola, soy Joycol. Bienvenida y bienvenido a un nuevo 808 Basic Mix aquí, en Radio Castilla-La Mancha. Esta semana es verdaderamente especial.